es muy difícil hablar de Dios a una persona que sufre una enfermedad o quien ha perdido un familiar, porque no entendemos lo que Dios quiere. Sí, hermana, estoy de acuerdo, es muy difícil, pero no imposible. Hay que, a esa persona, si usted no puede hablarle de Dios o si no va a entender, pues le recomiendo que mejor le rece, ¿sí? Muchas veces, ahorita se me vino a la mente, pensamos que el Santo Rosario, que es un arma muy poderosa, creemos que es nada más para los difuntos. No, el Santo Rosario es para eso y para que la Santísima Virgen María interceda ante su Hijo Jesucristo por todas nuestras necesidades. Es como, por ejemplo, cuando le van a dar los santos óleos a un enfermo, ¿sí? ¿Cuántas veces hay que ese enfermo se levanta, se alivia? Y desafortunadamente nosotros como católicos creemos que el llevarle a una persona algún sacerdote que le imponga los santos óleos es para morirse. No, acuérdese que también hay gente que se ha sanado. Entonces yo le recomiendo, hermana, pues que le rece si no puede platicar con esa persona enferma. También mandamos saludos y bendiciones para Miguel Ángel Reyes. Muchas gracias. Y le digo con conocimiento de causa, eso de los santos óleos, con conocimiento de causa, porque cuando mi papá estuvo enfermo, nosotros le llevamos un sacerdote para que le diera los santos óleos y él siguió vivo todavía. Y ahorita lamentablemente ya falleció, pero todavía duró como mes y medio. Ah, y un servidor de usted también, cuando estuvo en la segunda, no, ya era la cuarta operación del cerebro, también nos llevaron un sacerdote ahí al cuarto de ese hospital y estábamos tres enfermos. Y a los tres nos confesó el sacerdote, nos dio la comunión y nos dio los santos óleos. Y ahora sí, está por demás decirle, pues aquí sigo, ¿verdad? Entonces, si usted no puede platicarle de Dios a un enfermo, pues nada más ore por él. Y la oración es la llave que abre el corazón de Dios, y si es la voluntad de Dios, Él lo va a sanar. ¿Sí? Le vuelvo a repetir, si por si no me, bueno, por si alguna vez, si es la primera vez que me escucha, a mí no me daban más que 2 años de vida. Hace 26 años que fue la primera operación del cerebro que tuve. Y ya llevo 4. Y ya llevo 24 años después de la primera operación. Gracias a Dios y a la Santísima Virgen María, pues aquí sigo. ¿Sí? Yo no le digo que a mí me platicaron de, me hablaron de Dios en el hospital. Pero sí, pues yo deposité mi confianza en Dios y en la Santísima Virgen María antes de entrar a la primera operación del cerebro. Le dije a Jesús que fueran sus manos las que me operaran. Y a la Virgen María le dije, en tu advocación saludo a los enfermos, ruega por mi madre. Y aquí estoy. Entonces, usted si no puede platicar con el enfermo, récele y va a ver que Dios va a hacer su obra en él, y la Santísima Virgen María en su advocación saludo a los enfermos va a rogar por él. También hay un arcángel

San Rafael Arcángel, que por sobrenombre es Medicina de Dios. Imagínense qué bonito. Entonces también pedirle a San Rafael que vierta la medicina de Dios en ese enfermo. ¿Sí? Ya no necesita platicar con él si se le hace muy difícil, pero sí récele. Y hay que rezar por la salud de todos los enfermos del mundo. Por la salud de todos los enfermos del mundo, del alma y del cuerpo. Porque desafortunadamente hay muchas pandemias interiores en nosotros. Y para que Dios nuestro Señor entre en nosotros, nosotros tenemos que venga a nuestros corazones y nos sane de esa soberbia en la cual a veces caemos. Sí. Pero bien, hermanos, esto ha sido todo por hoy. Pues muchas gracias por habernos sintonizado. Que Dios y la Santísima Virgen María y toda la corte celestial pues colme de bendiciones a ustedes y a todas y a sus familias.

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Los soberbios me tendieron una trampa y no hicieron caso de tu ley. Hablaré de tus preceptos ante los poderosos y no me avergonzaré. Hermanos, la Eucaristía es misterio de fe, prenda de esperanza y fuente de caridad con Dios y entre los hombres. Por tanto, celebremos la Santa Eucaristía desde la Capilla Jesucristo Rey de la Paz en Zapopan, Jalisco, México. Hoy, lunes 1 de junio del 2026, novena semana de tiempo ordinario, memoria de San Justino, mártir, tiempo de gracia y conversión por el triunfo del Inmaculado Corazón de María y el reinado de Cristo. Muchas de las intenciones y de las cosas que anhelamos en nuestra vida no nos conducen a Dios y no son agradables para Él. Tres cosas debemos considerar para nuestro bien en todo lo que hagamos y en todo lo que anhelamos. La primera, buscar en todo, dar gloria a Dios con nuestros pensamientos, con nuestras obras, con nuestras palabras y con nuestros deseos. Segundo, buscar el bien de las almas. No utilizar a las personas para beneficio nuestro, antes bien, buscar su bien, tratarlas con dignidad, con respeto, ayudarlas en su camino hacia la santidad. Tercero, buscar en todo nuestra santificación. Estemos alertas de todo lo que decimos, pensamos y hacemos, porque en lugar de ganar un lugar en el cielo, lo estamos perdiendo y vamos ganando terreno en el infierno. Damos nuestro agradecimiento al sacerdote Fray Luis Fernando Paca Santos de la parroquia de San Francisco de Asís y Aranzazú en Guadalajara, quien preside nuestra Eucaristía. Esta celebración eucarística la ofrecemos por todos nuestros bienhechores, vivos, enfermos y difuntos, por el personal de María Visión, por quienes nos acompañan aquí en capilla y por quienes nos ven a través de esta bendita señal. También la ofrecemos por el aumento de las vocaciones al sacerdocio y por la salud de Leobardo González Parilla, María Guadalupe Nuño Morales, Marcela Angélica y David, Verónica Lorena y Rocío Nuño, Genoveva Nuño Morales, Lilia Rodríguez Fuentes, Vania Olimpia Guerrero Rodríguez, Rosario del Carmen Mut Medina, Cuauhtémoc Linares, Roberto Barragán Valdés, Irene González Fonseca, Celestino Pantoja Prieto, Ana Alicia Tirado Sánchez, Elizabeth Moreno, Hortensia Tirado Sánchez, Martín Orozco Ávila, Francisca Sánchez, José Mundo, Emilia Rodríguez, Griselda Mundo Rodríguez, Alicia Villanueva Rivera, Graciela Muñoz, Irene Moreno Hernández, Juan Daniel Anchonda, Matías González Velasco, Enrique Ruiz Ramírez, Alejandra Ruiz Ramírez, Francisca Ramírez Mariscal, Antonio Ruiz Ramírez, Isaac Real Sola, Imelda Margarita Real Ramírez, Claudia Guadalupe Muñoz Cadenas, María Luisa Torres Sánchez, Guillermo Bermejo y familia, Carmen Abundis y familia, Ricardo Vilchis, Eduardo Ramírez, Carmen Granado, Luisa y Pilar Aguilar y Rafael Ortiz Torres. Pedimos por las necesidades de las familias de María Visión y encomendamos las familias de León Becerra, Valtierra Flores, Sandoval López, León Valtierra, López Castro, López Dorado, Alvarado Sarabia, Aldana Sánchez, Mundo Rodríguez, Torres Mundo, Muñoz Mundo, Sánchez Mundo, Anchonda Chacón, Vázquez Ajacle, Albarán Contreras, Torres Castro, García Mora, Mora Hurtado, Vega Calderón, Vega Ramírez, Vega Velázquez, Ochoa Fajardo, María Concepción Calderón Vega, Teresa Dueñas Vega, Estela Vega Calderón, Lucía Melchor Sánchez, Ana Luz Muñoz García, Erika Castro y familia, Graciela García y familia, María Gloria Nava Zambrano, Victorino Castañeda y familia, Virginia González, Esther Zúñiga Macías, José Antonio Ramos Romo, Manuel Alfonso Cabrera Solís, Susana Flores Velasco, Susana García y Lili Mercado, y pedimos por la paz en México y en el mundo entero. Damos gracias a Dios por los cumpleaños de Manuel Ramírez Cisneros, Trini Nieves, María Dolores Ajach Hernández, Carlos y Alejandro Guzmán. Pedimos por el eterno descanso de Ezequiel Batierra Rocha, Ángel Rodríguez Carreño, Eulalia, Juan y Ciro Fuentes Luna,

Alba Aurora Rosas Cruz, María Isabel Rivera Bañuelos, Rocío Escamilla López, Elia López, Lino Rincón Canela, Leonor Hernández Jiménez, Claudia Arias Hidalgo, Nicolás Guzmán Carrasco, Arturo Cepeda Moreno, Victoria Gutiérrez Tavares, Gonzalo Ábalos Sánchez, María Luisa Flores, María Dolores Hernández Ochoa, Felipe Ruiz Ramírez, Víctor Ramón Ruiz Ramírez, José Reyes Torres Herrera, Diego Armando y Francisco Rodríguez Torres, Roberto Carlos Ávila Tinoco, Hugo Ávila Tinoco, Luz María González López, José Guadalupe Silva, y pedimos por las ánimas del purgatorio. Señor Jesús, enséñame a hacer el bien con mis hermanos. Nos ponemos de pie.

0: En el nombre del Padre, y del Hijo, y del Espíritu Santo.
1: Amén.
0: La gracia, la paz, el amor de parte de Dios nuestro Padre, y de Cristo el Señor, esté con todos ustedes. Hermanos, para celebrar dignamente estos sagrados misterios, en un momento de silencio pidamos al Señor perdón por nuestros pecados. Imploremos su gracia, su perdón y su misericordia. Digamos juntos, yo confieso ante Dios Todopoderoso y ante ustedes, hermanos, que he pecado mucho de pensamiento, palabra, obra y omisión. Por mi culpa, por mi grande culpa. Por eso ruego a Santa María, siempre Virgen, a los ángeles, a los santos, y a ustedes, hermanos, que intercedan por mí ante Dios nuestro Señor. Que Dios Todopoderoso tenga misericordia de nosotros, perdone nuestros pecados y nos lleve a la vida eterna.
1: Amén.

0: Oremos. Dios nuestro, que por la locura de la cruz enseñaste admirablemente al mártir San Justino la incomparable sabiduría de Jesucristo, concédenos por su intercesión que, rechazando los engaños del error, obtengamos la firmeza de la fe. Por nuestro Señor Jesucristo, tu Hijo, que vive y reina contigo en la unidad del Espíritu Santo y es Dios por los siglos de los siglos. Amén. Tengan la bondad de tomar asiento. Escuchemos atentos la palabra de Dios.
1: Del libro de Tobías. Yo, Tobit, seguí el camino del bien y de la justicia todos los días de mi vida, y daba muchas limosnas a mis hermanos, los judíos.

que habían sido deportados junto conmigo a la ciudad de Nínive, en Asiria. Durante el reinado de Asaradón, regresé a mi casa y me devolvieron a mi esposa, Ana, y a mi hijo Tobías. En Pentecostés, que es nuestra fiesta de acción de gracias por las cosechas, me prepararon una gran comida y me dispuse a comer. Cuando me trajeron los platillos y vi que eran tantos, le dije a mi hijo Tobías, ve a buscar alguno de nuestros hermanos pobres, cautivos en Nínive, que tenga puesta en el Señor toda su mente y todo su corazón, y tráelo para que coma conmigo. Yo te esperaré hasta que vuelvas. Tobías se fue a buscar a alguno de nuestros hermanos pobres y al regresar me dijo, Padre, yo le respondí, dime hijo. Él prosiguió, asesinaron a uno de nuestro pueblo, lo llevaron a la plaza, lo ahorcaron y ahí está todavía. De un salto me levanté de la mesa sin probar bocado y llevé el cadáver a una casa hasta que el sol se ocultara y lo pudiera sepultar. Volví a mi casa, me lavé y comí con lágrimas mi pan, recordando las palabras que el profeta Amós pronunció contra Betel. Todas las fiestas de ustedes se convertirán en llanto y todas sus canciones en lamentos, y rompí a llorar. Cuando el sol se metió, fui, cavé una fosa y lo enterré. Mis vecinos se burlaban a mí y me decían, este hombre nunca va a escarmentar. Ya una vez lo condenaron a muerte por este mismo delito, pero se escapó y ahora sigue enterrando a los muertos. Palabra de Dios.

0: Tú que vives al amparo del Altísimo y descansas a la sombra del Todopoderoso, dile al Señor, tú eres mi refugio y fortaleza, tú eres mi Dios y en ti confío.
1: Tú eres mi Dios y en ti confío.
0: Puesto que tú me conoces y me amas, dice el Señor, yo te libraré y te pondré a salvo. Cuando tú me invoques, yo te escucharé y en tus angustias estaré contigo.
1: Tú eres mi Dios y en ti confío.
0: A quien se acoge a mí, dice el Señor, yo lo defenderé y colmaré de honores. Lo haré disfrutar de larga vida y haré que pueda ver mi salvación.

Señor Jesús, testigo fiel, primogénito de entre los muertos, tu amor por nosotros es tan grande que has lavado nuestras culpas con tu sangre.

0: El Señor esté con ustedes.
1: Y con su espíritu.
0: Del Santo Evangelio según San Marcos.
1: Gloria a ti, Señor.
0: En aquel tiempo, Jesús comenzó a hablar en parábolas a los sumos sacerdotes, a los escribas y a los ancianos, y les dijo:

dijo: Un hombre plantó una viña, la rodeó con una cerca, cavó un lagar, construyó una torre para el vigilante, se la alquiló a unos viñadores y se fue de viaje.

y lo insultaron. Volvió a enviarles otro y lo mataron. Les envió otros muchos y lo golpearon o los mataron. Ya solo le quedaba por enviar a uno, su hijo querido. Y finalmente también se lo envió pensando, a mi hijo si lo respetarán. Pero al verlo llegar, aquellos viñadores se dijeron, este es el heredero, vamos a matarlo y la herencia será nuestra. Se apoderaron de él, lo mataron y arrojaron su cuerpo fuera de la viña. ¿Qué hará entonces el dueño de la viña? ¿Vendrá y acabará con esos viñadores y dará la viña a otros? ¿Acaso no han leído en las Escrituras? Las piedras que desecharon los constructores es ahora la piedra angular. Esto es obra de la mano del Señor, es un milagro patente. Entonces los sumos sacerdotes, los escribas y los ancianos quisieron apoderarse de Jesús, porque se dieron cuenta de que por ellos había dicho aquella parábola. Pero le tuvieron miedo a la multitud, dejaron a Jesús y se fueron de ahí. Palabra del Señor. Tengan la bondad de tomar asiento un momento, por favor. El día de hoy acabamos de escuchar el evangelio que nos presenta Marcos, y los grandes estudiosos de la teología establecen en esta parábola el análisis, pero sobre todo el resumen de toda la Sagrada Escritura, desde el Antiguo Testamento hasta el Nuevo Testamento. Y si tenemos un poco de cuidado al analizar esta parábola, se establecen propiamente los momentos muy concretos y resumidos de lo que propiamente el Señor Jesús nos ha mostrado, pero también en el Antiguo Testamento las situaciones difíciles que vivieron consigo los que en su momento se encargaron de anunciar la voluntad propia de este Dios que había querido depositarse y estar en medio de un pueblo elegido como el de el pueblo de Israel. Y esto es importante. Si se fijan, cuando comienza Jesús a narrar esta parábola, establece lo siguiente: un hombre plantó una viña, la rodeó con una cerca, cavó un lagar, construyó una torre para el vigilante, se la alquiló a unos viñadores y se fue de viaje al extranjero. Esto establece lo del Antiguo Testamento, el propio Génesis, el Génesis que establece la creación de todo. Dios en su infinita misericordia, la Divina Trinidad que la acabamos justamente de celebrar en su solemnidad del día de ayer, crea todo y lo crea muy bien, como este viñador que está creando su viñedo, que construye, que lo cerca, que lo protege. Así el Señor, desde el momento inicial, elige a un pueblo, lo guía, le siembra su palabra, le enseña sus mandamientos, le enseña la profundidad propia del bien, construye una muralla para que nadie pueda agredirle, para que nadie pueda vandalizarle, es decir, protege a su pueblo, cuida de su pueblo y posteriormente se va. Se va al extranjero de viaje, no lo abandona, importante, importantísimo, no lo abandona, sino que se va de viaje. Y luego sigue diciendo, a su tiempo envió a los viñadores un criado para recoger la parte del fruto, es decir, la dejó encargada, la depositó. Y esto es importante que tomemos en cuenta, porque nosotros no somos dueños de nada, no tenemos la propiedad de nada. A veces creemos que lo tenemos todo y que poseemos grandes cosas, grandes riquezas, propiedades, pero la realidad es que todo proviene de Dios y la propiedad es de Dios. Nosotros somos administradores de lo que Dios nos ha dejado y esto es importante poderlo entender. Cuando nosotros entramos en la dinámica propia de poder entender que administramos algo que Dios nos ha conferido, entonces sabemos que automáticamente aquel hermano que se acerque con alguna necesidad y al saber que no es mío, puedo con facilidad desprenderme y poderle ayudar. No soy indiferente a la necesidad,
No soy indiferente ante el sufrimiento, no soy indiferente.

inclusive con lo que Dios ha depositado en mí, dones y carismas. Me los ha dado, me los ha prestado para que yo los administre de manera recta. Porque después el Señor también enviará a alguien que pida cuentas de lo que justamente me ha dado a administrar. Y esto es importante que nosotros podamos tenerlo bien cimentado, bien entendido, bien comprendido. Porque bajo la razón de sentirme dueño y propietario de lo que tengo, entonces puedo cometer errores. Y entonces puedo cometer injusticias, y entonces me es fácil inclusive querer mandar, inclusive a mis propios hermanos, que son hijos de Dios, y que el único verdadero que tiene este derecho de poder accionar es Dios mismo, y ni siquiera Él lo hace. Nos deja en la libertad profunda de optar propiamente por su amor, o inclusive en muchas ocasiones elegimos propiamente la falta o el pecado, pero Dios nos deja en libertad, y esto es importante poderlo entender. Dice que a los viñadores le fue como en feria, como ordinariamente decimos. A algunos los descalabraron, a otros los golpearon, a otros tanto los difamaron, y a otros muchos los mataron. Esto es justamente la historia del Antiguo Testamento. Hoy justamente estamos celebrando un mártir que entregó la vida por anunciar el Evangelio de Dios, por verdaderamente proclamar su fe. ¿Y qué le sucedió por proclamar su fe? La muerte. Por eso esta parábola narra todo un resumen de la historia propia de la salvación y de la Sagrada Escritura, porque también muchos profetas vinieron, y ¿cómo les fue? Los difamaron, los golpearon, los insultaron por una sola razón: proclamar la fe. Y a otros tantos les quitaron y les arrebataron la vida. Aquí está situada propiamente esta historia profunda en la que el hombre va viviendo en un proceso, y que a veces este proceso también es complejo. Y luego sigue narrando, y después de que mandó a los criados, nomás le quedaba su único hijo, al hijo que tanto amaba, y evidentemente se prefigura Jesucristo nuestro Señor, que fue enviado al mundo para proclamar el Evangelio del Padre, para proclamar la buena nueva, la noticia real de un Dios enamorado por su pueblo, enamorado por cada uno de sus hijos, enamorado por cada uno de aquellos que Él mismo ha creado. Y entonces lo envía como su único, el último que le quedaba para poder cobrar lo que le pertenecía. Y entonces dice que los administradores, al verlo, lo primero que dijeron: este es el heredero. Si lo matamos, entonces nosotros nos quedaremos con la herencia. Y efectivamente, viene nuestro Señor Jesucristo, muestra el amor profundo del Padre, y lo único que recibe como muestra es la muerte, es la persecución, es justamente las injurias, es el dolor que vivimos hace unos días en el tiempo de Cuaresma, en los días santos principalmente. De tal forma que esta parábola establece el resumen propio de la historia de la salvación, pero es importante que nosotros meditemos: ¿qué es lo que Dios me ha dado a administrar a mí? ¿Qué es lo que yo poseo, de lo cual también el Señor me pedirá cuentas? Y esto es importante. El Papa Francisco, de feliz memoria, nos hablaba tanto de la casa común, y Dios nos lo dio a cuidar. Desde el momento de la creación, nuestro Dios le pide al hombre que sea un buen administrador, y le puso a sus pies animales, plantas, las aguas, los cielos, la tierra, con una sola razón: administrarlos de manera correcta. Esto es justamente lo que Dios nos ha dejado, la sana y buena administración. Hoy vemos cómo quitamos árboles a diestra y siniestra. Hoy vemos la contaminación al por mayor. Hoy vemos situaciones que a veces ni siquiera ponemos tanta atención, pero que seguramente es uno de los grandes pecados que muchos de ustedes y yo
no confesamos y que sabemos que estamos cometiendo una falta y una falta.

0: dura porque estamos yendo en contra de la propia creación que Dios nos lo ha dado para que lo podamos administrar. Podríamos preguntarnos ahora, a la luz de este evangelio, si verdaderamente hemos sido buenos administradores de lo que Dios nos ha confiado, si hemos sido buenos administradores de la familia. Aquellos que son padres, han sido buenos padres con sus hijos, han sabido ser buenos hermanos, han sabido ser buenos compañeros, he sabido ser buen religioso, he sabido ser buen sacerdote. Dios me ha confiado algo que no le ha confiado a todos, pero que en algún momento me pedirá cuentas. Pues que el Señor, a la luz del evangelio, nos permita verdaderamente darnos cuenta de la importancia profunda que es reconocer que nuestro Señor es el dueño de todo lo creado, de los cielos y de la tierra, y que yo solamente soy un administrador, y que bajo esta perspectiva pueda compartir con el necesitado aquello que verdaderamente yo tengo, y que no me convierta en un hermano egoísta, que no me convierta en un hermano indiferente, sino que por la gracia y la acción de su Santo Espíritu siempre pueda salir al encuentro de todo aquel hermano que me necesite. Que el Señor nos conceda esta gracia a todos y que nos dé un corazón humilde para saber reconocer que Él es el verdadero dueño y creador de todo lo que poseemos. Que el Señor nos conceda esta gracia, que así sea. Pónganse de pie, por favor. Unidos en el amor de Cristo, oremos, hermanos, por todos los hombres. Y unámonos a cada petición diciendo: escúchanos, Padre.
1: Escúchanos, Padre.
2: Por la Iglesia, para que nazca y se desarrolle en aquellos lugares donde aún no existe, oremos al Señor.
0: Escúchanos, Padre.
2: Por el mundo, para que las transformaciones que se producen en él sean para el bienestar de todos los hombres, oremos al Señor.
0: Escúchanos, Padre.
2: Por los enfermos incurables, para que no pierdan la esperanza de los bienes eternos, oremos al Señor.
0: Escúchanos, Padre.
2: Por nosotros aquí reunidos, para que el Espíritu Santo fortalezca nuestra fe y haga más delicado y atento nuestro amor, oremos al Señor.
0: Escúchanos, Padre. Ponemos nuestras intenciones personales y particulares ante el altar del Señor. Escucha, Padre nuestro, nuestras intenciones que ponemos en tu altar. Te las enviamos por medio de tu Hijo Jesucristo, nuestro Señor. Tengan la bondad de tomar asiento. Presentemos al Señor nuestra vida, nuestro trabajo y también nuestras ofrendas.

0: Oren, hermanos, para que este sacrificio que es mío y también de ustedes sea agradable a Dios Padre Todopoderoso. Concédenos, Señor, celebrar dignamente estos misterios que San Justino con tan vigorosa fuerza defendió. Por Jesucristo nuestro Señor.
1: Amén.
0: El Señor esté con ustedes.
1: Y con tu espíritu.
0: Levantemos el corazón.
2: Hemos levantado hacia el Señor.
0: Demos gracias al Señor nuestro Dios.
2: Es justo y necesario.
0: En verdad es justo y necesario, es nuestro deber y salvación, darte gracias siempre y en todo lugar, Señor Padre Santo, Dios Todopoderoso y Eterno, porque en la sangre de San Justino Mártir, derramada como la de Cristo, para proclamar su fidelidad a ti, manifiesta tu admirable poder que convierte la fragilidad en fortaleza. Al hombre débil lo robustece para que sea testigo tuyo por Cristo Señor nuestro. Por eso, como los ángeles te cantan en el cielo, así nosotros en la tierra te aclamamos, diciendo sin cesar.

Santo eres en verdad y digno de gloria, Dios, que amas a los hombres, que siempre estás con ellos en el camino de la vida. Bendito es en verdad tu Hijo, que está presente en medio de nosotros cuando somos congregados por su amor. Y como hizo en otro tiempo con sus discípulos, nos explica las Escrituras y parte para nosotros el pan. Por eso te rogamos, Padre misericordioso, que envíes tu Espíritu Santo para que santifique estos dones de pan y vino, de manera que se conviertan para nosotros en el cuerpo y la sangre de Jesucristo nuestro Señor, el cual, la víspera de su pasión, en la noche de la última cena, tomó pan, te bendijo, lo partió y lo dio a sus discípulos, diciendo: tomen y coman todos de él, porque esto es mi cuerpo,

Del mismo modo, acabada la cena, tomó el cáliz, te dio gracias y lo pasó a sus discípulos diciendo: Tomen y beban todos de él, porque este es el cáliz de mi sangre, sangre de la alianza nueva y eterna, que será derramada por ustedes y por muchos para el perdón de los pecados. Hagan esto en conmemoración.

0: Este es el sacramento de nuestra fe.
1: Anunciamos tu muerte, proclamamos tu resurrección. Ven, Señor Jesús.
0: Por eso, Padre Santo, al celebrar el memorial de Cristo, tu Hijo, nuestro Salvador, al que condujiste por su pasión y muerte en cruz a la gloria de la resurrección y lo sentaste a tu derecha, anunciamos la obra de tu amor hasta que Él venga y te ofrecemos el pan de vida y el cáliz de bendición. Mira con bondad la ofrenda de tu iglesia en la que se hace presente el sacrificio pascual de Cristo que se nos ha confiado. Y concédenos por la fuerza del Espíritu de tu amor ser contados ahora y por siempre entre el número de los miembros de tu Hijo, cuyo cuerpo y sangre comulgamos.

0: Renueva, Señor, a esta tu iglesia con la luz del Evangelio y consolídala en el vínculo de la unidad entre los fieles y los pastores de tu pueblo, con nuestro Papa León XIV, con nuestro obispo cardenal José Francisco y todo el orden episcopal, para que tu pueblo brille en este mundo dividido por las discordias como un signo profético de unidad y de paz. Acuérdate también de nuestros hermanos que se durmieron en la paz de Cristo. En un momento de silencio oremos por nuestros fieles difuntos. Y de todos los difuntos cuya fe solo tú conociste, admítelos a contemplar la luz de tu rostro y dales la plenitud de la vida en la resurrección. Y terminada nuestra peregrinación por este mundo, concédenos también llegar a la morada eterna donde viviremos siempre contigo y con Santa María, la Virgen Madre de Dios, con su esposo San José, con los apóstoles y los mártires, y en comunión con todos los santos, te alabaremos y te glorificaremos por Jesucristo nuestro Señor.
1: Amén.

0: Líbranos de todos los males, Señor, y concédenos la paz en nuestros días, para que, ayudados por tu misericordia, vivamos siempre libres de pecado y protegidos de toda perturbación, mientras esperamos la gloriosa venida de nuestro Salvador Jesucristo. Señor Jesucristo, que dijiste a tus apóstoles: la paz les dejo, mi paz les doy. No tengas en cuenta nuestros pecados, sino la fe de tu iglesia. Y conforme a tu palabra, concédele la paz y la unidad. Tú que vives y reinas por los siglos de los siglos.
1: Amén.
0: Que la paz del Señor esté siempre con todos ustedes.
1: Y con tu espíritu.
0: Dense fraternalmente un saludo de paz. Gracias.

0: Hermanos, hermanas, este es el Cordero de Dios que quita los pecados del mundo. Dichosos los invitados a la cena del Señor.
1: Señor, no soy digno de que entres a mi casa, pero una palabra tuya bastará para sanarme.
0: Que el cuerpo y la sangre de Cristo nos guarden para la vida eterna.
1: Amén.

0: Ángeles y serafines, ayúdenme a bendecir.
1: Sacramentado que acabo de recibir.
0: Ángeles y serafines, ayúdenme a bendecir. Ángeles y serafines, ayúdenme a bendecir.

0: Bajo tu amparo nos acogemos, Santa Madre de Dios. No desprecie las súplicas que te hacemos en nuestras necesidades. Antes bien, líbranos de todos los peligros, oh Virgen gloriosa y bendita. Ruega por nosotros, Santa Madre de Dios, para que seamos dignos de alcanzar las divinas gracias y promesas de nuestro Señor Jesucristo. Amén. De pie, por favor. Oremos. Fortalecido, Señor, con el alimento celestial, te suplicamos humildemente que, siguiendo las enseñanzas de San Justino Mártir, perseveremos siempre en acción de gracias por los dones recibidos. Por Jesucristo nuestro Señor.
1: Amén.
0: Les invitamos a celebrar la solemnidad del Corpus Christi en la Capilla Jesucristo, Rey de la Paz, este jueves 4 de junio del 2026 a las 11 de la mañana. Habrá misa, exposición y procesión con el Santísimo Sacramento en los altares ofrecidos en su honor. Los esperamos aquí en Avenida Hidalgo, número 110, segundo piso, en Zapopan Centro. Que el Señor esté con ustedes. Que el Señor les bendiga y les guarde.
1: Amén.
0: Les muestre su rostro y tenga misericordia de ustedes.
1: Amén.
0: Les mire benignamente y les conceda su gracia y su paz.
1: Amén.
0: Y la bendición de Dios Todopoderoso, Padre, Hijo y Espíritu Santo, descienda sobre ustedes y permanezca para siempre.
1: Amén.
0: A vivir con alegría lo que aquí hemos celebrado, pueden ir en paz.
2: Demos gracias a Dios.
0: Que tengan un santo y bendecido día. Paz y bien.
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Amados hermanos, muy buenos días a todos. Un placer saludarlos desde cabinas centrales de Radio Xahuipac para toda nuestra arquidiócesis, para toda la parroquia de San Fernando, para todos nuestros amigos que nos hacen favor de sintonizarnos en diferentes horarios del día. Pues muy buenos días, muy buenas noches, muy buenas tardes, ¿verdad? Es un placer saludarlos desde aquí, de este lugar, para toda nuestra gente bonita, a todo Zapopan, Jalisco, y ahí a los amigos de María Visión que nos hacen favor de transmitir el programa. Bendiciones para ustedes y para el público maravilloso que nos escucha a través de esta emisora de María Visión. A nuestros amigos de la 94.5 acá en Oxuchiapas, muchísimas gracias, amigos, también a ustedes por transmitir el programa. A todos los amigos de este bello lugar donde nos sintonizan, pues muchas gracias. Alabado sea nuestro Dios por esta dicha, pues, y oportunidad de estar, pues, transmitiendo, pues, este programa, y a todos nuestros amigos de la parroquia de San Fernando que también nos sintonizan. Ahí mil disculpas porque por algunos detalles técnicos no pudimos transmitir hace 8 días, ¿verdad? Pero aquí estamos de nuevo ofreciendo, pues, a nuestro Dios este momento de preparación. Acuérdense que nosotros los cristianos, los católicos, debemos prepararnos constantemente, porque debemos de saber todo esto que realiza nuestra Santa Madre Iglesia a través de la Sagrada Liturgia. Así que saluditos para todos, sobre todo a nuestros hermanos como el hermano Rosario, que está muy muy muy atento al programa, a nuestros amigos de la comunidad de Zapata, a nuestros amigos de Progreso, de Madero, y pues muchas comunidades que tiene, pues, nuestra parroquia de San Fernando, que también nos sintonizan. Pues ofrezcamos este tiempo para nuestro Dios, ¿verdad? En este día bonito que el Señor nos regala, pues, a cada uno de nosotros. Pues los estamos saludando, pues, desde las oficinas centrales de Radio Xahuipac, para todos los amigos y amigas que nos sintonizan. También agradecemos a nuestros hermanos que también se conectan con nosotros a través de Face. Muchas gracias, porque, pues, ahí sabemos de esa participación que tienen ustedes con nosotros a través de este programa. Muchísimas gracias, hermanos. Pues ya hemos comentado, pues, que en nuestra iglesia nos basamos en todo el año litúrgico, ¿verdad? En el año tenemos diferentes tiempos, y ya pasó el tiempo que le llamamos el tiempo ordinario, una parte de tiempo ordinario,

Y ahorita estamos hablando ya, hermanos, en el tiempo de Cuaresma. Miren, miren, hermanos, qué bonita forma de que la Santa Madre Iglesia comunique el mensaje divino a través de la liturgia y los diferentes tiempos, ¿verdad? Qué maravilloso. Ahora estamos en el tiempo de Cuaresma. ¿Y qué decimos? Que el tiempo de Cuaresma es un tiempo de prepararnos de una manera especial, porque vamos a estar muy atentos a vivir pues la Pascua de Resurrección, y por eso nosotros 40 días antes estamos preparándonos para que todos de una manera especial estemos conscientes de esta vida cuaresmal. Un tiempo, nos dicen que es un tiempo de oración, ¿verdad? Que no puede, debe de ser pues en este tiempo, no, sino hacerlo un poquito más intenso, ¿verdad? El tiempo de Cuaresma, un tiempo de penitencia, ¿verdad? De pensar en todo eso que necesitamos nosotros sacar de nuestras vidas para que nuestra vida pueda cambiar realmente y tengamos una auténtica vida cristiana, vida católica, vida en el Señor. Pues dice el Salmo 24 en su respuesta a este Salmo, descúbrenos, Señor, tus caminos. Es muy interesante que en este Salmo 24 y la respuesta, descúbrenos, Señor, tus caminos, es muy importante que nosotros estemos muy atentos a ese camino del Señor, porque ya decíamos nosotros, sobre todo en este curso, dime qué sabes de la Biblia, de que el Señor pues quiere que entendamos, descubramos, que nos quitemos el velo y descubramos al Dios Salvador, el que nos da todo. Y cuando nosotros descubrimos eso, entonces entendemos pues la maravilla de Dios en nuestra vida. Precisamente desde que el Señor empieza pues a llamar a sus hijos, los consagra. Por ejemplo, estamos hablando en Génesis capítulo 9, donde el Señor establece una alianza con la primera familia, que son Noé, ¿verdad? Noé y sus hijos, ellos son los que se salvan. Si acuerdan ustedes la historia de Noé, pues aquel lugar estaba muy corrompido, había mucho mal, había mucho pecado. Entonces el Señor dice, permite pues que exista ese diluvio que destruye todo, pero queda una familia. El Señor hace una alianza y dice, nunca volveré a destruir al mundo con lluvia, con agua. Y entonces, desde ese momento, pues el Señor quiere pues que nosotros descubramos su poder, su maravilla. Y entonces ya nos va a decir, precisamente en esas lecturas de este primer domingo de Cuaresma, nos va a estar hablando de la prefiguración del bautismo en el Antiguo Testamento. Dice, para ser exacto, que sería el Primera de Pedro capítulo 3 versículo 21. Todo esto es figura del bautismo, porque que ahora nos salva. Ellos se salvaron, ¿verdad? En ese tiempo, a través de aquel arca, ahora a través de su Santa Madre Iglesia, pero es una prefigura del bautismo. Ustedes son salvados de, no para una limpieza corporal, dice ahí Primera de Pedro 2:18-22, dice que no es precisamente una limpieza corporal, sino que es un compromiso con Dios de una conciencia para la resurrección.

resurrección en Jesucristo, resurrección en Jesucristo. Entonces, pues eso es pues el bautismo que salva. Por eso es que hemos hablado acá en este programa de qué importancia es, qué importante es el sacramento del bautismo en el cristiano, ¿verdad? Porque eso nos hace, nos lleva a la salvación, como vemos ahí esta tipología del Antiguo Testamento, de que esta familia de Noé es salvado a través de ese tiempo, a través de esa arca, a través de esas aguas del diluvio. Entonces nosotros somos salvos. Y el Señor Jesús en el Evangelio de San Marcos, ahora en su capítulo 1, versículo 12 al 15, nos vuelve a hablar de una manera especial, diciendo que es necesario que entremos en el arrepentimiento. Dice: el tiempo se ha cumplido, el reino de Dios está cerca. Y precisamente los hermanos que pudieron estar precisamente en el miércoles de ceniza, el día que nosotros iniciamos el tiempo de Cuaresma, ¿verdad? Iniciamos precisamente con el miércoles de ceniza, y precisamente nos dicen que nos ponemos la ceniza como un signo de arrepentimiento. Y ahí decía un padre, ¿cómo se llama este padre? El padre, no me acuerdo su nombre, ahorita me voy a acordar y ya se los menciono. Como decía aquí el padre, si no tienen ni siquiera el deseo de conversión, no se pongan ceniza, porque ya ven ustedes que a veces los cristianos ese día miércoles de ceniza pues se llenan las capillas, ¿verdad? Porque nos van a poner ceniza como si fuera eso, así como un, como dicen aquellos que se ponen talismanes, ¿no? Algo que te va a librar de envidia, hechicería o salaciones o todo ese tipo de problema, ¿verdad? No. La ceniza es un signo de conversión. Así decía este padre en una de sus homilías. Decía él: si no tienen deseos de conversión, entonces no se pongan ceniza. ¿Sí? Así nos platicaba en una homilía este padre, que ya ahorita les voy a dar el nombre que yo me recuerde por ahí. No me acuerdo su nombre, de este padrecito que daba esta plática, pues, y decía eso él. Y precisamente de eso se trata, hermanos, de recibir pues la ceniza en el tiempo de Cuaresma, pero es con un deseo de un cambio en nuestra vida, así como narra las Sagradas Escrituras, que hacía pues el cuando se le comunicaba el mensaje a las personas que vivían pues en pecado, como Nínive, por ejemplo, ¿verdad? Entonces pues se vestían de sayal, dice la palabra de Dios, ¿verdad? Se vestían de sayal, es decir, de ropa que no es agradable, y entonces pues se ponían en ayuno, ¿no? Entonces este tiempo es eso, es un tiempo de ayuno, es un tiempo de abstinencia, es un tiempo de ofrecerle a nuestro Dios, sobre todo aquello que nos llama mucho la atención y quisiéramos hacer, pues es un tiempo de dejar eso y tratar de llevar una vida mucho más cristiana, pues en este tiempo de donde dice el Señor: es un tiempo, se ha cumplido, el reino de Dios está cerca, arrepiéntanse, crean en el Evangelio. Eso nos dice el Señor, nos mira a cada uno de nosotros y nos dice eso. Como ya les recordaba, cuando nos ponen ceniza, nos dicen: recuerda que al polvo eres y al polvo volverás. Eso de allá del libro de Génesis capítulo 3, versículo 19, ¿verdad? Nos dice precisamente: recuerda que al polvo eres y al polvo volverás.
así como arrepiéntete y cree en el Evangelio. Son las dos expresiones que se dice cuando se pone, pues nos ponen ceniza pues en la cabeza, ¿verdad? Es precisamente eso, es un signo de arrepentimiento. No es nada más de ponerse por ponerse, ¿verdad? O porque va a hacer cosas esas cenizas en nosotros. No, no, no. Es simplemente es un compromiso personal que hacemos con nuestro Dios. Así que mis queridos hermanos, pues el Señor pues siempre se manifiesta a nuestras vidas y nos llama. Él quiere que todos nosotros pues nos salvemos, dice pues la palabra de Dios en el libro de Timoteo capítulo 2. Entonces Él se manifiesta en nuestras vidas de diferentes maneras. En nuestra historia de salvación hemos estado hablando precisamente del profeta Elías. ¿Se acuerdan ustedes que ya nos leíamos el texto donde el Señor Dios lleva a Elías en un carro de fuego? Y aquí nos damos por la explicación que esa expresión que hace el agiógrafo es precisamente que se está demostrando la presencia de Dios a través de la manifestación del Espíritu Santo, ¿verdad? Es llevado Elías en un carro de fuego, ¿verdad? Entonces, pero también recordábamos que según el Evangelio de Marcos y el libro del Evangelio también de San Mateo, capítulo 17, Marcos en el capítulo 9, nos habla precisamente de que decía que va a regresar Juan, ¿verdad? Elías, ¿verdad? Que va a regresar a Elías, pero dice, sabemos que Elías aparece junto a Moisés hablando de precisamente de la próxima pasión y muerte de Jesús en el monte Tabor durante la transfiguración. Y ya les daba la cita, que es Marcos capítulo 9, versículo 13, y San Mateo capítulo 17, versículo 12 y 13, ¿sí? Y se ha dicho que Elías volverá. Sin embargo, Jesús mismo zanjó toda duda sobre la vuelta de Elías al afirmar: Elías ha venido ya en la persona de Juan el Bautista, ¿verdad? Hasta ahí sabemos pues de lo que estamos hablando aquí en el libro de Reyes, pues es pronunciado por el mismo Jesús y dice: Elías ha venido ya en la persona de Juan el Bautista. Así hasta ahí nos estuvo hablando pues sobre el profeta Elías. Pero el profeta Elías tiene ya pues un discípulo, ¿verdad? Y este discípulo es el profeta Eliseo. Eliseo profetizó en la parte norte, es decir, está dominado como para el pueblo de Israel, ¿verdad? Acuérdense que el reino se dividió en el reino de Israel y en el reino de Judá, en dos partes, ¿sí? Y exhortándolos a mantenerse fieles al Señor. Ese fue el mensaje que dio el profeta Eliseo para los del reino del norte, ¿verdad? Que es Israel. Dios hizo muchos milagros a través de este profeta Eliseo. Leamos un resumen bíblico precisamente de Eliseo. Cuando Elías fue arrebatado al cielo en el cerro, en el carro de fuego, se le había caído el manto. Eliseo lo recogió y triste emprendió el regreso a Jericó. La comunidad de los profetas de esta ciudad pudo contemplar toda la escena desde la otra orilla del río,
donde habían acudido para despedir a Elías. Cuando vieron que Eliseo golpeaba el agua con el manto plegado, como un rato antes lo había hecho Elías, y el Jordán se abría dejando un paso seco, comprendieron con alegría que el poder de Elías había pasado a su discípulo. Hablábamos de esto, que es muy, muy bueno entenderlo, que no es precisamente el poder de Elías, sino es que el Señor permitía ahora, en una misión que le correspondía ahora al profeta Eliseo. Eliseo caminó de una parte para otra en el reino de Israel, promoviendo al pueblo la fe y los preceptos de Dios. Como siempre, ¿verdad? El profeta, el que anuncia el mensaje, es precisamente, dice, promoviendo en el pueblo la fe y los preceptos de Dios. Lo que nos hemos aprendido, ¿verdad? De que el Señor Dios, pues, quiere eso, que vivamos en sus preceptos, ¿verdad? Que conozcamos al Señor. Los reyes los consultaban sobre los peligros de la guerra. Algunas veces se enfrentó a ellos y muchos milagros hizo por medio de Eliseo. Así que este profeta es uno también de los que... ¿Se acuerdan ustedes de Naamán el sirio? Naamán el sirio precisamente es el que estaba enfermo de lepra. Así nos dice: Naamán era el jefe del ejército del rey de Aram. Naamán era muy estimado, gozaba del favor del rey porque Yahvé se había valido de él para conducir a la victoria el ejército de los arameos, pero este valiente estaba enfermo de lepra. ¿Quién era Naamán? Naamán el sirio era un jefe del ejército del rey Aram. Pero este hombre era muy estimado. Fíjense cómo bendice al Señor, pues, a cada uno de nosotros, ¿verdad? Dice: Naamán era muy estimado, gozaba del favor del rey. Entonces, este hombre, a pesar de eso, ¿verdad?, tenía una enfermedad, aquella enfermedad tan terrible, que era la lepra. Dice, y vamos a ver ahora los medios que Dios permite a todos para que lo conozcamos a él. Dice: un día unos soldados arameos entraron al país de Israel y se llevaron cautiva a una muchachita que quedó al servicio de la mujer de Naamán. Ahora ya nos están dando una idea de qué pasó ahora con una niña, una muchachita que es llevada cautiva al servicio de Naamán. Vamos a ver ¿por qué interviene esta muchachita? Ella dijo a su patrona. Estamos ya en Segunda de Reyes, capítulo 2, capítulo 5, versículo 2 al 15. Segunda de Reyes, capítulo 5, versículo 2 al 15. Y así dice esta niña, patrones, podríamos decir: ojalá mi señor se presentara al profeta que hay en Samaria, pues él le sanaría de la lepra. Aquí interviene pues ya esta niña diciendo esto a sus patrones. Naamán pues llegó con su carro y sus caballos y se detuvo ante la casa de Eliseo. Eliseo mandó un mensajero a decirle: anda al río Jordán y lávete 7 veces. ¿Qué dijo Eliseo? Que se lave 7 veces en el río Jordán y tu carne se volverá como antes y será purificado. Naamán se enojó y se retiró. Había pensado: a mi llegada saldrá personalmente a encontrarme, se detendrá y rogará a Yahvé.
con su mano tocará la parte enferma y quedaré sano. ¿Acaso no son mejores el Habaná y el Farfar, ríos de Damasco, que todos los ríos del país de Israel? ¿No podría bañarme en los ríos de Damasco para de la lepra? Aquí intervienen otra vez.

Amán aceptó bajar al Jordán y se bañó 7 veces, como lo había dicho Eliseo. Su piel se puso suave como la de un niño y quedó purificado. Entonces Naamán regresó al hombre de Dios con su gente, entró y le dijo: ahora sé que no hay en el mundo otro Dios que el de Israel. Qué bonita expresión. Segunda de Reyes, capítulo 2, versículo 15. Ahora sé que no hay en el mundo otro Dios como el de Israel. Se manifiesta pues el Señor Dios a través de diferentes formas. ¿Se acuerdan que les comentaba yo de Romanos capítulo 8, versículo 28, donde dice: Dios dispone de todas las cosas para el bien nuestro? Y es precisamente lo que aconteció aquí con este gran personaje, Naamán. A través de esta niña, a través de sus servidores, pues logra a descubrir, y a través de esta enfermedad también, ¿verdad?, descubre que en el mundo no hay otro Dios que el de Israel. Fueron las aguas del Jordán las que curaron a Naamán. Hace aquí una pregunta: ¿fueron las aguas del Jordán a los que curaron a Naamán? No, fue precisamente el poder de Dios, ¿verdad?, que curó a Naamán con las aguas del Jordán. Pero no es o alguien más, ¿verdad?, sino es que, como nos decía hoy precisamente en la misa el sacerdote Erixel, sino que se llevó a cabo el proceso adecuado, ¿verdad?, que es lo que tenemos que hacer nosotros los cristianos, llevar un proceso. Y en ese proceso, dice, no nos debemos de quedar como niños, sino debemos de crecer, ¿verdad? Y no, pues, nos vamos a quedar nada más allí, nada más, sin realizar un cambio en nuestra vida. Así que este episodio de las Sagradas Escrituras dice aquí: Dios se vale de una enfermedad tan fea como la lepra en una persona importante como era Naamán, para que se convirtiera y diera testimonio del milagro del Dios de Israel. Precisamente de eso se trata, que cuando nosotros experimentamos pues a ese Dios verdadero, y eso nos decía el padre Erixel el día de hoy, decía, pues no puedes seguir igual, decía él. Y así precisamente, hermanos, no podemos seguir igual porque hemos encontrado al Señor. ¿Qué cosa es pues que representa la lepra? La lepra pues representa precisamente el pecado del alma. Eso representa la lepra. Y entonces ahora sí se puede uno preguntar: ¿qué tipo de enfermedad tengo yo en mi alma, en mi persona? ¿Qué cosa es en este tiempo de Cuaresma que voy a decir, bueno, pues esto pues voy a no hacerlo? Y sobre todo aquellos, nos decía por ahí otro sacerdote, de aquello que más nos gusta, ¿verdad?, y que a veces no son tan correctas, no son tan buenas, entonces tratar de que eso no hacerlas, ir viendo la forma de dejar eso que nos afecta, porque la lepra representa el pecado en el alma que nos está estorbando nosotros para seguir al Señor. Dice aquí: ¿qué notaron de cómo los sirvientes de Naamán fueron instrumento importantísimo en su curación, en su conversión al Dios verdadero? Así que nosotros jugamos un papel importante en toda nuestra sociedad. Hay un dicho que dice: dime con quién andas y te diré quién eres. Y es precisamente, hermanos, lo que nosotros debemos de lograr, que a través de esa vida que llevamos, pues dar
dar un signo de eso.

0: de ese cristianismo que tenemos, de tener una vida. Pues fíjese que todo el cristianismo se ve en todo, a través de nuestra responsabilidad, a través de que cuando decimos voy a hacer esto o voy a llegar a tal hora, pues voy a llegar a esas horas, porque somos cristianos y no vamos a decían por ahí unos hermanos, no le robemos tiempo a los demás, ¿verdad? Porque si dije a las 9 de la mañana y yo llegué a las 9 y media, si la persona con el que quedé llegó a las 9, ya le robé su tiempo. Y eso no nos damos cuenta, queridos hermanos. Así que es muy necesario, es muy importante lo que Dios nos permite como colaboradores. Dice, la jovencita que fue llevada como esclava a Siria fue que informó a la esposa de Naamán de un profeta de Israel que hacía milagros. Así que lo que nosotros vemos como un aparente mal, ¿verdad? Se convierte pues en beneficio para los demás, ¿verdad? Cuando nosotros intervenimos de una manera especial. Pues esperemos que estemos meditando todo esto precisamente el tiempo de Cuaresma, un tiempo de cambio, un tiempo de arrepentirnos realmente a nuestro Dios, queridos hermanos. Vamos a ir a una pausa muy, muy corta, así que no se vaya, por favor, porque regresamos aquí en su programa. Dime qué sabes de la Biblia.
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2: Hay millones de personas achacosas, enfermas, marcadas por males y dolencias en el mundo entero. Muchas veces miramos escenarios de sufrimientos misteriosos y sin sentido aparente, pero solo la fe tiene el poder de transformarlo todo y abrir el misterio del dolor a la luz de la esperanza. Cuando las puertas están cerradas, cuando ningún médico y ninguna medicina dan los resultados esperados, es entonces cuando hay que abrirnos a la fe. Solo así llega el milagro que hemos pedido en la oración ferviente. Doblemos pues las rodillas y pidamos al Dios de la vida compasión, clemencia, alivio y curación para nuestros enfermos. Para quienes gozamos de plena salud y apetito desbordante, demos gracias al Señor. Pero pidamos también la fortaleza y el sentido cristiano del dolor para cuando nos lleguen los tiempos malos. Pero evitemos ante todo la envidia, porque corroe las entrañas y perdemos la paz del corazón.
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0: agradecemos a nuestros hermanos que pues ahí nos mandan sus mensajitos, ¿verdad? Johnny Jiménez desde Guanajuato, aquí nos manda un mensaje nuestro hermano Johnny Jiménez. Y allá en el mercado municipal también nos saluda Rocío Escobar. Muchas gracias, hermanita. Gracias por escuchar nuestro programa. Bendiciones para todos los amigos de ahí de el mercado municipal. Y aquí pues le mandan un saludito al padre Omar. Pues muchas gracias. Y ahí saludamos pues a todos nuestros sacerdotes, ¿verdad? Que ya tenemos 3 en nuestra parroquia. Y el padre Margarito manda un abrazo fuerte para todos. Y dice él, pues muchas gracias por todo el trabajo realizado en nuestra parroquia. Estamos pues hablando del profeta Eliseo, y el profeta Eliseo recibe pues esta misión de transmitir el mensaje de Dios a todo este lugar, ¿verdad? Que es el reino del norte, para transmitir los preceptos de nuestro Dios. Dice aquí, cuando mencionó este pasaje de Naamán y Eliseo en el Nuevo Testamento, ¿cuándo se menciona eso? Dice, y también de la viuda de Serepta y Elías. Precisamente fue cuando Jesús llevó el libro del profeta Isaías en la sinagoga de Nazaret. Acuérdense ustedes de allá del libro de Lucas, capítulo 4, versículo 24. Ahí nos habla precisamente cuando toma pues el libro, el rollo del profeta Isaías, y habla precisamente el Señor de eso. Dice, cuando fue Jesús, leyó el libro del profeta Isaías en la sinagoga de Nazaret y creyeron en él. Se cumplía la profecía de Isaías. Y así dice, ningún profeta es bien recibido en su patria. En verdad les digo que habían muchas viudas en Israel en el tiempo de Elías, cuando el cielo retuvo la lluvia durante 3 años y medio y un gran hambre azotó a todo el país. Sin embargo, Elías no fue enviado a ninguno de ellas, sino a una mujer de Serepta, en tierras de Sidón. También habían muchos leprosos en Israel en tiempos del profeta Eliseo, y ninguno de ellos fue curado, sino Naamán el sirio. Qué maravilla, queridos hermanos, que a través pues de estos signos de precisamente de amor que tiene Dios hacia nosotros, en este caso, el elegido fue Naamán el sirio. Así que, hermanos, nosotros tenemos la dicha de que no es precisamente a algunos que están llamados, sino todos estamos llamados, y sobre todo a esta oportunidad de encontrarnos con el Señor. Decía precisamente nuestro sacerdote, Padre Eric, decía él, cuando nosotros nos encontramos con el Señor en este tiempo de Cuaresma, tenemos que recibirlo de una manera especial para vivir en paz. Sí, porque dice, pues solamente habemos muchas personas que decimos, pues sí, somos cristianos, pero vivimos de una manera inadecuada. Inclusive a veces podemos atraer problemas a la sociedad, ¿no? Entonces al recibir a nuestro Señor Dios es necesario, nos urge un verdadero cambio en nuestra vida. Entonces, ¿qué es lo que quiere decir Jesús? Que los gentiles están más abiertos que los israelitas para recibir el mensaje de Yahvé. Por eso ahora no hay diferencia entre hombre y mujer, no dice la palabra de Dios, entre gentiles y paganos. No, Ahora todos están llamados, estamos llamados precisamente a una verdadera vida cristiana. ¿Qué cambio, hermanos? ¿Qué transformación habría en nuestros lugares, en nuestros pueblos, donde estemos, en nuestras familias, si realmente aceptamos a ese mensaje divino de nuestro Dios? Ahora hablamos de otro profeta, el profeta Abdías. El libro de Abdías tiene un solo capítulo. ¿A quién habla el profeta Abdías? El libro que lleva su nombre, y dice a los edomitas. Acuérdense quiénes son los edomitas. Los edomitas son los descendientes de Esaú, y les anuncia la destrucción, el cual de hecho sucedió en la invasión a Babilonia. Ahora pues nos estamos pues ya estamos hablando ya de otro profeta, el profeta Abdías, ¿verdad? Así que nos hemos estudiado el profeta Elías. El profeta Elías tiene una misión, y esa misión es precisamente de dar a conocer el verdadero Dios. Y Elías lo busca pues allá donde la primera vez se manifestó, que es en el cerro Oref, ¿verdad? Y esa misión ahora es pasada, transmitida a el profeta Eliseo. El profeta Eliseo tiene esa orden de transmitir ese mensaje de Dios al pueblo de Israel en el reino del norte. Ahora ya vamos a entrar ahora en otro profeta, el profeta Abdías. Entonces, es muy bueno tomar en cuenta, mis queridos hermanos, que todos estamos llamados pues a una misión. En esa misión, en el momento de que somos nosotros bautizados, somos enviados también. Y sobre todo, nosotros seguimos con los sacramentos, ¿verdad? Y después recibimos otro sacramento que se llama la confirmación. Y es precisamente reafirmar en nosotros la presencia poderosa del Espíritu Santo. Así que cuando nosotros ya tenemos los sacramentos, entonces somos enviados como si fuéramos aquellos profetas de estos tiempos a una misión especial de transmitir a nuestro Dios a través de nuestra vida, a través de nuestra conducta, ¿verdad? Pero sí tenemos esa obligación, porque nosotros queremos que todos, al sentir la presencia de Dios en nuestra vida, sentimos paz, sentimos amor, sobre todo a nuestro semejante. Entonces todos debemos de transmitir eso, ¿verdad? Pero todo eso lo podemos lograr cuando realmente nosotros hemos recibido pues precisamente a nuestro Dios en nuestra vida. Que de eso se trata pues esta cuaresma, de tener pues una vida cristiana, de entrar en esta cuaresma. Decía hoy el Padre, entrar en nuestro silencio, ¿verdad? Y en ese silencio, como le pasó al profeta Elías, encontrarnos precisamente con el Señor. Y pues muchas gracias a todos los amigos que pues nos han sintonizado, a nuestros amigos de María Visión, nuestros amigos de la 94.5 en Nokchuk, para toda la parroquia, para los amigos que se han contactado con nosotros, muchísimas gracias. Que el Señor los bendiga. Tratemos de tener esa vida cristiana, esa vida santa, como dice pues el Evangelio de San Juan 8:44, ¿verdad? Tener una vida santa. Y entonces lograremos a tener pues una una vida auténtica en el Señor. Nos vamos a despedir en esta tarde, pues, en nombre del Padre, del Hijo y del Espíritu Santo. Dios Todopoderoso y Eterno bendice a todos nuestros hermanos que nos ven de diferentes plataformas, a través de la radio, que tu paz nos alcance a todos, Señor. Danos fuerzas para que podamos transmitir, pues, una auténtica vida cristiana. Bendice a todos y te suplicamos que te quedes con nosotros. En el nombre de Jesucristo nuestro Señor. Amén. Bendiciones, queridos hermanos.
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4: El día de hoy acabamos de escuchar el evangelio que nos presenta Marcos, y los grandes estudiosos de la teología establecen en esta parábola el análisis, pero sobre todo el resumen de toda la Sagrada Escritura, desde el Antiguo Testamento hasta el Nuevo Testamento. Y si tenemos un poco de cuidado al analizar esta parábola, se establecen propiamente los momentos muy concretos y resumidos de lo que propiamente el Señor Jesús nos ha mostrado. Pero también en el Antiguo Testamento, las situaciones difíciles que vivieron consigo los que en su momento se encargaron de anunciar la voluntad propia de este Dios que había querido depositarse y estar en medio de un pueblo elegido como el de el pueblo de Israel. Y esto es importante. Si se fijan, cuando comienza Jesús a narrar esta parábola, establece lo siguiente: un hombre plantó una viña, la rodeó con una cerca, cavó un lagar, construyó una torre para el vigilante, se la alquiló a unos viñadores y se fue de viaje al extranjero. Esto establece lo del Antiguo Testamento, el propio Génesis, el Génesis que establece la creación de todo. Dios en su infinita misericordia, la Divina Trinidad, que la acabamos justamente de celebrar en su solemnidad del día de ayer, crea todo y lo crea muy bien, como este viñador que está creando su viñedo, que construye, que lo cerca, que lo protege. Así el Señor, desde el momento inicial, elige a un pueblo, lo guía, le siembra su palabra, le enseña sus mandamientos, le enseña la profundidad propia del bien, construye una muralla para que nadie pueda agredirle, para que nadie pueda vandalizarle, es decir, protege a su pueblo, cuida de su pueblo, y posteriormente se va al extranjero de viaje. No lo abandona, importantísimo, no lo abandona, sino que se va de viaje. Y luego sigue diciendo: a su tiempo envió a los viñadores un criado para recoger la parte del fruto, es decir, la dejó encargada, la depositó. Y esto es importante que tomemos en cuenta, porque nosotros no somos dueños de nada, no tenemos la propiedad de nada. A veces creemos que lo tenemos todo y que poseemos grandes cosas, grandes riquezas, propiedades, pero la realidad es que todo proviene de Dios y la propiedad es de Dios. Nosotros somos administradores de lo que Dios nos ha dejado, y esto es importante poderlo entender. Cuando nosotros entramos en la dinámica propia de poder entender que administramos algo que Dios nos ha conferido, entonces sabemos que automáticamente aquel hermano que se acerque con alguna necesidad, y al saber que no es mío, puedo con facilidad desprenderme y poderle ayudar. No soy indiferente a la necesidad, no soy indiferente ante el sufrimiento, no soy indiferente inclusive con lo que Dios ha depositado en mí, dones y carismas. Me los ha dado, me los ha prestado para que yo los administre de manera recta. Porque después el Señor también enviará a alguien que pida cuentas de lo que justamente me ha dado a administrar. Y esto es importante que nosotros podamos tenerlo bien cimentado, bien entendido, bien comprendido. Porque bajo la razón de sentirme dueño y propietario de lo que tengo, entonces puedo cometer errores. Y entonces puedo cometer injusticias, y entonces me es fácil inclusive querer mandar inclusive a mis propios hermanos que son hijos de Dios, y que el único verdadero que tiene este derecho de poder accionar es Dios mismo, y ni siquiera Él lo hace. Nos deja en la libertad profunda de optar propiamente por su amor, o inclusive en muchas ocasiones elegimos propiamente la falta o el pecado, pero Dios nos deja en libertad, y esto es importante poderlo entender. Dice que a los viñadores le fue como en feria, como ordinariamente decimos. Algunos los descalabraron, a otros los golpearon, a otros tanto los difamaron, y a otros muchos los mataron. Esto es justamente la historia del Antiguo Testamento. Hoy justamente estamos celebrando un mártir que entregó la vida por anunciar el Evangelio de Dios, por verdaderamente proclamar su fe. ¿Y qué le sucedió por proclamar su fe? La muerte. Por eso esta parábola narra todo un resumen de la historia propia de la salvación y de la Sagrada Escritura, porque también muchos profetas vinieron, y ¿cómo les fue? Los difamaron, los golpearon, los insultaron por una sola razón: proclamar la fe. Y a otros tantos les quitaron y les arrebataron la vida. Aquí está situada propiamente esta historia profunda en la que el hombre va viviendo en un proceso, y que a veces este proceso también es complejo. Y luego sigue narrando, y después de que mandó a los criados, nomás le quedaba su único hijo, al hijo que tanto amaba, y evidentemente se prefigura Jesucristo nuestro Señor, que fue enviado al mundo para proclamar el Evangelio del Padre, para proclamar la buena nueva, la noticia real de un Dios enamorado por su pueblo, enamorado por cada uno de sus hijos, enamorado por cada uno de aquellos que Él mismo ha creado. Y entonces lo envía como su único, el último que le quedaba para poder cobrar lo que le pertenecía. Y entonces dice que los administradores, al verlo,

0: primero que dijeron, este es el heredero, si lo matamos, entonces nosotros nos quedaremos con la herencia. Y efectivamente, viene nuestro Señor Jesucristo, muestra el amor profundo del Padre y lo único que recibe como muestra es la muerte, es la persecución, es justamente las injurias, es el dolor que vivimos hace unos días en el tiempo de Cuaresma, en los días santos principalmente, de tal forma que esta parábola establece el resumen propio de la historia de la salvación, pero es importante que nosotros meditemos. ¿Qué es lo que Dios me ha dado a administrar a mí? ¿Qué es lo que yo poseo, de lo cual también el Señor me pedirá cuentas? Y esto es importante. El Papa Francisco, de feliz memoria, nos hablaba tanto de la casa común, y Dios nos lo dio a cuidar. Desde el momento de la creación, nuestro Dios le pide al hombre que sea un buen administrador y le puso a sus pies animales, plantas, las aguas, los cielos, la tierra, con una sola razón: administrarlos de manera correcta. Esto es justamente lo que Dios nos ha dejado, la sana y buena administración. Hoy vemos cómo quitamos árboles a diestra y siniestra. Hoy vemos la contaminación al por mayor. Hoy vemos situaciones que a veces ni siquiera ponemos tanta atención, pero que seguramente es uno de los grandes pecados que muchos de ustedes y yo no confesamos, y que sabemos que estamos cometiendo una falta, y una falta dura, porque estamos yendo en contra de la propia creación que Dios nos lo ha dado para que lo podamos administrar. Podríamos preguntarnos ahora, a la luz de este evangelio, si verdaderamente hemos sido buenos administradores de lo que Dios nos ha confiado, si hemos sido buenos administradores de la familia. Aquellos que son padres, han sido buenos padres con sus hijos, han sabido ser buenos hermanos, han sabido ser buenos compañeros, he sabido ser buen religioso, he sabido ser buen sacerdote. Dios me ha confiado algo que no le ha confiado a todos, pero que en algún momento me pedirá cuentas. Pues que el Señor, a la luz del evangelio, nos permita verdaderamente darnos cuenta de la importancia profunda que es reconocer que nuestro Señor es el dueño de todo lo creado, de los cielos y de la tierra, y que yo solamente soy un administrador, y que bajo esta perspectiva pueda compartir con el necesitado aquello que verdaderamente yo tengo, y que no me convierta en un hermano egoísta, que no me convierta en un hermano indiferente, sino que por la gracia y la acción de su Santo Espíritu siempre pueda salir al encuentro de todo aquel hermano que me necesite. Que el Señor nos conceda esta gracia a todos y que nos dé un corazón humilde para saber reconocer que Él es el verdadero dueño y creador de todo lo que poseemos. Que el Señor nos conceda esta gracia, que así sea.
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Toda oración puede rezarse deprisa, de tal suerte que aun cuando hayamos orado mucho, al final no habremos tenido un encuentro personal con Jesús y con

María. Si oramos así, estaremos perdiendo el tiempo. Orar es como encontrarnos con un amigo. Si nunca tenemos tiempo para él, si el tiempo que le dedicamos es demasiado corto, si le hablamos de mal modo, habremos condenado a esta relación a morir. Es importante entonces dedicar tiempo suficiente y poner atención al rezo del rosario, porque Dios oye más la oración del corazón que la de los labios.

0: Hijitos míos,
1: recen todos los días el Santo Rosario por la paz del mundo.
0: Sigan rezando el Rosario todos los días y hagan penitencia por los pecadores.
1: Muchas personas van al infierno porque no hay quien se sacrifique por ellas.
0: Sigan rezando el Rosario todos los días.
1: Queridos hijos, hoy los invito de manera particular a luchar contra Satanás por medio de la oración.
0: Él desea actuar fuertemente ahora que sabe que puede lograrlo.
1: Queridos hijos, revístanse de las armas contra él y derrótenlo
0: con el Rosario en la mano.

0: Ven Espíritu Santo, quiero purificar mi alma para elevarla a Dios en el más sublime momento de oración. Concédenos la gracia de establecer un eterno diálogo con el Creador, viviendo en su constante compañía. Aparta de mi espíritu todo lo que contamine, alejándonos de las seducciones del mundo, para que nuestra palabra fluya desde lo más íntimo de nuestro ser, y para que nuestra existencia se desarrolle en un clima de profunda calma y reflexión. Espíritu Santo, enciende nuestro corazón en el santo amor a Dios.
1: Por la señal de la Santa Cruz, de nuestros enemigos, líbranos, Señor, Dios nuestro. En el nombre del Padre, y del Hijo, y del Espíritu Santo. Amén.
2: Señor mío Jesucristo, Dios y hombre verdadero, me pesa de todo corazón haber pecado, porque he merecido el infierno y perdido el paraíso, y sobre todo porque te ofendí a ti, que eres bondad infinita, a quien amo sobre todas las cosas. Propongo firmemente con tu gracia enmendarme y evitar las ocasiones de pecar, confesarme y cumplir la penitencia. Confío en que me perdonarás por tu infinita misericordia. Amén.
3: Señor, abre mis labios,
0: y mi boca proclamará tu alabanza.
3: Dios mío, ven en mi auxilio.
0: Señor, date prisa en socorrerme.
3: Gloria al Padre, gloria al Hijo y gloria al Espíritu Santo.
0: Como era en el principio, ahora y siempre, por los siglos de los siglos. Amén.
1: Misterios gozosos. Primer misterio: la Anunciación del Señor.

0: Te ofrecemos, Señor, este primer misterio en honor de tu encarnación. Y te pedimos, por este misterio y por intercesión de tu Santísima Madre, profunda humildad de corazón. Fue enviado por Dios el ángel Gabriel a una ciudad de Galilea, llamada Nazaret, a una virgen desposada con un hombre llamado José, de la casa de David. El nombre de la virgen era María, y entrando le dijo: «Alégrate, llena de gracia, el Señor está contigo».
1: Padre nuestro, que estás en el cielo, santificado sea tu nombre. Venga a nosotros tu reino. Hágase tu voluntad, así en la tierra como en el cielo.
2: Danos hoy nuestro pan de cada día. Y perdona nuestras ofensas, como también nosotros perdonamos a los que nos ofenden. No nos dejes caer en la tentación, y líbranos del mal. Amén.
1: Dios te salve María, llena eres de gracia, el Señor es contigo. Bendita eres entre todas las mujeres, y bendito es el fruto de tu vientre Jesús.
2: Santa María, Madre de Dios, ruega por nosotros los pecadores, ahora y en la hora de nuestra muerte. Amén.
1: Dios te salve María, llena eres de gracia, el Señor es contigo. Bendita eres entre todas las mujeres, y bendito es el fruto de tu vientre Jesús.
2: Santa María, Madre de Dios, ruega por nosotros los pecadores, ahora y en la hora de nuestra muerte. Amén.
1: Dios te salve María, llena eres de gracia, el Señor es contigo. Bendita eres entre todas las mujeres, y bendito es el fruto de tu vientre Jesús.
2: Santa María, Madre de Dios, ruega por nosotros los pecadores, ahora y en la hora de nuestra muerte. Amén.
1: Dios te salve María, llena eres de gracia, el Señor es contigo. Bendita eres entre todas las mujeres, y bendito es el fruto de tu vientre Jesús.
2: Santa María, Madre de Dios, ruega por nosotros los pecadores, ahora y en la hora de nuestra muerte. Amén.
1: Dios te salve María, llena eres de gracia, el Señor es contigo. Bendita eres entre todas las mujeres, y bendito es el fruto de tu vientre Jesús.
2: Santa María, Madre de Dios, ruega por nosotros los pecadores, ahora y en la hora de nuestra muerte. Amén.
1: Dios te salve María, llena eres de gracia, el Señor es contigo. Bendita eres entre todas las mujeres, y bendito es el fruto de tu vientre Jesús.
2: Santa María, Madre de Dios, ruega por nosotros los pecadores, ahora y en la hora de nuestra muerte. Amén.
1: Dios te salve María, llena eres de gracia, el Señor es contigo. Bendita eres entre todas las mujeres, y bendito es el fruto de tu vientre Jesús.
2: Santa María, Madre de Dios, ruega por nosotros los pecadores, ahora y en la hora de nuestra muerte. Amén.
1: Dios te salve María, llena eres de gracia, el Señor es contigo. Bendita eres entre todas las mujeres, y bendito es el fruto de tu vientre Jesús.
2: Santa María, Madre de Dios, ruega por nosotros los pecadores, ahora y en la hora de nuestra muerte. Amén.
1: Dios te salve María, llena eres de gracia, el Señor es contigo. Bendita eres entre todas las mujeres, y bendito es el fruto de tu vientre Jesús.
2: Santa María, Madre de Dios, ruega por nosotros los pecadores, ahora y en la hora de nuestra muerte. Amén.
1: Dios te salve María, llena eres de gracia, el Señor es contigo. Bendita eres entre todas las mujeres, y bendito es el fruto de tu vientre, Jesús.
2: Santa María, Madre de Dios, ruega por nosotros los pecadores, ahora y en la hora de nuestra muerte. Amén.
0: Gloria al Padre, gloria al Hijo y gloria al Espíritu Santo.
1: Como era en el principio, ahora y siempre, por los siglos de los siglos. Amén.
0: María, Madre de Gracia y Madre de Misericordia.
1: En la vida y en la muerte, ampáranos, Gran Señora.
2: Oh Jesús nuestro, perdona nuestros pecados, líbranos del fuego del infierno, lleva al cielo a todas las almas, especialmente a las más necesitadas de tu divina misericordia.
0: Sagrado Corazón de Jesús,
1: en vos confío.
0: Inmaculado Corazón de María,
1: sed la salvación de nuestras almas.
0: Bendito San José,
1: aumenta nuestra fe.
3: Segundo misterio, la visitación.

0: Te ofrecemos, Señor Jesús, este segundo misterio, en honor de la visitación de tu Santísima Madre a su prima Santa Isabel. Y te pedimos, por este misterio y por intercesión de María, perfecta caridad para con nuestros prójimos. En aquellos días, se levantó María y se fue con prontitud a la región montañosa, a una ciudad de Judá. Entró en la casa de Zacarías y saludó a Isabel. En cuanto Isabel oyó el saludo de María, saltó de gozo el niño en su seno, e Isabel, llena del Espíritu Santo, con gran voz dijo: «Bendita tú entre todas las mujeres, y bendito el fruto de tu seno».
1: Padre nuestro que estás en el cielo, santificado sea tu nombre. Venga a nosotros tu reino. Hágase tu voluntad, así en la tierra como en el cielo.
2: Danos hoy nuestro pan de cada día, y perdona nuestras ofensas, como también nosotros perdonamos a los que nos ofenden. No nos dejes caer en la tentación, y líbranos del mal. Amén.
1: Dios te salve María, llena eres de gracia, el Señor es contigo. Bendita eres entre todas las mujeres, y bendito el fruto de tu vientre, Jesús.
2: Santa María, Madre de Dios, ruega por nosotros los pecadores, ahora y en la hora de nuestra muerte. Amén.
1: Dios te salve María, llena eres de gracia, el Señor es contigo. Bendita eres entre todas las mujeres, y bendito el fruto

0: Santa María, Madre de Dios, ruega por nosotros los pecadores, ahora y en la hora de nuestra muerte. Amén.
1: Dios te salve María, llena eres de gracia, el Señor es contigo. Bendita eres entre todas las mujeres, y bendito el fruto de tu vientre, Jesús.
0: Santa María, Madre de Dios, ruega por nosotros los pecadores, ahora y en la hora de nuestra muerte. Amén.
1: Dios te salve María, llena eres de gracia, el Señor es contigo. Bendita eres entre todas las mujeres, y bendito el fruto de tu vientre, Jesús.
0: Santa María, Madre de Dios, ruega por nosotros los pecadores, ahora y en la hora de nuestra muerte. Amén.
1: Dios te salve María, llena eres de gracia, el Señor es contigo. Bendita eres entre todas las mujeres, y bendito el fruto de tu vientre, Jesús.
0: Santa María, Madre de Dios, ruega por nosotros los pecadores, ahora y en la hora de nuestra muerte. Amén.
1: Dios te salve María, llena eres de gracia, el Señor es contigo. Bendita eres entre todas las mujeres, y bendito el fruto de tu vientre, Jesús.
0: Santa María, Madre de Dios, ruega por nosotros los pecadores, ahora y en la hora de nuestra muerte. Amén.
1: Dios te salve María, llena eres de gracia, el Señor es contigo. Bendita eres entre todas las mujeres, y bendito el fruto de tu vientre, Jesús.
0: Santa María, Madre de Dios, ruega por nosotros los pecadores, ahora y en la hora de nuestra muerte. Amén.
1: Dios te salve María, llena eres de gracia, el Señor es contigo. Bendita eres entre todas las mujeres, y bendito el fruto de tu vientre, Jesús.
0: Santa María, Madre de Dios, ruega por nosotros los pecadores, ahora y en la hora de nuestra muerte. Amén.
1: Dios te salve María, llena eres de gracia, el Señor es contigo. Bendita eres entre todas las mujeres, y bendito el fruto de tu vientre, Jesús.
0: Santa María, Madre de Dios, ruega por nosotros los pecadores, ahora y en la hora de nuestra muerte. Amén.
1: Dios te salve María, llena eres de gracia, el Señor es contigo. Bendita eres entre todas las mujeres, y bendito el fruto de tu vientre, Jesús.
0: Santa María, Madre de Dios, ruega por nosotros los pecadores, ahora y en la hora de nuestra muerte. Amén.
2: Gloria al Padre, gloria al Hijo, y gloria al Espíritu Santo.
1: Como era en el principio, ahora y siempre, por los siglos de los siglos. Amén.
2: María, Madre de Gracia y Madre de Misericordia,
1: en la vida y en la muerte, ampáranos, Gran Señora.
0: Oh Jesús nuestro, perdona nuestros pecados, líbranos del fuego del infierno, lleva al cielo a todas las almas, especialmente a las más necesitadas de tu divina misericordia.
2: Sagrado Corazón de Jesús,
1: en vos confío.
2: Inmaculado Corazón de María,
1: sed la salvación de nuestras almas.
2: Bendito San José,
1: aumenta nuestra fe.
3: Tercer misterio: el nacimiento del niño Jesús.

0: Te ofrecemos, niño Jesús, este tercer misterio en honor de tu santo nacimiento y te pedimos, por intercesión de tu Santísima Madre, el desapego de los bienes de la tierra, el amor a la pobreza y a los pobres. Amén. Y sucedió que mientras ellos estaban en Belén, se le cumplieron a María los días del alumbramiento, y dio a luz a su hijo primogénito, lo envolvió en pañales y lo recostó en un pesebre, porque no hubo lugar en el mesón.
1: Padre nuestro que estás en el cielo, santificado sea tu nombre. Venga a nosotros tu reino. Hágase tu voluntad, así en la tierra como en el cielo.
2: Danos hoy nuestro pan de cada día y perdona nuestras ofensas como también nosotros perdonamos a los que nos ofenden. No nos dejes caer en la tentación y líbranos del mal. Amén.
1: Dios te salve María, llena eres de gracia, el Señor es contigo. Bendita eres entre todas las mujeres y bendito es el fruto de tu vientre, Jesús.
2: Santa María, Madre de Dios, ruega por nosotros los pecadores, ahora y en la hora de nuestra muerte. Amén.
1: Dios te salve María, llena eres de gracia, el Señor es contigo. Bendita eres entre todas las mujeres y bendito es el fruto de tu vientre, Jesús.
2: Santa María, Madre de Dios, ruega por nosotros los pecadores, ahora y en la hora de nuestra muerte. Amén.
1: Dios te salve María, llena eres de gracia, el Señor es contigo. Bendita eres entre todas las mujeres y bendito es el fruto de tu vientre, Jesús.
2: Santa María, Madre de Dios, ruega por nosotros los pecadores, ahora y en la hora de nuestra muerte. Amén.
1: Dios te salve María, llena eres de gracia, el Señor es contigo. Bendita eres entre todas las mujeres y bendito es el fruto de tu vientre, Jesús.
2: Santa María, Madre de Dios, ruega por nosotros los pecadores, ahora y en la hora de nuestra muerte. Amén.
1: Dios te salve María, llena eres de gracia, el Señor es contigo. Bendita eres entre todas las mujeres y bendito es el fruto de tu vientre, Jesús.
2: Santa María, Madre de Dios, ruega por nosotros los pecadores, ahora y en la hora de nuestra muerte. Amén.
1: Dios te salve María, llena eres de gracia, el Señor es contigo. Bendita eres entre todas las mujeres y bendito es el fruto de tu vientre, Jesús.
2: Santa María, Madre de Dios, ruega por nosotros los pecadores, ahora y en la hora de nuestra muerte. Amén.
1: Dios te salve María, llena eres de gracia, el Señor es contigo. Bendita eres entre todas las mujeres y bendito es el fruto de tu vientre, Jesús.
2: Santa María, Madre de Dios, ruega por nosotros los pecadores, ahora y en la hora de nuestra muerte. Amén.
1: Dios te salve María, llena eres de gracia, el Señor es contigo. Bendita eres entre todas las mujeres y bendito es el fruto de tu vientre, Jesús.
2: Santa María, Madre de Dios, ruega por nosotros los pecadores, ahora y en la hora de nuestra muerte. Amén.
1: Dios te salve María, llena eres de gracia, el Señor es contigo. Bendita eres entre todas las mujeres y bendito es el fruto de tu vientre, Jesús.
2: Santa María, Madre de Dios, ruega por nosotros los pecadores, ahora y en la hora de nuestra muerte. Amén.
1: Dios te salve María, llena eres de gracia.

0: ahora y siempre, por los siglos de los siglos. Amén.
1: María, Madre de Gracia y Madre de Misericordia,
0: en la vida y en la muerte, ampáranos, Gran Señora.
2: Oh Jesús nuestro, perdona nuestros pecados. Líbranos del fuego del infierno. Lleva al cielo a todas las almas, especialmente a las más necesitadas de tu divina misericordia.
1: Sagrado Corazón de Jesús,
0: en vos confío.
1: Inmaculado Corazón de María,
0: sed la salvación de nuestras almas.
1: Bendito San José,
0: aumenta nuestra fe.
3: Cuarto misterio: la presentación de Jesús en el templo.

0: Te ofrecemos, Señor Jesús, este cuarto misterio, en honor de tu presentación en el templo por manos de María. Y te pedimos, por intercesión de tu Santísima Madre, el don de sabiduría, el don de la pureza de cuerpo y el don de la pureza del alma. Amén. Cuando se cumplieron los días de la purificación de María, llevaron al niño Jesús a Jerusalén para presentarlo al Señor. Como está escrito en la ley, todo varón primogénito será consagrado al Señor, y para ofrecer en sacrificio un par de tórtolas o dos pichones.
1: Padre nuestro que estás en el cielo, santificado sea tu nombre. Venga a nosotros tu reino. Hágase tu voluntad, así en la tierra como en el cielo.
2: Danos hoy nuestro pan de cada día y perdona nuestras ofensas, como también nosotros perdonamos a los que nos ofenden. No nos dejes caer en la tentación y líbranos del mal. Amén.
1: Dios te salve María, llena eres de gracia. El Señor es contigo. Bendita eres entre todas las mujeres, y bendito es el fruto de tu vientre, Jesús.
2: Santa María, Madre de Dios, ruega por nosotros los pecadores, ahora y en la hora de nuestra muerte. Amén.
1: Dios te salve María, llena eres de gracia. El Señor es contigo. Bendita eres entre todas las mujeres, y bendito es el fruto de tu vientre, Jesús.
2: Santa María, Madre de Dios, ruega por nosotros los pecadores, ahora y en la hora de nuestra muerte. Amén.
1: Dios te salve María, llena eres de gracia. El Señor es contigo. Bendita eres entre todas las mujeres, y bendito es el fruto de tu vientre, Jesús.
2: Santa María, Madre de Dios, ruega por nosotros los pecadores, ahora y en la hora de nuestra muerte. Amén.
1: Dios te salve María, llena eres de gracia. El Señor es contigo. Bendita eres entre todas las mujeres, y bendito es el fruto de tu vientre, Jesús.
2: Santa María, Madre de Dios, ruega por nosotros los pecadores, ahora y en la hora de nuestra muerte. Amén.
1: Dios te salve María, llena eres de gracia. El Señor es contigo. Bendita eres entre todas las mujeres, y bendito es el fruto de tu vientre, Jesús.
2: Santa María, Madre de Dios, ruega por nosotros los pecadores, ahora y en la hora de nuestra muerte. Amén.
1: Dios te salve María,

0: llena eres de gracia. El Señor es contigo. Bendita eres entre todas las mujeres, y bendito es el fruto de tu vientre, Jesús.
1: Santa María, Madre de Dios, ruega por nosotros los pecadores, ahora y en la hora de nuestra muerte. Amén.
0: Dios te salve María, llena eres de gracia. El Señor es contigo. Bendita eres entre todas las mujeres, y bendito es el fruto de tu vientre, Jesús.
1: Santa María, Madre de Dios, ruega por nosotros los pecadores, ahora y en la hora de nuestra muerte. Amén.
0: Dios te salve María, llena eres de gracia. El Señor es contigo. Bendita eres entre todas las mujeres, y bendito es el fruto de tu vientre, Jesús.
1: Santa María, Madre de Dios, ruega por nosotros los pecadores, ahora y en la hora de nuestra muerte. Amén.
0: Dios te salve María, llena eres de gracia. El Señor es contigo. Bendita eres entre todas las mujeres, y bendito es el fruto de tu vientre, Jesús.
1: Santa María, Madre de Dios, ruega por nosotros los pecadores, ahora y en la hora de nuestra muerte. Amén.
0: Dios te salve María, llena eres de gracia. El Señor es contigo. Bendita eres entre todas las mujeres, y bendito es el fruto de tu vientre, Jesús.
1: Santa María, Madre de Dios, ruega por nosotros los pecadores, ahora y en la hora de nuestra muerte. Amén.
2: Gloria al Padre, gloria al Hijo y gloria al Espíritu Santo.
3: Como era en el principio, ahora y siempre, por los siglos de los siglos. Amén.
2: María, Madre de Gracia y Madre de Misericordia,
3: en la vida y en la muerte, ampáranos, Gran Señora.
1: Oh Jesús nuestro, perdona nuestros pecados. Líbranos del fuego del infierno. Lleva al cielo a todas las almas, especialmente a las más necesitadas de tu divina misericordia.
2: Sagrado Corazón de Jesús,
3: en vos confío.
2: Inmaculado Corazón de María,
3: sed la salvación de nuestras almas.
2: Bendito San José,
3: aumenta nuestra fe.
4: Quinto misterio: Jesús perdido y hallado en el templo.

0: Te ofrecemos, Señor Jesús, este quinto misterio, en honor de haberte encontrado, María, en medio de los doctores, cuando te había perdido. Y te pedimos, por este misterio y por intercesión de tu Santísima Madre, nuestra conversión, la conversión de los pecadores, la conversión de los herejes, de los sigmáticos y de los idólatras. Amén. Y sucedió que al cabo de 3 días, encontraron a Jesús en el templo, sentado en medio de los maestros, preguntándoles y escuchándolos. Todos los que lo oían estaban estupefactos por su inteligencia y por sus respuestas.
1: Padre nuestro que estás en el cielo, santificado sea tu nombre. Venga a nosotros tu reino. Hágase tu voluntad así en la tierra como en el cielo.
2: Danos hoy

0: nuestro pan de cada día, y perdona nuestras ofensas, como también nosotros perdonamos a los que nos ofenden. No nos dejes caer en la tentación, y líbranos del mal. Amén.
1: Dios te salve María, llena eres de gracia, el Señor es contigo. Bendita eres entre todas las mujeres, y bendito el fruto de tu vientre, Jesús.
0: Santa María, Madre de Dios, ruega por nosotros los pecadores, ahora y en la hora de nuestra muerte. Amén.
1: Dios te salve María, llena eres de gracia, el Señor es contigo. Bendita eres entre todas las mujeres, y bendito el fruto de tu vientre, Jesús.
0: Santa María, Madre de Dios, ruega por nosotros los pecadores, ahora y en la hora de nuestra muerte. Amén.
1: Dios te salve María, llena eres de gracia, el Señor es contigo. Bendita eres entre todas las mujeres, y bendito el fruto de tu vientre, Jesús.
0: Santa María, Madre de Dios, ruega por nosotros los pecadores, ahora y en la hora de nuestra muerte. Amén.
1: Dios te salve María, llena eres de gracia, el Señor es contigo. Bendita eres entre todas las mujeres, y bendito el fruto de tu vientre, Jesús.
0: Santa María, Madre de Dios, ruega por nosotros los pecadores, ahora y en la hora de nuestra muerte. Amén.
1: Dios te salve María, llena eres de gracia, el Señor es contigo. Bendita eres entre todas las mujeres, y bendito el fruto de tu vientre, Jesús.
0: Santa María, Madre de Dios, ruega por nosotros los pecadores, ahora y en la hora de nuestra muerte. Amén.
1: Dios te salve María, llena eres de gracia, el Señor es contigo. Bendita eres entre todas las mujeres, y bendito el fruto de tu vientre, Jesús.
0: Santa María, Madre de Dios, ruega por nosotros los pecadores, ahora y en la hora de nuestra muerte. Amén.
1: Dios te salve María, llena eres de gracia, el Señor es contigo. Bendita eres entre todas las mujeres, y bendito el fruto de tu vientre, Jesús.
0: Santa María, Madre de Dios, ruega por nosotros los pecadores, ahora y en la hora de nuestra muerte. Amén.
1: Dios te salve María, llena eres de gracia, el Señor es contigo. Bendita eres entre todas las mujeres, y bendito el fruto de tu vientre, Jesús.
0: Santa María, Madre de Dios, ruega por nosotros los pecadores, ahora y en la hora de nuestra muerte. Amén.
1: Dios te salve María, llena eres de gracia, el Señor es contigo. Bendita eres entre todas las mujeres, y bendito el fruto de tu vientre, Jesús.
0: Santa María, Madre de Dios, ruega por nosotros los pecadores, ahora y en la hora de nuestra muerte. Amén.
1: Dios te salve María, llena eres de gracia, el Señor es contigo. Bendita eres entre todas las mujeres, y bendito el fruto de tu vientre, Jesús.
0: Santa María, Madre de Dios, ruega por nosotros los pecadores, ahora y en la hora de nuestra muerte. Amén.
2: Gloria al Padre, gloria al Hijo y gloria al Espíritu Santo.
1: Como era en el principio, ahora y siempre, por los siglos de los siglos. Amén.
2: María, Madre de Gracia y Madre de Misericordia,
1: en la vida y en la muerte, ampáranos, Gran Señora.
0: Oh Jesús nuestro, perdona nuestros pecados, líbranos del fuego del infierno, lleva al cielo a todas las almas, especialmente a las más necesitadas de tu divina misericordia.
2: Sagrado Corazón de Jesús,
1: en vos confío.
3: Inmaculado Corazón de María.

0: sed la salvación de nuestras almas.
1: Bendito San José,
0: aumenta nuestra fe. Dios te salve, María Santísima, Hija de Dios Padre, Virgen Purísima antes del parto. En tus manos encomendamos nuestra fe para que la ilumines. Llena eres de gracia, el Señor es contigo. Bendita eres entre las mujeres, y bendito es el fruto de tu vientre, Jesús.
2: Santa María, Madre de Dios, ruega por nosotros los pecadores, ahora y en la hora de nuestra muerte. Amén.
0: Dios te salve, María Santísima, Madre de Dios Hijo, Virgen Purísima en el parto. En tus manos encomendamos nuestra esperanza para que la alientes. Llena eres de gracia, el Señor es contigo. Bendita eres entre todas las mujeres, y bendito es el fruto de tu vientre, Jesús.
2: Santa María, Madre de Dios, ruega por nosotros los pecadores, ahora y en la hora de nuestra muerte. Amén.
0: Dios te salve, María Santísima, Esposa de Dios, Espíritu Santo, Virgen Purísima después del parto. En tus manos encomendamos nuestra caridad para que la inflames. Llena eres de gracia, el Señor es contigo. Bendita tú eres entre todas las mujeres, y bendito el fruto de tu vientre, Jesús.
2: Santa María, Madre de Dios, ruega por nosotros los pecadores, ahora y en la hora de nuestra muerte. Amén.
0: Dios te salve, María Santísima, Templo y Sagrario de la Santísima Trinidad, Virgen concebida sin mancha del pecado original. Dios te salve, Reina y Madre de Misericordia, vida, dulzura y esperanza nuestra. Dios te salve, a ti llamamos los desterrados hijos de Eva, a ti suspiramos gimiendo y llorando en este valle de lágrimas. Ea pues, Señora abogada nuestra, vuelve a nosotros esos tus ojos misericordiosos, y después de este destierro, muéstranos a Jesús, fruto bendito de tu vientre. Oh clemente, oh piadosa, oh dulce Virgen María,
1: ruega por nosotros, Santa Madre de Dios,
0: para que seamos dignos de alcanzar las promesas de nuestro Señor Jesucristo. Amén.
1: De tus purísimos ojos dependen nuestras felicidades. Míranos, Señora, y no nos desampares. Señor, ten piedad.
0: Señor, ten piedad de nosotros.
1: Cristo, ten piedad.
0: Cristo, ten piedad de nosotros.
1: Señor, ten piedad.
0: Señor, ten piedad.
1: Cristo, óyenos.
0: Cristo, óyenos.
1: Cristo, escúchanos.
0: Cristo, escúchanos.
1: Dios Padre Celestial,
0: ten piedad de nosotros.
1: Dios Hijo Redentor del mundo,
0: ten piedad de nosotros.
1: Dios Espíritu Santo,
0: ten piedad de nosotros.
1: Santísima Trinidad, que eres un solo Dios,
0: ten piedad de nosotros.
1: Santa María,
0: ruega por nosotros.
1: Santa Madre de Dios,
0: ruega por nosotros.
1: Santa Virgen de las Vírgenes,
0: ruega por nosotros.
1: Madre de Cristo,
0: ruega por nosotros.
1: Madre de la Iglesia,
0: ruega por nosotros.
1: Madre de la Divina Gracia,
0: ruega por nosotros.
1: Madre Purísima,
0: ruega por nosotros.
1: Madre Castísima,
0: ruega por nosotros.
1: Madre Siempre Virgen,
0: ruega por nosotros.
1: Madre Inmaculada,
0: ruega por nosotros.
1: Madre Amable,
0: ruega por nosotros.
1: Madre Admirable,
0: ruega por nosotros.
1: Madre del Buen Consejo,
0: ruega por nosotros.
1: Madre del Creador,
0: ruega por nosotros.
1: Madre del Salvador,
0: ruega por nosotros.
1: Madre de Misericordia,
0: ruega por nosotros.
1: Virgen Prudentísima,
0: ruega por nosotros.
1: Virgen digna de veneración,
0: ruega por nosotros.
1: Virgen digna de alabanza,
0: ruega por

0: nosotros.
1: Virgen poderosa,
0: ruega por nosotros.
1: Virgen clemente,
0: ruega por nosotros.
1: Virgen fiel,
0: ruega por nosotros.
1: Espejo de justicia,
0: ruega por nosotros.
1: Trono de la sabiduría,
0: ruega por nosotros.
1: Causa de nuestra alegría,
0: ruega por nosotros.
1: Vaso espiritual,
0: ruega por nosotros.
1: Vaso digno de honor,
0: ruega por nosotros.
1: Vaso de insigne devoción,
0: ruega por nosotros.
1: Rosa mística,
0: ruega por nosotros.
1: Torre de David,
0: ruega por nosotros.
1: Torre de marfil,
0: ruega por nosotros.
1: Casa de oro,
0: ruega por nosotros.
1: Arca de la Alianza,
0: ruega por nosotros.
1: Puerta del cielo,
0: ruega por nosotros.
1: Estrella de la mañana,
0: ruega por nosotros.
1: Salud de los enfermos,
0: ruega por nosotros.
1: Refugio de los pecadores,
0: ruega por nosotros.
1: Consuelo de los afligidos,
0: ruega por nosotros.
1: Auxilio de los cristianos,
0: ruega por nosotros.
1: Reina de los ángeles,
0: ruega por nosotros.
1: Reina de los patriarcas,
0: ruega por nosotros.
1: Reina de los profetas,
0: ruega por nosotros.
1: Reina de los apóstoles,
0: ruega por nosotros.
1: Reina de los mártires,
0: ruega por nosotros.
1: Reina de los confesores,
0: ruega por nosotros.
1: Reina de las vírgenes,
0: ruega por nosotros.
1: Reina de todos los santos,
0: ruega por nosotros.
1: Reina concebida sin pecado original,
0: ruega por nosotros.
1: Reina llevada al cielo,
0: ruega por nosotros.
1: Reina del Santísimo Rosario,
0: ruega por nosotros.
1: Reina de la familia,
0: ruega por nosotros.
1: Reina de la paz,
0: ruega por nosotros.
1: Cordero de Dios, que quitas el pecado del mundo,
0: perdónanos, Señor.
1: Cordero de Dios, que quitas el pecado del mundo,
0: escúchanos, Señor.
1: Cordero de Dios, que quitas el pecado del mundo,
0: ten misericordia de nosotros.
1: Ruega por nosotros, Santa Madre de Dios,
0: para que seamos dignos de las promesas de Cristo.
2: Oremos. Te rogamos nos concedas, Señor, Dios nuestro, gozar de continua salud de alma y cuerpo, y por la gloriosa intercesión de la bienaventurada siempre Virgen María, que nos veamos libres de las tristezas de la vida presente y disfrutar de las alegrías eternas. Por Jesucristo nuestro Señor. Amén. Hagamos una oración por todas las intenciones de su santidad, el Papa. Que el Señor le conserve la vida, que lo haga feliz en la tierra y que lo libre de todos sus enemigos. Amén.

0: Dios te salve María, llena eres de gracia, el Señor es contigo. Bendita eres entre todas las mujeres, y bendito el fruto de tu vientre, Jesús.
1: Santa María, Madre de Dios, ruega por nosotros los pecadores, ahora y en la hora de nuestra muerte. Amén.
2: Gloria al Padre, gloria al Hijo, y gloria al Espíritu Santo.
0: Como era en el principio, ahora y siempre, por los siglos de los siglos.

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Con el rezo del rosario, las almas sedientas se sacian. Los que están atados ven sus lazos deshechos. Los que lloran hallan alegría. Los que son tentados hallan tranquilidad. Los pobres son socorridos, los religiosos son reformados.

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5: De la mano de Jesús y de María en la tormenta. Comenzamos con esta lectura del Evangelio según San Lucas, capítulo 2, desde el versículo 1. Por aquellos días salió un decreto del emperador Augusto por el que se debía proceder a un censo en todo el imperio. Este fue el primer censo siendo Quirino gobernador de Siria. Todos pues empezaron a moverse para ser registrados cada uno en su ciudad natal. José también, que estaba en Galilea, en la ciudad de Nazaret, subió a Judea, a la ciudad de David, llamada Belén, porque era descendiente de David. Allí se inscribió con María, su esposa, que estaba embarazada. Mientras estaban en Belén, llegó para María el momento del parto. Y dio a luz a su hijo primogénito, lo envolvió en pañales y lo acostó en un pesebre, pues no había lugar para ellos en la sala principal de la casa. En la región había pastores que vivían en el campo y que por la noche se turnaban para cuidar sus rebaños. Se les apareció un ángel del Señor y la gloria del Señor los rodeó de claridad y quedaron muy asustados. Pero el ángel les dijo: «No tengan miedo, pues yo vengo a comunicarles una buena noticia que será motivo de mucha alegría para todo el pueblo. Hoy en la ciudad de David ha nacido para ustedes un Salvador, que es el Mesías y el Señor. Miren cómo lo reconocerán. Hallarán a un niño recién nacido, envuelto en pañales y acostado en un pesebre». De pronto una multitud de seres celestiales aparecieron junto al ángel y alababan a Dios con estas palabras: «Gloria a Dios en lo más alto del cielo y en la tierra paz a los hombres. Esta es la hora de su gracia». Después de que los ángeles se volvieron al cielo, los pastores se dijeron unos a otros: «Vayamos pues hasta Belén y veamos lo que ha sucedido y que el Señor nos ha dado a conocer». Fueron apresuradamente y hallaron a María y José con el recién nacido acostado en el pesebre. Entonces contaron lo que los ángeles les habían dicho del niño. Todos los que escucharon a los pastores quedaron maravillados de lo que decían. María, por su parte, guardaba todos estos acontecimientos y los volvía a meditar en su interior. Palabra de Dios. Qué lindo pasaje que es este, y lo hemos oído muchas veces, y cada que lo leemos, pues nos refresca el corazón, porque es el momento más trascendental de nuestra vida cristiana, nada menos que el nacimiento del Mesías, y en una forma tan sencilla, tan absurda para el mundo, en ese pesebre, acompañado por animales, en un sitio inhóspito. Sin embargo, Dios quiso que esto fuera así, porque nada se mueve sin la voluntad de Dios. Uno diría humanamente, ay, esta gente de Belén tan mala, que no recibieron a María y José, no les dieron albergue, sabiendo que ella ya estaba pronta a dar a luz. Pero lo que se nos olvida a nosotros es que Dios le dio la libertad a María y José de buscar la dignidad de un propio nacimiento de su hijo y buscar ayuda para nacer en un lugar pues apropiado. Sin embargo, Dios tenía un plan y el plan era que él quería nacer en el pesebre, porque desde ese pesebre comienza toda una catequesis mesiánica que nos enseña a renunciar a este mundo, a darnos cuenta que no es sobre este mundo, que es sobre el reino de Dios que no es de este mundo. Y eso es lo que nos viene a traer y a enseñar. Y repite, ante Poncio Pilato, el día del juicio ante él, le dice, mi reino no es de este mundo. Y esto lo habla siempre a través del Evangelio, nos está hablando de la casa del Padre, nos está hablando de la vida eterna, nos está hablando de una vida que trasciende a esta vida temporal, algo que

0: va más allá de la muerte natural. Todo esto es Jesucristo. Jesucristo es vida eterna. Jesucristo es la verdad. Y el camino que Él nos deja señalado es el Evangelio, que es las enseñanzas de la verdad revelada que nos ayudan a llegar un día al cielo, si es que obedecemos al Señor, si es que hacemos lo que Él nos dice, si nos mantenemos firmes en nuestra fe.
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Buenos días, bienvenidos a su programa Cadena de Amor, donde nos dejamos abrazar por el amor de Jesús y de María. Así que los invitamos en este momento a abrir nuestros corazones y a dejarnos tocar por el Inmaculado Corazón de María y el Sagrado Corazón de Jesús en su mes. Empezamos. Por la señal de la Santa Cruz de nuestros enemigos, líbranos, Señor, en nombre de Dios Padre, Dios Hijo, Dios Espíritu Santo. Amén. Jesús, mi Señor y Redentor, yo me arrepiento de todos los pecados que he cometido hasta hoy y me pesa de todo corazón porque con ellos ofendí a un Dios tan bueno. Propongo firmemente no volver a pecar y yo te pido que por tu infinita misericordia me has de conceder el perdón de mis culpas y me has de llevar a la vida eterna. Amén. Creo en Dios Padre Todopoderoso, Creador del cielo y de la tierra. Creo en Jesucristo, su único Hijo, nuestro Señor, que fue concebido por obra y gracia del Espíritu Santo. Nació de Santa María, siempre virgen, padeció bajo el poder de Poncio Pilato, fue crucificado, muerto y sepultado. Descendió a los infiernos, al tercer día resucitó entre los muertos, subió a los cielos y está sentada a la derecha de Dios Padre Todopoderoso. Desde allí era de venir a juzgar a vivos y muertos. Creo en el Espíritu Santo, en la Santa Iglesia Católica, la comunión de los santos, el perdón de los pecados, la resurrección de la carne y la vida del mundo futuro. Amén. Señor Jesús, en tu nombre y con el poder de tu sangre preciosa sellamos toda persona, hechos o acontecimientos a través de los cuales el enemigo nos quiere hacer daño. Con el poder de la sangre de Jesús sellamos toda potestad destructora en el aire, en la tierra, en el agua, en el fuego, debajo de la tierra, en las fuerzas satánicas de la naturaleza, nos sabemos del invierno y del mundo en el cual nos moveremos hoy. Con el poder de la sangre de Jesús sellamos nuestro trabajo material y espiritual, sellamos a nuestras familias. Sellamos todos los equipos electrónicos, las llamadas, cada una de las personas que se va a comunicar con nosotros el día de hoy con tu sangre preciosa, Señor. Nos escondemos en la llaga de tu costado, Señor. Sellamos nuestras palabras, pensamientos, sentimientos, emociones, Señor, proyectos, anhelos, sueños. Yo te pido, Señor, que selles cada miembro de nuestras familias, sus necesidades. Te pedimos, Señor, que a través de tu sangre preciosa y de la poderosa intercesión de tu Santísima Madre, seamos liberados de toda opresión, de toda tristeza. Te pedimos, Señor, que nos llenes de la fuerza del Espíritu Santo que mueve, que transforma, que renueva, que sana. Ven, Espíritu Santo, ven a tocar nuestros corazones, ven a infundir

siete dones sobre cada uno de nosotros. Ven Espíritu Santo a mostrarnos el camino de la verdad y de la vida a través de tu gozo. Ven Espíritu Santo a llenarnos del amor y de la misericordia de Jesús. Y a ti, Santísima Virgen María, te pedimos que bajes desde el cielo a orar con nosotros. Que sean tus palabras a través de las nuestras, tocando, sanando, liberando, transformando y renovando nuestras fuerzas. Te pedimos, Espíritu Santo, que seas tú el que nos mantenga siempre atentos y orantes frente a cada situación.

0: Ven Espíritu Santo, llena los corazones de tus fieles y enciende en ellos el fuego de tu amor. Ven Espíritu Santo, ven a llenarnos de tu gracia, de tu dulzura. Ven Espíritu Santo a mostrarnos el amor del Padre. Ven Espíritu Santo a llenarnos de la verdad absoluta. Bueno, en este momento ya tenemos nuestras líneas abiertas para poder interceder por ti, para interceder por tus familias, para interceder por todas las necesidades que tiene tu corazón. Y mientras nos entra una llamada, vamos a hablar realmente de lo que es la fuerza de la unión del Padre, del Hijo y del Espíritu Santo, que fue la Santísima Trinidad que celebramos ayer. Que a través de la Santísima Trinidad todos seamos sanados, ungidos, transformados hacia el amor de Jesús. No hay amor más grande que el amor del Padre hacia nosotros. No hay amor más grande que el amor de la Madre hacia nosotros. Y el Hijo es transformado a través de este amor en unión, en una sola unión a través del Señor. A ti, Santísima Madre, te pedimos que vengas a interceder por cada una de las familias, por cada una de las necesidades que tenemos en nuestro corazón. Ven, Mamá María, a mostrarnos la alegría, la dulzura, la ternura que te caracteriza por ser la Madre de Jesús. Ven a Mamá María a interceder por cada una de estas familias, de cada una de estas personas que están necesitadas. Te pedimos, Mamá María, que seas tú nuestra madre intercesora ante la adversidad, ante la enfermedad, ante la tristeza, para que seamos liberados de toda tristeza, de toda opresión, que sea el Espíritu Santo llenándonos también de esa fuerza que revive, de esa fuerza que transforma. Ven, Señor Jesús, a regalarnos tu pan de vida, a regalarnos tu amor y a darnos tu gran misericordia. Vamos a tomar la primera llamada, que es de la señora Leslie. Creo que está llamando desde Cuernavaca. Señora Leslie, ¿me escucha? Señora Leslie, no la estoy escuchando. ¿Me escucha? A ver. Hola.
1: Buenos días.
0: Señora Leslie, hermanita, ¿me escucha?
1: Que Dios las bendiga. Bendiciones a todos ahí en María Visión.
0: Buenos días, señora Leslie. Por alguna razón no la estoy escuchando. No sé si el equipo me escucha, pero a ver, ¿me puede volver a repetir?
1: ¿Quiere le vuelvo a marcar para que
0: no,
1: se
0: ya,
1: la llamada?
0: Ahorita sí, ahora sí estamos bien. Cuéntenos, señora Leslie, ¿cómo podemos ayudarle e interceder por sus necesidades?
1: Bueno, yo quiero seguir pidiendo por la salud de mi mamá porque el fin de semana otra vez se me volvió a enfermar. Uh-huh.
0: Okay,
1: de diabetes, es diabética y entonces como tuve una descompensación hace unas semanas que pedí ahí en oración y que me apoyaron, quiero volver a pedir por mi mamá y quiero pedir a Dios que pues que me la fortalezca. Ella es una legionaria de María aquí en la

0: donde yo vivo.
1: Sí.
0: Y nosotros necesitamos rezar el rosario porque sabemos que los milagros y las bendiciones siempre llegan del cielo. Sí. Entonces, se clama mucho todos los días y el rosario es poderoso y es lo más hermoso que podemos dar, a pedirle a la Virgen para que interceda ante su Hijo Jesús. Entonces, yo quiero pedir por todo, no nada más por mi madre, porque sería egoísta. Yo quiero pedir por todas las personas que están enfermas en el mundo, que necesitan, que están postradas en su cama, que están en los hospitales. Hay gente que no sabe que está enferma. Entonces, yo pido por todas esas personas que necesitan esa, ahora sí que el Espíritu Santo que las llene también, que les llene de su amor, que les llene de su fortaleza, que les dé la paciencia y que Dios los sane, que Dios haga el milagro. Entonces hoy le pido a mi Dios, que es bueno y misericordioso, que todas las personas que están enfermas los ayude a salir de su depresión, de su angustia, de su tristeza, porque llegan a ese momento donde se sienten negados o se sienten deprimidos. Pero debemos de confiar en un Dios todopoderoso, pero cuando todos nos unimos en oración, sé que los milagros se hacen y lo he visto y lo confirmo. Y vamos a hacer oración. Yo pido a Dios por todos ellos y que Dios tenga piedad y misericordia de ellos y también de nosotros, porque nosotros necesitamos esa fortaleza para poder seguir cuidándolos y teniendo esa fe y hincarnos de rodillas y Señor, tú puedes todo. Creemos en ti, confiamos en ti, como dice en la hora de la misericordia. Jesús, en ti confío, en ti confío. Y a Él nos entregamos en este día y para siempre. Amén, porque Él es nuestro Señor, nuestro Salvador, nuestro escudo y nuestra fuerza.
2: Claro que sí, les digo, bueno, vamos a hacer una oración por tu madre y también por ti y por todos aquellos que tú quieres que intercedamos. ¿Me recuerdas, por favor, el nombre de tu madre?
0: Ildefonsa Pérez Muñoz.
2: Ildefonsa Pérez Muñoz. Bueno, cierra tus ojitos ahí donde estés. ¿Crees que podamos colocar tu cámara?
0: A ver, déjame ver si... A ver.
2: O la intento yo. A ver que ya de pronto está aquí, aquí, aquí, aquí. Ya te tengo aquí. Perfecto. Cierra tus ojitos. Señor Jesús, yo te entrego esta hija tuya. Tú conoces, Señor, las necesidades que trae oculto su corazón. Tú conoces también esas necesidades que ella grita para que intercedas por la salud de su madre. Toma en este momento a su madre, Señor, y pasa tu manito sanadora sobre ella, sobre cada órgano de su cuerpo, Señor. Pasa, Señor, sanando y liberando, reformando su salud, cada célula de su cuerpo, Señor, que sea tocada por ti, Señor. Bendice esta familia y por todos aquellos que esta familia ora e intercede. Bendice, Señor, el camino que el Señor les está regalando, Señor. Señor, bendice cada paso que esta familia da, Señor. Bendice en amor, en espíritu y en verdad, Señor, todos sus pensamientos, sentimientos, emociones, actos, palabras, Señor. Te pido, Señor, que te pasees por ese lugar donde está esta hija tuya, Señor, derramando tus gracias sobre ella, sobre su corazón. Bendice, Señor, todo aquello que le has quitado de su vida, Señor. Y te pedimos que ella sea transformada, Señor, como te lo pedíamos en un principio, en espíritu y en verdad, Señor. Regálale la confianza que solamente viene de ti, Señor. Regálale, Señor, el gozo que se puede vivir a través de una nueva resurrección, Señor. Gracias, Señor, por todo lo que has hecho en esta familia, por lo que estás haciendo y lo que harás, Señor. Bendice, Señor, también cada plan que tengas en su vida, Señor, y enséñanos a aceptar tu santa voluntad. Ven, Señor Jesús, ven a abrazarla, tomarla, liberarla y llenarla de ti. Amén. Bueno, qué alegría, qué alegría. Ya nos contarás los milagros en la salud de tu madre. Que sea el Señor a través de su Santísima Madre el que haga todos estos milagros que tanto necesitan en tu vida, en la vida de tu madre y en tu familia.
0: Te agradezco mucho y que Dios te bendiga y bendiga a todos y Y pues, y quiero pedir a la gente que vaya a ver al Santísimo, nuestro

0: Así es.
1: Jesús amadísimo está ahí, a veces lo veo solo en el Santísimo y digo, Señora, que no se dan cuenta, su presencia divina está entre nosotros.
0: Amén.
1: Vayan, acompáñenlo, o sea, si tenemos tiempo para ver el celular, ¿por qué no tenemos tiempo para darle la gloria y la alabanza a nuestro Dios? Que Dios, nuestro Santísimo Padre, nuestro Señor Jesucristo y el Espíritu Santo derrame sus bendiciones en toda María Visión, en todas las personas que oran y que siguen alabando a mi Señor, Dios Todopoderoso. Amén.
0: Amén. Bueno, te mandamos un abrazo y que Dios te bendiga.
1: Que Dios los bendiga, paz y bien.
0: A ti, chao, chao. Gloria a Dios. Ay, se nos cortó la llamada, pero bueno, Dios, tú eres tan maravilloso. Y con esos rayos de misericordia te pido, Señor, que te pases por cada una de esas personas que se están tratando de comunicar con nosotros, Señor. Especialmente, Señor, te pido que derrames gracias y bendiciones abundantes en la salud de cada una de las personas que se tratan de comunicar, Señor. Bendice también, Señor, aquellos que se han alejado de ti. Hoy te pido, Señor, que unas esa fuerza que mueve montañas para poder tocar esos corazones que se han alejado de ti. Vamos a contestarle la llamada a María Adelaida. María Adelaida, ¿cómo estás?
2: Hola.
0: Hola, María Adelaida, ¿cómo has estado?
2: Bien, aquí pidiendo oración por una hija mía que tiene cáncer.
0: Claro que sí, María Adelaida. ¿Podemos colocar tu cámara? Vamos a colocar la cámara. A ver, ya te pedí para que por favor me aceptes. Mira, a ver si puedes aceptar que ahí estamos. ¡Qué alegría! María Adelaida, necesito un favor muy grande. ¿Crees que le puedas bajar por completo el volumen al televisor? ¿Puedes bajarle el volumen al televisor, por favor? Completamente. Bueno, veo que... ¿Ahí está? Por completo, para que podamos hacer esa oración que tanto anhelamos. Ahora sí, María Adelaida. Ahora sí. Míreme solo a mí, solamente a mí por el teléfono. Olvídese que existe el televisor. Míreme a mí en el teléfono. María Adelaida, en el teléfono.
2: Dígame.
0: Bueno, cuéntenos cuál es esa necesidad. ¿Cómo es que se llama tu hija?
2: Eli Figueroa.
0: Eli Figueroa. Bueno, vamos a pedir por ella. ¿Te parece si cierras tus ojitos?
2: Una mucha oración, mucha oración.
0: Claro que sí, Señor Jesús. Paseate por la casa de esta hija tuya, especialmente por la protección de Eli Figueroa, Señor. Señor, haz tu obra, Señor. Haz tu obra de resurrección, de alegría y de gozo en esta hija tuya, Señor. Que sean tus manos sanadoras paseándose por cada célula de su cuerpo, transformándola, llenándola de salud, liberándola de ese cáncer y de todo aquello que no venga de ti, Señor. Yo te pido, Señor, por tu amor, Señor, que tomes a esta hija tuya para que seas transformada, Señor, en espíritu y en verdad, Señor. Señor, paseate por la casa de esta hija tuya, Señor. Tú conoces, Señor, cuáles son sus luchas, también conoces sus alegrías, Señor. Ven a bendecirla, ven a amarte, ven a glorificarte en ella, Señor. Que pueda ver, Señor, tu rostro de misericordia hoy a través de esa sanación para su hija, Señor. Llénala de ti, Señor, que ella pueda decir hoy, Jesús, yo creo. Jesús, yo espero. Jesús, yo confío en ti, Señor, porque tus tiempos son perfectos. Porque todo lo que tú haces, lo haces perfecto, Señor. Bendito y alabado seas por siempre, Señor. Bueno, te mandamos un abrazo muy grande. Que Dios te bendiga, que la Santísima Virgen te acompañe siempre y que pronto puedas ver la sanación de tu hija si es la gloria del Señor. Así que bueno, nos vemos en el próximo programa.

0: ¿Drama o tienes algo más por lo cual deseas que podamos orar? ¿Me escuchas? Hola. ¿Me estás escuchando? Bueno, creo que la comunicación está un poquito mala. ¿Me escuchas? Hola, hola. Bueno, que te vemos en el próximo programa. Vamos a estar orando mucho por tu hija, por su sanación y por ti. Que Dios te bendiga infinitamente.
1: Amén, amén, amén.
0: Un abrazo, chao, chao. Vamos a ver si la señora Maura me responde. Señora Maura, ay, se le cayó la llamada, pero bueno, aquí estamos esperando para que se pueda volver a comunicar con nosotros. Mientras tanto, vamos a cantarle una canción al Señor, de esas canciones que enamoran, ¿no? Que enamoran hasta la locura, digo yo. Me puede faltar todo en la vida, me puede faltar.

0: Señora Remedios, ¿cómo ha estado?
1: Sí, bien,
0: ¿Cómo ha
1: buenos días.
0: estado? Qué alegría escucharla, señora Remedios. Cuéntenos, por favor, si podemos colocar su cámara y cuál es la necesidad que tiene en su corazón. ¿Me escuchas?
1: Sí.
0: Cuéntanos cuál es esa necesidad que tiene tu corazoncito. Hola. ¿Tú crees que puedes quitarle
1: Sí,
0: por
1: bien.
0: completo el volumen al televisor?
1: Sí.
0: Bueno, y cuéntanos cuál es esa necesidad que tiene tu corazón para poder empezar a interceder por ti.
1: Primeramente, dale gracias a Dios por el don de la vida, por mi hija, por mi esposo. Y después ponerle a nuestro Señor la salud de mi cuñada.
0: ¿Cómo se llama tu cuñada?
1: Marisol.
0: Marisol, ¿el apellido?
1: No, no me lo sé su apellido.
0: Vale, vamos a pedir por Marisol y vamos a pedir por ti y por toda tu familia, ¿te parece?
1: Sí, quiero poner a una amiga también.
0: ¿Cómo se llama tu amiga?
1: María Dolores Regalado.
0: María Dolores Regalado, bueno. Y yo te quiero invitar a que pongamos la cámara. ¿Me aceptas la llamada por la cámara?
1: La verdad es que no sé.
0: Pues te la puedo poner, te la puedo enviar y tú le das, si tú miras tu celular, va a haber un botoncito que te dice cambiar o te va a decir ver o te va a decir agregar. Le puedo poner. Bueno, vamos a intentar los remedios para que nuestra oración sea mucho más cercana. Ahí te estoy enviando la invitación. Mira, a ver si puedes, mira tu pantalla, no la pantalla del televisor, la pantalla de tu teléfono. Remedios, ¿estás ahí?
1: Sí.
0: Bueno, creo que no has podido conectar la cámara, ¿cierto?
1: No,
0: Bueno,
1: no,
0: vamos a
1: no
0: orar.
1: sé.
0: Vamos a orar. Señor Jesús, yo te entrego a Remedios. Tú conoces sus necesidades. Señor, tú conoces todas esas enfermedades por las cuales ella está pidiendo, Señor. Hoy te pedimos que a través de tu unción, que a través del Espíritu Santo seamos sanados, Señor. Seamos liberados, Señor. Seamos transformados, Señor, en espíritu y en verdad. Paséate por la casa de esta hija tuya, pero también paséate por la casa de su hija, que tanto te necesita hoy, Señor. Ella hoy necesita restaurar su salud y te pido que a través de los rayos de misericordia, Señor, sea sanada, Señor. Que tu linda, Señor, intercesión sea llevada a cada rincón de nuestro ser, Señor.

0: Gloria a Dios en el cielo. Pues te cuento algo, estaba empezando a orar, sí, por todas esas necesidades que tiene tu corazón, y sentí muy fuerte cantarle una alabanza al Señor, porque cuando nosotros cantamos y adoramos, pues oramos dos o tres veces, la oración se hace más fuerte. El Señor sana también a través del canto, a través de esa alabanza. Así que cuando tú sientas que realmente has perdido las fuerzas, cuando sientas que no puedes más con esa tristeza que llevas por la enfermedad de tu hija, por toda situación que estés pasando, alaba al Señor, que el Señor te va a dar la fuerza, la gracia, y el Señor va a obrar a través de esa alabanza. Te mandamos un abrazo muy grande y que Dios te bendiga.
1: Sí, gracias. Igualmente, también bendiciones para ustedes, para todos los que están ahí en María Visión y todos nuestros sacerdotes de todo el mundo.
0: Gloria a Dios. Bueno, nos vemos en el próximo programa. Voy a tomar la siguiente llamada. Que estés bien.
1: Sí, gracias.
0: Buenos días, Ana Lucía. ¿Cómo estás? Ana Luisa.
2: Buenos días.
0: ¿Cómo estás, Ana Luisa? Qué lindo escucharte. ¿Cómo has estado?
2: Bien, aquí luchando con pedir una llamada.
0: Bueno, por aquí estás. ¿Podemos colocar tu cámara?
2: Sí, la cámara. Ahorita.
0: Sé que me estás llamando de Guatemala, pero quiero saber de qué ciudad de Guatemala nos llamas.
3: Desde la antigua Guatemala.
0: Desde la antigua Guatemala. Bueno, qué alegría. ¿Y cuál es esa necesidad que tiene tu corazoncito el día de hoy?
2: Es, hermana, que yo siempre miro María Visión y miro este programa.
0: Sí.
2: Porque ya hace rato estoy tratando de ver si o encontrar una llamada, me puede entrar, porque tengo una mi hija muy enferma.
0: ¿Qué tiene tu hija?
2: Ya no comió hace más de un mes, que ya no puede comer, y la han estado tratando del colon, y ahora que le encontraron que es la vesícula, no hay operación hasta de unos 4 o 5 meses, y ella ya no come, solo vomitando se está. Y yo solo tengo la confianza en Dios, porque pues en ustedes, en esas oraciones que hacen, ¿verdad? Porque no tengo suficiente dinero para decir que la voy a llevar a un privado, ¿verdad? Entonces, estoy pidiendo mucho a Dios de que Él tenga misericordia de nosotros y que haga un milagro en ella, ¿verdad? Que la pueda sanar. Abrirnos puertas para que la puedan operar.
0: Bueno, y eso es lo que va a hacer el Señor. Hay que estar confiados y perseverantes.

0: la fe en los momentos de tribulación. No es fácil. No es fácil, pero el Señor siempre tiene un propósito mayor con todas y cada una de las situaciones que vivimos a diario. ¿Cuál es el nombre de tu hija?
1: Ella se llama Sandra Carolina Lañas Marín.
0: Sandra Carolina, ¿y la tienes cerca?
1: No, está ahí arriba en su cuarto.
0: Bueno, entonces vamos a orar contigo, ¿te parece? Sandra, por Sandra Carolina, ¿te parece?
1: Sí, está bien.
0: Cierra tus ojitos, vamos a entregarle primero todo al Señor, vamos a entregarle esos miedos que sientes, las impotencias que sientes, las tristezas que sientes. Señor, yo te pido por esta madre en este momento, Señor, por ese dolor que siente esta madre, esa impotencia que siente, Señor. Hoy te pedimos que seas tú obrando, que seas tú sanando, que seas tú restaurando la salud de esta hija tuya, Señor. Te pido, Señor, por todo su aparato digestivo, Señor, haz tu obra en ella, Señor. Bendice en este momento, Señor, todo su ser. Te pido que bendiga su alma, Señor. Paséate por esa habitación donde ella está en este momento, Señor. Yo te pido, Señor, que pases tu mano sanadora por su cuerpecito, por cada órgano de su cuerpo, por su aparato reproductor, digestivo, por su aparato secretor, Señor, por su mente, Señor. Ven a restaurar su salud, Señor. Ven a restaurar su aparato digestivo, Señor. Ven, Señor Jesús, a hacer tu obra, Señor. Tú eres el Rey de Reyes, Señor. Tú eres el Señor de Señores, Señor. Tú eres el terror, Señor, de los demonios junto a tu hijo San José. Ven, Señor Jesús, a transformarlo todo, Señor. Hoy queremos confiar en ti frente a esta hija tuya que tanto te necesita, Señor. Señor, llévate toda tristeza y toda preocupación, Señor, que todos estos sentimientos que no vienen de ti, que no le traen paz a esta hija tuya, queden atados, amordazados a los pies de tu Santa Cruz, Señor. Bendice. Bendice nuestra vida, nuestra historia, Señor. Bendice nuestro corazón, Señor. Aquí estamos, Señor, llenándonos de ti, Señor, pidiéndote, Señor, que tengas mucha misericordia con esta madre y con esta hija que tanto te necesitan, Señor. Paséate por su habitación, por su casa, Señor. Paséate, Señor, paséate, Señor, especialmente en su corazón, Señor. Yo te pido, Señor, que sea, Señor, tu mano poderosa, el que la para de esa cama, Señor. El que permite, Señor, y regula su sistema metabólico, Señor. Haz tu obra, Señor, haz tu obra de amor, Señor. Bendice, Señor, en este momento su vesícula, Señor. Bendice su estómago, su páncreas, Señor. Bendice a toda persona, Señor, que nos está viendo y que también tiene una necesidad de salud, Señor. Haz tu obra en ella, Señor. Que esa paz que esta madre está sintiendo el día de hoy sea la paz que se quede con ella desde hoy hasta el resto de sus días, Señor. Bendícela, Señor. Transfórmala, Señor. Renuévala, Señor. Bendícela, Señor. Transfórmala, Señor. Renuévala, Señor. Bueno, que Dios te bendiga infinitamente. Dios hace su obra. Dios hace su obra.
1: Sí, gracias.
0: Hay que confiar.
1: Gracias. Gracias, hermanita, y me siento dichosa por haber logrado este momento, esta llamada. Es una gran alegría para mí porque siempre la he estado viendo y no lograba una llamada, pero hoy que la logré, Dios sabe por qué la logré. Que Dios la bendiga.
0: Dios te bendiga también.
1: La fortalezca siempre para seguir ayudando, ¿verdad? Porque hay momentos que uno siente que ya no puede y
0: así es.
1: Y estas oraciones nos dan la fuerza de acá para seguir adelante. Gracias, hermano. Me siento muy dichosa por haber logrado.
0: Acuérdate que no hay mayor oración que la que haces en paz, con el corazón y en alabanza. El Señor, yo sé que toda oración que le hagas con el corazón al Señor, Él te va a escuchar, pero hay veces ahí también, digámoslo así, truquitos, ¿sí?, del corazón, donde el Señor hay veces nos muestra más su misericordia, ¿no? Y cuando te levantes y sientes que ya no puedes más, solamente dile, Señor, yo creo en ti, Señor. Señor, sé que tienes un plan perfecto para esto, Señor, y sabemos, Señor, ya que mi hija

0: sido sanada por ti, Señor, porque tú has prometido tu gloria y tu resurrección en nosotros. Y parte de la sanación de mi hija, Señor, es esa resurrección que tú le regalas. Así que también te invito a que la cubras a ella con la sangre preciosa de nuestro Señor Jesucristo en todo momento y en esta etapa de amor que te está regalando el Señor a través de esa sanación de tu hija. Así que confía.
1: Sí, muchas gracias y un saludo desde aquí,
0: desde Guatemala.
1: De Antigua Guatemala.
0: Claro que sí.
1: Un abrazo, por favor. Que Dios los bendiga.
0: Katy también, chao, chao. Señora Adela, ¿cómo ha estado?
2: Buenos días.
0: ¿Cómo ha estado, señora Adela? Qué alegría escucharla. ¿Podemos colocar su cámara?
2: Bendecida por el Señor.
0: Gloria a Dios, todos somos bendecidos por el Señor. Señora Adela, ¿usted cree que podamos colocar su cámara?
2: Sí, sí.
0: Vamos a colocarla. Ahí está. A ver, sí. Deme un segundito que yo no sé por qué la mía no coloca. Ahí está.
2: Ya.
0: Sí. ¿Cómo ha estado, señora Adela? Cuéntenos cuál es esta necesidad que tiene su corazón.
2: Más que darle gracias a Diosito porque me permitió amanecer un día más, amén, hablar y caminar. Gracias porque mi hermana salió bien de la superación.
0: Gloria a Dios.
2: Sí, bendito Dios. Y pedir por mis hijos y por la comunidad de Santa María de Guadalupe, a donde pertenezco.
0: Claro que sí, vamos a... Cierra tus ojitos, vamos a hacer una oración. Señor Jesús, yo te entrego... Perdón, yo te entrego esta hija tuya, Señor. Bendice su corazón, bendice su historia, Señor. Hazla tuya, Señor, hazla tuya, Señor, porque tú eres grande, Señor, porque tú eres amoroso, Señor, porque tú eres misericordioso, Señor. Yo te pido, Señor, que venga, Señor, a orar, que venga, Señor, a restaurar. Hoy queremos agradecerte, Señor, por los milagros que has hecho en esta familia, Señor, por la bondad que has tenido con la hermana de esta hija tuya en su cirugía, Señor. Qué grande eres, Señor. Gracias, Señor, por tu amor, Señor. Gracias, Señor, por mostrarnos el camino de la verdad y la vida, Señor. Gracias, Señor, por estos momentos de resurrección que nos regalas en cada corazón que nos está escuchando, Señor, porque tú nos has mostrado la fuerza a través de la Santísima Trinidad, Señor, porque somos uno a través de ti, conectados contigo, con este sagrado corazón, Señor, que está vivo, lleno de fuego, lleno de amor, lleno de paz. Te pido por esta hija tuya, Señor, que con tanta perseverancia y tanto amor te llama para que ella pueda ser transformada en espíritu y en verdad, Señor. Llénanos de ti, Señor. Bendícenos, Señor. Bendice esta hija tuya y paséate por su casa, Señor, en este momento. Llévate todo aquello que no viene de ti, Señor, pero que ella pueda consentir, tocar, sanar, y pueda escucharte, Señor, en cada palabra, en cada gesto, en cada angustia, Señor. Aquí estamos, Señor, llenándonos de ti, Señor. Bueno, te mandamos un abrazo muy, pero muy fuerte.
2: Que Diosito los bendiga a todos de María Visión, ¿eh?
0: Que a ti también te bendiga. Vamos a seguir orando por los tuyos, por esas necesidades, sí, que tiene tu corazoncito. Y bueno, que el Señor haga su obra de amor completa. Así que nos vas a contar realmente esos milagros que van a ir existiendo y sucediendo en tu familia poco a poco.
2: Ok, sí. Sí, cuídense mucho, ¿eh? He pedido por todos de María Visión, ¿eh?
0: ¡Qué alegría! Bueno, seguiremos unidas en una sola voz y en el corazón de María. ¡Chao, chao!
2: Adiós, bye.
0: Qué bonito eres, Señor. Bueno, vamos a cantarle una canción a la Virgen. Es hora también de cantarle a nuestra mamá.

0: Gracias, madre mía, por tu amor, por tu incondicional ternura, mamá. Gracias, mamá, por mostrarnos realmente esa dulzura de la casa de Nazaret, por hacerlo todo posible, porque tú estás allí con nosotros, mamá, intercediendo por nuestra sanación, por nuestra liberación y permitiéndonos reconocer también las bondades de tu Hijo amado, ese Hijo que vive, renueva y transforma cada día el acto de misericordia. Yo te pido, Señor, que a través de esa fuerza de la Santísima Trinidad también nos regales la gracia de poder entender tus mensajes, de poder tener esos oídos abiertos para escucharte, para sonrojarnos a través de tu amor, Señor. Vamos a tomar la siguiente llamada. ¿Con quién hablo?
1: Hello.
0: Hola, ¿cuál es tu nombre?
1: Me llamo Elizabeth González.
0: Elizabeth González, veo que nos llamas desde México, ¿cierto?
1: Desde Guatemala.
0: Ah, es Guatemala. ¿Y qué ciudad de Guatemala?
1: Pues digamos que es un lugar, ¿verdad?, que es Jutiapa, digamos, ¿verdad? Que
0: ¿pero cómo se llama?
1: Bueno, aquí donde yo vivo es una aldea, ¿verdad?, pero se llama Asunción Grande, la aldea. ¿Verdad?
0: ¿Asunción Grande se llama la aldea? Desde ¿sí? Guatemala, Asunción Grande. Perfecto. Ajá. Y cuéntanos cuál es esa necesidad que tiene tu corazoncito.
1: Pues yo quiero pedir oración, mire, porque hace poco se murió mi mamá, ¿verdad? Uh-huh. Y yo he caído en una tristeza tan enorme que hay momentos en que siento como que ya me voy a morir de la tristeza. Siento una desesperación en mi corazón que a veces siento que ya no puedo más, mira, porque, o sea, que yo vivía sola con mi mamá, ¿verdad? Y ahora yo me quedé sola, ¿verdad?, aquí en mi casa. Y ahora yo siento, hay momentos en que siento que ya no puedo más con este dolor. Y yo me he estado acercando, ¿verdad?, que me dicen acércate al Santísimo, pedirle que te dé fuerzas, que te llene de fe, me dicen a mí, ¿verdad? Y eso estaba haciendo yo, acercarme a la iglesia, al Santísimo, a orar un momento, ¿verdad? Pero ahora que estoy viendo, ¿verdad?, que ustedes, ¿verdad?, aquí hacen oración, ¿verdad?, y quiero que oren por mí, ¿verdad?, porque de verdad hay momentos en que siento que no puedo con la tristeza que tengo en mi corazón.
0: Bueno, vamos a hacer un trato, ¿te parece? ¿Te parece?
1: Sí.
0: Vamos a cantarle una canción a la Virgen, que es una canción de la Madre, y a través de esa canción vamos a entregarle en este momento ese dolor que sientes, ¿sí? Que ella como Madre, del Cielo, Madre de toda la humanidad, ella nos abraza desde donde estamos. Ella está allí para cuidarnos, así como cuidaba Jesús. Y

0: Sé que suena duro, pero también tienes arriba una madre que te cuida, que te guía, que te consiente. Y qué alegría poder ver a tu madre terrenal, sonriente, porque has aprendido de pronto a aceptar la voluntad de Dios, ¿sí? Así que vamos a cantarle una canción, cierra tus ojitos, voy a orar por ti, también voy a orar por la glorificación del alma de tu mamá. ¿Me puedes recordar cómo se llamaba tu mamá?
1: Ella se llamaba Presentación González Chavarría.
0: Presentación González Chavarría, claro que sí. Así que cierra tus ojitos, ¿estás sentadita?
1: Aquí me arrodillé para escuchar su oración.
0: Bueno, vamos a cantarle. Cierra los ojitos y ponte la manito derecha en tu corazoncito. Y vamos a cantarle con mucho amor.

0: Esa es nuestra madre. Aquella que no se cansa de esperar, aquella que no se cansa de cuidarte y de amarte. Esa es la madre que también te regaló Jesús en este plano terrenal. Esa madre que hoy necesita que tú estés bien, que hoy necesita que tú tengas fuerzas para salir adelante. Esa madre que hoy desde donde está te dice que te ama, que te cuida, que camina contigo en medio de esta tristeza, pero que te pide que hoy aceptes ese plan perfecto del Señor y ese plan perfecto también que la Virgen tiene en este momento contigo. Señor, te pido que te lleves toda tristeza de esta hija tuya y que esa tristeza quede atada, amordazada a los pies de tu Santa Cruz, Señor. Te pido que esta hija tuya esté llena de tu paz, esté llena de tu amor, Señor. Santísima Virgen María, bajo la advocación de la Reina de la Paz, infunde la paz en el corazón de esta hija tuya. Paseate por su casa, por su vida, que pueda sentirte, Señor. Llénala de ti, Señor, porque tú eres el amigo fiel que nunca falla, Señor. Llénala de ti y que en el nombre de la Santísima Trinidad, la fuerza que tiene el Padre, el Hijo y el Espíritu Santo, sea glorificada el alma de tu madre y que te puedas sentir la paz que al unirse al corazón de la Santísima Virgen María, puedas sentir ese amor de madre que te acompaña hoy siempre. Te mandamos un abrazo muy fuerte. Aquí vamos a seguir orando por ti, por la glorificación del alma de tu mamá y que la paz esté siempre contigo. Recuerda buscar y sentir siempre la paz. Cuando sientas esa tristeza, ¿ok? Que ya no te deja levantarte. Pon música de alabanza, hay un concierto muy lindo que se llama Cielo Abierto, cántale al Señor, que el Señor se lleva la tristeza y que a través de esa tristeza que se va también, que se rompan las cadenas, que se rompa todo aquello que no te ha permitido seguir, porque es que el Señor te quiere feliz, a eso vinimos, a ser felices en el nombre del Señor.
1: Gracias, hermano, Dios le bendiga.
0: A ti, estaremos orando mucho por ti y recuerda que aquí en Cadena de Amor somos unos fieles servientes de la Virgen y que podemos orar por tus necesidades cuando tú lo desees.
1: Gracias. Dios les bendiga, hermana.
0: Que Dios te bendiga a ti también.

0: Chao, chao.
1: Dios, hermano.
0: Adiós. Gracias, Señor, por tu amor. Gracias, Señor, por tu alegría, por mostrarnos, Señor, tu amor y tu gran misericordia. Gracias. Gracias, Señor, por todo lo que has hecho en esta familia, en cada una de las llamadas que recibimos el día de hoy, Señor. Y despedimos este programa diciéndote, dulce madre, no te alejes. Tu vista de nosotros no apartes. Ven con nosotros a todas partes, mamá, y solos nunca nos dejes. Y ya que nos amas tanto, mamá, como verdadera madre, haz que nos bendiga el Padre, el Hijo y el Espíritu Santo. Amén. Dios los bendiga y los dejo bajo el manto de María, unidos a su Inmaculado Corazón y al Sagrado Corazón de Jesús, especialmente en este comienzo del mes del Sagrado Corazón. Nos vemos en el próximo programa y que Dios los bendiga. Chao, chao.

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Hoy, lunes 1 de junio, escuchemos el Santo Evangelio según San Marcos. En aquel tiempo, Jesús comenzó a hablar en parábolas a los sumos sacerdotes, a los escribas y a los ancianos, y les dijo: un hombre plantó una viña, lo rodeó con una cerca, cavó un lagar, construyó una torre para el vigilante, se la alquiló a unos viñadores y se fue de viaje al extranjero. A su tiempo le envió a los viñadores a un criado para recoger su parte del fruto de la viña. Ellos se apoderaron de él, lo golpearon y lo devolvieron sin nada. Les envió otro criado, pero ellos lo descalabraron y lo insultaron. Volvió a enviarles a otro y lo mataron. Les envió otros muchos y los golpearon o los mataron. Ya solo le quedaba por enviar a uno, a su hijo querido. Y finalmente también se lo envió pensando: a mi hijo sí lo respetarán. Pero al verlo llegar,

aquellos viñadores se dijeron: «Este es el heredero, vamos a matarlo y la herencia será nuestra». Se apoderaron de él, lo mataron y arrojaron su cuerpo fuera de la viña. ¿Qué hará entonces el dueño de la viña? ¿Vendrá y acabará con esos viñadores y le dará la viña a otros? ¿Acaso no han leído en las Escrituras: «La piedra que desecharon los constructores es ahora la piedra angular? Esto es obra de la mano del Señor, es un milagro patente». Entonces los sumos sacerdotes, los escribas y los ancianos quisieron apoderarse de Jesús porque se dieron cuenta de que por ellos había dicho aquella parábola. Pero le tuvieron miedo a la multitud, dejaron a Jesús y se fueron de allí. Palabra del Señor. Cuentan que una vez hicieron una competencia entre varios animales: un mono, una jirafa, un león, un elefante, un águila y un pez. La competencia era para determinar quién era el mejor entre ellos. Y para que la competencia fuera justa, todos debían hacer la misma prueba: trepar por un árbol. ¿A ti también hay algo que no te cuadra? Pues claro, no es justo en absoluto juzgar de incompetente a un pez o a un elefante por su incapacidad de hacer algo para lo que no fue diseñado, ni andarlos comparando con las especies que sí fueron dotadas para eso. Sin embargo, para muchos la vida funciona así. Somos valorados por cómo cumplimos con ciertos estándares o encajamos en ciertos ambientes que la gente considera normales. Pero muchas veces no es que alguien no sea valioso, simplemente está siendo mal guiado, o no está donde se pueda aprovechar su potencial, o está entre quienes no saben reconocerlo. Hay tantos ejemplos de esto. ¿Sabías, por ejemplo, que las alitas de pollo, que son el snack favorito de muchos y que ha hecho a muchos emprendedores exitosos, eran la pieza del pollo que nadie quería, que se tiraba o se dejaba para el caldo o para el gato? ¿Sabías que la arrachera, esa pieza de carne tan valorada y apetecible, también era considerada algo incomible y se desechaba o se vendía muy barata hasta que alguien aprendió a prepararla? ¿Que el pintor Vincent Van Gogh murió en la miseria, habiendo vendido en vida una sola pintura, pero hoy sus obras son valoradas en millones? Y hoy en el Evangelio, Jesús cuenta la parábola de una viña que tenía todo para dar buenos frutos y dar buenas ganancias a su dueño, pero estaba en malas manos. Era administrada por personas deshonestas. No tuvo que cambiar de viña, sino de viñadores, porque esa viña tenía un enorme potencial en las manos correctas. Esta parábola la decía Jesús también por sí mismo. Él es la piedra que unos constructores desecharon, pero que aventaron hacia donde estaban otros, que la supieron convertir en la piedra angular, en el soporte de una edificación nueva y mejor. Jesús no fue valorado por su gente, que solo le encontraba defectos y buscaba cómo deshacerse de él porque les era incómodo. Jesús no encajaba en el ambiente de la aristocracia religiosa, donde debe ser de cierta élite y cumplir infinidad de reglas para ser aceptado. Ahí no encajaba, y qué bueno, porque fue con los excluidos, los necesitados, los perdidos y rotos, quienes encontraron en él su salvación. Al que unos llamaron blasfemo, otros lo reconocieron como hijo de Dios. Al que acusaban de no cumplir la ley, pudo sanar a los que la ley solo condenaba. Al que unos acusaron de impuro, otros lo reconocemos como el más santo. Por eso, antes de creer que eres un fracaso o un error de Dios, piensa si no será que estás en el sitio equivocado. Donde te dicen que no encajas, simplemente es que no perteneces. Y si eso sucede, la solución no es cambiar tu esencia para formar.

forzar que encajes. La solución es seguir buscando en dónde sí. Recuerda que quien te da una patada para echarte podría estar empujándote hacia donde sí darás frutos y serás valorado. Que tengas un día lleno de bendiciones.

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0: En el nombre del Padre, del Hijo y del Espíritu Santo. Amén. Hoy contemplamos los misterios gozosos. En el primer misterio contemplamos la anunciación del ángel a María y la encarnación del Hijo de Dios. El ángel le dijo: No temas, María, porque Dios te ha favorecido. Concebirás y darás a luz un hijo y le pondrás por nombre Jesús. María dijo entonces: Yo soy la servidora del Señor, que se cumpla en mí lo que has dicho. Y el ángel se alejó. Padre nuestro que estás en el cielo, santificado sea tu nombre. Venga a nosotros tu reino, hágase tu voluntad en la tierra como en el cielo.
1: Danos hoy nuestro pan de cada día, perdona nuestras ofensas, como también nosotros perdonamos a los que nos ofenden. No nos dejes caer en la tentación y líbranos del mal. Amén.
0: Dios te salve María, llena eres de gracia, el Señor es contigo, bendita tú eres entre todas las mujeres y bendito es el fruto de tu vientre Jesús.
1: Santa María, Madre de Dios, ruega por nosotros pecadores, ahora y en la hora de nuestra muerte. Amén.
0: Dios te salve María, llena eres de gracia, el Señor es contigo, bendita tú eres entre todas las mujeres y bendito es el fruto de tu vientre Jesús.
1: Santa María, Madre de Dios, ruega por nosotros pecadores, ahora y en la hora de nuestra muerte. Amén.
0: Dios te salve María, llena eres de gracia, el Señor es contigo, bendita tú eres entre todas las mujeres y bendito es el fruto de tu vientre Jesús.
1: Santa María, Madre de Dios, ruega por nosotros pecadores, ahora y en la hora de nuestra muerte. Amén.
0: Dios te salve María, llena eres de gracia, el Señor es contigo, bendita tú eres entre todas las mujeres y bendito es el fruto de tu vientre Jesús.
1: Santa María, Madre de Dios, ruega por nosotros pecadores, ahora y en la hora de nuestra muerte. Amén.
0: Dios te salve María, llena eres de gracia, el Señor es contigo, bendita tú eres entre todas las mujeres y bendito es el fruto de tu vientre Jesús.
1: Santa María, Madre de Dios, ruega por nosotros pecadores, ahora y en la hora de nuestra muerte. Amén.
0: Dios te salve María, llena eres de gracia, el Señor es contigo, bendita tú eres entre todas las mujeres y bendito es el fruto de tu vientre Jesús.
1: Santa María, Madre de Dios, ruega por nosotros pecadores, ahora y en la hora de nuestra muerte. Amén.
0: Dios te salve María, llena eres de gracia, el Señor es contigo, bendita tú eres entre todas las mujeres y bendito es el fruto de tu vientre Jesús.
1: Santa María, Madre de Dios, ruega por nosotros pecadores, ahora y en la hora de nuestra muerte. Amén.
0: Dios te salve María, llena eres de gracia, el Señor es contigo, bendita tú eres entre todas las mujeres y bendito es el fruto de tu vientre Jesús.
1: Santa María, Madre de Dios, ruega por nosotros pecadores, ahora y en la hora de nuestra muerte. Amén.
0: Dios te salve María, llena eres de gracia, el Señor es contigo, bendita tú eres entre todas las mujeres y bendito es el fruto de tu vientre Jesús.
1: Santa María, Madre de Dios, ruega por nosotros pecadores, ahora y en la hora de nuestra muerte. Amén.
0: Dios te salve María, llena eres de gracia, el Señor es contigo, bendita tú eres entre todas las mujeres y bendito es el fruto de tu vientre Jesús.
1: Santa María, Madre de Dios, ruega por nosotros pecadores, ahora y en la hora de nuestra muerte. Amén.
0: Gloria al Padre, al Hijo y al Espíritu Santo.
1: Como era en el principio, ahora y siempre, por los siglos de los siglos. Amén.

0: En el segundo misterio gozoso contemplamos la visita de María a su prima Santa Isabel. Apenas ésta oyó el saludo de María, el niño saltó de alegría en su seno, e Isabel, llena del Espíritu Santo, exclamó: Tú eres bendita entre todas las mujeres, y bendito es el fruto de tu vientre. Oremos.
1: Padre nuestro que estás en el cielo, santificado sea tu nombre. Venga a nosotros tu reino y hágase tu voluntad en la tierra como en el cielo.
0: Danos hoy nuestro pan de cada día, perdona nuestras ofensas, como también nosotros perdonamos a los que nos ofenden. No nos dejes caer en la tentación y líbranos del mal. Amén.
1: Dios te salve María, llena eres de gracia, el Señor es contigo. Bendita tú eres entre todas las mujeres y bendito es el fruto de tu vientre, Jesús.
0: Santa María, Madre de Dios, ruega por nosotros pecadores, ahora y en la hora de nuestra muerte. Amén.
1: Dios te salve María, llena eres de gracia, el Señor es contigo. Bendita tú eres entre todas las mujeres y bendito es el fruto de tu vientre, Jesús.
0: Santa María, Madre de Dios, ruega por nosotros pecadores, ahora y en la hora de nuestra muerte. Amén.
1: Dios te salve María, llena eres de gracia, el Señor es contigo. Bendita tú eres entre todas las mujeres, y bendito es el fruto de tu vientre, Jesús.
0: Santa María, Madre de Dios, ruega por nosotros pecadores, ahora y en la hora de nuestra muerte. Amén.
1: Dios te salve María, llena eres de gracia, el Señor es contigo. Bendita tú eres entre todas las mujeres, y bendito es el fruto de tu vientre, Jesús.
0: Santa María, Madre de Dios, ruega por nosotros pecadores, ahora y en la hora de nuestra muerte. Amén.
1: Dios te salve María, llena eres de gracia, el Señor es contigo. Bendita tú eres entre todas las mujeres, y bendito es el fruto de tu vientre, Jesús.
0: Santa María, Madre de Dios, ruega por nosotros pecadores, ahora y en la hora de nuestra muerte. Amén.
1: Dios te salve María, llena eres de gracia, el Señor es contigo. Bendita tú eres entre todas las mujeres, y bendito es el fruto de tu vientre, Jesús.
0: Santa María, Madre de Dios, ruega por nosotros pecadores, ahora y en la hora de nuestra muerte. Amén.
1: Dios te salve María, llena eres de gracia, el Señor es contigo. Bendita tú eres entre todas las mujeres, y bendito es el fruto de tu vientre, Jesús.
0: Santa María, Madre de Dios, ruega por nosotros pecadores, ahora y en la hora de nuestra muerte. Amén.
1: Dios te salve María, llena eres de gracia, el Señor es contigo. Bendita tú eres entre todas las mujeres, y bendito es el fruto de tu vientre, Jesús.
0: Santa María, Madre de Dios, ruega por nosotros pecadores, ahora y en la hora de nuestra muerte. Amén.
1: Dios te salve María, llena eres de gracia, el Señor es contigo. Bendita tú eres entre todas las mujeres, y bendito es el fruto de tu vientre, Jesús.
0: Santa María, Madre de Dios, ruega por nosotros pecadores, ahora y en la hora de nuestra muerte. Amén.
1: Dios te salve María, llena eres de gracia, el Señor es contigo. Bendita tú eres entre todas las mujeres, y bendito es el fruto de tu vientre, Jesús.
0: Gloria, Santa María, Madre de Dios, ruega por nosotros pecadores, ahora y en la hora de nuestra muerte. Amén.
1: Gloria al Padre, al Hijo y al Espíritu Santo.
0: Como era en un principio, ahora y siempre, por los siglos de los siglos. Amén.

0: En el tercer misterio gozoso contemplamos el nacimiento de Jesús en Belén. Mientras se encontraban en Belén, le llegó el tiempo de ser madre, y María dio a luz a su hijo primogénito, lo envolvió en pañales y lo acostó en un pesebre, porque no había lugar para ellos en el albergue. Padre nuestro que estás en el cielo, santificado sea tu nombre, venga a nosotros tu reino. Hágase tu voluntad en la tierra como en el cielo.
1: Danos hoy nuestro pan de cada día, perdona nuestras ofensas, como también nosotros perdonamos a los que nos ofenden. No nos dejes caer en la tentación y líbranos del mal. Amén.
0: Dios te salve María, llena eres de gracia, el Señor es contigo. Bendita tú eres entre todas las mujeres, y bendito es el fruto de tu vientre Jesús.
1: Santa María, Madre de Dios, ruega por nosotros pecadores, ahora y en la hora de nuestra muerte. Amén.
0: Dios te salve María, llena eres de gracia, el Señor es contigo. Bendita tú eres entre todas las mujeres, y bendito es el fruto de tu vientre Jesús.
1: Santa María, Madre de Dios, ruega por nosotros pecadores, ahora y en la hora de nuestra muerte. Amén.
0: Dios te salve María, llena eres de gracia, el Señor es contigo. Bendita tú eres entre todas las mujeres, y bendito es el fruto de tu vientre Jesús.
1: Santa María, Madre de Dios, ruega por nosotros pecadores, ahora y en la hora de nuestra muerte. Amén.
0: Dios te salve María, llena eres de gracia, el Señor es contigo. Bendita tú eres entre todas las mujeres y bendito es el fruto de tu vientre Jesús.
1: Santa María, Madre de Dios, ruega por nosotros pecadores, ahora y en la hora de nuestra muerte. Amén.
0: Dios te salve María, llena eres de gracia, el Señor es contigo. Bendita tú eres entre todas las mujeres y bendito es el fruto de tu vientre Jesús.
1: Santa María, Madre de Dios, ruega por nosotros pecadores, ahora y en la hora de nuestra muerte. Amén.
0: Dios te salve María, llena eres de gracia, el Señor es contigo. Bendita tú eres entre todas las mujeres y bendito es el fruto de tu vientre Jesús.
1: Santa María, Madre de Dios, ruega por nosotros pecadores, ahora y en la hora de nuestra muerte. Amén.
0: Dios te salve María, llena eres de gracia, el Señor es contigo. Bendita tú eres entre todas las mujeres y bendito es el fruto de tu vientre Jesús.
1: Santa María, Madre de Dios, ruega por nosotros pecadores, ahora y en la hora de nuestra muerte. Amén.
0: Dios te salve María, llena eres de gracia, el Señor es contigo. Bendita tú eres entre todas las mujeres y bendito es el fruto de tu vientre Jesús.
1: Santa María, Madre de Dios, ruega por nosotros pecadores, ahora y en la hora de nuestra muerte. Amén.
0: Dios te salve María, llena eres de gracia, el Señor es contigo. Bendita tú eres entre todas las mujeres y bendito es el fruto de tu vientre Jesús.
1: Santa María, Madre de Dios, ruega por nosotros pecadores, ahora y en la hora de nuestra muerte. Amén.
0: Dios te salve María, llena eres de gracia, el Señor es contigo. Bendita tú eres entre todas las mujeres y bendito es el fruto de tu vientre Jesús.
1: Santa María, Madre de Dios, ruega por nosotros pecadores,

0: En el cuarto misterio gozoso contemplamos la presentación del niño en el templo y la purificación de la Virgen María. Cuando llegó el día fijado por la ley de Moisés para la purificación, llevaron al niño a Jerusalén para presentarlo al Señor. Como está escrito en la ley, todo varón primogénito será consagrado al Señor. También debían ofrecer en sacrificio un par de tórtolas o de pichones de paloma, como ordena la ley del Señor. Oremos.
1: Padre nuestro que estás en el cielo, santificado sea tu nombre. Venga a nosotros tu reino, y hágase tu voluntad en la tierra como en el cielo.
0: Danos hoy nuestro pan de cada día y perdona nuestras ofensas, como también nosotros perdonamos a los que nos ofenden. No nos dejes caer en la tentación y líbranos del mal. Amén.
1: Dios te salve María, llena eres de gracia, el Señor es contigo. Bendita tú eres entre todas las mujeres, y bendito es el fruto de tu vientre Jesús.
0: Santa María, Madre de Dios, ruega por nosotros pecadores, ahora y en la hora de nuestra muerte. Amén.
1: Dios te salve María, llena eres de gracia, el Señor es contigo. Bendita tú eres entre todas las mujeres, y bendito es el fruto de tu vientre, Jesús.
0: Santa María, Madre de Dios, ruega por nosotros pecadores, ahora y en la hora de nuestra muerte. Amén.
1: Dios te salve María, llena eres de gracia, el Señor es contigo. Bendita tú eres entre todas las mujeres, y bendito es el fruto de tu vientre, Jesús.
0: Santa María, Madre de Dios, ruega por nosotros pecadores, ahora y en la hora de nuestra muerte. Amén.
1: Dios te salve María, llena eres de gracia, el Señor es contigo. Bendita tú eres entre todas las mujeres, y bendito es el fruto de tu vientre, Jesús.
0: Santa María, Madre de Dios, ruega por nosotros pecadores, ahora y en la hora de nuestra muerte. Amén.
1: Dios te salve María, llena eres de gracia, el Señor es contigo. Bendita tú eres entre todas las mujeres, y bendito es el fruto de tu vientre, Jesús.
0: Santa María, Madre de Dios, ruega por nosotros pecadores, ahora y en la hora de nuestra muerte. Amén.
1: Dios te salve María, llena eres de gracia, el Señor es contigo. Bendita tú eres entre todas las mujeres, y bendito es el fruto de tu vientre, Jesús.
0: Santa María, Madre de Dios, ruega por nosotros pecadores, ahora y en la hora de nuestra muerte. Amén.
1: Dios te salve María, llena eres de gracia, el Señor es contigo. Bendita tú eres entre todas las mujeres, y bendito es el fruto de tu vientre, Jesús.
0: Santa María, Madre de Dios, ruega por nosotros pecadores, ahora y en la hora de nuestra muerte. Amén.
1: Dios te salve María, llena eres de gracia, el Señor es contigo. Bendita tú eres entre todas las mujeres, y bendito es el fruto de tu vientre, Jesús.
0: Santa María, Madre de Dios, ruega por nosotros pecadores, ahora y en la hora de nuestra muerte. Amén.
1: Dios te salve María, llena eres de gracia, el Señor es contigo. Bendita tú eres entre todas las mujeres, y bendito es el fruto de tu vientre, Jesús.
0: Santa María, Madre de Dios, ruega por nosotros pecadores, ahora y en la hora de nuestra muerte. Amén.
1: Dios te salve María, llena eres de gracia, el Señor es contigo. Bendita tú eres entre todas las mujeres, y bendito es el fruto de tu vientre, Jesús.
0: Gloria, Santa María, Madre de Dios, ruega por nosotros pecadores, ahora y en la hora de nuestra muerte. Amén.
1: Gloria al Padre, al Hijo y al Espíritu Santo.
0: Como era en un principio, ahora y siempre, por los siglos de los siglos. Amén.

0: En el quinto misterio gozoso contemplamos el niño perdido y hallado en el templo. Cuando el niño cumplió 12 años, subieron como de costumbre, y acabada la fiesta, María y José regresaron, pero Jesús permaneció en Jerusalén sin que ellos se dieran cuenta. Al tercer día lo hallaron en el templo en medio de los doctores de la ley, escuchándolos y haciéndoles preguntas. Padre nuestro que estás en el cielo, santificado sea tu nombre, venga a nosotros tu reino, hágase tu voluntad en la tierra como en el cielo.
1: Danos hoy nuestro pan de cada día, perdona nuestras ofensas, como también nosotros perdonamos a los que nos ofenden. No nos dejes caer en la tentación y líbranos del mal. Amén.
0: Dios te salve María, llena eres de gracia, el Señor es contigo, bendita tú eres entre todas las mujeres y bendito es el fruto de tu vientre Jesús.
1: Santa María, Madre de Dios, ruega por nosotros pecadores, ahora y en la hora de nuestra muerte. Amén.
0: Dios te salve María, llena eres de gracia, el Señor es contigo, bendita tú eres entre todas las mujeres y bendito es el fruto de tu vientre Jesús.
1: Santa María, Madre de Dios, ruega por nosotros pecadores, ahora y en la hora de nuestra muerte. Amén.
0: Dios te salve María, llena eres de gracia, el Señor es contigo, bendita tú eres entre todas las mujeres y bendito es el fruto de tu vientre Jesús.
1: Santa María, Madre de Dios, ruega por nosotros pecadores, ahora y en la hora de nuestra muerte. Amén.
0: Dios te salve María, llena eres de gracia, el Señor es contigo, bendita tú eres entre todas las mujeres y bendito es el fruto de tu vientre Jesús.
1: Santa María, Madre de Dios, ruega por nosotros pecadores, ahora y en la hora de nuestra muerte. Amén.
0: Dios te salve María, llena eres de gracia, el Señor es contigo, bendita tú eres entre todas las mujeres y bendito es el fruto de tu vientre Jesús.
1: Santa María, Madre de Dios, ruega por nosotros pecadores, ahora y en la hora de nuestra muerte. Amén.
0: Dios te salve María, llena eres de gracia, el Señor es contigo, bendita tú eres entre todas las mujeres y bendito es el fruto de tu vientre Jesús.
1: Santa María, Madre de Dios, ruega por nosotros pecadores, ahora y en la hora de nuestra muerte. Amén.
0: Dios te salve María, llena eres de gracia, el Señor es contigo, bendita tú eres entre todas las mujeres y bendito es el fruto de tu vientre Jesús.
1: Santa María, Madre de Dios, ruega por nosotros pecadores, ahora y en la hora de nuestra muerte. Amén.
0: Dios te salve María, llena eres de gracia, el Señor es contigo, bendita tú eres entre todas las mujeres y bendito es el fruto de tu vientre Jesús.
1: Santa María, Madre de Dios, ruega por nosotros pecadores, ahora y en la hora de nuestra muerte. Amén.
0: Dios te salve María, llena eres de gracia, el Señor es contigo, bendita tú eres entre todas las mujeres y bendito es el fruto de tu vientre Jesús.
1: Santa María, Madre de Dios, ruega por nosotros pecadores, ahora y en la hora de nuestra muerte. Amén.
0: Dios te salve María, llena eres de gracia, el Señor es contigo. Bendita tú eres entre todas las mujeres y bendito es el fruto de tu vientre Jesús.
1: Santa María, Madre de Dios, ruega por nosotros pecadores, ahora y en la hora de nuestra muerte. Amén.
0: Gloria al Padre, al Hijo y al Espíritu Santo.
1: Como era en el principio, ahora y siempre, por los siglos de los siglos. Amén.

0: Rezamos por el Papa, por la Iglesia, por las almas del purgatorio y por las vocaciones sacerdotales y religiosas. Padre nuestro que estás en el cielo, santificado sea tu nombre. Venga a nosotros tu reino. Hágase tu voluntad en la tierra como en el cielo.
1: Danos hoy nuestro pan de cada día y perdona nuestras ofensas, como también nosotros perdonamos a los que nos ofenden. No nos dejes caer en la tentación y líbranos del mal. Amén.
0: Dios te salve María, llena eres de gracia, el Señor es contigo. Bendita tú eres entre todas las mujeres y bendito es el fruto de tu vientre, Jesús.
1: Santa María, Madre de Dios, ruega por nosotros pecadores, ahora y en la hora de nuestra muerte. Amén.
0: Dios te salve María, llena eres de gracia, el Señor es contigo. Bendita tú eres entre todas las mujeres y bendito es el fruto de tu vientre, Jesús.
1: Santa María, Madre de Dios, ruega por nosotros pecadores, ahora y en la hora de nuestra muerte. Amén.
0: Dios te salve María, llena eres de gracia, el Señor es contigo. Bendita tú eres entre todas las mujeres y bendito es el fruto de tu vientre, Jesús.
1: Santa María, Madre de Dios, ruega por nosotros pecadores, ahora y en la hora de nuestra muerte. Amén.
0: Gloria al Padre, al Hijo y al Espíritu Santo.
1: Como era en el principio, ahora y siempre, por los siglos de los siglos. Amén.
0: Bendita sea tu pureza y eternamente lo sea, pues todo un Dios se recrea en tan graciosa belleza. A ti, celestial princesa, Virgen Sagrada María, yo te ofrezco en este día alma, vida y corazón. Mírame con compasión, no me dejes, Madre mía. En el nombre del Padre, del Hijo y del Espíritu.

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0: Justino ruega por nosotros. Hola, ¿qué tal, familia de Mariavisión? Sean bienvenidos a un nuevo programa de Bienhechores, el espacio donde le agradecemos por todo el apoyo y sacrificio que hace por esta bendita señal. Les acompaña, como siempre, su hermano en Cristo, Pablo Cepeda, y el día de hoy no me encuentro solo, ya que me acompaña mi compañero y amigo Luis Fernando Morán. Buenos días, Luis, ¿cómo estás?
1: Muy buenos días, querido hermano. Muchas gracias por la invitación. Muy buenos días, queridos hermanos, también a ustedes, en la alegría de Cristo Jesús, los saludo con mucho gusto.
0: Y bueno, Luis, ¿qué te parece si saludamos a nuestros queridos bienhechores y también hacemos una oración pidiendo por todas las intenciones de cada una de las personas que nos están viendo, en especial de nuestros bienhechores? Pero en especial saludamos a María Cristina Delgado Medina, Álvaro Caf, María Cristina Monroy Chumacero, Alejandra Lugo, Patricia del Carmen Dantorie, Aníbal Milán Silvestri Rodríguez, Olivia Priego Hernández, Enrique Hernández Hernández, Emma Pérez y Gloria Rosales.
1: Pedimos por cada una de sus necesidades, por su salud, y los encomendamos en el nombre del Padre, y del Hijo, y del Espíritu Santo. Amén. Oh Dios, Padre Celestial, fuente de todo bien y misericordia, te damos gracias por todos nuestros bienhechores, aquellos que, movidos por tu amor, nos han brindado su apoyo, tiempo y generosidad. Tú que ves en lo secreto y conoces sus corazones, dígnate a recompensarlos abundantemente por su bondad. Te lo pedimos por Jesucristo nuestro Señor. Amén. En el nombre del Padre, y del Hijo, y del Espíritu Santo. Amén.
0: Pues muchas gracias, Luis Fernando, por compartirnos esta oración y pedir gracias por todos nuestros bienhechores.
1: Es un gusto para mí.
0: Y bueno, Luis, ¿qué te parece si, aprovechando que estás aquí presente, nos platicas un poco acerca del santoral del día de hoy?
1: Claro que sí, queridos hermanos. El día de hoy, 1 de junio, la Iglesia celebra a San Justino, del año 100 al 165. Uno de los filósofos más brillantes de la antigüedad, que encontró en el cristianismo la plenitud de la verdad. Justino no dejó de su lado la formación intelectual al convertirse. Al contrario, utilizó su razón para defender la fe ante el imperio romano, explicando que la semilla del verbo estaba presente en todo lo bueno y verdadero, incluso fuera de la iglesia. Finalmente, dio su vida por Cristo en Roma, prefiriendo el martirio antes que negar su convicción. Su vida nos enseña que la fe y la razón no están peleadas, sino que iluminan mutuamente. Justino nos muestra que el cristianismo no es alguien que se encierra en una burbuja, sino alguien que sabe dialogar con el mundo, buscando siempre la luz en medio de las dudas. Su testimonio nos invita a fortalecer nuestra convicción intelectual y espiritual, recordando que la conversión comienza en lo cotidiano, en la capacidad de defender nuestros valores con serenidad, en el estudio serio de nuestra fe y en la coherencia entre lo que pensamos y cómo actuamos. ¿Cómo imitarlo hoy? Defensa serena. Si alguien cuestiona tus creencias, no respondas con enojo. Investiga. Prepárate y explica tus razones con paz, tal como Justino lo hacía ante los emperadores. Busca la verdad. Dedica un tiempo hoy a leer algo que te ayude a comprender mejor tu fe. No tengas miedo de hacerte preguntas profundas. Pausa espiritual. Dedica unos minutos a la oración, pidiendo a Dios la gracia de ser un testimonio coherente de su amor en un mundo que a veces parece haber olvidado la verdad. San Justino, filósofo y mártir, ruega por nosotros.
0: Pues muchas gracias, Luis Fernando, por compartirnos este santoral tan increíble y sobre todo que nos deja reflexionando la forma de qué pienso y qué hago, cómo actúo, pero sobre todo tener la coherencia, que es lo que nos invita a San Justino, a todas las personas que nos están viendo y también a nosotros mismos.
1: Así es, y como lo dice aquí, queridos hermanos, invitarlos a que nos preparemos cada vez más, aunque a lo mejor ya nosotros sepamos algo, pero hay que seguir estudiando, queridos hermanos, para poder enseñar a quienes más lo necesitan. Así Pero como es. Dice, con caridad y no con enojo, ¿verdad, Pablo?
0: Claro, hay que tener mucha paciencia y tener el control de todo, ¿verdad?
1: Así es.
0: Y bueno, ¿qué te parece, Luis, si vemos esta increíble cápsula de la Caravana por la Paz?
1: Claro que sí, vamos a verla.

Pues el tema de la paz espiritual lo encuentro personalmente en los sacramentos, en la Eucaristía. Cuando estás con muchos problemas, buscas la confesión y te da esa tranquilidad, esa paz que uno añoraba. Pero también cuando pasas a recibir esa Eucaristía, ese manjar de Dios, la paz espiritual se complementa. Tiene que ser confesión y Eucaristía para que tú puedas estar, vivir, experimentar ese amor que Dios nos da para todos y cada uno de nosotros. Pues la paz lo encontramos directamente en la iglesia. Cuando tenemos un problema, buscamos amigos que nos lleven a las drogas, al alcoholismo, entre otras cuestiones. Aparentemente estamos bien, nos escapamos de la realidad, eso es. Pero los problemas se acrecientan, vuelven los mismos o se empeoran. Pero solamente aquí, en la iglesia, en esa tranquilidad que nos puede dar Jesús Eucaristía, en los sacramentos, es donde vivimos esa paz espiritual. Por eso, yo te invito a ti que me estás viendo directamente desde cualquier lugar que tú estés, que te acerques, busques a tu sacerdote y empieza esta oportunidad que Dios te está dando para tener esa paz espiritual. Mañana podría ser muy tarde.

0: agradecemos al señor Vicente Huicap por compartirnos su testimonio acerca de la Caravana por la Paz y de la invitación que nos deja en ello, a no decirle que no a esas distracciones tan malas como el alcoholismo y las drogas. Eso no está muy bien, y qué muy buena invitación nos hace, ¿verdad, Luis?
1: Claro que sí, Pablo. Invitar a los queridos hermanos a que se unan a esta bendita misión, que es pedir por la paz. Así sigamos pidiendo, hermanos, por la paz. No y nos cansemos, queridos hermanos, a rezar por la paz, y también nosotros mismos a ser instrumentos de paz con los que nos rodean.
0: Y ahorita que mencionas eso, a pedir por la paz, me hizo recordar a unos peregrinos que vinieron hace poco al canal de María Visión. Es un grupo de jóvenes, el grupo GAM. Les enviamos un saludo por haber pasado por aquí a nuestras instalaciones y demostrar que también los más jóvenes somos fieles y creyentes y seguimos la palabra del Evangelio, ¿verdad, Luis?
1: Claro que sí, Pablo. Invitar a los queridos hermanos, sobre todo a los jóvenes, a que vengan a conocer esta hermosa capilla de María Visión, a que participen de la Santa Misa, de la Hora Santa y de los distintos actos de piedad que se realizan durante el día aquí en nuestra capillita. Entonces, tanto jóvenes como adultos están cordialmente invitados, pueden venir durante las 24 horas del día. Aquí los esperamos, queridos hermanos. No tengan miedo en venir, anímense a venir.
0: Sí, porque para Dios no hay edad. Y bueno, ¿qué te parece, Luis? Invitamos a las personas que nos están viendo a que se unan a esta bella familia de bienhechores. 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Pero bueno, Luis, llegó la hora de prepararnos para la Santa Misa. ¿Y qué te parece si antes saludamos a un bello lugar? Hoy saludamos a Tijuana. Y bueno, este bellísimo lugar donde muchísimos bienhechores nos ven, nos siguen, y también personas que siguen a María Visión, está aquí presente, y les enviamos un saludo desde las instalaciones en Zapopan, Jalisco, México. Y bueno, Luis, ¿qué te parece si nos apoyas con una bellísima oración para que esta Santa Misa la pasemos y nos preparemos de la mejor forma posible?
1: Claro que sí, Pablo. Pedimos por cada uno de ustedes en el nombre del Padre y del Hijo y del Espíritu Santo. Amén. Señor, concédenos poder participar con verdadero amor, atención y piedad de esta Santa Eucaristía que te ofrecemos. Primero, para adorarte y agradecerte todos los beneficios que nos has hecho. Segundo, para pedirte perdón de nuestros pecados y los de todos los hombres. Tercero, para suplicarte las gracias que son necesarias para nuestra vida y para este día en concreto. Te ofrezco, Señor, esta misa de hoy por Tijuana.

0: Concédenos, Señor, y también te pido, Señor, por el aumento a las vocaciones sacerdotales. Concédenos, Señor, asistir a esta misa con los mismos sentimientos de amor y piedad de tu madre al pie de la cruz, con el espíritu y fervor con que la vivieron los santos. Te suplico que nos ayudes a prepararnos para recibirte dignamente lo mejor que podamos. En el nombre del Padre, y del Hijo, y del Espíritu Santo. Amén.
1: Pues muchas gracias, Luis Fernando, por esta bellísima oración y muchas gracias por acompañarnos el día de hoy.
0: Muchas gracias, hermano, por invitarme a este programa y muchas gracias, queridos hermanos, por su gran generosidad. Me despido de ustedes con esta frase de Santa Teresita del Niño Jesús que dice: la santidad consiste en hacer cosas pequeñas con gran amor. Que Dios les bendiga siempre.
1: Y nosotros los dejamos en la Santa Misa.

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Los soberbios me tendieron una trampa y no hicieron caso de tu ley. Hablaré de tus preceptos ante los poderosos y no me avergonzaré. Hermanos, la Eucaristía es misterio de fe, prenda de esperanza y fuente de caridad con Dios y entre los hombres. Por tanto, celebremos la Santa Eucaristía desde la Capilla Jesucristo Rey de la Paz en Zapopan, Jalisco, México. Hoy, lunes 1 de junio del 2026, novena semana de tiempo ordinario, memoria de San Justino, mártir, tiempo de gracia y conversión por el triunfo del Inmaculado Corazón de María y el reinado de Cristo. Muchas de las intenciones y de las cosas que anhelamos en nuestra vida no nos conducen a Dios y no son agradables para Él. Tres cosas debemos considerar para nuestro bien en todo lo que hagamos y en todo lo que anhelamos. La primera, buscar en todo, dar gloria a Dios.

Dios con nuestros pensamientos, con nuestras obras, con nuestras palabras y con nuestros deseos. Segundo, buscar el bien de las almas, no utilizar a las personas para beneficio nuestro. Antes bien, buscar su bien, tratarlas con dignidad, con respeto, ayudarlas en su camino hacia la santidad. Tercero, buscar en todo nuestra santificación. Estemos alertas de todo lo que decimos, pensamos y hacemos, porque en lugar de ganar un lugar en el cielo, lo estamos perdiendo y vamos ganando terreno en el infierno. Damos nuestro agradecimiento al sacerdote Fray Luis Fernando Paca Santos de la parroquia de San Francisco de Asís y Aranzazú en Guadalajara, quien preside nuestra Eucaristía. Esta celebración eucarística la ofrecemos por todos nuestros bienhechores, vivos, enfermos y difuntos, por el personal de María Visión, por quienes nos acompañan aquí en capilla y por quienes nos ven a través de esta bendita señal. También la ofrecemos por el aumento de las vocaciones al sacerdocio y por la salud de Leobardo González Parilla, María Guadalupe Nuño Morales, Marcela Angélica Iravid, Verónica Lorena y Rocío Nuño, Genoveva Nuño Morales, Lilia Rodríguez Fuentes, Vania Olimpia Guerrero Rodríguez, Rosario del Carmen Mut Medina, Cuauhtémoc Linares, Roberto Barragán Valdés, Irene González Fonseca, Celestino Pantoja Prieto, Ana Alicia Tirado Sánchez, Elizabeth Moreno, Hortensia Tirado Sánchez, Martín Orozco Ávila, Francisca Sánchez, José Mundo, Emilia Rodríguez, Griselda Mundo Rodríguez, Alicia Villanueva Rivera, Graciela Muñoz, Irene Moreno Hernández, Juan Daniel Anchonda, Matías González Velasco, Enrique Ruiz Ramírez, Alejandra Ruiz Ramírez, Francisca Ramírez Mariscal, Antonio Ruiz Ramírez, Isaac Real Sola, Imelda Margarita Real Ramírez, Claudia Guadalupe Muñoz Carenas, María Luisa Torres Sánchez, Guillermo Bermejo y familia, Carmen Abundis y familia, Ricardo Vilchis, Eduardo Ramírez, Carmen Granado, Luisa y Pilar Aguilar y Rafael Ortiz Torres. Pedimos por las necesidades de las familias de María Visión y encomendamos las familias de León Becerra, Valtierra Flores, Sandoval López, León Valtierra, López Castro, López Dorado, Alvarado Sarabia, Aldana Sánchez, Mundo Rodríguez, Torres Mundo, Muñoz Mundo, Sánchez Mundo, Anchonda Chacón, Vázquez Ajacle, Albarán Contreras, Torres Castro, García Mora, Mora Hurtado, Vega Calderón, Vega Ramírez, Vega Velázquez, Ochoa Fajardo, María Concepción Calderón Vega, Teresa Dueñas Vega, Estela Vega Calderón, Lucía Melchor Sánchez, Ana Luz Muñoz García, Erika Castro y familia, Graciela García y familia, María Gloria Navas Zambrano, Victorino Castañeda y familia, Virginia González, Esther Zúñiga Macías, José Antonio Ramos Romo, Manuel Alfonso Cabrera Solís, Susana Flores Velasco, Susana García y Lili Mercado, y pedimos por la paz en México y en el mundo entero. Damos gracias a Dios por los cumpleaños de Manuel Ramírez Cisneros, Trini Nieves, María Dolores Ajache Hernández, Carlos y Alejandro Guzmán. Pedimos por el eterno descanso de Ezequiel Batierra Rocha, Ángel Rodríguez Carreño, Eulalia Juan y Ciro Fuentes Luna, Elba Aurora Rosas Cruz, María Isabel Rivera Bañuelos, Rocío Escamilla López, Elia López, Lino Rincón Canela, Leonor Hernández Jiménez, Claudia Arias Hidalgo, Nicolás Guzmán Carrasco, Arturo Cepeda Moreno, Victoria Gutiérrez Tavares, Gonzalo Ábalos Sánchez, María Luisa Flores, María Dolores Hernández Ochoa, Felipe Ruiz Ramírez, Víctor Ramón Ruiz Ramírez, José Reyes Torres Herrera, Diego Armando y Francisco Rodríguez Torres, Roberto Carlos Ávila Tinoco, Hugo Ávila Tinoco, Luz María González López, José Guadalupe Silva, y pedimos por las ánimas del purgatorio. Señor Jesús, enséñame a hacer el bien con mis hermanos. Nos ponemos de pie.

0: En el nombre del Padre, y del Hijo, y del Espíritu Santo.
1: Amén.
0: La gracia, la paz, el amor de parte de Dios nuestro Padre, y de Cristo el Señor, esté con todos ustedes.
1: Y con su espíritu.
0: Hermanos, para celebrar dignamente estos sagrados misterios, en un momento de silencio pidamos al Señor perdón por nuestros pecados. Imploremos su gracia, su perdón y su misericordia. Digamos juntos, yo confieso ante Dios Todopoderoso y ante ustedes, hermanos, que he pecado mucho de pensamiento, palabra, obra y omisión. Por mi culpa, por mi grande culpa. Por eso ruego a Santa María, siempre Virgen, a los ángeles, a los santos y a ustedes, hermanos, que intercedan por mí ante Dios nuestro Señor. Que Dios Todopoderoso tenga misericordia de nosotros, perdone nuestros pecados y nos lleve a la vida eterna.
1: Amén.

0: Oremos. Dios nuestro, que por la locura de la cruz enseñaste admirablemente al mártir San Justino la incomparable sabiduría de Jesucristo, concédenos por su intercesión que, rechazando los engaños del error, obtengamos la firmeza de la fe. Por nuestro Señor Jesucristo, tu Hijo, que vive y reina contigo en la unidad del Espíritu Santo y es Dios por los siglos de los siglos. Amén. Tengan la bondad de tomar asiento. Escuchemos atentos la palabra de Dios.
1: Del libro de Tobías. Yo, Tobit, seguí el camino del bien y de la justicia todos los días de mi vida, y daba muchas limosnas a mis hermanos, los judíos que habían sido deportados junto conmigo a la ciudad de Nínive, en Asiria. Durante el reinado de Asaradón, regresé a mi casa y me devolvieron a mi esposa, Ana, y a mi hijo Tobías. En Pentecostés, que es nuestra fiesta de acción de gracias por las cosechas, me prepararon una gran comida y me dispuse a comer. Cuando me trajeron los platillos y vi que eran tantos, le dije a mi hijo Tobías: ve a buscar alguno de nuestros hermanos pobres, cautivos en Nínive, que tenga puesta en el Señor toda su mente y todo su corazón, y tráelo para que coma conmigo. Yo te esperaré hasta que vuelvas. Tobías se fue a buscar a alguno de nuestros hermanos pobres y al regresar me dijo: padre. Yo le respondí: dime, hijo. Él prosiguió: asesinaron a uno de nuestro pueblo, lo llevaron a la plaza, lo ahorcaron y ahí está todavía. De un salto me levanté de la mesa sin probar bocado y llevé el cadáver a una casa hasta que el sol se ocultara y lo pudiera sepultar. Volví a mi casa, me lavé y comí con lágrimas mi pan, recordando las palabras que el profeta Amós pronunció contra Betel: todas las fiestas de ustedes se convertirán en llanto y todas sus canciones en lamentos, y rompí a llorar. Cuando el sol se metió, fui, cavé una fosa y lo enterré. Mis vecinos se burlaban a mí y me decían: este hombre nunca va a escarmentar. Ya una vez lo condenaron a muerte por este mismo delito, pero se escapó y ahora sigue enterrando a los muertos. Palabra de Dios.

0: Tú que vives al amparo del Altísimo y descansas a la sombra del Todopoderoso, dile al Señor, tú eres mi refugio y fortaleza, tú eres mi Dios y en ti confío.
1: Tú eres mi Dios y en ti confío.
0: Puesto que tú me conoces y me amas, dice el Señor, yo te libraré y te pondré a salvo. Cuando tú me invoques, yo te escucharé y en tus angustias estaré contigo.
1: Tú eres mi Dios y en ti confío.
0: A quien se acoge a mí, dice el Señor, yo lo defenderé y colmaré de honores. Lo haré disfrutar de larga vida y haré que pueda ver mi salvación.

Señor Jesús, testigo fiel, primogénito de entre los muertos, tu amor por nosotros es tan grande que has lavado nuestras culpas con tu sangre.

0: El Señor esté con ustedes.
1: Y con su espíritu.
0: Del Santo Evangelio según San Marcos.
1: Gloria a ti, Señor.
0: En aquel tiempo, Jesús comenzó a hablar en parábolas a los sumos sacerdotes, a los escribas y a los ancianos, y les dijo: un hombre plantó una viña, la rodeó con una cerca, cavó un lagar, construyó una torre para el vigilante, se la alquiló a unos viñadores y se fue de viaje al extranjero. A su tiempo les envió a los viñadores un criado para recoger su parte del fruto de la viña. Ellos se apoderaron de él, lo golpearon y lo devolvieron sin nada. Les envió otro criado, pero ellos lo descalabraron y lo insultaron. Volvió a enviarles otro y lo mataron. Les envió otros muchos y lo golpearon o los mataron. Ya solo le quedaba por enviar a uno, su hijo querido. Y finalmente también se lo envió pensando: a mi hijo sí lo respetarán. Pero al verlo llegar, aquellos viñadores se dijeron: este es el heredero, vamos a matarlo y la herencia será nuestra. Se apoderaron de él, lo mataron y arrojaron su cuerpo fuera de la viña. ¿Qué hará entonces el dueño de la viña? ¿Vendrá y acabará con esos viñadores y dará la viña a otros? ¿Acaso no han leído en las Escrituras? Las piedras que desecharon los constructores es ahora la piedra angular. Esto es obra de la mano del Señor, es un milagro patente. Entonces los sumos sacerdotes, los escribas y los ancianos quisieron apoderarse de Jesús, porque se dieron cuenta de que por ellos había dicho aquella parábola. Pero le tuvieron miedo a la multitud, dejaron a Jesús y se fueron de ahí. Palabra del Señor. Tengan la bondad de tomar asiento un momento, por favor. El día de hoy acabamos de escuchar el Evangelio que nos presenta Marcos, y los grandes estudiosos de la teología establecen en esta parábola el análisis, pero sobre todo el resumen de toda la Sagrada Escritura, desde el Antiguo Testamento hasta el Nuevo Testamento. Y si tenemos un poco de cuidado al analizar esta parábola, se establecen propiamente los momentos muy concretos y resumidos de lo que propiamente el Señor Jesús nos ha mostrado. Pero también en el Antiguo Testamento las situaciones difíciles que vivieron consigo los que en su momento se encargaron de anunciar la voluntad propia de este Dios que había querido depositarse y estar en medio de un pueblo elegido como el de el pueblo de Israel. Y esto es importante. Si se fijan, cuando comienza Jesús a narrar esta parábola, establece lo siguiente: un hombre plantó una viña, la rodeó con una cerca, cavó un lagar, construyó una torre para el vigilante, se la alquiló a unos viñadores y se fue de viaje al extranjero. Esto establece lo del Antiguo Testamento, el propio Génesis, el Génesis que establece la creación de todo. Dios en su infinita misericordia, la Divina Trinidad que la acabamos justamente de celebrar en su solemnidad del día de ayer, crea todo y lo crea muy bien, como este viñador que está creando su viñedo, que construye, que lo cerca, que lo protege. Así el Señor, desde el momento inicial, elige a un pueblo, lo guía, le siembra su palabra, le enseña sus mandamientos, le enseña la profundidad propia del bien, construye una muralla para que nadie pueda agredirle, para que nadie pueda vandalizarle, es decir, protege a su pueblo, cuida de su pueblo y posteriormente se va. Se va al extranjero de viaje, no lo abandona, importante, importantísimo, no lo abandona, sino que se va de viaje. Y luego sigue diciendo: a su tiempo envió a los viñadores un criado para recoger la parte del fruto. Es decir, la dejó encargada, la depositó. Y esto es importante que tomemos en cuenta, porque nosotros no somos dueños de nada. No tenemos la propiedad de nada. A veces creemos que lo tenemos todo y que poseemos grandes cosas, grandes riquezas, propiedades. Pero la realidad es que todo proviene de Dios y la propiedad es de Dios. Nosotros somos administradores de lo que Dios nos ha dejado. Y esto es importante poderlo entender. Cuando nosotros entramos en la dinámica propia de poder entender que administramos algo que Dios nos ha conferido, entonces sabemos que automáticamente aquel hermano que se acerque con alguna necesidad y al saber que no es mío, puedo con facilidad desprenderme y poderle ayudar. No soy indiferente a la necesidad. No soy indiferente ante el sufrimiento, no soy indiferente inclusive con lo que Dios ha depositado en mí, dones y carismas. Me los ha dado, me los ha prestado para que yo los administre de manera recta, porque después el Señor también enviará a alguien que pida cuentas de lo que justamente me ha dado a administrar. Y esto es importante que nosotros podamos tenerlo bien cimentado, bien entendido, bien comprendido, porque bajo la razón de sentirme dueño y propietario de lo que tengo, entonces puedo cometer errores y entonces puedo cometer injusticias y entonces me es fácil inclusive querer mandar inclusive a mis propios hermanos que son hijos de Dios y que el único verdadero que tiene este derecho de poder accionar es Dios mismo, y ni siquiera Él lo hace. Nos deja en la libertad profunda de optar propiamente por su amor, o inclusive en muchas ocasiones elegimos propiamente la falta o el pecado, pero Dios nos deja en libertad, y esto es importante poderlo entender. Dice que a los viñadores le fue como en feria, como ordinariamente decimos. Algunos los descalabraron, a otros los golpearon, a otros tanto los difamaron y a otros muchos los mataron. Esto es justamente la historia del Antiguo Testamento. Hoy justamente estamos celebrando un mártir que entregó la vida por anunciar el Evangelio de Dios, por verdaderamente proclamar su fe. ¿Y qué le sucedió por proclamar su fe? La muerte. Por eso esta parábola narra todo un resumen de la historia propia de la salvación y de la Sagrada Escritura, porque también muchos profetas vinieron, y ¿cómo les fue? Los difamaron, los golpearon, los insultaron por una sola razón: proclamar la fe. Y a otros tantos les quitaron y les arrebataron la vida. Aquí está situada propiamente esta historia profunda en la que el hombre va viviendo en un proceso, y que a veces este proceso también es complejo. Y luego sigue narrando, y después de que mandó a los criados, nomás le quedaba su único hijo, al hijo que tanto amaba, y evidentemente se prefigura Jesucristo nuestro Señor, que fue enviado al mundo para proclamar el Evangelio del Padre, para proclamar la buena nueva, la noticia real de un Dios enamorado por su pueblo, enamorado por cada uno de sus hijos, enamorado por cada uno de aquellos que Él mismo ha creado. Y entonces lo envía como su único, el último que le quedaba para poder cobrar lo que le pertenecía. Y entonces dice que los administradores, al verlo, lo primero que dijeron: este es el heredero. Si lo matamos, entonces nosotros nos quedaremos con la herencia. Y efectivamente, viene nuestro Señor Jesucristo, muestra el amor profundo del Padre, y lo único que recibe como muestra es la muerte, es la persecución, es justamente las injurias, es el dolor que vivimos hace unos días en el tiempo de Cuaresma, en los días santos principalmente. De tal forma que esta parábola establece el resumen propio de la historia de la salvación. Pero es importante que nosotros meditemos: ¿qué es lo que Dios me ha dado a administrar a mí? ¿Qué es lo que yo poseo, de lo cual también el Señor me pedirá cuentas? Y esto es importante. el Papa Francisco de feliz memoria nos hablaba tanto de la casa común y Dios nos lo dio a cuidar. Desde el momento de la creación, nuestro Dios le pide al hombre que sea un buen administrador y le puso a sus pies animales, plantas, las aguas, los cielos, la tierra, con una sola razón: administrarlos de manera correcta. Esto es justamente lo que Dios nos ha dejado, la sana y buena administración. Hoy vemos cómo quitamos árboles a diestra y siniestra. Hoy vemos la contaminación al por mayor. Hoy vemos situaciones que a veces ni siquiera ponemos tanta atención, pero que seguramente es uno de los grandes pecados que muchos de ustedes y yo no confesamos y que sabemos que estamos cometiendo una falta, y una falta dura, porque estamos yendo en contra de la propia creación que Dios nos lo ha dado para que lo podamos administrar. Podríamos preguntarnos ahora, a la luz de este evangelio, si verdaderamente hemos sido buenos administradores de lo que Dios nos ha confiado, si hemos sido buenos administradores de la familia. Aquellos que son padres, ¿han sido buenos padres con sus hijos? ¿Han sabido ser buenos hermanos? ¿Han sabido ser buenos compañeros? ¿He sabido ser buen religioso? ¿He sabido ser buen sacerdote? Dios me ha confiado algo que no le ha confiado a todos, pero que en algún momento me pedirá cuentas. Pues que el Señor, a la luz del evangelio, nos permita verdaderamente darnos cuenta de la importancia profunda que es reconocer que nuestro Señor es el dueño de todo lo creado, de los cielos y de la tierra, y que yo solamente soy un administrador, y que bajo esta perspectiva pueda compartir con el necesitado aquello que verdaderamente yo tengo, y que no me convierta en un hermano egoísta, que no me convierta en un hermano indiferente, sino que por la gracia y la acción de su Santo Espíritu siempre pueda salir al encuentro de todo aquel hermano que me necesite. Que el Señor nos conceda esta gracia a todos y que nos dé un corazón humilde para saber reconocer que Él es el verdadero dueño y creador de todo lo que poseemos. Que el Señor nos conceda esta gracia, que así sea. Pónganse de pie, por favor. Unidos en el amor de Cristo, oremos, hermanos, por todos los hombres. Y unámonos a cada petición diciendo: escúchanos, Padre.
2: Escúchanos, Padre.
3: Por la Iglesia, para que nazca y se desarrolle en aquellos lugares donde aún no existe, oremos al Señor.
4: Escúchanos, Padre.
3: Por el mundo, para que las transformaciones que se producen en él sean para el bienestar de todos los hombres, oremos al Señor.
4: Escúchanos, Padre.
3: Por los enfermos incurables, para que no pierdan la esperanza de los bienes eternos, oremos al Señor.
4: Escúchanos, Padre.
3: Por nosotros aquí reunidos, para que el Espíritu Santo fortalezca nuestra fe y haga más delicado y atento nuestro amor, oremos al Señor.
4: Escúchanos, Padre.
0: Ponemos nuestras intenciones personales y particulares ante el altar del Señor. Escucha, Padre nuestro, nuestras intenciones que ponemos en tu altar. Te las enviamos por medio de tu Hijo Jesucristo, nuestro Señor.
4: Amén.
0: Tengan la bondad de tomar asiento. Presentemos al Señor nuestra vida, nuestro trabajo y también nuestras ofrendas.

0: Oren, hermanos, para que este sacrificio que es mío y también de ustedes sea agradable a Dios Padre Todopoderoso. Concédenos, Señor, celebrar dignamente estos misterios que San Justino con tan vigorosa fuerza defendió. Por Jesucristo nuestro Señor.
1: Amén.
0: El Señor esté con ustedes.
1: Y con tu espíritu.
0: Levantemos el corazón.
2: Lo tenemos levantado hacia el Señor.
0: Demos gracias al Señor nuestro Dios.
2: Es justo y necesario.
0: En verdad es justo y necesario, es nuestro deber y salvación, darte gracias siempre y en todo lugar, Señor Padre Santo, Dios Todopoderoso y Eterno, porque en la sangre de San Justino Mártir, derramada como la de Cristo, para proclamar su fidelidad a ti, manifiesta tu admirable poder que convierte la fragilidad en fortaleza. Al hombre débil lo robustece para que sea testigo tuyo por Cristo Señor nuestro. Por eso, como los ángeles te cantan en el cielo, así nosotros en la tierra te aclamamos, diciendo sin cesar.

Santo eres en verdad y digno de gloria, Dios, que amas a los hombres, que siempre estás con ellos en el camino de la vida. Bendito es en verdad tu Hijo, que está presente en medio de nosotros cuando somos congregados por su amor. Y como hizo en otro tiempo con sus discípulos, nos explica las Escrituras y parte para nosotros el pan. Por eso te rogamos, Padre misericordioso, que envíes tu Espíritu Santo para que santifique estos dones de pan y vino, de manera que se conviertan para nosotros en el cuerpo y la sangre de Jesucristo nuestro Señor, el cual la víspera de su pasión, en la noche de la última cena, tomó pan, te bendijo, lo partió y lo dio a sus discípulos, diciendo: tomen y coman todos de él, porque esto es mi cuerpo.

Del mismo modo, acabada la cena, tomó el cáliz, te dio gracias y lo pasó a sus discípulos diciendo: Tomen y beban todos de él, porque este es el cáliz de mi sangre, sangre de la alianza nueva y eterna, que será derramada por ustedes y por muchos para el perdón de los pecados. Hagan esto en conmemoración.

0: Este es el sacramento de nuestra fe.
1: Anunciamos tu muerte, proclamamos tu resurrección. Ven, Señor Jesús.
0: Por eso, Padre Santo, al celebrar el memorial de Cristo, tu Hijo, nuestro Salvador, al que condujiste por su pasión y muerte en cruz a la gloria de la resurrección y lo sentaste a tu derecha, anunciamos la obra de tu amor hasta que Él venga y te ofrecemos el pan de vida y el cáliz de bendición. Mira con bondad la ofrenda de tu iglesia en la que se hace presente el sacrificio pascual de Cristo que se nos ha confiado. Y concédenos por la fuerza del Espíritu de tu amor, ser contados ahora y por siempre entre el número de los miembros de tu Hijo, cuyo cuerpo y sangre comulgamos. Renueva, Señor, a esta tu iglesia con la luz del Evangelio y consolídala en el vínculo de la unidad entre los fieles y los pastores de tu pueblo, con nuestro Papa León XIV, con nuestro obispo cardenal José Francisco y todo el orden episcopal, para que tu pueblo brille en este mundo dividido por las discordias como un signo profético de unidad y de paz. Acuérdate también de nuestros hermanos que se durmieron en la paz de Cristo.

Cristo. En un momento de silencio oremos por nuestros fieles difuntos. Y de todos los difuntos cuya fe solo tú conociste, admítelos a contemplar la luz de tu rostro y dales la plenitud de la vida en la resurrección. Y terminada nuestra peregrinación por este mundo, concédenos también llegar a la morada eterna donde viviremos siempre contigo y con Santa María, la Virgen Madre de Dios, con su esposo San José, con los apóstoles y los mártires, y en comunión con todos los santos, te alabaremos y te glorificaremos por Jesucristo nuestro Señor. Amén.

0: Líbranos de todos los males, Señor, y concédenos la paz en nuestros días, para que, ayudados por tu misericordia, vivamos siempre libres de pecado y protegidos de toda perturbación, mientras esperamos la gloriosa venida de nuestro Salvador Jesucristo. Señor Jesucristo, que dijiste a tus apóstoles: la paz les dejo, mi paz les doy. No tengas en cuenta nuestros pecados, sino la fe de tu iglesia. Y conforme a tu palabra, concédele la paz y la unidad. Tú que vives y reinas por los siglos de los siglos.
1: Amén.
0: Que la paz del Señor esté siempre con todos ustedes.
1: Y con tu espíritu.
0: Dense fraternalmente un saludo de paz. Gracias.

0: Ángeles y serafines, ayúdenme a bendecir.
1: Sacramentado que acabo de recibir.
0: Ángeles y serafines, ayúdenme a bendecir. Ángeles y serafines, ayúdenme a bendecir. Bajo tu amparo nos acogemos, Santa Madre de Dios. No desprecie las súplicas que te hacemos en nuestras necesidades. Antes bien, líbranos de todos los peligros, oh Virgen gloriosa y bendita. Ruega por nosotros, Santa Madre de Dios, para que seamos dignos de alcanzar las divinas gracias y promesas de nuestro Señor Jesucristo. Amén. De pie, por favor. Oremos. Fortalecido, Señor, con el alimento celestial, te suplicamos humildemente que, siguiendo las enseñanzas de San Justino Mártir, perseveremos siempre en acción de gracias por los dones recibidos. Por Jesucristo nuestro Señor.
2: Amén.
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0: De la mañana habrá misa, exposición y procesión con el Santísimo Sacramento en los altares ofrecidos en su honor. Los esperamos aquí en Avenida Hidalgo número 110, segundo piso, en Zapopan Centro. Que el Señor esté con ustedes. Que el Señor les bendiga y les guarde. Les muestre su rostro y tenga misericordia de ustedes. Les mire benignamente y les conceda su gracia y su paz. Y la bendición de Dios Todopoderoso, Padre, Hijo y Espíritu Santo, descienda sobre ustedes y permanezca para siempre. A vivir con alegría lo que aquí hemos celebrado, pueden ir en paz.
1: Gracias a Dios.
0: Que tengan un santo y bendecido día. Paz y bien.
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0: El ángel del Señor anunció a María. Dios te salve María, llena eres de gracia, el Señor es contigo. Bendita eres entre todas las mujeres y bendito es el fruto de tu vientre, Jesús.
1: Santa María,
0: gloria al Padre y al Hijo y al Espíritu Santo. He aquí la esclava del Señor. Dios te salve María, llena eres de gracia, el Señor es contigo. Bendita eres entre todas las mujeres y bendito es el fruto de tu vientre, Jesús. Gloria al Padre y al Hijo y al Espíritu Santo. Y el Verbo de Dios se hizo hombre. Dios te salve María, llena eres de gracia, el Señor es contigo. Bendita eres entre todas las mujeres y bendito es el fruto de tu vientre, Jesús. Gloria al Padre y al Hijo y al Espíritu Santo. Ruega por nosotros, Santa Madre de Dios. Oremos. Te suplicamos, Señor, que derrames tu gracia en nuestras almas, para que los que por el anuncio del ángel hemos conocido la encarnación de tu Hijo Jesucristo, por su pasión y cruz seamos llevados a la gloria de su resurrección. Por el mismo Jesucristo nuestro Señor.
2: Amén.

0: cielos y en la tierra sea para siempre bendito y alabado.
1: Corazón amoroso de Jesús.
0: En los cielos y en la tierra sea para siempre bendito y alabado.
1: Corazón amoroso de Jesús sacramentado.
0: Señor, permítenos amarte como tú nos amas a nosotros. Padre nuestro que estás en el cielo, santificado sea tu nombre. Venga a nosotros tu reino, hágase tu voluntad en la tierra como en el cielo.
1: Danos hoy nuestro pan de cada día. Perdona nuestras ofensas como también nosotros perdonamos a los que nos ofenden. No nos dejes caer en la tentación y líbranos de todo mal.
0: Dios te salve María, llena eres de gracia, el Señor es contigo. Bendita eres entre todas las mujeres y bendito es el fruto de tu vientre, Jesús.
1: Santa María, Madre de Dios y Madre nuestra, ruega, Señora, por nosotros pecadores, ahora y en la hora de nuestra muerte. Amén.
0: Gloria al Padre, y al Hijo, y al Espíritu Santo.
1: Como en un principio, ahora y siempre, por los siglos de los siglos santos. Amén.
0: Señor, permítenos siempre tener la esperanza cimentada en la fe, en tu gracia, en tus mandamientos. Padre nuestro que estás en el cielo, santificado sea tu nombre. Venga a nosotros tu reino, hágase tu voluntad en la tierra como en el cielo.
1: Danos hoy nuestro pan de cada día. Perdona nuestras ofensas como también nosotros perdonamos a los que nos ofenden. No nos dejes caer en la tentación y líbranos de tu mal.
0: Dios te salve María, llena eres de gracia, el Señor es contigo. Bendita eres entre todas las mujeres y bendito es el fruto de tu vientre, Jesús.
1: Santa María, Madre de Dios, Madre nuestra, ruega por nosotros los pecadores, ahora y en la hora de nuestra muerte. Amén.
0: Gloria al Padre, y al Hijo, y al Espíritu Santo.
1: Como en un principio, ahora y siempre, por los siglos de los siglos. Amén.
0: Señor, teniendo tu fe, tu esperanza, que podamos siempre ser caritativos con nuestros prójimos y nunca ser indiferentes. Padre nuestro que estás en el cielo, santificado sea tu nombre. Venga a nosotros tu reino, hágase Señor tu voluntad en la tierra como en el cielo.
1: Danos hoy nuestro pan de cada día, perdona nuestras ofensas como también nosotros perdonamos a los que nos ofenden. No nos dejes caer en la tentación y líbranos del mal.
0: Dios te salve María, llena eres de gracia, el Señor es contigo. Bendita eres entre todas las mujeres y bendito el fruto de tu vientre, Jesús.
1: Santa María, Madre de Dios y Madre nuestra, ruega por nosotros los pecadores, ahora y en la hora de nuestra muerte. Amén.
0: Gloria al Padre, y al Hijo, y al Espíritu Santo.
1: Como era en un principio, ahora y siempre, por los siglos de los siglos santos. Amén.
0: En los cielos y en la tierra sea para siempre bendito y alabado.
1: El corazón amoroso de Jesús sacramentado.
0: En los cielos y en la tierra sea para siempre bendito y alabado.
1: El corazón amoroso de Jesús sacramentado.
0: En los cielos y en la tierra sea para siempre bendito y alabado.
1: El corazón amoroso de Jesús sacramentado.

La Eucaristía es fuente y culmen de toda la vida cristiana. Por la señal de la Santa Cruz, de nuestros enemigos, líbranos, Señor Dios nuestro. En el nombre del Padre, del Hijo y del Espíritu Santo. Amén. Señor mío Jesucristo, Dios y hombre verdadero, Creador, Padre y Redentor mío, por ser tú quien eres, bondad infinita y porque te amo sobre todas las cosas, me pesa de todo corazón el haberte ofendido.

Ser tú quien eres, bondad infinita, y porque te amo sobre todas las cosas, me pesa de todo corazón el haberte ofendido. Ayudado de tu divina gracia, propongo.

que nos guía al reino eterno. Sí, Señor. Ofrecemos, queremos todos en este momento a ti y nos presentamos ante ti sabiendo que nos llamas y que nos amas tal como somos. Tú tienes palabras de vida eterna y nosotros hemos creído y conocido que tú eres el Hijo de Dios. Tu presencia en la Eucaristía ha comenzado con el sacrificio de la última cena y continúa como comunión y donación de todo lo que eres. Aumenta nuestra fe por medio de ti y en el Espíritu Santo que nos comunicas. Queremos llegar al Padre para decirle nuestro sí unido al tuyo. Como contigo ya podemos decir Padre nuestro, siguiéndote a ti, camino, verdad y vida, queremos penetrar en el aparente silencio y ausencia de Dios, rasgando la nube del Tabor para escuchar la voz del Padre que nos dice: este es mi Hijo amado, en quien tengo mi complacencia, escúchenlo. Con esa fe, hecha de escucha contemplativa, sabremos iluminar nuestras situaciones personales, así como los diversos sectores de la vida familiar y social. Tú eres nuestra esperanza, tú eres nuestra paz, tú eres nuestro mediador, tú eres hermano y amigo. Nuestro corazón se llena de gozo y de esperanza al saber que vives siempre intercediendo por nosotros. Y es aquí en este momento que nuestros hermanos que están acompañándonos en esta oración piden tu intercesión. Quienes hemos recibido tu santísimo cuerpo a través de la comunión, nos sentimos llenos con tu presencia, pero también con la esperanza y la confianza de que nos has escuchado, de que has escuchado estas intenciones que hay guardadas en el corazón, que a veces en la cabeza no caben, no tenemos el cómo resolverlas, pero tú eres nuestra esperanza. Nuestra esperanza se traduce en confianza, gozo de Pascua y camino apresurado contigo hacia el Padre. Queremos sentir como tú y valorar las cosas como las valoras tú, porque tú eres el centro, eres el principio y eres el fin de todo. Apoyados en esta esperanza, queremos infundir en el mundo esta escala de valores evangélicos para la que Dios y sus dones salvíficos ocupan el primer lugar en el corazón y en las actitudes de la vida concreta. Queremos amar como tú, que das la vida y te comunicas con todo lo que eres. Quisiéramos decir como San Pablo: mi vida es Cristo. Nuestra vida no tiene sentido sin ti. Queremos aprender a estar con quien sabemos nos ama, porque con tan buen amigo todo se puede sufrir. En ti aprendemos a unirnos a la voluntad del Padre, porque en la oración el amor es el que habla. Entrando en tu intimidad, queremos adoptar determinaciones y actitudes básicas, decisiones duraderas, opciones fundamentales según nuestra propia vocación cristiana. Creyendo, esperando y amando, te adoramos con una actitud sencilla de presencia, silencio y espera, que quiere ser también reparación, como respuesta a tus palabras.
Quedaos aquí

y velar conmigo. Tú superas la pobreza de nuestros pensamientos, sentimientos y palabras. Por eso queremos aprender a adorar admirando el misterio, amándolo tal como es, y callando con un silencio de amigo y con una presencia de donación. El Espíritu Santo que has infundido en nuestros corazones nos ayuda a decir esos ruegos que se traducen en actitud agradecida y sencilla, y en el gesto filial de quien ya se contenta con tu sola presencia, tu amor y tu palabra. En nuestras noches físicas y morales, si tú estás presente y nos amas y nos hablas, ya nos basta, aunque muchas veces no sentiremos la consolación, aprendiendo este más allá de la oración, estaremos en tu intimidad, estaremos en tu misterio. Entonces, nuestra oración se convertirá en respeto hacia el misterio de cada hermano y de cada acontecimiento para insertarnos en nuestro ambiente familiar y social y construir la historia con este silencio activo y fecundo que nace de la contemplación. Gracias a ti, nuestra capacidad de silencio y de adoración se convertirá en capacidad de amar y servir. Nos has dado a tu madre como nuestra para que nos enseñe a meditar y adorar en el corazón. Ella, recibiendo la palabra y poniéndola en la práctica, se hizo la más perfecta madre. Ayúdanos a ser tu iglesia misionera, que sabe meditar adorando y amando tu palabra, para transformarla en vida y comunicarla a todos nuestros hermanos. Te invocamos de todo corazón. Respóndenos, Señor, y guardaremos tus leyes. A ti gritamos, sálvanos, y cumpliremos tus decretos. Nos adelantamos en la aurora pidiendo auxilio, esperando en tus palabras. Nuestros ojos se adelantan a las vigilias de la noche, meditando tu promesa. Escucha nuestra voz por tu misericordia. Con tus mandamientos, danos vida. Ya se acercan nuestros inicuos perseguidores. Ellos están lejos de tu voluntad. Tú, Señor, en cambio, estás cerca y todos tus mandatos son estables. Hace tiempo comprendí que tus preceptos los fundaste para siempre. Gloria al Padre y al Hijo y al Espíritu Santo, como era en el principio, ahora y siempre, por los siglos de los siglos. Amén. Te adoramos con devoción, Dios escondido, oculto verdaderamente bajo estas apariencias, el pan y el vino. A ti se somete mi corazón por completo y se rinde totalmente al contemplarte. Al juzgar de ti, se equivocan la vista, el tacto, el gusto, pero basta el oído para creer con firmeza. Creo todo lo que ha dicho el Hijo de Dios. Nada es más verdadero que esta palabra de verdad. En la cruz se escondía solo la divinidad, pero aquí se esconde también la humanidad. Creo y confieso ambas cosas, y pido lo que pidió aquel ladrón arrepentido. No veo las llagas como las vio Tomás, pero confieso que eres mi Dios. Haz que yo crea más y más en ti, que en ti espere y

0: que te ame. Oh memorial de la muerte del Señor, pan vivo que das vida al hombre, concede a nuestras almas que de ti viva y que siempre saboremos tu dulzura. Señor Jesús, bondadoso pelícano, límpiame a mí, inmundo con tu sangre, de la que una sola gota puede liberar de todos los crímenes al mundo entero. Jesús, a quien ahora veo oculto, te ruego que se cumpla lo que tanto ansío, que al mirar tu rostro cara a cara, yo sea feliz viendo tu gloria. Padre nuestro que estás en el cielo, santificado sea tu nombre. Venga a nosotros tu reino, hágase tu voluntad en la tierra como en el cielo. Danos hoy nuestro pan de cada día. Perdona nuestras ofensas, como también nosotros perdonamos a los que nos ofenden. No nos dejes caer en la tentación y líbranos del mal. Dios te salve María, llena eres de gracia, el Señor es contigo. Bendita tú eres entre todas las mujeres y bendito es el fruto de tu vientre Jesús. Santa María, Madre de Dios, ruega por nosotros pecadores, ahora y en la hora de nuestra muerte. Amén. Gloria al Padre y al Hijo y al Espíritu Santo, como era en el principio, ahora y siempre, por los siglos de los siglos. Amén. En los cielos y en la tierra sea por siempre bendito y alabado
1: el corazón amoroso de Jesús sacramentado.
0: En los cielos y en la tierra sea por siempre bendito y alabado
1: el corazón amoroso de Jesús sacramentado.
0: En los cielos y en la tierra sea por siempre bendito y alabado
1: el corazón amoroso de Jesús sacramentado. Señor, tú me llamaste para ser instrumento de tu gracia, para anunciar la buena nueva, para sanar las almas, instrumento de paz y de justicia, pregonero de todas tus palabras, agua para calmar la sed hiriente, mano que bendice y que ama. Señor, tú me llamaste para curar los corazones heridos, para gritar en medio de las plazas que el amor está vivo, para sacar del sueño a los que duermen y liberar al cautivo. Soy cera blanda entre tus dedos, haz lo que quieras conmigo. Señor, tú me llamaste para salvar al mundo ya cansado, para amar a los hombres que tú, Padre, me diste como hermanos. Señor, me quieres para abolir las guerras y aliviar la miseria y el pecado, hacer temblar las piedras y ahuyentar a los lobos del rebaño. Amén.

los ángeles todos, los cielos y todas las potestades te honran. Los querubines y serafines te cantan sin cesar.

Los cielos y la tierra están llenos de la majestad de tu gloria. A ti te ensalza el glorioso coro de los apóstoles.

digno de adoración. Espíritu Santo, defensor, tú eres el Rey de la gloria.

condición humana sin desdeñar el seno de la Virgen. Tú rotas las cadenas de la muerte, abriste a los creyentes

De donde creemos que un día has de venir como juez, te rogamos pues que vengas en ayuda de tus siervos, a quienes redimiste con tu preciosa sangre. Haz que en la gloria eterna nos asociemos a tus santos. Salva a tu pueblo, Señor, y bendice tu heredad. Sé su pastor.

venga sobre nosotros como lo esperamos de ti.

0: Padre nuestro que estás en el cielo, santificado sea tu nombre. Venga a nosotros tu reino. Hágase tu voluntad en la tierra como en el cielo.
1: Danos hoy nuestro pan de cada día. Perdona nuestras ofensas como también nosotros perdonamos a los que nos ofenden. No nos dejes caer en la tentación y líbranos del mal.
0: Dios te salve María, llena eres de gracia, el Señor es contigo. Bendita tú eres entre todas las mujeres y bendito el fruto de tu vientre Jesús.
1: Santa María, Madre de Dios, ruega por nosotros pecadores ahora y en la hora de nuestra muerte. Amén.
0: Gloria al Padre, y al Hijo, y al Espíritu Santo.
1: Como era en el principio, ahora y siempre, por los siglos de los siglos. Amén. En los cielos y en la tierra, sea por siempre bendito y alabado
0: el corazón amoroso de Jesús sacramentado.
1: En los cielos y en la tierra, sea por siempre bendito y alabado
0: el corazón amoroso de Jesús sacramentado.
1: En los cielos y en la tierra, sea por siempre bendito y alabado
0: el corazón amoroso de Jesús sacramentado. Primer día, la Eucaristía, misterio de fe. El Señor Jesús, en la noche en que fue entregado, instituyó el sacrificio eucarístico de su cuerpo y de su sangre. Las palabras del apóstol San Pablo nos llevan a las circunstancias dramáticas en que nació la Eucaristía. En ella está inscrito de forma indeleble el acontecimiento de la pasión y muerte del Señor. No solo lo evoca, sino que lo hace sacramentalmente presente en el sacrificio de la cruz que perpetúa por los siglos. Esta verdad la expresan bien las palabras con las cuales, en el rito latino, el pueblo responde a la proclamación del misterio de la fe que hace el sacerdote: anunciamos tu muerte, Señor. La Iglesia ha recibido la Eucaristía de Cristo, su Señor, no solo como un don entre muchos, aunque sea muy valioso, sino como el don por excelencia, porque es don de sí mismo, de su persona en su santa humanidad y además de su obra de salvación. Esta no queda delegada al pasado, pues todo lo que Cristo es y todo lo que hizo y padeció por los hombres participa de la eternidad divina y domina así todos los tiempos. Cuando la Iglesia celebra la Eucaristía, memorial de la muerte y resurrección de su Señor, se hace realmente presente este acontecimiento central de salvación y se realiza la obra de nuestra redención. Este sacrificio es tan decisivo para la salvación del género humano que Jesucristo lo ha realizado y ha vuelto al Padre solo después de habernos dejado el medio para participar de Él, como si hubiéramos estado presentes. Así, todo fiel puede tomar parte en Él, obteniendo frutos inagotables. Esta es la fe de la que han vivido a lo largo de los siglos las generaciones cristianas. Esta es la fe que el Magisterio de la Iglesia ha reiterado continuamente con gozosa gratitud por tan inestimable don. ¿Qué más podía hacer Jesús por nosotros? Verdaderamente, en la Eucaristía nos muestra un amor que llega hasta el extremo, un amor que no conoce medida.
1: Señor mío Jesucristo, que por amor a los hombres estás noche y día en este sacramento, lleno de piedad y de amor, esperando, llamando y recibiendo a cuantos vienen a visitarte. Creo que estás presente en el Santísimo Sacramento del altar. Te adoro desde el abismo de mi nada y te doy gracias por todas las gracias que me has concedido. Y especialmente por haberte dado tú mismo en este sacramento, por haberme concedido por mi abogada a tu amantísima madre y haberme llamado a visitarte. Adoro ahora a tu santísimo corazón y deseo adorarlo por tres fines. El primero, en acción de gracias por este insigne beneficio. En segundo, para reparar por todas las injurias que recibes de tus enemigos en este sacramento. Y finalmente, deseando adorarte con esta visita en todos los lugares de la tierra donde estás sacramentado con menos culto y abandono. Padre nuestro que estás en el cielo, santificado sea tu nombre. Venga a nosotros tu reino, hágase tu voluntad en la tierra como en el cielo.
0: Danos hoy nuestro pan de cada día. Perdona nuestras ofensas, como también nosotros perdonamos a los que nos ofenden.

0: No nos dejes caer en la tentación y líbranos del mal. Amén.
1: Dios te salve María, llena eres de gracia, el Señor es contigo. Bendita tú eres entre todas las mujeres y bendito es el fruto de tu vientre, Jesús.
0: Santa María, Madre de Dios, ruega por nosotros pecadores, ahora y en la hora de nuestra muerte. Amén.
1: Gloria al Padre y al Hijo y al Espíritu Santo.
0: Como era en el principio, ahora y siempre, por los siglos de los siglos. Amén.
1: En los cielos y en la tierra, sea por siempre. Bendito y alabado
0: el corazón amoroso de Jesús sacramentado.
1: En los cielos y en la tierra sea por siempre bendito y alabado
0: el corazón amoroso de Jesús sacramentado.
1: En los cielos y en la tierra sea por siempre bendito y alabado
0: el corazón amoroso de Jesús sacramentado. Alma de Cristo,
1: santifícame.
0: Cuerpo de Cristo,
1: sálvame.
0: Sangre de Cristo,
1: embriágame.
0: Agua del costado de Cristo,
1: lávame.
0: Pasión de Cristo,
1: confórtame.
0: Oh buen Jesús,
1: óyeme.
0: Dentro de tus llagas,
1: escóndeme.
0: No permitas
1: que me aparte de ti,
0: del maligno enemigo.
1: Defiéndeme
0: a la hora de mi muerte.
1: Llámame
0: y mándame ir a ti, para que con tus ángeles y santos te alabe y te bendiga por los siglos de los siglos. Amén.
1: Señor, tengo muchas dificultades.
0: Ayúdame, Señor.
1: De los enemigos del alma,
0: sálvame, Señor.
1: En las dudas y penas,
0: confórtame, Señor.
1: En mis soledades,
0: acompáñame, Señor.
1: En mis enfermedades,
0: fortaléceme, Señor.
1: Cuando me desprecien,
0: anímame, Señor.
1: En las tentaciones,
0: defiéndeme, Señor.
1: En las horas difíciles,
0: consuélame, Señor.
1: Con tu corazón paternal,
0: ámame, Señor.
1: Con tu inmenso poder,
0: protégeme, Señor.
1: Y en tus brazos al expirar,
0: recíbeme, Señor. Amén.
1: Gracias, Señor, porque en la última cena partiste tu pan y vino en infinitos trozos para saciar nuestra hambre y nuestra sed. Gracias, Señor, porque en el pan y en el vino nos entregas tu vida y nos llenas de tu presencia. Gracias, Señor, porque nos amaste hasta el final, hasta el extremo que se puede amar, morir por otro, dar la vida por otro. Gracias, Señor, porque quisiste celebrar tu entrega en torno a una mesa con tus amigos para que fuesen una comunidad de amor. Gracias, Señor, porque en la Eucaristía nos haces uno contigo, nos unes a tu vida, en la medida en que estemos dispuestos a entregar la nuestra. Gracias, Señor, porque todo el día puede ser una preparación para celebrar y compartir la Eucaristía. Gracias, Señor, porque todos los días puedo volver a empezar y continuar mi camino de fraternidad con mis hermanos y mi camino de transformación en ti. Infinitas gracias te damos, Señor, por tu presencia viva, real, presente, verdaderamente, en el Santísimo Sacramento del altar. A un lado, tu Madre, le queremos ofrecer todas las intenciones que a través de esta línea de oración nuestros hermanos que nos acompañan en capilla y que están a través de esta bendita señal, queremos hacerte. Te rogamos, hermano, que nos llames para colocar tus intenciones. Te pedimos por Berta Padilla de Tlaquepaque, Jalisco, y el eterno descanso de Pedro Padilla Vallecillo. Marco Antonio Reyes Cabrera de Unión de San Antonio, Jalisco, te pide por la familia Reyes Cabrera y los difuntos de las familias Cabrera González, Cabrera Barbosa, por Juan Antonio, María del Socorro, Cesárea, Francisco, María del Carmen, Juan, Juana, Juan y María del Carmen. María Rosaura Rodríguez Manjarres, de Morelia, Michoacán, te pide por las necesidades de Andrea y Victoria Fuentes Ponce de León y la familia Ponce de León Rodríguez. Rafael Barrios, de Puebla, te pide por la salud de Ricardo Murillo Bagundo. Margarita Ortega Hernández, de San José de Gracia, Nayarit, te pide por la familia Rosales Ortega, por la familia Rosales Romero, Cortés Rosales, Armando Mallorquín Camacho y Jesús Gilberto Aguilar, partida. Los difuntos Onofre Rosa Solís y Felicitas Hernández y Narciso Ortega. Juana Lozano, de Arandas, Jalisco, te pide por su salud y necesidades. Te pide por la familia Lozano Rodríguez, Pérez García, Valadez, Marco y Francisco Martínez, Toño Martínez y las ánimas del purgatorio.
0: Candy Barrera, de Guadalajara, pide por la familia Barrera García, Villalpando Barrera, Nava Barrera, el sacerdote Luis Armando Ochoa, por María Visión y sus necesidades. El eterno descanso de Ramona López, Justo Ochoa, Guillermo Ochoa, Josefina Amador, Gabriela Barrera y Benjamín Barrera. Elena Edith Sosa, de Alvarado, Veracruz, pide por Jorge Prieto, por Luz Carmen Zamudio Lara, por la salud de Jorge Prieto Zamudio, por Matías Prieto y por Tito Triana Zamudio y Clara Domínguez. Beatriz Rangeles Zelaya pide por Viridiana Cuellar, por Olivia Velarde, por Abraham Cuellar, por Laura Rangel, por Elías Cuellar, Margarita Sánchez, Beatriz Rangel, Montserrat Tobar, los agonizantes y todas las almas del purgatorio. Raquel Eugenia, de Torreón, Coahuila, pide por su salud y sus necesidades, las necesidades de Manuel Rodríguez, y por todos los enfermos. Elizabeth Montoya, de Guadalajara, pide por la familia Montoya Cabrales, Velázquez Montoya, la salud de Elizabeth Cabrales, María del Socorro Montoya, los agonizantes, el eterno descanso de Oscar Montoya y las almas del purgatorio. Sara Estribillo Nava, de Cuernavaca, pide por todos los agonizantes, por los matrimonios, por Daniel Martínez, su salud, Ventura, por Eddie Daniel Martínez y por las almas del purgatorio.
1: Te pedimos también por Vero e Isabel de Atotonilco, por Olivia Guillermina Martínez Vélez de California, Estados Unidos. Te pedimos también por la familia Bizarro Martínez, por los difuntos Jorge Bizarro Huerta, Marco Antonio Arroyo, Rodolfo, Roberto Alejandro Martínez Vélez, Raquel Mercado Vélez de Coroneo, Guanajuato. Te pide por el cumpleaños de Raquel Vélez Chávez, cumple 92 años. Por la familia Mercado Vélez, Vizcaíno Mercado, y el cumpleaños de María Vélez Chávez. Te pedimos por la salud de Praxedes Ortega Martínez. Fanny Sosa, de Mérida, Yucatán, te pide por sus 52 años de matrimonio. Por Gabriel Echeverría López, por la familia Sosa Rubio, por Dana Gabriela Echeverría Osorio, por Betty Amaro y Adi Novelo y su familia. Ana González, de San Julián, Jalisco, te pide por José Guadalupe, Rubén, Ramón, Javier, Graciela, Ana Celia y la familia Moreno González. María Berta González, de Apaseo, Guanajuato, te pide por la familia González. Guzmán González, Olvera Guzmán y Hernández Guzmán. Marisol Rosas Guido, de San José del Cabo, Baja California Sur, te pide por las necesidades de Eric Iván Rojas, Manuel Eduardo Núñez, Leonel Martínez Valenzuela, Alexia Ojeda y Lupita Crisóstomo. María Luisa Villafaña Pérez, del Estado de México, te pide por Isaac, Sebastián, Andrea, Lara Villafaña, por María Hilda Villafaña Pérez y Paulina Sandra Villafaña.
0: Marta Paniagua, de Zamora, Michoacán, pide por la familia Paniagua Martínez y la salud de Carlos Paniagua. Judith Calderón Asensio, de Cancún, Quintana Roo, pide por Eliselet Montiel, por Paola Lechuga, Lizeth Díaz, Valeria Díaz, Gustavo Calderón, Víctor Hugo, por su familia, las almas del purgatorio y el canal de María Visión. Guadalupe Sánchez, de Sonora, pide por el canal de María Visión, por la familia Sánchez y las familias del mundo entero. Oscar Miguel, de

0: entre Dios, pide por la conversión de los pecadores y por todas sus necesidades. Dionisia de Guanajuato pide por Oscar Reyes López, por Carlos Francisco Reyes, por Caura Armira, por Carla Xochitl Reyes. Socorro Rodríguez de Zacatecas pide por el personal de María Visión y por la salud de Omar y Daniel Muñoz.
1: Te pedimos por el eterno descanso de José González Castillo, Agustín García de la Ciudad de México y la familia Machaín Cruz, Romero Machaín, Rocha Machaén y José de Jesús, María Elena. América González de Michoacán te pide por María Igaraz y la familia Díaz Reyes. Juan Manuel de Tabasco Morales te pide por Guadalupe Montero Hernández, Jesús Manuel y la familia Morales Rodríguez. Rocío Gil Ábalos de Colima te pide por la familia Gil Ábalos, Gil Ruelas, Gómez Gil, por Graciela Ruelas, Lepe y Juan Carlos. Marilena Moya de Querétaro te pide por las necesidades de Isidro Vera y la familia Herrera Moya. Karina Torres Díaz de México te pide por todos los bebés, especialmente por la familia Cruz Torres.
0: Ignacio Reséndez de San Luis Potosí pide por Aldina García y por el eterno descanso de José Inés Reséndez. María Rita Hernández, de Estado de Querétaro, pide por Antonio Morales Hernández, la familia Hernández Morales, por Francisca Hernández, María Eugenia Hernández, Alicia y Juanita Hernández. Rosalba Segura de Nayarit pide por sus necesidades y su salud. Melisa Medina Rojas de San Luis Potosí pide por José Guadalupe Medina Rojas, por María Luisa Medina, por Soledad de Graciano Sánchez. José Concepción Reyes de Jalisco pide por la familia Reyes Cabrera y el eterno descanso de Juana Cabrera González. Araceli Sánchez Cuevas de Poza Rica, Veracruz pide por la salud, su salud, sus necesidades y por la salud de Rosalía Cuevas.
1: José te pide por las necesidades de Carlos Abundis, la familia Abundis Castillo, Abundis Curiel, Curiel Campa, Curiel González, González Castro, González Camarena y Juan Vázquez Villalobos. Carmen Navarro de Zapopan te pide por la familia Navarro Castellanos, por Sadi e Isaac Ábalos. Guadalupe Cuellar de Querétaro te pide por las necesidades de Ángel, Erika, Donaciano y Lorena Vega. Mirna Yadira de Guadalajara te pide por la familia Castañeda Rodríguez, Valdepeña Castañeda y Cuauhtémoc Valdepeña. Elpidia de Salamanca, Guanajuato te pide por Fabiola, Iris, Dulce, Noemí, Soledad Negrete y el eterno descanso de Lili Sayavedra Negrete. Griselda de Morelos te pide por la familia Luna Zavala, por Seráfica Zavala y Jorge Piña.
0: Antonio de México pide por Lupita de Trini y Aurora. Norma de México pide por Guadalupe, por Mercedes Castelán, por Miguel Gómez y Manuel Gómez y Eulogio. Leticia Gutiérrez de Cuernavaca pide por Tere Barrera, por Mercedes Gutiérrez y el eterno descanso de Arturo Villamil. Imelda García de Monterrey pide por la familia Cuella García, por el personal de María Visión. Maribel Pérez de Guadalajara pide por María Garavito y familia, por Mayra Esquera, Andrea Domínguez, Fernando Nereida, Elizabeth Orozco. Salvador González de Zapopan pide por Carolina Castro y por Araceli González y la familia Gómez Abundis.
1: María Teresa Gutiérrez de Morelia, Michoacán te pide por José Arturo López Cornejo, presbítero. María de Puebla te pide por Teresa Hernández González, Josefina de Tehuacán, Puebla, por su salud. María de los Ángeles Martínez de Michoacán te pide por Ayar Martínez y la familia Martínez García. Irma Hernández Flores de La Piedad, Michoacán te pide por Lorena Hernández, Crista Ramos y Javier. Teresa Aguilar Ruiz de Morelia te pide por sus necesidades. Muchas gracias, Señor, por estar vivo, por estar a nuestro lado. Amén.

0: Oremos. Oh Dios, que en este sacramento admirable nos dejaste el memorial de tu pasión, te pedimos nos concedas venerar de tal modo los sagrados misterios de tu cuerpo y de tu sangre, que experimentemos constantemente en nosotros el fruto de tu redención. Por Cristo nuestro Señor.
1: Amén.
0: Bendito sea Dios.
1: Bendito sea Dios.
0: Bendito sea su santo nombre.
1: Bendito sea su santo nombre.
0: Bendito sea Jesucristo, verdadero Dios y verdadero hombre.
1: Bendito sea Jesucristo, verdadero Dios y verdadero hombre.
0: Bendito sea el nombre de Jesús.
1: Bendito sea el nombre de Jesús.
0: Bendito sea su sacratísimo corazón.
1: Bendito sea su sacratísimo corazón.
0: Bendita sea su preciosísima sangre.
1: Bendita sea su preciosísima sangre.
0: Bendito sea Jesucristo en el santísimo sacramento del altar.
1: Bendito sea Jesucristo en el santísimo sacramento del altar.
0: Bendito sea el Espíritu Santo Paráclito.
1: Bendito sea el Espíritu Santo Paráclito.
0: Bendita sea la excelsa Madre de Dios María Santísima.
1: Bendita sea la excelsa Madre

0: Bendito sea el nombre de María, Virgen y Madre.
1: Bendito sea San José, su castísimo esposo.
0: Bendito sea San José, su castísimo esposo.
1: Bendito sea Dios en sus ángeles y sus santos.
0: Bendito sea Dios en sus ángeles y en sus santos.
2: Dios te salve María, llena eres de gracia, el Señor está contigo. Bendita tú eres entre todas las mujeres, y bendito es el fruto de tu vientre, Jesús.
0: Santa María, Madre de Dios, ruega por nosotros pecadores, ahora y en la hora de nuestra muerte. Amén.
2: Santa María, Reina y Madre de María Visión,
0: ruega por nosotros.
2: Dios te salve María, llena eres de gracia, el Señor está contigo. Bendita tú eres entre todas las mujeres, y bendito es el fruto de tu vientre, Jesús.
0: Santa María, Madre de Dios, ruega por nosotros pecadores, ahora y en la hora de nuestra muerte. Amén.
2: Santa María, Reina y Madre de María Visión,
0: ruega por nosotros.
2: Dios te salve María, llena eres de gracia, el Señor está contigo. Bendita tú eres entre todas las mujeres, y bendito es el fruto de tu vientre, Jesús.
0: Santa María, Madre de Dios, ruega por nosotros pecadores, ahora y en la hora de nuestra muerte. Amén.
2: Santa María, Reina y Madre de María Visión,
0: ruega por nosotros.
3: La bendición de Dios Todopoderoso, Padre, Hijo y Espíritu Santo, descienda sobre todos y nos acompañe siempre.
0: Amén.
3: Ave María Purísima,
0: sin pecado original concebida,
3: alabado sea Jesucristo,
0: sea por siempre bendito y alabado.

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1: De la mano de Jesús y de María en la tormenta. Comenzamos con esta lectura del Evangelio según San Lucas, capítulo 2, desde el versículo 1. Por aquellos días salió un decreto del emperador Augusto por el que se debía proceder a un censo en todo el imperio. Este fue el primer censo siendo Quirino gobernador de Siria. Todos pues empezaron a moverse para ser registrados cada uno en su ciudad natal. José también, que estaba en Galilea, en la ciudad de Nazaret, subió a Judea, a la ciudad de David, llamada Belén, porque era descendiente de David. Allí se inscribió con María, su esposa, que estaba embarazada. Mientras estaban en Belén, llegó para María el momento del parto, y dio a luz a su hijo primogénito, lo envolvió en pañales y lo acostó en un pesebre, pues no había lugar para ellos en la sala principal de la casa. En la región había pastores que vivían en el campo y que por la noche se turnaban para cuidar sus rebaños. Se les apareció un ángel del Señor y la gloria del Señor los rodeó de claridad y quedaron muy asustados. Pero el ángel les dijo: «No tengan miedo, pues yo vengo a comunicarles una buena noticia que será motivo de mucha alegría para todo el pueblo. Hoy en la ciudad de David ha nacido para ustedes un Salvador, que es el Mesías y el Señor. Miren cómo lo reconocerán. Hallarán a un niño recién nacido envuelto en pañales y acostado en un pesebre». De pronto una multitud de seres celestiales aparecieron junto al ángel y alababan a Dios con estas palabras: «Gloria a Dios en lo más alto del cielo y en la tierra paz a los hombres. Esta es la hora de su gracia». Después de que los ángeles se volvieron al cielo, los pastores se dijeron unos a otros: «Vayamos pues hasta Belén y veamos lo que ha sucedido y que el Señor nos ha dado a conocer». Fueron apresuradamente y hallaron a María y José con el recién nacido acostado en el pesebre. Entonces contaron lo que los ángeles les habían dicho del niño. Todos los que escucharon a los pastores quedaron maravillados de lo que decían. María, por su parte, guardaba todos estos acontecimientos y los volvía a meditar en su interior. Palabra de Dios. Qué lindo pasaje que es este, y lo hemos oído muchas veces, y cada que lo leemos, pues nos refresca el corazón, porque es el momento más trascendental de nuestra vida cristiana, nada menos que el nacimiento del Mesías. Y en una forma tan sencilla, tan absurda para el mundo, en ese pesebre, acompañado por animales, en un sitio inhóspito. Sin embargo, Dios quiso que esto fuera así, porque nada se mueve sin la voluntad de Dios. Uno diría humanamente: «Ay, esta gente de Belén tan mala, que no recibieron a María y José, no les dieron albergue, sabiendo que ella ya estaba pronta a dar a luz». Pero lo que se nos olvida a nosotros es que Dios le dio la libertad a María y José de buscar la dignidad de un propio nacimiento de su hijo y buscar ayuda para nacer en un lugar pues apropiado. Sin embargo, Dios tenía un plan, y el plan era que él quería nacer en el pesebre, porque desde ese pesebre comienza toda una catequesis mesiánica que nos enseña a renunciar a este mundo, a darnos cuenta que no es sobre este mundo, que es sobre el reino de Dios, que no es de este mundo. Y es lo que nos viene a traer y a enseñar. Y repite ante Poncio Pilato el día del juicio, ante él le dice: «Mi reino no es de este mundo». Y esto lo habla siempre a través del Evangelio. Nos está hablando de la casa del Padre, nos está hablando de la vida eterna, nos está hablando de una vida que trasciende a esta vida temporal, algo que va más allá de la muerte natural. Todo esto es Jesucristo. Jesucristo es vida eterna. Jesucristo es la verdad. Y el camino que Él nos deja señalado es el Evangelio, que es las enseñanzas de la verdad revelada que nos ayudan a llegar un día al cielo, si es que obedecemos al Señor, si es que hacemos lo que Él nos dice, si nos mantenemos firmes en nuestra fe.
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Hoy quiero hablarte a ti. A ti que durante años te tragaste palabras con tal de no incomodar a los demás. A ti que soportaste desplantes, desprecios y humillaciones, solo para que no te dejaran, solo para que no te olvidaran, solo para que te quisieran un poquito. Quiero hablarte, porque sé que hoy algo en ti ha cambiado. Porque hoy por fin y después de tanto tiempo, has decidido ponerte en primer lugar. Y eso no es orgullo, déjame decirte. Eso es dignidad. Y por fin la tienes. Durante mucho tiempo pensaste que amar a otros era aguantarlo todo. Que ser buena persona era decir que sí, incluso cuando por dentro gritabas que no. Que cuidar la relación era guardar silencio, era callarte cosas, aunque por dentro te estuvieras rompiendo. Y lo peor, empezaste a creer que eso era totalmente normal, que eso era amor, que eso era madurez, pero no lo era. Era miedo, era la necesidad de sentirte aceptado, aunque para eso tuvieras que desaparecer tú. Todos tenemos un momento de quiebre, ese día en que la herida deja de doler y empieza a arder, ese instante en el que te das cuenta de que por salvar a otros te estabas dejando morir a ti, ese momento en el que dices, ya no más. Y sí, al principio duele, duele porque la gente a la que estabas acostumbrado a darlo todo, o a la que te acostumbraste que le dabas todo, empieza a decir que has cambiado, que ahora eres fría, que eres frío, que te volviste egoísta. Pero no, no es egoísmo, es respeto, respeto por ti. Aprender a poner límites no es levantar muros, es levantar puentes hacia ti mismo, es entender que quien te quiere de verdad no se va a asustar porque digas no. No te va a castigar por pedir respeto. No va a desaparecer porque no le des todo lo que pide. Los límites no son para alejar a la gente correcta. Los límites son para filtrar a la gente que nunca debió quedarse. Por eso, he aquí la importancia de dejar de explicar tu valor. La dignidad también significa dejar de dar explicaciones para justificar por qué mereces respeto. No tienes que convencer a nadie de tu valor. No tienes que debatir sobre por qué tus límites son válidos. Quien no lo ve, simplemente no lo va a ver, por más que te esfuerces. Y ese es su problema, no el tuyo. Hay algo poderoso que pasa cuando por fin eliges tu dignidad. Tu voz se vuelve más firme, tu paso se vuelve más claros y tu mirada más tranquila. Porque dejas de vivir para gustar y empiezas a vivir para estar en paz contigo. Y no, no es orgullo, es amor propio en su punto más alto. Dicen que el orgullo te aleja de la gente, pero la dignidad te acerca a ti mismo. No se trata de levantar la cabeza para mirar a los demás por encima, no. Se trata de levantarla para no mirarte nunca más por debajo de los demás. Sí, poner tu dignidad primero tiene un precio. Y ese precio es perderás gente, perderás espacios, perderás comodidades, que solo eran cadenas bonitas, pero lo que vas a ganar es incalculable. Ganarás paz, ganarás respeto, ganarás amor del bueno, y ese es el que empieza por ti. Por eso hoy quiero que repitas conmigo, que repitas ya sea en silencio o en voz alta. No es orgullo.
es dignidad. No es egoísmo, es amor propio. No es frialdad, es respeto por mi paz. No es que haya cambiado, es que por fin me encontré. No es que me crea más que los demás, es que yo ya no me creo menos. Si alguien te dice que has cambiado, dile que sí. Dile que ya no eres quien se olvidaba de sí mismo para complacer a los demás. Dile que ya no eres el que aceptaba migajas con tal de que esa persona se quedara y no se fuera. Dile que ya no eres quien agachaba la cabeza para que otros se sintieran grandes y cómodos. Diles que sí has cambiado. Y que si eso para ellos es orgullo, diles que para ti es dignidad. Y que por fin, después de tanto tiempo y después de tanto sufrimiento, por fin la tienes. Por fin te diste cuenta de tu valor. Por fin te diste cuenta de tu lugar. Después de tantos desplantes, después de tantos olvidos, de tantas humillaciones, por fin dijiste, ya basta. Yo ya no quiero más de esto. Yo ya no estoy dispuesto ni dispuesta a seguir tolerando que alguien me vea como una opción, que alguien intente pisotearme, que alguien siempre busque humillarme o reírse de mí. Hoy por fin aprendí a poner límites y hoy por fin aprendí a decir, basta, se acabó, ya no hay más que hacer, ya no hay más por hacer. Y si tengo que irme, me voy a ir. Y si tengo que empezar de cero, empezaré de cero. Y si empiezo a quedarme sin nadie a mi alrededor, es porque todas esas personas que me rodeaban no tenían absolutamente nada bueno que ofrecer a mi vida. Eso es el amor propio. Esa es la dignidad. Créeme, cuando por fin comienzas a poner límite, las primeras personas en rezongar, las primeras personas en molestarse, en señalarte, son las personas que obtenían lo que querían de ti, que sacaban provecho de ti, y cuando ven que ya no pueden hacerlo, entonces ya eres una persona problemática. Entonces ya te convertiste en un problema. ¿Te das cuenta que las personas que nombran o llamamos problemáticas son las personas que no se dejan humillar por los demás? Son las personas que ponen límites. Son las personas que no toleran que nadie intente pisotearlas. Y es que no son problemáticas. Son personas que tienen amor y dignidad propia. Y eso es lo que tú hoy por fin lograste entender. Y ojalá te mantengas ahí, con humildad, sin caer en la soberbia, con humildad, pero siempre con límites sanos. Nunca lo olvides. Desde aquí te mando un abrazo con mucho cariño, deseando que encuentres la paz que tanto necesitas. ¿Y quién soy yo? Soy Sergio Melchor y estás en el mejor lugar que pudiste encontrar, y eso te lo puedo asegurar. Estás en un viaje a la vida.

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0: 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El Señor está cerca de quienes lo invocan. Escuchemos al Padre Hermes Osorio, quien nos comparte sobre la adoración al Santísimo Sacramento.
1: A veces uno se enfría en la fe también en la adolescencia, el mundo te atrae. Y ciertamente volví a tener un toque de Dios fuerte cuando me invitan a un momento de adoración de una comunidad y veo el trato solemne, amoroso y pues toda esa solemnidad que tenemos que tener con Jesús Eucaristía, porque sí, ciertamente es nuestro hermano, pero es Dios el que está ahí, Cristo. Y eso fue pues una de las cosas que me ha alimentado mi vocación, me ayudó también en mi discernimiento vocacional para dar el paso y decir: Señor, si tú me llamas, quiero servirte. Y es lo que me sostiene como sacerdote, como consagrado, para manifestar a Dios a través de mis pobres obras. Y a Él siempre vuelvo cuando estoy cansado, abatido, cuando estoy tentado, cuando estoy alegre. Pues Él es el mejor amigo a quien podemos recurrir.
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Siempre fuiste así. Un niño inquieto, curioso, solitario, pero con una capacidad de imaginación increíble y con unas ganas tremendas de crecer. Solías decir muchas veces, cuando sea grande, quiero ser esto.

cuando sea grande, haré esto otro. Y aún no sé a cierta ciencia por qué deseabas tanto crecer, si vivías una de las etapas más bonitas de la vida. Recuerdo que querías ser Superman para poder volar, pero después admiraste tanto a Batman por no poder hacerlo, y aún así intentarlo. Fui testigo de cuánto lloraste aquella noche cuando murió tu abuelita, cuando olvidaron tu cumpleaños y cuando perdiste a tu mascota que tanto querías. Pero también estuve ahí contigo en aquellos hermosos días en familia, aquella noche viendo las estrellas y ese feliz día de Reyes que recibiste justo lo que tanto querías. Aún no lo sabes, pero te espera una vida extraordinaria. Quizás no la que tanto soñaste, pero créeme, te va a encantar. Es solo que necesitas saber algunas cosas y por eso te escribo estas líneas. No tengas miedo. Te equivocarás muchas veces. Cometerás errores. Pero siempre buscarás la manera de remediarlo. Y si no logras hacerlo, te aseguro que aprenderás mucho de ellos y te harán crecer más de lo que te puedes imaginar. Extrañarás aquellas navidades donde no faltaba nadie, la mesa llena y el abrazo de todos en punto de las 12. También te enamorarás muchas veces, pero descubrirás que cuando logres hacerlo de la misma persona, amarás con el alma, sus heridas, sus matices, y si eres afortunado, bailarás con ella su canción, la besarás en la frente y la cuidarás por siempre. Ama mucho, pero hazlo bien. Descubrirás que la verdadera felicidad no radica en la cantidad, sino en la calidad de aquello que estés dispuesto a dar. Por eso abraza fuerte, besa lento, escribe lo que sientes, canta esa canción, envía ese mensaje y haz esa llamada. Toca esa puerta aunque te mueras de miedo, pues te aseguro que mañana te arrepentirás más de las cosas que nunca hiciste cuando tuviste la oportunidad, que aquellas que hiciste, aún sabiendo que al final te iban a lastimar. Pero por favor, y por más dura que sea la vida, no dejes de ser tú. No pierdas esa esencia que te caracteriza. Nunca dejes de soñar. Sobre todo, nunca dejes de amar, de intentarlo, aun si las demás personas te den mil razones para dejar de hacerlo. Tú tienes una más para perdonar y nunca te arrepientas de ello, pues te aseguro que esa es la única manera de vivir por completo. Quizás, y solo quizás, no serás el actor, el médico, el astronauta, el policía, el arquitecto que siempre quisiste ser. Pero te aseguro que descubrirás nuevas pasiones y construirás nuevos sueños y serán más preciosos todavía, porque conocerás a Dios de la manera más increíble que te puedas imaginar. Y créeme, una vez que lo encuentres, jamás querrás apartarte de él. En pocas palabras, no tengas miedo. Tendrás la vida que necesitas para crecer como ser humano, para ser feliz. Habrán días difíciles,

Habrán pruebas que te doblarán, mas nunca lograrán romperte. Habrán atajos que hubieses preferido no tomar y largos caminos a los que volverás a andar. Pero serás muy feliz. Créeme. Serás realmente muy, muy feliz. Ahora sé por qué querías crecer tan rápido. ¿Y por qué deseabas tanto ser como Batman o Superman? Descubrí que lo que realmente querías no era volar ni combatir el mal. Tan solo querías ayudar a los demás, que lograran sus sueños y que no se sintieran solos nunca más. Vive al máximo. Vive bien. Exígete. Y no te conformes. Que yo estaré contigo siempre. Hasta el final. Por favor, no te vayas sin antes compartirme a través de los comentarios qué te hizo sentir, qué reflexionaste, cómo te sientes y, mejor aún, qué le dirías a ese niño de tu pasado, qué le espera en ese futuro, qué le dirías si lo tuvieras frente a ti. De corazón, muchas gracias por permitirme entrar a tu vida y tocar tu corazón. Gracias por estar aquí. Gracias por formar parte de este hermoso proyecto, de esta hermosa comunidad. Gracias por haberme acompañado durante todo este año. En verdad, gracias. Por eso quiero que, así como estás, quiero que en este momento te imagines que te doy el abrazo más fuerte que jamás te hayan dado. Soy Sergio Melchor y estás en un viaje a la vida.

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0: El padre Giovanni Camarillo nos habla sobre las siete características de la oración.
2: Sabiendo que debemos conectarnos con Dios en la oración, yo quiero presentarte siete características que debe tener nuestra oración para que sea una auténtica oración cristiana. Estas siete características se dieron en los encuentros que Cristo tenía y que el mismo Evangelio nos los relata. La oración debe de ser un grito que siempre salga de nuestro corazón. Y esto lo podemos ver en el caso del ciego de Jericó. Desde su interior gritaba a ese Jesús, a ese hijo de David, que lo curara. Y es que no se entiende una oración, Señor, sálvame si puedes. No, una oración debe de ser con toda nuestra fuerza. Lo que más necesitamos es que Dios nos escuche. Entonces siempre debe de ser atenta, fuerte,

0: insistente. También la oración debe de ser humilde, como la oración que hace el publicano en el templo. A Dios lo podemos ganar siempre cuando ve nuestro corazón y un corazón humilde, necesitado. Nadie puede orar arrogantemente ante el altar de Dios y decir, pues ya lo tengo todo, soy bueno, pero si quieres socórreme. Ese corazón soberbio Dios no lo puede escuchar tan fácilmente. Un corazón humilde siempre será bien escuchado. La oración también, en el tercer punto, debe de ser con perseverancia, sabiendo que siempre debemos insistir al Señor en nuestra súplica. No porque Dios quiera desatenderse de nosotros o porque le guste hacerse del rogar, no, porque a Dios le gusta siempre nuestra súplica. Y esto lo podemos ver en aquellos ejemplos de perseverancia, como la viuda, como aquel funcionario, aquel deudor ante el funcionario real. La oración siempre tiene que ser en secreto y sin alardear, porque una oración en lo interior nunca buscará la aprobación de otro más, o nunca buscará que otros se enteren lo que yo necesito pedirle a Dios. Es muy íntima mi oración, así que una perfecta oración debe de ser en secreto, donde el Padre está. Y esta es una de las recomendaciones que el mismo Jesús nos las da. Nuestra oración debe de ser insistente. Así como aquel amigo que llega a altas horas de la noche pidiendo pan, y que tanta era su insistencia que tocaba y tocaba, el hombre tiene que levantarse y levantar a todos para poder socorrerlo. Así debe de ser nuestra oración. No porque Dios se haga del rogar, pero porque Dios también necesita, como padre, escuchar el clamor de sus hijos. Así que insistamos en la oración hasta que alcancemos de Dios la gracia. Nuestra oración debe de ser confiada, sabiendo que Dios en su gran voluntad siempre querrá lo que mejor convenga para nosotros. Probablemente en tu oración no veas inmediatamente la acción de Dios, pero la perseverancia y la confianza en que Dios sabrá actuar en el mejor momento y de la mejor forma, siempre tendrá en nosotros un crecimiento en nuestra fe. Pongámonos a revisar cómo es nuestra oración y podamos hacer de nuestra oración cada día una oración más cristiana. Y por último, nuestra oración debe de tener la característica de ser una alabanza a Dios. Aunque es un tipo de oración, siempre nuestra plegaria, aun cuando le pidamos por otro, cuando supliquemos, cuando pidamos perdón, debemos de finalizar alabando al Padre. No se nos debe de olvidar que somos criaturas y que Él es el Creador. La oración, como ese buen diálogo, debe de reconocer su bondad, debe de alabarlo y debe siempre darle la gloria a Él que tiene todo el poder.
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3: Alguna vez un gran sabio dijo esta frase: las palabras que no van seguidas de hechos no valen absolutamente nada. Y al igual que la frase coloquial que todos conocemos, el interés tiene pies. Y quizás tengan razón. Seamos sinceros. ¿A cuánto de nosotros nos ha pasado alguna vez en nuestra vida? Es decir, que nos dicen que nos quieren, que no nos quieren perder, que somos importantes, que lo sienten, que nos aman, que nos extrañan. Pero muchas veces los hechos que acompañan a estas palabras no existen. Porque muchas veces solamente es eso. Palabras, palabras y nada más que palabras. A todos nos han pasado. Que alguien nos dijo que nos extrañaba mucho, pero curiosamente no hizo absolutamente nada para vernos o para estar cerca de nosotros. Es aquí cuando nos cuestionamos esto. ¿Realmente es verdad todo eso que dicen sentir por nosotros? Quizás es lo que te está pasando justamente ahora en tu vida. Quizás hay alguien, ya sea un pretendiente, ya sea tu pareja, tu novio, tu esposo, que te dice que te quiere, que te ama, pero solamente queda en eso, en palabras. Porque cuando realmente quieres encontrar acciones que te lo demuestren, difícilmente las encuentras. ¿Pero qué es lo que sucede realmente? ¿O por qué me dice que me quiere, pero no me lo demuestra? Para poder dar respuesta a esa pregunta, es necesario tomar en cuenta una serie de consideraciones que se pueden presentar en cada caso en específico, así como también conocer la manera en la que nosotros y nuestra pareja da y recibe amor, o la forma en cómo expresan su amor. Pero ¿no te has preguntado que quizás tu pareja sí te demuestra amor, pero tal vez no de la manera como a ti te gustaría que lo hiciera? Si es así, déjame decirte que quizás estás en lo correcto. ¿Y sabes por qué? Porque existen 5 formas de dar y recibir amor. 5 formas. Es importante saber que todas las personas, absolutamente todas, tenemos diferentes maneras de dar y de recibir amor. Por lo que si desconocemos cuál es la forma que tiene nuestra pareja de expresarnos el amor que siente por nosotros, nunca vamos a poder reconocerlo. Y por lo tanto, tampoco seremos capaces de apreciarlo. Hay un libro que quiero recomendarte, que si no lo has leído, por favor, corras a buscarlo y lo consigas. Y comiences a leerlo inmediatamente, porque ese libro te va a ayudar a abrir tus ojos y a descubrir o percibir el amor de una forma completamente diferente a lo que estabas acostumbrada o acostumbrado. Y ese libro se llama Los 5 lenguajes del amor, de Gary Chapman. Yo sé que te va a servir muchísimo. Según Gary Chapman, tenemos básicamente 5 formas de demostrar amor. Y el conocer cuál es la propia, cuál es de nosotros y la de nuestra pareja, nos va a ayudar a sentirnos más comprendidos y a mejorar nuestra relación de pareja. Estos 5 lenguajes del amor que Gary Chapman nos comparten son los siguientes. El primero de ellos son palabras de afirmación. Las personas que tienen especial preferencia por este tipo de lenguaje del amor, ¿qué es lo que hacen? Pues tienden a darle mucha importancia a las palabras más que a las acciones. Son personas a las que les gusta estarle diciendo a su pareja palabras de afecto, de aprobación, de consuelo, de motivación, y lo hacen cuando lo necesitan, ya que para esas personas es la mejor manera de expresar su cariño a alguien. El otro tipo de lenguaje de amor es tiempo de calidad. Se trata de personas que valoran mucho el tiempo que dedican a esas personas y siempre desean que sea tiempo de calidad que de cantidad. Esto quiere decir que para esas personas es más importante pasar una hora al día con su pareja, pero en ese tiempo estar enfocada única y exclusivamente a esa persona, que pasar 3 o un día completo sin darle ni recibir la atención que necesita. 3. Regalos. Hay personas que son muy detallistas con su pareja y son personas que le dan mucha importancia a los regalos que dan o que reciben por parte de los demás. Pero ojo, y grábate esto que te voy a decir. Esto no quiere decir que todo el tiempo le estén comprando algo diferente a su pareja, o que los regalos tengan que ser muy costosos, que tengan que ser muy caros, para así demostrarle cuánto la quiere, cuánto lo ama. No. No se trata en eso, se trata en el detalle, está en el detalle de ir a buscar ese regalo, de hacerlo, ¿sí? De eso se trata, son personas muy detallistas y es su forma de demostrar ese amor. 4.

actos de servicio. Estas personas tienden a darle mucho más importancia a las acciones que a las palabras, por lo que más que dar o recibir de su parte o de su pareja, en vez de decirle palabras de amor, de cariño, lo demuestran con acciones, lo demuestran con hechos. Fíjate, incluso yo he conocido personas que la forma en que ellas demuestran su afecto o su amor a alguien, a veces es cocinándoles algo especial. Esa es la manera en que te dicen que eres importante para ellas, que eres importante para ellos. Por eso aprendamos a reconocer, a valorar esos pequeños pero tan bonitos detalles que nuestra pareja hace por nosotros o que nosotros hacemos por los demás. Otro lenguaje es el toque físico, muy importante. Este tipo de personas prefiere ante todo el contacto físico, ya sea los besos, los abrazos, la intimidad, las caricias. Les encanta el roce físico con el otro y para ellos es la mejor manera en que le pueden demostrar a alguien lo mucho que le quieren. Y les gusta que así también se los demuestren. Son personas muy afectivas físicamente, ¿sí? Todos estos lenguajes del amor son distintos y, como hemos visto, todas las personas tenemos una manera de dar y recibir amor de diferente forma, por lo que existe la posibilidad de lo que realmente está ocurriendo en tu pareja o en tu vida es que los dos tengan un tipo de lenguaje del amor completamente diferente. En caso de que esto suceda, es normal, es completamente normal llegar a sentir que la otra persona no te quiere o que nunca te lo demuestra. Sin embargo, puede que no esté haciendo así. Créeme, existe la posibilidad de que tu pareja se incline más por decirte palabras de afirmación y que tú te inclines más por los actos de servicio. ¿Sí? Por eso realmente es muy necesario que aprendamos a identificar cuál es la manera en la que nosotros mismos solemos expresar o demostrarle nuestro amor a los demás y después darnos cuenta cuál es la que tiene nuestra pareja para que pueda existir una mayor comprensión e incluso pueda mejorar la relación entre ambos. Es un ejercicio muy curioso, pero muy importante. Muchas veces creemos que el amor se demuestra de una sola forma y no es así. Existen personas a las que les cuesta mucho entregarse más en una relación. Les cuesta llegar a generar un vínculo más profundo con el otro y prefieren a toda costa evitarlo. ¿Pero por qué ocurre esto? Bueno, esto ocurre porque este tipo de personas realmente tienen miedo a enamorarse y a llegar a sentir un amor muy intenso por alguien por distintas razones. Entre ellas hay personas que le tienen miedo al compromiso, tienen miedo a ser abandonadas, traicionadas, o porque valoran demasiado su espacio personal. Les cuesta mucho reconocer y expresar sus emociones y por lo mismo prefieren reprimirlas, callarlas. Por lo que es muy difícil que una persona con tantas barreras emocionales de por medio logre dejarse llevar y experimentar un amor profundo por alguien. También hay personas que no demuestran su amor porque tienen una dependencia emocional. Hay personas que son sumamente dependientes de otra, más cuando la pareja se trata. Eso no quiere decir que mientras más dependencia exista, más amor existe, ¿no? Sino todo lo contrario. En muchas ocasiones, las personas que son tan dependientes, más que amar a la otra persona, tienen miedo a perderla o tienen miedo a quedarse completamente solas, por lo que prefieren estar con alguien a quien no aman, a encontrarse en soledad con ellos mismos. Hay personas que también no saben cómo terminar una relación. Existen personas que a pesar de que quieren terminar la relación, no se atreven a dar el paso por ellas mismas. Son personas poco asertivas que buscan de alguna manera terminar una relación de la mejor forma posible y sin generar reacciones negativas de parte de su pareja hacia él o hacia ella. Es decir, buscan el mejor momento para hablar con esa persona, pero desgraciadamente nunca lo encuentran. Y es que se sienten poco preparadas realmente para hacerlo, sin llegar a generar consecuencias.
Es necesario y es muy importante mencionar que algunas de esas personas prefieren optar por ignorar y dejar de ser sinceros con su pareja a enfrentarse a ellas y hablar acerca de lo que sucede. También hay personas que no demuestran cariño porque pues no tienen compromiso. La falta de compromiso es una de las razones más importantes por las cuales una persona puede no demostrarte amor o puede no demostrarte afecto. En muchas ocasiones sucede que tiene una relación con otra persona en donde no está muy definido y o que no sabe qué tan seria es esa relación y si existe realmente un compromiso con el otro. Todo esto se genera principalmente porque quizás no hubo comunicación desde un principio, porque no existe la confianza entre ambas personas para realmente aclarar qué tipo de relación tienen entre ustedes dos. Por ejemplo, puede ser que ya hayan pasado algunos meses y uno de los miembros de la pareja comenzó todo ilusionado, pensando de que se trataba o se encontraba una relación seria, que estaba comprometida. Sin embargo, nunca se llegó a establecer esto con el otro. Y la otra persona puede estar con la idea de que la relación no es tan seria, que es algo casual y que incluso puede ser pasajera. Entonces, ¿qué pasa? Pues bueno, provoca que la persona no sea del todo responsable de lo que te dice o lo que hace, ya que para esta persona no tiene sentido o no tiene el mismo sentido que tiene para ti. En fin, como te darás cuenta, existen distintas formas de demostrar amor. Y muchas veces no es que no lo demuestren como nosotros desearíamos. No necesariamente significa que esa persona no te quiere. En ocasiones esa persona te quiere, pero demuestra su amor de diferente forma. Por eso la comunicación y la honestidad son las herramientas más importantes en toda relación de pareja. ¿Sí? Lo malo es que muchas veces no nos atrevemos a tocar esos temas. Pero si tan solo te dieras cuenta que existen problemas, que su solución es mucho más sencilla de lo que te imaginas, créeme que comenzarías a entablar más esas conversaciones y expresar lo que sientes, lo que necesitas o lo que te gustaría recibir de los demás. Por eso yo te invito a que hables con esa persona. Exprésale lo que sientes, tus dudas, y si hay amor, te aseguro que llegarán a un buen acuerdo. Y algo muy importante es que, si realmente hay amor, juntos aprenderán a conocerse mejor. Pero si no lo hay, el tener esa conversación te será realmente de gran ayuda para confirmar que definitivamente esa persona no quiere nada contigo. Y lo mejor que puedes hacer es ponerle punto final a tiempo. Yo sé que tomarás la mejor decisión. Sé que tomarás la decisión correcta en tu vida. Así que, en conclusión, date cuenta de que en ocasiones las personas nos dicen que nos quieren, pero probablemente no nos lo demuestran como nosotros desearíamos que lo hicieran. Pero quizás lo demuestra a su manera. O en el peor de los casos, pero también un caso muy real, es que probablemente si esa persona no te demuestra interés, no te demuestra afecto, no te demuestra cariño, amor, deseo, es porque en definitiva, al buen entendedor, pocas palabras. Quizás es porque no lo hay. Compárteme en los comentarios tu experiencia. Compárteme cómo es la forma en que tú demuestras amor o cómo es la forma en cómo te gustaría que los demás te demuestren afecto. Va a ser algo muy bonito realmente conocer y puedas confirmar a través de los comentarios todos los tipos de amor que existen en la manera en cómo demostramos amor a los demás. Desde ya, muchas gracias por abrir tu corazón conmigo. Comparte este mensaje en tus redes sociales. Desde aquí te mando un abrazo con mucho cariño y deseo que tengas un día maravilloso y lleno de paz y tranquilidad. ¿Que quién soy yo? Soy Sergio Melchor y estás en el mejor lugar que pudiste encontrar y que a mí me da mucho gusto que hayas llegado aquí. Estás en un viaje a la vida.

0: 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En Apóstoles de Nuestro Tiempo, Fray Armando Luna nos comparte el tema La Familia.
1: Paz y bien. La familia, debes verlo como un núcleo social. La familia es el primer lugar donde se experimenta el amor, donde se viven las primeras virtudes, donde se conoce la esperanza y la confianza al buscar a la otra persona que hace todo por nosotros. No se enseña, no se educa, pero también es un lugar de confrontación, donde nos enojamos, donde nos ponemos tristes. Pero si no sucede eso, no podemos reforzar ese amor que vivimos en nuestra comunidad. La familia es el acto de amor por el cual se comunica y estamos principalmente agradecidos. Tanto así que Jesús quiso tener una familia, pero sobre todo está la familia de la Santísima Trinidad, Padre, Hijo y Espíritu Santo, que a través del amor ellos se comunican, viven, se mueven. Y a través de Jesús haciéndose persona, haciéndose hijo de la humanidad, nos muestra cómo perfeccionarnos como persona, cómo buscar hacer una mejor familia, pero sobre todo tener un ejemplo vivo, y es sobre todo Jesús. Sin Jesús no podemos hacer mucho, con Jesús podemos cambiar todo. Por eso abracemos a nuestra familia y deja una puerta abierta para que siempre entre Jesús en ella. Paz y bien.
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¿Alguna vez has sentido que Dios no te escucha? Que por más que lo buscas, sientes que no lo encuentras. Oras, rezas, intentas conectarte con tu espiritualidad, pero no recibes respuesta. Y te sientes como si estuvieras completamente olvidado. Sientes que Dios está lejos de ti. Por más que te acerques, no lo sientes. No lo encuentras. No logras escucharlo. Si te has sentido así, si eso es justamente hoy lo que pasa en tu vida, por favor quédate. Quiero que te permitas escuchar este mensaje, porque te aseguro

termines de hacerlo, tu corazón se sentirá distinto, diferente, y de alguna forma lograrás entender este vacío que hoy habita en tu corazón.

El deseo de encontrar una respuesta a nuestras oraciones o simplemente sentirnos cerca de Él, sentirnos protegidos, sentir que no estamos solos y que todo va a estar bien. Pero muchas veces pasa todo lo contrario. No lo sentimos, no lo encontramos, ni mucho menos logramos escucharlo o sentir que nos escucha. Es como si nuestro corazón se rompiera un poco y se rompiera al creer que estamos olvidados o quizás, en el peor de los casos, dudamos de nuestra fe, dudamos de su existencia y dudamos de todo un poco. Sentimos que de alguna forma estamos pagando por algo que hicimos mal. Ausencia de vida, emociones, amor, ausencia de Dios. Es por eso que este mensaje llegó a ti justo en el momento preciso, en el momento que más lo necesitas escuchar. Créeme, créeme con todo el corazón, Dios no se ha olvidado de ti, sino todo lo contrario. Esto que vives ahora, esto que estás viviendo, es un desierto espiritual y todos lo hemos vivido. Este desierto es enviado por Dios. Hay un propósito detrás de todo esto. Hay algo que ha sido creado para ti, para tu crecimiento, para tu fortaleza espiritual. No significa que Dios te ha abandonado o que se ha olvidado de ti. El hecho de que la presencia de Dios sea difícil de notar en la sequedad del desierto no quiere decir que su presencia no esté ahí. Algo parecido experimentó Pedro cuando caminaba sobre las aguas y quitó la vista del Señor. Muchas veces no sucede igual. Quiero decir, nos enfocamos en los problemas y nos ahogan las circunstancias y entonces nos es difícil ver a Dios a nuestro lado. Pero porque este desierto es un lugar de crecimiento espiritual para ti, pues porque el desierto es un lugar que nos obliga a enfrentar nuestra propia debilidad y dependencia de Dios. A través de la experiencia del desierto podemos aprender a confiar completamente en Dios y a entender su gracia y amor. Pero recuerda esto: ese desierto por el que estás hoy atravesando no es para siempre. El desierto es temporal. Una de las mejores herramientas que Dios usa para hacernos más como Cristo es precisamente el desierto espiritual. Por esta razón, mientras atravesamos estos momentos difíciles, recordemos que estos tiempos son como campos de entrenamiento que Dios usa para formar en nosotros un carácter más como el de Cristo. Es por ello que lo más importante que debemos hacer ahora es mantener firme nuestra fe y nuestra esperanza. Dejar de buscar la respuesta al por qué. Y comienza a preguntarle a ese desierto: ¿para qué? Es entonces cuando comenzarás a aclarar tus pensamientos. Y es entonces cuando serás capaz de ver el verdadero propósito de lo que hoy estás viviendo y el para qué lo vives como lo vives. Después de todo, el desierto es un lugar de encuentro con Dios. Es un encuentro a solas, en silencio, en completa calma, en completa paz. No necesitas al caos por ahora, al ruido, sino todo lo contrario. Necesitas esta sequedad, este silencio que te abruma. ¿Para qué? Para poder escuchar la voz de Dios y así lograr comprender lo que quiere de ti. Así que la próxima vez que sientas o pienses que Dios se ha olvidado de ti, recuerda que es todo lo contrario. Es justamente ahora
donde

donde te forjan el fuego, en los retos, en los problemas, en la soledad, en la tristeza, en las rachas, en el abandono. Créeme, su plan es perfecto y está lleno de amor para ti. Y ese plan ha comenzado, pero debes tener mucha paciencia, sobre todo mucha fe, para poder hablar su mismo idioma y no buscar las respuestas que tú deseas en ese momento, sino al contrario, hacer las preguntas correctas. ¿Qué quieres de mí, Señor? ¿Qué necesito aprender? ¿Qué quieres decirme? ¿Por qué estoy viviendo todo esto? Y cierra tus ojos con tu mano, tu corazón. Escucha. Y entonces sí, lograrás encontrar a Dios. Y lo más importante, una vez que logres escucharlo, toma acción. Y tu desierto espiritual por el que pasas ahora habrá terminado. Te lo prometo con todo mi amor. Soy Sergio Melchor y estás en el mejor lugar que pudiste encontrar. Estás en un viaje a la vida.

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Hoy, lunes 1 de junio, escuchemos el Santo Evangelio según San Marcos. En aquel tiempo, Jesús comenzó a hablar en parábolas a los sumos sacerdotes, a los escribas y a los ancianos, y les dijo: un hombre plantó una viña, lo rodeó con una cerca, cavó un lagar, construyó una torre para el vigilante, se la alquiló a unos viñadores y se fue de viaje al extranjero. A su tiempo le envió a los viñadores a un criado para recoger su parte del fruto de la viña. Ellos se apoderaron de él, lo golpearon y lo devolvieron sin nada. Les envió otro criado, pero ellos lo descalabraron y lo insultaron. Volvió a enviarles a otro y lo mataron. Les envió otros muchos y los golpearon o los mataron. Ya solo le quedaba por enviar a uno, a su hijo querido. Y finalmente también se lo envió pensando: a mi hijo sí lo respetarán. Pero al verlo llegar, aquellos viñadores se dijeron: este es el heredero, vamos a matarlo y la herencia será nuestra. Se apoderaron de él, lo mataron y arrojaron su cuerpo fuera de la viña. ¿Qué hará entonces el dueño de la viña? ¿Vendrá y acabará con esos viñadores y le dará la viña a otros? ¿Acaso no han leído en las Escrituras: la piedra que desecharon los constructores es ahora la piedra angular? Esto es obra de la mano del Señor, es un milagro patente. Entonces los sumos sacerdotes, los escribas y los ancianos quisieron apoderarse de Jesús, porque se dieron cuenta de que por ellos había dicho aquella parábola. Pero le tuvieron miedo a la multitud, dejaron a Jesús y se fueron de allí. Palabra del Señor. Cuentan que una vez hicieron una competencia entre varios animales: un mono, una jirafa, un león, un elefante, un águila y un pez. La competencia era para determinar quién era el mejor entre ellos. Y para que la competencia fuera justa, todos debían hacer la misma prueba: trepar por un árbol. ¿A ti también hay algo que no te cuadra? Pues claro, no es justo en absoluto juzgar de incompetente a un pez o a un elefante por su incapacidad de hacer algo para lo que no fue diseñado, ni andarlos comparando con las especies que sí fueron dotadas para eso. Sin embargo, para muchos la vida funciona así. Somos valorados por cómo cumplimos con ciertos estándares o encajamos en ciertos ambientes que la gente considera normales. Pero muchas veces no es que alguien no sea valioso, simplemente está siendo mal guiado, o no está donde se pueda aprovechar su potencial, o está entre quienes no saben reconocerlo. Hay tantos ejemplos de esto. ¿Sabías, por ejemplo, que las alitas de pollo, que son el snack favorito de muchos y que ha hecho a muchos emprendedores exitosos, eran la pieza del pollo que nadie quería, que se tiraba o se dejaba para el caldo o para el gato? ¿Sabías que la arrachera, esa pieza de carne tan valorada y apetecible, también era considerada algo incomible y se desechaba o se vendía muy barata hasta que alguien aprendió a prepararla? ¿Que el pintor Vincent Van Gogh murió en la miseria, habiendo vendido en vida una sola pintura, pero hoy sus obras son valoradas en millones? Y hoy en el Evangelio, Jesús cuenta la parábola de una viña que tenía todo para dar buenos frutos y dar buenas ganancias a su dueño, pero estaba en malas manos. Era administrada por personas deshonestas. No tuvo que cambiar de viña, sino de viñadores, porque esa viña tenía un enorme potencial en las manos correctas. Esta parábola la decía Jesús también por sí mismo. Él es la

0: piedra que unos constructores desecharon, pero que aventaron hacia donde estaban otros que la supieron convertir en la piedra angular, en el soporte de una edificación nueva y mejor. Jesús no fue valorado por su gente, que solo le encontraba defectos y buscaba cómo deshacerse de él porque les era incómodo. Jesús no encajaba en el ambiente de la aristocracia religiosa, donde debe ser de cierta élite y cumplir infinidad de reglas para ser aceptado. Ahí no encajaba, y qué bueno, porque fue con los excluidos, los necesitados, los perdidos y rotos, quienes encontraron en él su salvación. Al que unos llamaron blasfemo, otros lo reconocieron como hijo de Dios. Al que acusaban de no cumplir la ley, pudo sanar a los que la ley solo condenaba. Al que unos acusaron de impuro, otros lo reconocemos como el más santo. Por eso, antes de creer que eres un fracaso o un error de Dios, piensa si no será que estás en el sitio equivocado. Donde te dicen que no encajas, simplemente es que no perteneces. Y si eso sucede, la solución no es cambiar tu esencia para forzar que encajes. La solución es seguir buscando en dónde sí. Recuerda que quien te da una patada para echarte podría estar empujándote hacia donde sí darás frutos y serás valorado. Que tengas un día lleno de bendiciones.
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0: Acabas de escuchar una selección musical hecha especialmente para ti que gustas de escuchar de la buena música y de los buenos mensajes que María Visión Radio tiene siempre en su programación, seleccionado especialmente para todos ustedes, para ti que buscas la paz, que buscas el amor de Dios. Con todo gusto estamos aquí para servirte. Acuérdate que siempre, si tú eres capaz de soñar algo, si tú lo sueñas, eres capaz de lograrlo. Así es que lleva a cabo tus sueños a la realidad, al plano real. Vamos a una breve pausa y recuerda que nos puedes llamar en cabina al +52 si estás fuera de México. Si no, simplemente marca 33-3770-1827. Será un placer escucharte. 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En Apóstoles de Nuestro Tiempo, la hermana Claudia Landeros nos habla sobre Quiero ser santa.
1: Es un misterio. Fue un misterio. No sé cómo, pero desde pequeña yo sentía que me atraía la vida religiosa y más la vida misionera. Y cuando comencé a leer, cuando comencé a aprender a leer, yo comencé a leer la revista Almas, donde viene un gran santo misionero, Daniel Comboni. Y yo pensé que yo también podía ser santa y que podía dar la vida también así como ellos la dieron, por el negro, en las misiones. Y con frecuencia yo pensé que la Virgen me iba a hablar y yo me ponía en oración porque pensaba que ella me hablaba. Y pues no, a veces no me hablaba, pero yo creo que me fue llevando ella por el camino de la vida religiosa, de la vida misionera. De hecho, cuando yo me vine, vivía en un rancho y yo le pedí al Señor, dame la gracia de cómo irme a la ciudad a buscar alguna casa religiosa donde estar. Y resulta que yo le dije, Señor, si para en diciembre no me da la oportunidad de yo ir a buscar donde me puedan admitir, entonces yo me voy a ir a escondidas de mi padre y de mi madre a formar la vida religiosa. A buscar dónde pueden recibirme como religiosa. Y Dios me dio la gracia de enfermarme y mi padre me mandó a Guadalajara y yo pude ir con la madre refugiana, de Nuestra Señora del Refugio, para pedirles que me admitieran como religiosa. Pero esto se me hizo también como una gracia de Dios, un milagro, como en noviembre, antes de diciembre, yo se lo había pedido, en noviembre, Dios permitió que me enfermara para ir a buscar un médico y yo tener la oportunidad de buscar dónde entrar. Y así fue como inicié la vida religiosa. Pero yo quería ser misionera y me tomaron en cuenta. Y apenas había profesado, como a los 6 meses que estaba en Guadalajara, me mandaron a la misión de Santa Clara y allí continué ya mi proceso de vida religiosa, trabajando ya directamente con el indígena. Y en Santa Clara había un internado donde había madres de Nuestra Señora del Refugio. Allí estuve y ya después que vimos la necesidad, tuvimos que salir de la congregación para formar la Congregación de Misioneras Franciscanas de Jesús y María, fundada por el obispo Fray Manuel Romero y Arbizu.
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0: Las gracias de mi misericordia se toman con un solo recipiente, y este es la confianza. Cuanto más confíe un alma, tanto más recibirá.
1: Por la señal de la Santa Cruz de nuestros enemigos, líbranos, Señor Dios nuestro, en nombre del Padre, del Hijo y del Espíritu Santo. Amén.
0: Señor mío Jesucristo, Dios y hombre verdadero, Creador, Padre y Redentor mío, por ser tú quien eres bondad infinita y porque te amo sobre todas las cosas, me pesa de todo corazón el haberte ofendido. Ayudado de tu divina gracia, propongo firmemente nunca más pecar, confesarme y cumplir la penitencia que me fuere impuesta. Amén.
1: En los cielos y en la tierra sea por siempre bendito y alabado
0: el corazón amoroso de Jesús sacramentado.
1: Padre nuestro que estás en el cielo, santificado sea tu nombre. Venga a nosotros tu reino. Hágase tu voluntad en la tierra como en el cielo.
0: Danos hoy nuestro pan de cada día. Perdona nuestras ofensas, como también nosotros perdonamos a los que nos ofenden. No nos dejes caer en la tentación y líbranos del mal. Amén.
1: Dios te salve María, llena eres de gracia. El Señor está contigo. Bendita tú entre todas las mujeres y bendito es el fruto de tu vientre, Jesús.
0: Santa María, Madre de Dios, ruega por nosotros los pecadores, ahora y en la hora de nuestra muerte. Amén.
1: En los cielos y en la tierra sea por siempre bendito y alabado
0: el corazón amoroso de Jesús sacramentado.
1: Padre nuestro que estás en el cielo, santificado sea tu nombre. Venga a nosotros tu reino. Hágase tu voluntad en la tierra como en el cielo.
0: Danos hoy nuestro pan de cada día. Perdona nuestras ofensas, como también nosotros perdonamos a los que nos ofenden. No nos dejes caer en la tentación y líbranos del mal. Amén.
1: Dios te salve María, llena eres de gracia, el Señor está contigo. Bendita tú entre todas las mujeres y bendito es el fruto de tu vientre, Jesús.
0: Santa María, Madre de Dios, ruega por nosotros los pecadores, ahora y en la hora.

0: hora de nuestra muerte. Amén.
1: En los cielos y en la tierra, sea por siempre bendito y alabado
0: el corazón amoroso de Jesús sacramentado.
1: Padre nuestro que estás en el cielo, santificado sea tu nombre. Venga a nosotros tu reino. Hágase tu voluntad en la tierra como en el cielo.
0: Danos hoy nuestro pan de cada día. Perdona nuestras ofensas, como también nosotros perdonamos a los que nos ofenden. No nos dejes caer en la tentación y líbranos del mal. Amén.
1: Dios te salve María, llena eres de gracia, el Señor está contigo, bendita tú entre todas las mujeres y bendito es el fruto de tu vientre, Jesús.
0: Santa María, Madre de Dios, ruega por nosotros los pecadores, ahora y en la hora de nuestra muerte. Amén.
1: Espíritu Santo de Dios, me entrego a ti en alma y cuerpo, para que tú me consagres como intercesor en favor de la Santa Iglesia y del mundo redimido por Cristo Jesús. Haz que mi alma se pase enteramente al alma de Jesús, mi amado. Escondido con él en Dios, quiero orar y trabajar día y noche por el reino de Dios, por la salvación del mundo y por la santificación de la Iglesia. Enséñame a interceder en tu lenguaje de Dios, el silencio sagrado de contemplación. Ensancha mi corazón y purifícalo de todo egoísmo, para que en él encuentren cabida todas las personas y todas las intenciones que Jesús lleva en su corazón y la Virgen María en el suyo. Haz que mi vida entera en comunión con Jesús y María y todos los santos sea una alabanza a Dios, una intercesión incesante en favor de mis hermanos, una Eucaristía integrada en la de Jesús. Amén.
0: Espíritu Santo, concédeme la gracia de vencer en la lucha contra el mal y el desconsuelo. Espíritu Santo, concédeme la gracia de seguir tus inspiraciones en los momentos de duda. Espíritu Santo, concédeme la gracia de no ofender a Dios y tener el dolor de mis pecados. Espíritu Santo, concédeme la gracia de comprender la palabra de Dios para que pueda vivirla. Espíritu Santo, concédeme la gracia de conocer el reino de Dios para que lo haga realidad. Y dame la gracia de vivir siempre en comunión con Dios y con mis hermanos. Amén.
1: Inclina tu oído, Señor, escúchame, que soy un pobre desamparado. Protege mi vida, que soy un fiel tuyo. Salva a tu siervo, que confía en ti.
0: Tú eres mi Dios. Piedad de mí, Señor, que a ti te estoy llamando todo el día. Alegra el alma de tu siervo, pues levanto mi alma hacia ti.
1: Porque tú, Señor, eres bueno y clemente, rico en misericordia con los que te invocan. Señor, escucha mi oración, atiende a la voz de mi súplica.
0: En el día del peligro te llamo, y tú me escuchas. No tienes igual entre los dioses, Señor, ni hay obras como las tuyas.
1: Todos los pueblos vendrán a postrarse en tu presencia, Señor, bendecirán tu nombre. Grande eres tú y haces maravillas. Tú eres el único Dios.
0: Gloria al Padre y al Hijo y al Espíritu Santo,
1: como eres

0: el principio, ahora y siempre, por los siglos de los siglos. Amén.
1: Al mirarte en la Eucaristía, Señor, que es el

0: Enseñarnos que nos espera una vida contigo. Decidiste quedarte presente entre nosotros, precisamente porque nos amas. Nos llamas amigos porque nos has enseñado todo lo que oíste del Padre. Nos elegiste para estar a tu lado y nos destinaste para dar fruto duradero. Te damos gracias por este signo de tu amistad fiel que nos santifica. Sacramento de la caridad, don de ti mismo, que nos revela el amor infinito de Dios, tanto en lo personal para cada uno de nosotros, como en comunidad para toda su iglesia. Así, nos disponemos a compartir contigo un momento para seguir aprendiendo acerca de tu reino, acercarnos más a ti y renovar nuestra fe, de manera que logremos producir mejores frutos. Te encomendamos, además, a nuestros jóvenes, para que también vivan más cerca de ti, con la confianza de que nos concederás todo lo que pidamos en tu nombre a los que ya te conocen. Te pedimos que les auxilies en sus necesidades, fortalezcas su fe y les permitas crecer en virtudes. Para los que no saben de ti o no han querido seguirte, haznos instrumentos que comuniquen la alegría de estar a tu lado, la riqueza de tu palabra y la grandeza de tu amor con el que diste la vida por tus amigos.
1: Escucha la voz del Señor que nos dice: hija mía, necesito sacrificios hechos por amor, porque solo estos tienen valor para mí. Es grande la deuda del mundo contraída conmigo. La pueden pagar las almas puras con sus sacrificios, practicando la misericordia espiritualmente.
0: Bendito y alabado sea, Señor, porque es eterna tu misericordia. Si el alma no practica la misericordia de alguna manera, no conseguirá mi misericordia en el día del juicio. Oh, si las almas supieran acumular los tesoros eternos, no serían juzgadas, porque su misericordia anticiparía mi juicio.
1: Bendito y alabado sea, Señor, porque es eterna tu misericordia. Oh alma sumergida en las tinieblas, no te desesperes todavía, no todo está perdido. Habla con tu Dios, que es el amor y la misericordia misma. Alma, escucha la voz de tu Padre misericordioso. Has de saber, hija mía, que mi corazón es la misericordia misma. Desde este mar de misericordia las gracias se derraman sobre el mundo entero. Ningún alma que se haya acercado a mí ha partido sin haber sido consolada. Cada miseria se hunde en mi misericordia. Y de este manantial brota toda gracia salvadora y santificante.
0: Bendito y alabado seas, Señor, porque es eterna tu misericordia. Mi corazón se alegra de este título de misericordia. Proclama que la misericordia es el atributo más grande de Dios. Todas las obras de mis manos están coronadas por la misericordia. Esta es la hora de la gran misericordia para el mundo entero. Te permitiré penetrar en mi tristeza mortal. En esta hora, nada le será negado al alma que lo pida por los méritos de mi

0: pasión.
1: Bendito y alabado seas, Señor, porque es eterna tu misericordia.
0: A las tres, ruega por mi misericordia, en especial para los pecadores,
1: y aunque solo sea por un brevísimo momento, sumérgete en mi pasión, especialmente en mi abandono, en el momento de mi agonía.
0: Aún si un alma estuviese en descomposición como un cadáver, y humanamente sin ninguna posibilidad de resurrección, y todo estuviera perdido, no sería así para Dios. Un milagro de la divina misericordia resucitaría esta alma en toda su plenitud. Infelices los que no aprovechan este milagro de la misericordia divina, lo invocarán en vano cuando sea demasiado tarde.
1: Bendito y alabado sea, Señor, porque es eterna tu misericordia.
0: Los dos rayos significan la sangre y el agua. El rayo pálido simboliza el agua que justifica a las almas. El rayo rojo simboliza la sangre que es la vida de las almas. Ambos rayos brotaron de las entrañas más profundas de mi misericordia, cuando mi corazón agonizante fue abierto en la cruz por la lanza. Estos rayos protegen a las almas de la indignación de mi Padre. Bienaventurado quien viva a la sombra de ellos, porque no le alcanzará la justa mano de Dios.
1: Bendito y alabado sea, Señor, porque es eterna tu misericordia.
0: La humanidad no conseguirá la paz hasta que no se dirija con confianza a mi misericordia. Oh, cuánto me hiere la desconfianza del alma. Esta alma reconoce que soy santo y justo, y no cree que yo soy la misericordia, no confía en mi bondad. También los demonios admiran mi justicia, pero no creen en mi bondad.
1: Bendito y alabado seas, Señor, porque es eterna tu misericordia.
0: Cuánto deseo la salvación de las almas, mi querida secretaria. Escribe que deseo volcar mi vida divina en las almas humanas y santificarlas, con tal de que quieran recibir mi gracia. Los más grandes pecadores podrían alcanzar una gran santidad si solamente tuvieran confianza en mi misericordia. Mis entrañas están colmadas de misericordia, que es derramada sobre todo lo que he creado. Mi delicia consiste en el obrar en las almas de los hombres, llenarlos con mi misericordia y justificarlas. Mi reino en la tierra es mi vida en las almas de los hombres.
1: Bendito y alabado sea, Señor, porque es eterna tu misericordia.
0: Reza incesantemente este rosario que te he enseñado. Todo aquel que lo rece se hará acreedor a la misericordia a la hora de la muerte. Los sacerdotes lo recomendarán a los pecadores como última tabla de salvación. Hasta el pecador más empedernido, si lo reza una vez tan solo, recibirá la gracia de mi misericordia infinita. Deseo que todo el mundo conozca mi misericordia. Quiero conceder gracias inauditas a aquellos que confíen en mi misericordia.
1: Bendito y alabado sea, Señor, porque es eterna tu misericordia. A las almas que recen esta coronilla,

0: mi misericordia la envolverá en vida y especialmente en la hora de la muerte. A través de ella obtendrás todo si lo que pides está de acuerdo con mi voluntad. Oh, qué enorme caudal de gracias derramaré sobre las almas que recen esta coronilla. Las entrañas de mi misericordia se enternecen por aquellos que rezan la coronilla. Anota estas palabras, hija mía. Habla al mundo de mi misericordia, que toda la humanidad conozca mi insondable misericordia. Es la señal de los últimos tiempos. Después de ella vendrá el día de la justicia, cuando todavía queda tiempo, recurran al manantial de mi misericordia, que aprovechen de la sangre y el agua que brotó para ellos.
1: Bendito y alabado sea, Señor, porque es eterna tu misericordia. Mi misericordia es más grande que tus miserias y de aquellas del mundo entero. ¿Quién ha medido mi bondad? Por ti he bajado del cielo a la tierra. Por ti me he dejado poner en la cruz. Por ti he permitido que fuera abierto con una lanza mi sagrado corazón, y he abierto para ti una fuente de misericordia. Ven y toma de las gracias de esta fuente con el recipiente de la confianza. No rechazaré jamás un corazón que se humilla. Tu miseria será hundida en el abismo de mi misericordia.
0: Bendito y alabado seas, Señor, porque es eterna tu misericordia. Aquellos que proclamarán mi gran misericordia, yo mismo los defenderé en la hora de la muerte como mi gloria, aunque los pecados de las almas fuesen negros como la noche. Cuando un pecador se dirige a mi misericordia, me rinde la gloria más grande y es un honor para mi pasión. Cuando un alma exalta mi bondad, entonces Satanás tiembla y huye a lo más profundo del infierno.
1: Bendito y alabado sea, Señor, porque es eterna tu misericordia. Mi corazón está colmado de gran misericordia por las almas y sobre todo por los pobres pecadores. Oh, si pudieran comprender que yo soy para ellos el mejor de los padres, que para ellos ha brotado de mi corazón sangre y agua como de un manantial desbordante de misericordia, que para ellos vivo en el tabernáculo y como rey de misericordia, deseo colmar a las almas de gracias, pero no quieren aceptarlas. Ve tú por lo menos lo más seguido posible a tomar mis gracias que ellos no quieren aceptar, y con esto consolarás mi corazón.
0: Bendito y alabado seas, Señor, porque es eterna tu misericordia. De todas mis llagas como de arroyos fluye la misericordia para las almas, pero la llaga de mi corazón es la fuente de la misericordia sin límites. De esta fuente brotan todas las gracias para las almas. Las llamas de mi compasión me consumen. Deseo derramarlas sobre las almas de los hombres. Deseo unirme a las almas humanas. Mi gran deleite es unirme con las almas. Has de saber, hija mía, que cuando llego a un corazón humano en la santa comunión, tengo las manos llenas de toda clase de gracias y deseo dárselas al alma, pero las almas ni siquiera me prestan atención. Me dejan solo y se ocupan de otras cosas. Oh, Qué triste es para mí que las almas no reconozcan al amor. Me tratan como una cosa muerta. Oh, si los pecadores conocieran mi misericordia, no perecería un número tan grande de ellos. Dile a las almas pecadoras que no tengan miedo de acercarse a mí. Habla de mi gran misericordia.
1: Bendito y alabado seas, Señor, porque es eterna tu misericordia.
0: Ofrecimiento de la coronilla a la divina misericordia.
1: Por la paz en el mundo entero, por las necesidades de la humanidad, por la conversión de las almas, por los enfermos y quienes cuidan de ellos, por las intenciones del Papa, por la santificación de los sacerdotes religiosos y religiosas, por las vocaciones sacerdotales, por la Iglesia perseguida, por los fundadores, el personal y los bienhechores de María Visión, por la protección de la niñez, de los adolescentes y de los bebés en el vientre de sus madres, por la unión, protección y santificación de las familias, por los agonizantes, por las almas del purgatorio.
0: Hermanos, recordemos el mensaje de Jesús que nos dice:
1: ¿Por qué te confundes y te agitas ante los problemas de la vida? Déjame al cuidado de todas tus cosas y en todo te irá mejor. Cuando te abandones en mí, todo se resolverá con tranquilidad según mis designios. No te desesperes. No me dirijas una oración agitada, como si quisieras exigirme el cumplimiento de tus deseos. Cierra los ojos del alma y dime con calma:
0: Jesús, en ti confío.
1: Evita las preocupaciones, las angustias y los pensamientos sobre lo que puede suceder después. No estropees mis planes queriéndome imponer tus ideas. Déjame ser Dios y actuar con libertad. Abandónate confiadamente en mí y deja en mí, en mis manos, tu futuro. Dime frecuentemente:
0: Jesús, en ti confío.
1: Lo que más daño te hace es tu razonamiento y tus propias ideas. Querer resolver las cosas a tu manera. Cuando dices: Jesús, en ti confío, no seas como el paciente que le pide al médico que lo cure, pero le sugiere el modo de hacerlo. Déjate llevar en mis brazos divinos. No tengas miedo. Yo te amo. Si crees que las cosas se empeoran o se complican a pesar de tu oración, sigue confiando. Cierra los ojos del alma y confía. Continúa diciéndome a toda hora:
0: Jesús, en ti confío.
1: Necesito las manos libres para poder obrar. No me ates con tus preocupaciones. Satanás quiere eso: agitarte, angustiarte, quitarte la paz. Confía en mí. Así que no te preocupes. Echa en mí todas tus angustias y duerme tranquilamente. Dime siempre:
0: Jesús, en ti confío.
1: Y verás grandes milagros. Te lo prometo por mi amor.
0: Hermanos, los invitamos a unirse al rezo de la coronilla de la Divina Misericordia. En un momento de silencio, entrégale a Dios tus preocupaciones, aquello que te está robando la paz. Él te escucha y te espera con los brazos abiertos. En el nombre del Padre, y del Hijo, y del Espíritu Santo. Amén. Padre nuestro que estás en el cielo, santificado sea tu nombre. Venga a nosotros tu reino. Hágase tu voluntad en la tierra como en el cielo.
1: Danos hoy nuestro pan de cada día. Perdona nuestras ofensas, como también nosotros perdonamos a los que nos ofenden. No nos dejes caer en la tentación y líbranos del mal. Amén.
0: Dios te salve María, llena eres de gracia, el Señor es contigo, bendita tú eres entre todas las mujeres y bendito es el fruto de tu vientre, Jesús.
1: Santa María, Madre de Dios, ruega por nosotros pecadores, ahora y en la hora de nuestra muerte. Amén.
0: Creo en Dios, Padre Todopoderoso, Creador del cielo y de la tierra. Creo en Jesucristo, su único Hijo, nuestro Señor, que fue concebido por obra y gracia del Espíritu Santo. Nació de Santa María Virgen, padeció bajo el poder de Poncio Pilato, fue crucificado, muerto y sepultado, descendió a los infiernos, al tercer día resucitó entre los muertos, subió a los cielos y está sentado a la derecha de Dios Padre Todopoderoso. Desde allí ha de venir a juzgar a vivos y muertos. Creo en el Espíritu Santo, la Santa Iglesia Católica, la comunión de los santos, el perdón de los pecados, la resurrección de la carne y la vida eterna. Amén.
1: Padre eterno, te ofrezco el cuerpo, la sangre, el alma y la divinidad de tu amadísimo Hijo, nuestro Señor Jesucristo, como propiciación de nuestros pecados y los del mundo entero. Por su dolorosa pasión,
0: ten misericordia de nosotros y del mundo entero.
1: Por su dolorosa pasión,
0: ten misericordia de nosotros y del mundo entero.
1: Por su dolorosa pasión,
0: ten misericordia de nosotros y del mundo entero.
1: Por su dolorosa pasión,
0: ten misericordia de nosotros y del mundo entero.
1: Por su dolorosa pasión,
0: ten misericordia de nosotros y del mundo entero.
1: Por su dolorosa pasión,
0: ten misericordia de nosotros y del mundo entero.
1: Por su dolorosa pasión,
0: ten misericordia de nosotros y del mundo entero.
1: Por su dolorosa pasión,
0: ten misericordia de nosotros y del mundo entero.
1: Por su dolorosa pasión,
0: ten misericordia de nosotros y del mundo entero.
1: Por su dolorosa pasión,
0: ten misericordia de nosotros y del mundo entero.
1: Por su dolorosa pasión,
0: ten misericordia de nosotros y del mundo entero. Padre eterno, te ofrezco el cuerpo, la sangre, el alma y la divinidad de tu amadísimo Hijo, nuestro Señor Jesucristo, como propiciación de nuestros pecados y los del mundo entero. Por su dolorosa pasión,
1: ten misericordia de nosotros y del mundo entero.
0: Por su dolorosa pasión,
1: ten misericordia de nosotros y del mundo entero.
0: Por su dolorosa pasión,
1: ten misericordia de nosotros y del mundo entero.
0: Por su dolorosa pasión,
1: ten misericordia de nosotros y del mundo entero.
0: Por su dolorosa pasión,
1: ten misericordia de nosotros y del mundo entero.
0: Por su dolorosa pasión,
1: ten misericordia de nosotros y del mundo entero.
0: Por su dolorosa pasión,
1: ten misericordia de nosotros y del mundo entero.
0: por su dolorosa pasión,
1: ten misericordia de nosotros y del mundo entero.
0: Por su dolorosa pasión.

0: Ten misericordia de nosotros y del mundo entero.
1: Por su dolorosa pasión,
0: ten misericordia de nosotros y del mundo entero. Padre eterno, te ofrezco el cuerpo, la sangre, el alma y la divinidad de tu amadísimo Hijo, nuestro Señor Jesucristo, como propiciación de nuestros pecados y los del mundo entero. Por su dolorosa pasión,
1: ten misericordia de nosotros y del mundo entero.
0: Por su dolorosa pasión,
1: ten misericordia de nosotros y del mundo entero.
0: Por su dolorosa pasión,
1: ten misericordia de nosotros y del mundo entero.
0: Por su dolorosa pasión,
1: ten misericordia de nosotros y del mundo entero.
0: Por su dolorosa pasión,
1: ten misericordia de nosotros y del mundo entero.
0: Por su dolorosa pasión,
1: ten misericordia de nosotros y del mundo entero.
0: Por su dolorosa pasión,
1: ten misericordia de nosotros y del mundo entero.
0: Por su dolorosa pasión,
1: ten misericordia de nosotros y del mundo entero.
0: Por su dolorosa pasión,
1: ten misericordia de nosotros y del mundo entero.
0: Por su dolorosa pasión,
1: ten misericordia de nosotros y del mundo entero. Padre eterno, te ofrezco el cuerpo, la sangre, el alma y la divinidad de tu amadísimo Hijo, nuestro Señor Jesucristo, como propiciación de nuestros pecados y los del mundo entero. Por su dolorosa pasión,
0: ten misericordia de nosotros y del mundo entero.
1: Por su dolorosa pasión,
0: ten misericordia de nosotros y del mundo entero.
1: Por su dolorosa pasión,
0: ten misericordia de nosotros y del mundo entero.
1: Por su dolorosa pasión,
0: ten misericordia de nosotros y del mundo entero.
1: Por su dolorosa pasión,
0: ten misericordia de nosotros y del mundo entero.
1: Por su dolorosa pasión,
0: ten misericordia de nosotros y del mundo entero.
1: Por su dolorosa pasión,
0: ten misericordia de nosotros y del mundo entero.
1: Por su dolorosa pasión,
0: ten misericordia de nosotros y del mundo entero.
1: Por su dolorosa pasión,
0: ten misericordia de nosotros y del mundo entero.
1: Por su dolorosa pasión,
0: ten misericordia de nosotros y del mundo entero. Padre eterno, te ofrezco el cuerpo, la sangre, el alma y la divinidad de tu amadísimo Hijo, nuestro Señor Jesucristo, como propiciación de nuestros pecados y los del mundo entero. Por su dolorosa pasión,
1: ten misericordia de nosotros y del mundo entero.
0: Por su dolorosa pasión,
1: ten misericordia de nosotros y del mundo entero.
0: Por su dolorosa pasión,
1: ten misericordia de nosotros y del mundo entero.
0: Por su dolorosa pasión,
1: ten misericordia de nosotros y del mundo entero.
0: Por su dolorosa pasión,
1: ten misericordia de nosotros y del mundo entero.
0: Por su dolorosa pasión,
1: ten misericordia de nosotros y del mundo entero.
0: Por su dolorosa pasión,
1: ten misericordia de nosotros y del mundo entero.
0: Por su dolorosa pasión,
1: ten misericordia de nosotros y del mundo entero.
0: Por su dolorosa pasión,
1: ten misericordia de nosotros y del mundo entero.
0: Por su dolorosa pasión,
1: ten misericordia de nosotros y del mundo entero.
0: Por su dolorosa pasión,
1: Ten misericordia de nosotros y del mundo entero. Santo Dios, Santo fuerte, Santo inmortal,
0: ten piedad de nosotros y del mundo entero.
1: Santo Dios, Santo fuerte, Santo inmortal,
0: ten piedad de nosotros y del mundo entero.
1: Santo Dios, Santo fuerte, Santo inmortal,
0: ten piedad de nosotros y del mundo entero.
1: Oh Dios eterno, en quien la misericordia es infinita y el tesoro de compasión inagotable, vuelve a nosotros tu mirada bondadosa y aumenta tu misericordia en nosotros, para que en momentos difíciles no nos desesperemos ni nos desalentemos, sino que con gran confianza nos sometamos a tu santa voluntad, que es el amor y la misericordia mismos. Amén. Oh sangre y agua que brotaste del Sagrado Corazón de Jesús como una fuente de misericordia para todos nosotros,
0: en ti confío.
1: Expiraste, Jesús, pero la fuente de vida brotó para las almas y el mar de misericordia se abrió para el mundo entero. Oh fuente de vida, insondable misericordia divina, abarca el mundo entero y derrámate sobre nosotros. Amén. Señor, escucha mis palabras, atiende a mis gemidos, haz caso de mis gritos de auxilio, Rey mío y Dios mío.
0: A ti te suplico, Señor, por la mañana escucharás mi voz, por la mañana te expongo mi causa y me quedo aguardando.
1: Tú no eres un Dios que ame la maldad, ni el malvado es tu huésped, ni el arrogante se mantiene en tu presencia.
0: Detestas a los malhechores, destruyes a los mentirosos, al hombre sanguinario y traicionero lo aborrece el Señor.
1: Pero yo, por tu gran bondad, entraré en tu casa, me postraré ante tu templo santo con toda reverencia.
0: Señor, guíame con tu justicia, porque tengo enemigos, alláname tu camino.
1: En su boca no hay sinceridad, su corazón es perverso, su garganta es un sepulcro abierto, mientras halagan con la lengua.
0: Que se alegren los que se acogen a ti con júbilo eterno. Protégelos para que se llenen de gozo los que más aman tu nombre.
1: Porque tú, Señor, bendices al justo. Como un escudo lo rodea a tu favor.
0: Gloria al Padre y al Hijo y al Espíritu Santo.
1: Como era en el principio, ahora y siempre, por los siglos de los siglos. Amén. A cada petición responderemos, ven pronto, Señor.
0: Porque es necesario que reines ya en este mundo.
1: Ven pronto, Señor.
0: Porque hace tanta falta el amor en las familias.
1: Ven pronto, Señor.
0: Porque hay tantos jóvenes sometidos a los vicios.
1: Ven pronto, Señor.
0: Porque hay tantas personas que denigran la vida de los niños.
1: Ven pronto, Señor.
0: Porque la tibieza espiritual va carcomiendo el corazón de tantos sacerdotes.
1: Ven pronto, Señor.
0: Porque las personas ya no le encuentran sentido a su vida.
1: Ven pronto, Señor.
0: Porque hay pocos hijos tuyos que aún te adoran en los sagrarios.
1: Ven pronto, Señor.
0: Porque el mundo necesita purificarse de toda vanidad.
1: Ven pronto, Señor.
0: Porque hay tantas personas que se consagren a las acechanzas del mal.
1: Ven pronto, Señor.
0: porque hay tantas naciones pidiendo paz y esperanza.
1: Ven pronto, Señor.
0: Porque hay tantas personas sufriendo graves enfermedades.
1: Ven pronto, Señor.
0: Porque hay tantas personas que practican la injusticia aún con el más necesitado.
1: Ven pronto, Señor.
0: Porque hay tantas personas que sufren buscando encontrar pronto el consuelo.
1: Ven.

0: pronto, Señor, porque hay tantos esperando tus gracias. Ven pronto, Señor, porque hay tantos jóvenes confundidos por causas del demonio. Ven pronto, Señor, porque hay tantos que buscan que impere el mal en el mundo. Ven pronto, Señor, porque hay tantos que confunden tus principios y mandamientos. Ven pronto, Señor, porque hay tantos que te buscan por mera conveniencia. Ven pronto, Señor, porque hay tantos que no encuentran salida a sus problemas. Ven pronto, Señor, porque hay tantos que se burlan de lo sagrado. Ven pronto, Señor, porque hay tantos que dicen seguirte, pero persiguen y ultrajan a los demás. Ven pronto, Señor, porque hay tantos que dicen amarte y odian a su prójimo. Ven pronto, Señor, porque hay tantos que les es tan fácil quitarle la vida a los demás. Ven pronto, Señor, porque hay tantos que blasfeman contra el Espíritu Santo. Ven pronto, Señor, porque hay tantos que no aceptan a tu Santísima Madre. Ven pronto, Señor, porque hay tantos que, conociéndote, no te aman y no te siguen. Ven pronto, Señor. Sí, Señor, ven pronto. Te necesitamos. Ven con cada uno de los que estamos aquí presentes en la capilla. Todos aquellos que están siguiendo esta bendita señal. Ven, Señor, quédate con nosotros. Atiende nuestras súplicas. Te necesitamos, Señor. Te necesitamos.
1: Te pedimos, Señor, por las necesidades de María Teresa Gutiérrez de Morelia, Michoacán, José Arturo López Cornejo, por María de Puebla, por Teresa González, la salud de Josefina Hernández de Puebla, por María de los Ángeles de Michoacán, por la familia Ayar Martínez, Martínez García, por Irma Hernández Flores de La Piedad, Michoacán, Lorena Hernández, por la salud de Crista Ramos Hernández, de María Emiliana González Hernández, Blas Morones, Mateo Morones, Ana Medrano, María Luisa Falcón, Martín Morones, por las necesidades de Teresa Aguilar Ruiz de Morelia, Michoacán, necesidades de Paloma Salinas, la señora Monse, María Eugenia, Erandi Aguilar, Fátima Satinas, por el señor José León Vázquez, el descanso eterna de Catalina Calderón, necesidades de Berta Guzmán de Querétaro, familia Guzmán Romo, Sofía Guzmán Cárdenas y por la salud de toda su familia Guzmán Cárdenas.
0: Teresa Leiva de la Ciudad de México te pide por la familia Soto Leiva, Patricia Soto Leiva y por los enfermos y por la paz del mundo. Consuelo Miranda Hernández de Sonora te pide por la salud de Ricardo Rodríguez, de Ernesto Rodríguez López, Vicente Manuel Rodríguez, Maura Reyes, ella da gracias a Dios por un favor recibido y te pide por José Alberto Gómez Pérez. Ignacia Padilla Galván, de Jalisco, te pide por la familia Gutiérrez Padilla, por la conversión de la humanidad, por Miguel Gutiérrez Ramírez, por Ignacia Padilla y Miguel Gutiérrez. Maribel Villarreal, de Tamaulipas, te pide por la familia Morín Morín, Alejandro Morín Morín, María Guadalupe Morín Villarreal y da gracias a Dios por un favor recibido. Leticia Espinosa de Cuernavaca, Morelos, te pide por la familia Morantes Espinosa, por Alma Leticia Morantes Espinosa y por Leticia Espinosa y Conchita.
1: Te pedimos, Señor, por

0: Juan Carlos Hernández de la Piedad, Michoacán, por el Papa, por el Obispo José Álvarez, por el Padre Adrián, por Joana Rodríguez, por la salud del seminarista Arturo Lora Hernández, por José Andrés Mesa, el eterno descanso de todas las almas del purgatorio, por Clementina Domínguez de Hidalgo, Jorge Hernández, familia Hernández, familia Rodríguez Hernández, Ángeles Hernández, Edgar Hernández, por la salud de Sánchez Erika, por Laura Alberto, por el eterno descanso de Jorge Domínguez, por Rosita Jiménez Huerta, necesidades de Marta Aurora López de México, de Pablo Castro Roque, Mónica Cortés López, el coronel Santo, familia López Flores, y por todas las necesidades de toda la humanidad, por Artemia Pérez Morones de Tepatitlán, necesidades de la familia Vargas Pérez, por Julia Cerda Rodríguez de México, familia Estrada Cerda, por la paz en el mundo y por todo el personal de María Visión, necesidades de Rosa María Álvarez de Celaya, Guanajuato, pide por Carmen Álvarez, Juan Gerardo Hernández, por sus hijos y sus familiares, por el eterno descanso de Teresa Ramírez y familia.
1: Elizabeth Montoya Cabrales de Guadalajara te pide por la familia Montoya Cabrales, familia Velázquez Montoya, María del Socorro Montoya Cabrales, Elizabeth Cabrales, Beatriz, y por el eterno descanso de Óscar Montoya Cabrales, Óscar Montoya Silva. Silvia Leticia Romo Jiménez de Guadalajara te pide por la familia Velarde Romo, Romo Jiménez, María de Jesús Jiménez, y por el eterno descanso de Joel Romo. María Elena Virgen Ahumada de Colima te pide por la familia Virgen Ahumada, padre, y por el padre Daniel, salud de los enfermos, por Socorro Aguayo. María Ascensión, por las almas del purgatorio. América Velarde Madero de Tecate te pide por la familia Velarde Madero, por América Velarde Madero, María Refugio Madero López. María de Jesús Villa Cabrera de Ciudad de México te pide por la familia Ortega Consuegra, por su conversión y necesidades, por la familia Treviño Villa, por la familia Consuegra Villa, por Ricardo Consuegra. Ana Lilia Herrera de Guadalajara te pide por la familia Guacuja Herrera, Fátima Guacuja Herrera, Santiago Guacuja Herrera, por los agonizantes y por las almas del purgatorio.
0: Por las necesidades de Lidia Gómez de Tlajomulco, familia Godínez Ornelas, familia Ornelas Martínez, por todos los enfermitos, personal de María Visión, por los adoradores nocturnos de Monterrey de parte de Alma, por la salud de Alma Gloria Morales y familia Alvarado Morales.
1: Gracias, Jesús, por estar vivo, por habernos escuchado, por estar siempre a nuestro lado. Gracias por tu misericordia infinita. Gracias por tu inmenso amor. En todo momento de mi vida recordaré decirte siempre: Jesús, en ti confío.
0: Jesús, en ti confío.
1: Jesús, en ti confío.
0: Jesús, en ti confío.
1: Jesús, en ti confío.
0: Jesús, en ti confío.
1: En el nombre del Padre, y del Hijo, y del Espíritu Santo. Amén.

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0: Querida familia María Visión, muy buenas tardes. ¿Cómo se encuentran el día de hoy? Bienvenido a tu programa Cadena de Amor, en el que tu servidor Juan Carlos Díaz te acompaña una emisión más para esta hora santa. Y sin más ni más, vámonos directo a nuestra capilla donde está nuestro querido y amado corazón eucarístico, porque esta semana es su semana. Así que empecemos con la diestra de Dios en el nombre del Padre, del Hijo y del Espíritu Santo. Amén. Y este cuerpo eucarístico que está aquí, que late de amor fuerte, hoy Señor, quiero que me inundes de tu amor. Quiero amarte más, Señor. Quiero bendecirte más. Quiero pertenecerte más, Jesús. Por eso te bendigo y te alabo. Que tu nombre sea exaltado, Señor, por nuestras actitudes, por nuestras conductas que demos testimonio latente de que tú nos amas, Señor. Bendito seas, Señor, por esa gran presencia eucarística que has querido dejar en medio de nuestros corazones, porque no quisiste quedarte para ser alabado en un altar, sino para ser comido y adorado en persona. Hoy, Señor, consagramos a ti este programa y cada una de las personas y las llamadas que entren y las que no entren, Jesús. Tú despacha cada una de ellas según tu bendita voluntad. Nos consagramos a tu voluntad para que seamos dóciles también, Jesús, pero sobre todo te suplico que derrames fe en cada uno de los corazones que van a llamar, que enciendas esa llama de la esperanza para que nadie, Señor, se quede sin sentirse escuchado, sin sentirse atendido, acogido. Aquí en este corazón, Señor, tan hermoso, te colocamos a cada una de esas personas. Nos consagramos a ti, Señor, y a todo lo que somos. En el nombre del Padre, del Hijo y del Espíritu Santo. Amén. Y así con esta mirada, cara a cara, vamos a escuchar la frase del día para que Dios abra nuestro entendimiento.
1: Yo les enviaré el Espíritu de la verdad, y Él los irá guiando hasta la verdad plena, dice el Señor. En referencia a Juan 16, 7.
0: Yo les enviaré un Espíritu que los guiará. El problema no es que lo mande, porque eso ya surgió. El problema es que nos dejemos guiar, que seamos dóciles al Espíritu, que nos sometamos. El Espíritu Santo quiere que estemos sujetos a Él por amor, por voluntad. Y eso es algo muy interesante. Y para que tú también te puedas unir a este tu programa, te dejo las redes sociales y los teléfonos por los cuales puedes hacer tuyo este programa, para que también te sujetes a esta red, a esta señal. Y puedes entrar desde Facebook a través de @cadenadeamormb. Desde ahí puedes poner tus intenciones, puedes compartir también esta bendita señal para que llegue a más personas y que hagamos más grande esta cadena de amor. O también puedes unirte en oración por las intenciones de cada una de las personas que están poniendo ahí sus necesidades. Dales un like para que sepan que están siendo escuchados. También puedes ponerte en contacto a través de WhatsApp, por mensaje o por llamada a través del +521 si es que estás llamando de fuera del país de México, y 3322029770 es la línea para llamar a través de WhatsApp. Y línea directa sería a través del +53 37 70 18 00. Y te recuerdo que este es tu programa y pues aquí están ya las primeras llamadas y no queremos desaprovechar. Vamos a tomar una desde WhatsApp. ¿Qué tal? Muy buenas tardes. ¿Con quién tengo el gusto? ¿De dónde nos llaman el día de hoy? Bueno, bueno. Creo que no alcanza a escucharse mi hermanita. No entra. No se preocupen, vamos a ver, vamos a cerrar la llamada, a ver si se puede volver a entrar la llamada, vamos a colgarla, creo que por ahí hay un problemita de enlace, no se preocupen. Yo mientras los invito a que podamos, cuando vamos a llamar, bajar nuestro televisor lo más que podamos, porque eso hace que nuestro sonido se vicie y que ni ustedes nos escuchen, ni nosotros los escuchamos a ustedes de manera correcta. Entonces los invito a que si estás llamando, baja el volumen de tu televisor para podernos escuchar muy bien. Mientras vamos a ver si entra otra vez esta llamada por acá, vamos a ver, ya tenemos a la misma llamada. ¿Qué tal? Muy buenas tardes, ¿con quién tengo el gusto? ¿De dónde nos llamas? Bueno, bueno. Creo que no alcanzamos a enlazar con esta llamada. Vamos a tomar otra. ¿Qué tal? Muy buenas tardes. ¿Con quién tengo el gusto? Bueno, bueno.
2: Buenas tardes. Silvia.
0: Silvia, bueno, muy buenas tardes.
3: Sí, Silvia.
0: Ah, claro que sí, ya reconocí esa voz. Silvia, aquí está tu señor. ¿Cómo quieres bendecirlo? Bueno, ¿cómo quieres darle gracias el día de hoy?
4: Muchas gracias, señor. Muchas gracias por dejarme amanecer. Muchas gracias por ese curso que tomé o ese retiro que tomé del nido vacío. Cuántas cosas me enseñaste, cuántas cosas me dijiste, que no está vacío porque estás tú en él y tu Madre Santísima. Gracias, Señor. Gracias por mi familia. Gracias por mis nietos. Gracias por todo lo que me das. Pero hoy dan una forma muy especial, mi Señor,

0: quiero pedirte, Señor Jesús, con todo lo que aprendí en este taller, en este retiro, por mis cuatro hijos, para que les toques su corazón, mi Señor, a tres de ellos, para que apoyen a su hermano el más chico. Tú sabes en qué está pidiendo el apoyo, Señor Jesús. Que primero le habían dicho que si lo apoyaban y ahora le ponen condiciones, Señor. Quiero pedirte por ellos, porque yo por cada uno de ellos haría lo mismo, metería las manos al fuego por ellos, daría la vida por cada uno de ellos, mi Señor. Ahora me necesita mi hijo el más chico. Sé que está despegado de la familia, sé que dice que es la oveja negra de la familia, sé que su autoestima está muy baja.
1: No sé, pero necesita esa ayuda.
0: Señor,
1: por favor, yo te pido, por favor, escúchame como madre, escucha a esta madre que te pide, suplica, porque le toque su corazón a mis otros hijos y le apoyen, que lo apoyen. Por favor, tú sabes, Señor, eso es lo que me angustia. Después de estar un fin de semana en paz, con tanta tranquilidad, cerca de ti, esta noche que estuve ahí contigo expuesto, ahí, mi Señor, y empiezo la semana toda angustiada y con todo mucho miedo, Señor. Bendícelos a mis hijos y guíalos, Espíritu Santo, guíalos, hazles su corazón de carne. Gracias, y a mis nietos, bendícelos también. Amén.
2: Amén, Silvia. Te comparto de Juan 4:21, dice, Jesús le dijo, créeme, mujer, llegará la hora en que ustedes adorarán al Padre, pero ya no será en este cerro. Jesús le está diciendo a esa mujer que ya no será en ese lugar, ya no será de ese modo, ya no será con esas costumbres, ya no será con esa tristeza, ya no será con esas preocupaciones. Está hablando a la samaritana. Y yo creo que hoy tienes que apropiarte mucho de esta palabra, Silvia, en la que Dios quiere que tú le adores de una manera diferente después de este encuentro que has tenido este fin de semana. Que me aseguro que te has de haber sentido muy consolada y es ahí donde tienes que aferrarte. Ya no de tu pasado, sino del nuevo lugar de donde Dios te mostró este fin de semana. Entiendo lo que estás pasando, te mando un fuerte abrazo. Que Dios pronto, pronto cumpla lo que tú le estás pidiendo, si es para el bien de tu alma, pero mientras, aférrate a lo que ya te dio. Muchas gracias por tu llamada. Y iba a agarrar otra llamada y se me fue, un gustazo poder tenerlos por acá. Pero no se preocupen, esa primera llamada a la que no podíamos escuchar, hermanito o hermanita, si puedes volverte a comunicar, hacer otro intento. Yo sé que Dios siempre tiene algo para nosotros. Mientras, vamos a tomar otra llamada en línea directa por acá. ¿Qué tal? Muy buenas tardes. ¿Con quién tengo el gusto y de dónde nos llamas?
3: Estoy hablando de Veracruz, de la señora.
2: Hermanita de Veracruz, hazme un favor, bájale poquito a tu televisor o bájale muchito a tu televisor para poderte escuchar muy bien y me repites tu nombre, por favor.
3: Mi nombre es Dulce María, que estoy hablando de Veracruz.
2: Gracias. Aquí está tu señor María. ¿Qué le quieres decir hoy?
3: Quiero pedir perdón por esto, me pido. Perdóname, Padre mío. Sé que no merezco nada de ti, pero tú eres tan lindo, amoroso, que todo me das. Gracias, Padre mío. Te pido también de todo corazón que derrames tus bendiciones sobre todas las ánimas del purgatorio, de mis bebitos, cachorritos, mis peces, de todas las personas animalitos que sufren en el mundo entero. Donde hay mucho frío, aridez, que tienen amor despiadado, están en zona de desatinación y donde hay guerra. Bendice a todos los que viajan por esta última persona animal, Sí, pero el lugar es triste, sin dolor.

donde sacrifican animalitos que hacían inocentes, donde hay enfermitos, invidentes, parturientas, mujeres, hembritas, en las cárceles donde hay inocentes, que todos los inocentes.

0: conviene a su hogar deseado y logren su dignidad de consuelo a sus seres amados. Bendice a todos los enfermitos que están hospitalizados, que están dializados, entubados, que están en estado ya de coma. Bendícelos, Padre mío. No te separes de ellos. Cuídalos, Padre mío. Cuídalos, te lo pido de todo corazón. Y bendice a todas las parturientas mujeres febriles. Que se alivien pronto, que no sufran y que salgan con bien sus bebés, sus cachorritos. Bendice a tu hijo Jimmy, que rápido consiga trabajo, Padre amado, que ya no se vaya de aquí. Bendice a tu hijo Javi, que no se desespere, que esté tranquilo, que esté tranquilo, tu muchachito y no se enferme. Bendice a tu niña Liz, bendícela en su trabajo, que no le seas tan pesado. Ya ves que trabaja todo el día. Bendícelo, Padre mío. Y que le den el lugar donde vaya a quedarse en definitiva. Que sea el bien para ella. Tú sabes lo que haces. Que no corra ningún peligro, tu niña. Bendícela, Padre mío. Porque se le pide que tú sea subiendo después. A ratos atendiendo si trabaja tantísimo, desde las 8 de la mañana hasta las 10 de la noche. Bendícela a ella, a sus compañeros, Padre mío. Bendícela, por favor. Y bendice a ella a todos los diabéticos. Que su enfermedad no les perjudique sus ojitos. Que mejoren día con día más y más. Que Karina no se enferme. Bendice también a mi nuera, que se la ponen diálisis, yo no sabía de eso. Bendice a todos, Padre mío, a los animalitos que están perdidos, extraviados, abandonados, maltratados, encerrados, con amor de piedad. Bendice a todos, Padre mío, porque tu bondad es tan grande y tan infinita. Ya para todos tiene, Señor, da amor. Gracias, Padre mío, por todo, todo. Bendice también a los inmigrantes, guía de su camino, y a los indigentes que tengan abrigo y alimento en todo momento. Gracias, Padre mío, por todo, porque para todos nos das, a todos nos das, Padre mío. Gracias por tu infinita bondad. Gracias. Bendito y alabado sea tu santísimo nombre. Bendito y alabado sea. Amén, Jesús.
1: Amén, María, hasta Veracruz. Qué hermosa oración has hecho hoy al Señor. Y hablando acerca de tu oración, quiero compartirte acerca de Mateo 20, 17. Porque hoy nuestro Señor quiere decir, subamos. Mientras iba subiendo a Jerusalén, Jesús tomó aparte a los 12 y les dijo por el camino, ya estamos subiendo a Jerusalén. Estas son reafirmaciones que la Escritura a veces dice, iban subiendo, y Jesús les dice, ya estamos subiendo. Y quiero recordar que cuando la palabra de Dios habla acerca de los montes, es subir, es salir de donde estamos, es ir a un grado más arriba, es salir de nuestra humanidad para ir al encuentro con Dios, a eso se refiere. Y me llama mucho la atención porque esta llamada y la llamada anterior, estas dos citas bíblicas han sido muy marcadas en cómo la humanidad tiene que salir también en los mensajes marianos, cómo la humanidad tiene que salir de este mundo para volver al Padre. Y no quiere decir necesariamente que ya tengamos que morir, sino que aquí estando en este mundo, no estamos viviendo de manera correcta la espiritualidad. Se nos olvida que tenemos un espíritu y es el que nos hace andar. Y es ahí donde empiezan nuestras ideas, nuestras prácticas a alejarnos. Así que ahora vamos a recibir a Margarita. Margarita, muy buenas tardes. ¿Cómo estás? ¿De dónde nos llamas?
2: ¿Cómo estás, Kurt?
1: Yo muy bien. ¿Y tú? ¿De dónde me llamas, Margarita?
2: De Jundiapeo, Michoacán.
1: ¿Qué tal? Mira, aquí está.

0: está tu Señor? ¿Cuál va a ser tu oración, Margarita?
1: Darle gracias a mi Jesús sacramentado por otro día más de vida que nos da, es el don más grande de la vida, volver a estar vivo, despertar a este precioso Dios que nos da. Todos los días son preciosos, aunque a veces estemos afligidos o preocupados y todo, pero pues tenemos vida. Gracias a mi Padre Santísimo, gracias a mi Señor y señores, a mi Rey de Reyes. Y aquí estoy, mi Jesús, para darte las gracias por todo lo que nos das. Gracias, Señor. No tenemos con qué decirte gracias, pero cuando lo decimos con el corazón en la mano. Gracias, mi Jesús. También, mi Jesús, quiero ponerte aquí en tus santísimas y benditas plantas, pedirte la salud de Alfredo Ceballos Arriaga, que siguen haciendo sus quimioterapias y sus radiaciones. Esa es una familia, Señor, muy unida a Dios. Muy allegado sobre todo a ti, Jesús, que no pierden la Santa Misa, la Eucaristía, el día jueves, irte a adorar, a estar contigo, mi Jesús. Venlos con tus ojos de misericordia, mi Jesús. Tú eres tan generoso y tan bondadoso, mi Jesús, que quien como tú, nadie como tú, mi Jesús. Dale tu alivio al Creador, Señor. Por muy imposible que sea para los doctores, para ti todo es posible. Realmente pido, mi Jesús, por todos los enfermitos que hay en los hospitales, en sus casas, en la calle. Aquí en mi casa, señora Sandra, niña que tiene más de 30 años, enferma, pero gracias a Dios está controlada y está más normal que mal. Te pido también por ella, por tu Laurita, mi hija, otra que está en Estados Unidos. La cuide, Señor, y haga invisible a los ojos de los migrantes, que no la vean, Señor. Cuídala, Señor, protégela, porque es ideal, Señor. Llénala de tus gracias y de tus bendiciones y del Espíritu Santo. Derrámala y ilumínala, Señor. También a todos los que están por allá, igual que ella, Señor. Por Hugo Arteaga, por Hugo Mejía, por mis sobrinos, por mis familiares, Señor. Y por todo, Señor. Te pido por nuestro Papa León, por todos nuestros obispos, sacerdotes y religiosas, que se aumenten las vocaciones sacerdotales y religiosas, mi Jesús. Te pido por la juventud, por los jóvenes, Señor, que están metidos en la tecnología y nos olvidan y se olvidan de ti, mi Jesús. No permitas eso, Señor. Que sus padres, Señor, se enfoquen en darles valores y principios y sobre todo se les enseñen tu religión, que es la católica y apostólica, Señor mío y Dios mío. Cuántas cosas quisiera pedirte, mi Jesús, pero hay personas atrás de mí que también quieren pedirte, mi Jesús. Te pido por lo que se me haya olvidado. Y te pido por el personal de María Visión. Amén, amén, amén.
0: Amén, Margarita, te comparto del Salmo 36 en el versículo 22. Tú, Señor, que lo has visto, no te quedes callado. No te apartes de mí, Señor. Y en este versículo del Salmo 35, perdón, me equivoqué, es 35, Dios nos quiere recordar que es más importante quedarnos con Él, que Él esté conmigo y yo con Él. Y a veces en las circunstancias aprendemos a correr, porque nuestro sistema nervioso nos ha hecho correr de las situaciones, pero de quien menos tenemos que correr es de Jesús y hay que permanecer con Él. Ahora vamos a tomar otra llamadita que tenemos por acá desde Irapuato. ¿Me equivoco? Muy buenas tardes. ¿Con quién tengo el gusto? ¿Y si nos llamas de Irapuato?
2: Bueno, con Martina Carrillo.
0: Martina, ¿sí eres de Irapuato?
2: Sí, de Irapuato, Guanajuato.
0: Qué gusto tenerte por acá. Aquí está tu Señor. ¿Cuál va a ser tu oración?
2: Pues, dale principalmente, dale gracias por mi familia, por mi esposo, y por me hicieron una operación en mi pie, y gracias a él salió todo bien, y estoy agradecida con él, con mi Santísimo Sacramento, y pues también le pido que nos ayude para seguir perseverando y seguir por sus caminos, y que a mis hijos me los lleve por sus caminos hermosos, porque

0: necesitamos mucho de Él, de nuestro Padre Santísimo. Necesitamos mucho de Él y pues ahorita tengo dos hijas, tengo una hija que no se habla con una nuera y yo le pido a Dios que, pues que, y pues a Dios, que me le dé un buen corazón a mi hija, que deje los rencores. Le pido a Dios.
1: Creo que se nos cortó la llamada con Martina, pero te quiero compartir algo. Martina, empezaste bendiciendo al Señor y a veces nuestras propias historias y necesidades hacen que nos gane el sentimiento y por una parte qué bueno que aquí delante de tu Señor has decidido rendirte, doblegar esa fuerza y decir, Señor, ya no puedo. Y te quiero compartir otra vez de Lamentaciones 3:37 para que tu corazón siga bendiciendo y alabando por esa recuperación, por esa cirugía. ¿Quién habló y realizó? ¿No es el Señor el que decidió? No salen de la boca del Altísimo los males y los bienes, y creo que Dios ha obrado muy bien en esta. Bueno, Él siempre obra bien, más bien, no esta vez, siempre obra bien, pero ha hecho muy bien ahora en tu corazón, a eso me refiero con toda la gracia que ha derramado, y tan grande es su misericordia que te lleva al sentimiento. Aférrate a esa gratitud que te va a llevar a la paz y que te va a mantener firme en su unión de tu nuera y de la otra señorita con la que están por ahí esta discusión. Entrégaselo al Señor, déjalo que sea Él el que obre, déjalo que sea Él el que haga. Y bueno, hay que recordar que la cortesía de aquí estoy, si ocupan ayuda, lo más sano sería que pues lo hablaran, lo platicaran y dejar que en su momento las cosas se enfríen, porque a veces queremos resolver cuando estamos batidos por dentro y eso hace que el caos se haga más grande y que exista más conflicto. Entonces a veces es bueno el enfriamiento. En las guarderías se utiliza mucho con los nenes cuando pierden el carácter, es decir, a tu esquina, cada quien a su esquina, y que se acabe ese round y ya que estén más fríos, entonces volvemos a platicar y dialogarlo. Muchas gracias por comunicarte, gracias por estar aquí al pendiente de cada una de sus intenciones, por María Visión y por el equipo que conforma esta hermosa cadena. Dios les retribuya al 100 por 1. Tenemos la línea abierta por si quieres animarte y si no ha entrado tu llamada, ahorita puedes aprovecharlo, es el espacio y el momento. Mientras, yo te platico que estamos en las vísperas de esta hermosa fiesta del jueves y que también es el mes del Sagrado Corazón de Jesús. Me apasiona mucho, no sé si tú ya tienes la costumbre de hacer las consagraciones anuales, que para mí son las más importantes, la del Sagrado Corazón de Jesús, que la puedes repetir aunque ya la hayas hecho y mantener la práctica de ella, porque dentro de las tres consagraciones, que es la de María, la de Jesús y la de San José, para mí las más importantes, la de Jesús al Sagrado Corazón demanda una conversión constante. Ha sido muy impactante para mí llevar estos 33 días que se ajustan este miércoles y me siento muy emocionado, muy consternado por poder que ya se cumpla. Mi corazón ya desea que sea esa consagración, nunca la había hecho. Yo te recomiendo mucho que la hagas porque te aseguro que tu corazón va a ser muy diferente. En este mes de Jesús, en el Sagrado Corazón de Jesús, y que este jueves celebramos el cuerpo eucarístico de nuestro Señor, que es ese corazón eucarístico que hemos tenido, a donde tenemos que acogernos siempre y verlo, no nada más para tenerlo como un objeto, sino para verlo con el corazón, con esa mirada que transforma, porque Cristo vino a transformar corazones y es desde el corazón de cada uno de nosotros de donde quiere reinar. Y si nosotros no lo dejamos reinar, pues para Él sería muy fácil poder venir y decir, sométanse todos. No le cuesta nada, es Dios, puede hacerlo, mas sin embargo espera que tengamos una respuesta de nosotros. Y es ahí donde nosotros queremos adorarle, queremos cumplir su voluntad. Y es aquí donde Cristo

0: Dijo, vayan y hagan discípulos míos, y estamos en esta época en la que tenemos que ser discípulos de este querido corazón eucarístico, de este sagrado corazón de Jesús. En este mes tenemos que aprovechar mucho, y más aún porque tenemos que hacernos amantes de la Eucaristía. Si tú quieres que tu vida se transforme, si tú quieres que cualquier problema no venga y te sacude como una hoja que se lleve el viento y que puedas mantenerte firme ante cualquier problema, eso quiere decir que necesitas comulgar, tener a Cristo dentro de ti. Porque fíjate, a veces creemos que, malamente creemos que cuando no tenemos a Jesús es porque más mal nos va, y sí, definitivamente más mal nos va, pero a veces también creemos que ya no vamos a tener problemas, que en nuestra vida personal ya con el simple hecho de seguir a Jesús y comulgar, empezar a rezar, se acabaron los problemas. Y eso no es una realidad, no es una verdad. Jesús dice en la Eucaristía, dice en la palabra de Dios, que nos serán fortalecidas nuestras fuerzas, que serán como alas que nos harán volar. Eso quiere decir que podremos permanecer en Él ante cualquier adversidad. No quiere decir que no vamos a tener problemas, y es ahí donde nosotros tenemos que mantenernos firmes si es que queremos que la palabra de Dios se haga vida en nosotros, porque la palabra de Dios es para hacerla vida, no nada más para leerla. Por eso es que el libro de la palabra de Dios no es un libro como tal, es algo que tengo que encarnar dentro de mí, que tengo que hacer vida diariamente, se tiene que ejercitar de manera diaria. Así que, pues, esa es la tarea que tenemos hoy cada uno de nosotros. Quiero volverte a invitar y ponerte el teléfono por el cual puedes ponerte en contacto con nosotros, que es el 33-22-02-97-70. Tenemos la línea disponible si es que te ha costado mucho trabajo ponerte en contacto. Hoy puedes aprovechar, la línea está disponible. El Señor está esperando directamente por ti para que seas tú. Te recuerdo que este es tu programa y que yo solamente te acompaño. Pero si tú no llamas, yo puedo seguirte platicando, porque inclusive el día de hoy, en la primera escritura, en la primera lectura de la escritura, yo escuché algo muy maravilloso, pero antes de que nos vayamos a esta parte, vamos a escuchar a Lupita. Lupita, muy buenas tardes, ¿cómo estás? ¿De dónde nos llamas?
1: Buenas tardes, de aquí de San Isidro, Zapopan.
0: Ay, qué hermoso, muy bien, Lupita. Aquí está tu Señor, ¿cuál va a ser tu oración?
1: Pues mi oración más que nada es darle gracias a Dios por este día que ya se está casi terminando. En primer lugar, que me ha dejado amanecer en toda mi familia, y agradecerle por todo lo bueno y misericordioso que es conmigo y con mi familia. Y también pues le agradezco a él por haber permitido, porque escuché que usted dijo que podíamos llamar porque no había nadie, y ya la carrera que llamo, y mire, gracias a Dios, entró la llamada. Pero bueno, Señor Jesús, buenas tardes. Aquí estoy, Señor, para alabarte, para bendecirte, para glorificarte y para darte las gracias, para decirte que eres tú, Señor, el que merece toda la gloria, toda la majestad, y todo lo que tú te mereces, Señor Jesucristo. Gracias. Gracias, Señor, por ser tan bueno. Y en este momento, Señor Jesús, quiero platicarte, pues, que como quisiera que tú, que eres tan bueno, les dieras la gracia a mi familia de que se acerquen a ti, Señor. Porque la mayoría están muy alejados de ti, tanto mis hijas como mis hijos, ya no digamos mis nietos, pero al acercarse a sus padres a ellos, puede ser que les den un buen testimonio, un buen ejemplo, y los guíen por el camino que se lleva a ti, Señor. Y en esta tarde, Señor Jesucristo, Yo también te pido para mí, Señor, o por mí, que tú sabes cuántas son las enfermedades que padezco, cuántos son los dolores y los sufrimientos, Señor. Pero tú eres bueno y misericordioso, y yo a ti te los ofrezco, Señor Jesús. Todos mis dolores y todas y cada una de mis enfermedades, mis alzas de presión, los problemas de mi corazón, todo eso y todo ello yo te lo ofrezco a ti, Señor. Si de algo te sirve, Señor Jesús, por la conversión de tantos, tantos hombres y mujeres de tan durísimo corazón, como son los que iniciaron con las guerras en esos países donde hay guerras. Tanta gente, como tú lo sabes, que ha fallecido siendo gente que ni siquiera tiene que ver nada en todas esas cosas, Señor. Qué tristeza. Y me imagino yo que qué dolor en tu corazón tan grande, Señor Jesucristo. Y también te pido, Señor, de todo corazón, por nuestros hermanos gobernantes de nuestro país, que tú los conoces, Señor, tanto al expresidente como a nuestra hermana, la cual es la presidenta. Yo, Señor Jesús, creyendo en ti y confiando en ti, voy a decirte, Señor Jesús, que mira qué tristeza que tengan los hospitales civiles, los hospitales generales, los seguros sociales sin medicina, sin aparatos para estudios, para todo lo que los pacientes necesitan. Señor, tócale tu corazón, ilumínales esas mentes oscurecidas que tienen, que piensen que no van a ser eternos aquí, Señor Jesucristo, y que a la hora que lleguen, aunque ellos no lo crean, aunque posiblemente se dice que no son católicos, ellos van a llegar contigo, Señor Jesús.
0: Creo que se nos cortó la llamada, pero te quiero compartir, querida Lupita, de Tobías 3, que dice, Tobías 3:16, las oraciones de uno y otro llegaron al mismo tiempo al Dios de la gloria, y Rafael fue enviado para sanar a los dos. Y a veces no sabemos si pedir por uno o por otro, y a veces nos quedamos con esa sensación. Me ha pasado, personas que me dicen, es que si pido por alguien más, no sé si me va a restar a mí. Y Dios escucha a los dos, Dios atiende nuestras necesidades, y a veces cuando escuchamos estas palabras de Dios, que le decimos, Señor, quiero leer tu palabra, háblame a través de ella, y vemos sanación, y en mi físico o en la situación que estoy pidiendo no cambia. A veces decimos, es que a lo mejor Dios no actuó. No, no funciona de esta manera. Dios siempre obra, pero no a veces como nosotros queremos, y hay que encontrar cómo es que Dios hizo esa sanación. No necesariamente a veces una física, sino a veces interior, porque Dios sana de manera interior y también de manera física. Y es ahí donde nosotros tenemos que estar observantes a esta acción de Dios. Y ahora vamos a recibir a David. David, muy buenas tardes. ¿Cómo estás? ¿De dónde nos llamas?
2: Buenas tardes, desde Guadalajara.
0: Oh. De aquí de Guadalajara, David. ¿Cómo va a ser tu alabanza?
2: Sí,
0: David,
2: ¿sí
0: alaba? A ver, vamos a ver cómo alaba a Dios, David.
2: ¿Bueno?
0: Sí, te escucho, David. Aquí está tu Señor. ¿Cuál es tu oración?
2: Señor Jesús, hoy en este día te quiero pedir para que lo sanes, para que lo liberes a todos, pero principalmente a toda mi familia, que en estos tiempos de cambios bruscos de temperatura, mando de la gripe, yo soy uno de ellos. Te pido para que guíes mucho el corazón de mi compañera, que hace unos días, pues desgraciadamente, se salió de la escuela. Te quiero pedir para que guíes el corazón de mis maestros, que todavía que me faltan los pocos días para salir de vacaciones, para que los instruya, Señor, en su vocación de ser maestros, para que tú, el maestro de maestros, el jefe de jefes, el director de directores, seas el que mueva sus corazones, el que les enseñe a enseñar a los niños para que cumplan la obra de misericordia que tú nos enseñaste a enseñar al que no sabe. Todo eso te lo quiero pedir en el nombre poderoso de Cristo nuestro Señor. Así sea. Amén.
0: Amén, David. Te comparto de Daniel 9 en el versículo 19 y dice de la siguiente manera, el 19b. Actúa, oh mi Dios, no tardes por amor de ti mismo, porque tu ciudad y tu pueblo son llamados así por tu nombre. Y a veces cuando la palabra de Dios leemos en ella como una oración que se suma a mi oración, es el Espíritu que viene a reforzar nuestra intercesión por nosotros o por alguien más. Porque recordemos que a veces nuestras fuerzas son insuficientes y tenemos que acudir al Espíritu Santo. Y yo siempre voy a hacer hincapié en que tengamos al Espíritu presente a tiempo y a destiempo. Porque conocemos a Dios en su amor, conocemos a Jesús en la Eucaristía, pero como no podemos ver al Espíritu Santo y nos cuesta trabajo poder relacionarnos con Él, y más por tantos carismas, tantas diversidades, pues es importante que aprendamos a tener la sensibilidad de poder relacionarnos con Él para que se sume a nuestra oración. Y vamos a recibir otra llamada, a ver si todavía alcanzamos a escuchar. Buenas tardes, ¿con quién tengo el gusto y de dónde nos llamas?
3: Buenas tardes, hermanos.
0: Hermanita, ¿con quién tengo el gusto?
3: Con la señora Nelly, de aquí de Aguascalientes.
0: Nelly, ¿cuál va a ser tu oración? Qué gusto escucharte.
3: Amén, gracias, hermano. Que Dios los bendiga. Quiero decirle a mi señor, platicar con él, que se le murió su papá a mi ahijada, que estaba conectada, a mi ahijada nieta, y que estaba conectado al señor y entubado y todo muy grave, ya en fase así terminal, ¿no? Allá en Milwaukee. Y la niña se salió, le dieron permiso de ir de ahí de la marina a ver a su papá, y ya falleció, pero todavía no se lo dan y ya lo van a cremar. Le pido al señor por su eterno descanso, de Luis Enrique Bravo, y que le dé valor y fortaleza a mi niña Yancita, porque ella llora mucho por su papá, pero pues no se la llevaban bien siempre. Entonces yo la pongo en manos de mi señor para que le dé valor y fortaleza, y anda su tía ahí, la hermana de él, que le anda ayudando, y nada más andan peleándose, y le digo, tú no pelees, hija, deja que todo lo material y todo que ella quiere, lo de su hermano, que se lo lleve, hija. Ya la niña ya había agarrado un carro, porque ya dice que ella le había dado para comprárselo y se lo llevó para con una amiga. Entonces ella ya anda vendiendo todo, y puro material, quiere todo material y material y material, y si es posible dejar a la niña sin nada, pero pues yo le digo, no pelees, allá está Dios, cuando uno se muere no se lleva uno nada. Sí. Eso es lo que le pido a mi señor, que le dé valor y fortaleza a mi chiquita, y a la tía que le dé un corazón de carne para que no me la vea así, para que no termine mal, porque es su tía. Que la quiera mucho, que se perdonen y se amen las dos, que no se peleen ya. Y pedí por todos mis enfermos, por esta María de Lourdes, para que Dios le dé su sanación, y por Adriana, por Consuelito, por Nachita, por su hijo y por su esposo, por ese matrimonio que están separados, ¿verdad?, en Estados Unidos, y ella aquí. Por Irma, porque le salieron unas bolitas en el pecho, para que el Señor la llene del Espíritu Santo y sean benignas, en el nombre de Cristo Jesús. Por todos los que necesiten una oración el día de hoy, por nuestros sacerdotes de aquí, de nuestra comunidad, ¿verdad? Por todos los sacerdotes del mundo, porque eso es lo que nos están pidiendo, que pidamos por los seminaristas, por nuestro Papa, por los obispos, y por todos ustedes, hermanos, que nos hacen el favor de comunicarnos y de atendernos. Que el Señor bendiga a ustedes y a toda su familia.

0: las llene del Espíritu Santo y les dé lo que necesitan. En el nombre del Padre, el Hijo, el Espíritu Santo, amén. Los bendigo con amor. Gracias por escucharme. Gracias, Señor, por estar conmigo. Gracias, gracias. Tú sabes mi necesidad, Señor, ese viaje que voy a hacer a Veracruz para ir a vender mi mercancía. Tú bendísimo y tú llévame y tráeme, Señor. Gracias, gracias, gracias. Gracias.
1: Amén, Nelly. Muchas gracias por tu llamada. Quiero compartirte de Primera de Pedro en el capítulo 4. Te voy a dejar de tarea que tú leas el versículo número 7. Yo voy a leer el 8. Y el 8 dice, sobre todo, ámense de verdad unos a otros, pues el amor hace perdonar una multitud de pecados. Quiero recordarles que dentro de las fases del duelo, ahorita explico la cita, dentro de las fases del duelo, cuando perdemos a alguien, a un ser querido o algo que ocupe ese lugar de pertenencia mía, o sea, que me pertenece y que tiene mucho valor, es común que vivamos un proceso de pérdida, de duelo. Y en ese inter, pues cuando hay herencias de por medio, porque es la pérdida de un familiar y no hay testamentos, suele haber distanciamientos. Lo más sano es poder dialogar y acompañar a nuestros familiares a que, mientras que esté el proceso de duelo, pues traten de llevar las cosas de la manera más tranquila, porque una de las etapas de la fase del duelo es ira, y esa no se brinca, es parte del proceso de duelo, la ira. Entonces, en ese momento es cuando más tenemos que ser reflexivos, aprender a controlar. Y si es que durante un diálogo, al momento de ponernos de acuerdo acerca de lo material, nos hemos encendido, lo más sano es frenar en ese momento los acuerdos, si es que ya no podemos controlarnos, y dejar la cita para otro día. De esta manera es que persevera el amor, de esta manera es que no rompemos la familia más de lo que ya se rompió con la partida del ser querido. Porque recordemos que una de las funciones de los padres es mantener unida a la familia. Y una vez que no están ellos, porque Dios los ha llamado a su presencia, es responsabilidad de los hijos mantenerse unidos por el amor a los padres. Pero mientras que está el proceso de duelo, que dura de 6 a 2 años, hay que poner de nuestra parte como hijos. Ha sido una tarde maravillosa en tu presencia, Señor Jesús. Y hoy queremos poner también cada una de las llamadas que no entraron, Señor Jesús. También a las que sí entraron a través de los mensajes de WhatsApp. A Julia Sánchez Sánchez, de aquí de Guadalajara. A Ercilia Guadalupe Sánchez Ruiz, de Ciudad Obregón. A la familia Sánchez Ruiz, Sánchez Arámbula y Escamilla. A Lupe Reyes de Antolín, por sus necesidades. A Marcela Matrón Lara, desde Torreón, Coahuila. Al padre Ricardo Ángel Flores por sus intenciones, a Manuel Raudales por sus necesidades desde Zacatecas, a José Guadalupe Gutiérrez Olivares de Zapopan, a César Ramón Pérez León de Tepatitlán, Jalisco, a Irene Salazar Sánchez y familia de Guadalajara, a José Ricardo Hernández de Zapopan, a Teodula Mariana Calderón de Nicaragua. Y te agradecemos todo esto, Señor, te lo ponemos en tus manos y con esto consagramos también todas las cargas que se hayan librado por el servicio que hemos prestado hoy. Quede consagrado al corazón de Jesús y de María. Hagamos nuestra consagración.
2: Oración de consagración a los corazones de Jesús y María. Santísimos corazones de Jesús y María, unidos en el amor perfecto, como nos miráis con misericordia y cariño, consagramos nuestros corazones, nuestras vidas y nuestras familias a vosotros. Que nuestro hogar sea lleno de gozo. Que el afecto sincero, la paciencia, la tolerancia y el respeto mutuo sean dados libremente a todos. Que nuestras oraciones incluyan las necesidades de los otros, no solamente las nuestras. Sagrados corazones de Jesús y María, escuchad nuestra oración. Amén.
1: Querida familia de María,

Atención, hermanitos de este tu programa Cadena de Amor. Hoy, antes de cerrar este programa, quiero invitarte, como dice Primera de Pedro en la primera lectura del día de hoy, perseveremos dominando nuestro carácter. Y el dominio de nuestro carácter también tiene que ver el Espíritu Santo con ese don, con esa gracia que sabe darnos, el dominio propio. Hagamos vida con los hermanos, gestionando nuestras emociones y nuestros sentimientos a la luz del Espíritu Santo. Condúcenos, Señor. Para mí, tu servidor, Juan Carlos Díaz, ha sido todo un placer acompañarte. Los invito a quedarse en esta hermosa señal. Nos vemos en la próxima. Dios te bendiga.

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Hoy, lunes primero de junio, escuchemos el Santo Evangelio según San Marcos. En aquel tiempo, Jesús comenzó a hablar en parábolas a los sumos sacerdotes, a los escribas y a los ancianos, y les dijo: un hombre plantó una viña, lo rodeó con una cerca, cavó un lagar, construyó una torre para el vigilante, se la alquiló a unos viñadores y se fue de viaje al extranjero. A su tiempo le envió a los viñadores a un criado para recoger su parte del fruto de la viña. Ellos se apoderaron de él, lo golpearon y lo devolvieron sin nada. Les envió otro criado, pero ellos lo descalabraron y lo insultaron. Volvió a enviarles a otro y lo mataron. Les envió otros muchos y los golpearon o los mataron. Ya solo le quedaba por enviar a uno, a su hijo querido. Y finalmente también se lo envió pensando: a mi hijo sí lo respetarán. Pero al verlo llegar, aquellos viñadores se dijeron: este es el heredero, vamos a matarlo y la herencia será nuestra.

se apoderaron de él, lo mataron y arrojaron su cuerpo fuera de la viña. ¿Qué hará entonces el dueño de la viña? ¿Vendrá y acabará con esos viñadores y le dará la viña a otros? ¿Acaso no han leído en las Escrituras, la piedra que desecharon los constructores es ahora la piedra angular? Esto es obra de la mano del Señor, es un milagro patente. Entonces los sumos sacerdotes, los escribas y los ancianos quisieron apoderarse de Jesús porque se dieron cuenta de que por ellos había dicho aquella parábola. Pero le tuvieron miedo a la multitud, dejaron a Jesús y se fueron de allí. Palabra del Señor. Cuentan que una vez hicieron una competencia entre varios animales: un mono, una jirafa, un león, un elefante, un águila y un pez. La competencia era para determinar quién era el mejor entre ellos. Y para que la competencia fuera justa, todos debían hacer la misma prueba: trepar por un árbol. ¿A ti también hay algo que no te cuadra? Pues claro, no es justo en absoluto juzgar de incompetente a un pez o a un elefante por su incapacidad de hacer algo para lo que no fue diseñado, ni andarlos comparando con las especies que sí fueron dotadas para eso. Sin embargo, para muchos la vida funciona así. Somos valorados por cómo cumplimos con ciertos estándares o encajamos en ciertos ambientes que la gente considera normales. Pero muchas veces no es que alguien no sea valioso, simplemente está siendo mal guiado, o no está donde se pueda aprovechar su potencial, o está entre quienes no saben reconocerlo. Hay tantos ejemplos de esto. ¿Sabías, por ejemplo, que las alitas de pollo, que son el snack favorito de muchos y que ha hecho a muchos emprendedores exitosos, eran la pieza del pollo que nadie quería, que se tiraba o se dejaba para el caldo o para el gato? ¿Sabías que la arrachera, esa pieza de carne tan valorada y apetecible, también era considerada algo incomible y se desechaba o se vendía muy barata hasta que alguien aprendió a prepararla? ¿Que el pintor Vincent Van Gogh murió en la miseria, habiendo vendido en vida una sola pintura, pero hoy sus obras son valoradas en millones? Y hoy en el Evangelio, Jesús cuenta la parábola de una viña que tenía todo para dar buenos frutos y dar buenas ganancias a su dueño, pero estaba en malas manos. Era administrada por personas deshonestas. No tuvo que cambiar de viña, sino de viñadores, porque esa viña tenía un enorme potencial en las manos correctas. Esta parábola la decía Jesús también por sí mismo. Él es la piedra que unos constructores desecharon, pero que aventaron hacia donde estaban otros, que la supieron convertir en la piedra angular, en el soporte de una edificación nueva y mejor. Jesús no fue valorado por su gente, que solo le encontraba defectos y buscaba cómo deshacerse de él porque les era incómodo. Jesús no encajaba en el ambiente de la aristocracia religiosa, donde debe ser de cierta élite y cumplir infinidad de reglas para ser aceptado. Ahí no encajaba, y qué bueno, porque fue con los excluidos, los necesitados, los perdidos y rotos, quienes encontraron en él su salvación. Al que unos llamaron blasfemo, otros lo reconocieron como hijo de Dios. Al que acusaban de no cumplir la ley, pudo sanar a los que la ley solo condenaba. Al que unos acusaron de impuro, otros lo reconocemos como el más santo. Por eso, antes de creer que eres un fracaso o un error de Dios, piensa si no será que estás en el sitio equivocado. Donde te dicen que no encajas, simplemente es que no perteneces. Y si eso sucede, la solución no es cambiar tu esencia para forzar que encajes. La solución es seguir buscando en dónde sí.

recuerda que quien te da una patada para echarte podría estar empujándote hacia donde sí darás frutos y serás valorado. Que tengas un día lleno de bendiciones.

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Con la mejor actitud estamos presentes en tu vida a través de www.mariavision.com/mbradio en vivo en este día, en esta tarde, dependiendo en dónde nos escuches. Muchas gracias por estar en compañía de esta emisora que está programada especialmente para ti con mensajes y con música positiva para que sientas la paz de Dios en tu corazón. Recuerden, amigos, las oportunidades no suceden, sino que tú las creas, ustedes las crean. Vamos a un breve corte y gracias.

0: La rosa de la esperanza que he sembrado en sus corazones es vestida de vivos colores. Colores que alegran su espíritu. Colores que le dan hermosura a su alma. Colores que los hacen vistosos para el cielo, pero marchitos para el mundo. No dejen morir en su jardín la rosa de la esperanza, porque si ella muere, mueren ustedes junto a ella. Cultiven esta virtud con la oración, oración que penetrará en su raíz para ser convertida en savia espiritual, que dará vida a esta virtud. No dejen que la rosa de la esperanza sea arrancada de su corazón, porque faltando ella, les faltará el aire, les faltará el oxígeno, les faltará el agua, les faltará el germen de vida, les faltará el germen de eternidad, les faltará el germen de la trascendencia, les faltará el germen de la alegría y les faltará el germen de la voz del consuelo, para darles voz de aliento a corazones compungidos y agobiados.
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¿Qué tal, hermanos? Estamos en su programa En Defensa de la Fe. Muchas gracias por estarnos sintonizando. Mi nombre es Martín Guerrero, soy laico, y en esta ocasión vamos a desarrollar un tema, pues, de nuestros tiempos y de hace mucho tiempo ya. Esto, pues, ya es muy antiguo, ¿no? Se llama Plagas Vienen, Plagas Van. Y si me permiten, voy a dar los números telefónicos donde se pueden comunicar con nosotros para hacer sus comentarios, preguntar sus dudas, sugerencias y hasta, ¿por qué no?, críticas, puesto que, como les he dicho en programas anteriores, no somos expertos en la materia para que, pues, no cometamos errores, ¿verdad? Pero estamos abiertos a cualquier crítica para mejorar, ¿sí? Este programa, como les he dicho, pues más que nada es enfocado a defender la fe, puesto que desde hace mucho tiempo, pues, la Iglesia Católica siempre ha sido atacada, perseguida, criticada, ¿sí? Por las diferentes sectas que existen en nuestros tiempos. Bien, el número directo en cabina es el 33-37-70-18-27. Para llamadas internacionales es el más 52-33-37-70-18-27. En Facebook estamos en María Visión Radio. Lo mismo en YouTube. La página web es mariavision.com/mb-radio-en-vivo. En Instagram estamos en mb-radio-méxico. Bien. Pues, como les decía, el tema del programa es Plagas Vienen, Plagas Van. Si me permiten, voy a hacer una remembranza de cuando, pues, yo estuve estudiando en un grupo sectario, pues, antes de conocer bien, o sea, mi religión, que es la católica, puesto que me agarraron en un tiempo en que fueron, pues, me estaba yendo mal, ¿no?, en pocas palabras. Entonces, ellos me hablaban mucho de las plagas que había, de lo que casi siempre se enfocaban en el Antiguo Testamento, ¿no? Y, pues, que Dios permitió ese tipo de plagas para acabar con mucha gente que no tenía una vida recta, ¿verdad? Y siempre trataban de, en sus estudios, pues, meterme miedo, ¿no? Ya conforme, pues, fue pasando el tiempo y, pues, ya me recibí instrucciones por parte de la sección diocesana de promotores y defensores de la fe, pues ya ahí discerní muchas de mis dudas, ¿no? También ellos, ese grupo que me daba estudio bíblico, no admitían las transfusiones sanguíneas, que porque el alma está en la sangre, ¿no? Y, pues, por lo tanto, rechazan ese tipo de, pues, de forma de por parte de los doctores, de sanar o salvar aquella vida, ¿no? Ellos decían que, pues, pues, que preferían morir, ¿no? Y desafortunadamente, pues, así ha sido siempre en ese grupo sectario. Y, pues, imaginan cuando, les vuelvo a recordar, cuando a mí me operaron del cerebro en las 4 ocasiones, pues yo necesité transfusión sanguínea. Si yo hubiera rechazado ese método o esa receta, por llamarlo de otra forma más sencilla, de que me dejara transfundir sangre, pues ahora sí que, en primer lugar, pues, no estaría yo en este programa, ¿no? Porque, pues, no sería católico.
y en segundo lugar, pues estaría ya muerto, ¿verdad? Y afortunadamente, pues gracias a la Santísima Virgen María, que ahora sí que, como decimos vulgarmente, me jaló para acá, para seguir en la iglesia que mis padres me habían inculcado, ¿no? Entonces, pues sí fue una desviación, ¿sí? Ellos también, aparte de no aceptar transfusiones sanguíneas, pues no hacen mucho caso referente a lo de las pandemias, ¿no? O a lo de las enfermedades. Siempre está bien su fe, depositan su confianza en Dios, pero como dice un sacerdote, que yo nada más lo conozco como el padre Gobi, no sé, o sea, no me he puesto a investigar por qué se autonombra más bien el padre Gobi. Dice, él tiene una frase que se me grabó mucho desde la ocasión en que la leí en uno de sus libros. Dice, mientras Dios hace su casi todo, tú haz tu casi nada, ¿verdad? Entonces, pues ahora sí que nosotros, aparte de que Dios hace su casi todo, uno también tiene que acudir a los médicos y para que pues nos sanen físicamente, ¿no? Porque también, por otro lado, es algo muy, ¿cómo les diré? Medio difícil de entender, ¿verdad? Pero pues no le vamos a dejar todo a Dios, ¿no? Hay que también poner de nuestra parte. Y Él, pues por nombrar un número, haría el 99.9% y nosotros nada más una décima de nuestra capacidad, ¿verdad? Y para seguir en pues ahora sí que en todos los aspectos de nuestra vida, ¿no? Pues bien, ahorita en nuestros días, pues anda una pandemia, que pues sí está bien que nosotros como seres humanos tratemos de acatar las indicaciones de los doctores, y hacer, ahí es cuando nosotros haríamos nuestro casi nada, pero más que nada depositar toda nuestra confianza en Dios, ¿verdad? Porque a veces le damos toda la confianza a aquel medicamento, a aquella curación, y pues ahí estamos haciendo a un lado a Dios, ¿no? Creemos que nada más con el simple hecho de traer un cubrebocas o de tomarnos tal o cual medicina, pues ya no nos va a pasar nada, ¿verdad? También recordemos que dice la Sagrada Escritura en Mateo 6:27, nadie puede alargar un codo su estatura. O sea, Dios ya nos tiene marcada una línea. Dios dice hasta aquí y hasta aquí. E incluso hay un dicho que decía mi abuelita, ¿no? Decía que del rayo te librarás, pero de la raya no pasarás. Entonces, ahora sí que pues hay que acatar las indicaciones de los doctores, pero no dejar de depositar nuestra confianza en Dios nuestro Señor, ¿verdad? Que Él, como les dije anteriormente, Él hace su casi todo y nosotros debemos de hacer nuestro casi nada. Pero bien, hermanos, pues en un momento más continuamos en su programa En Defensa de la Fe. Muchas gracias por estarnos sintonizando.

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2: Los clásicos grecorromanos enseñaron en sus valiosas obras literarias que no pasara un solo día sin que se leyera al menos la línea de un libro. A muchos hombres y mujeres hizo bien esa recomendación y provocó las ansias de una sana lectura. Actualmente no faltan quienes se entregan afanosamente a la lectura instructiva de libros, periódicos y revistas. El resultado es que hombres y mujeres leemos escándalos que provienen de muchas partes y que se dan en todos los niveles sociales. Los escándalos sexuales parecen ser el pan de todos los días. Sin embargo, los abusos desmedidos del dinero llevan sin dudarlo la delantera. La corrupción pública, profesional y de negocios particulares a nadie sorprende ya. Por donde quiera vemos que se hacen piruetas financieras que tarde o temprano terminan en grandes escándalos sociales. La corrupción siempre echa hondas raíces cuando las arcas guardan el dinero de todos. Este es el punto débil de una sociedad consumista, competitiva y metalizada. Cuando en la sociedad no existen los valores éticos, morales y religiosos, esos vacíos los llena enseguida la lacra de la corrupción. Corrupción que lamentablemente está metida en todos los rincones y en todas las cúpulas de nuestra sociedad. Cuidado, hagamos el esfuerzo para que no siga creciendo más el hedor de la corrupción. Muchas gracias.
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4: Bien, hermanos, continuamos en su programa En Defensa de la Fe. Muchas gracias por estarnos sintonizando. Si me permiten, voy a volver a mencionar los números de teléfonos donde los atenderemos con todo gusto. El teléfono directo en cabina es el 33 37 70 18 27. Para llamadas internacionales es el más 52 33 37 70 18 27. En Facebook estamos en María Visión Radio, lo mismo en YouTube. La página web es mariavision.com/mbradioenvivo. En Instagram estamos en mb-radio-méxico. Bien, continuando con el tema de este día, pues fíjense que ahorita en el corte se me vino a la mente una santa que nosotros como católicos pues sabemos que existió y que pues anduvo ahora sí que en los leprosarios, en lugares donde siempre había pandemias o epidemias, la Madre Teresa de Calcuta. Y ella pues es un ejemplo para seguir más bien por su fe que tenía, ¿no? Porque desafortunadamente eso es lo que nos hace falta en muchas ocasiones, fe. No tenemos fe en que Dios nuestro Señor nos va a cubrir con su preciosísima sangre y con su preciosísimo cuerpo, y que la Santísima Virgen María nos va a cubrir con su precioso manto, ¿no? Eso es, aparte de que también nos hace falta fe, debemos de conocer, investigar lo que fue la vida de muchos santos que nos han dejado ejemplo a seguir por su fe, ¿no? Por su, ahora sí que por su santidad, ¿no? De que ellos, por ejemplo, la Madre Teresa de Calcuta andaba pues en lugares donde pudo haber sido contagiada y nunca se ha sabido que se haya contagiado, ¿no? También yo con esto no les estoy quitando mérito a las medicinas o a las vacunas que nos están ahora sí que proveyendo los doctores, pero primero que nada hay que tener la fe puesta en Dios nuestro Señor, ¿no? Porque como les he dicho en otros programas, la mente es tan traicionera que, por ejemplo, en mi caso, que me decían que después de la primera operación, que nada más iba a durar 2 años. Imagínense, y me lo dijeron 2 personas. Entonces, si yo hubiera, como dicen vulgarmente, comprado esa idea, pues yo ya no estuviera vivo, ¿no? A veces la mente es tan traicionera que aunque no tengas aquella enfermedad, sientes los síntomas. Sí, es como cuando, por ejemplo, los esposos, ¿no? Cuando la mujer está embarazada, hay veces que el hombre siente los achaques, o a veces que la mujer, ¿no? Y acá es algo psicológico, ¿sí? Porque uno siente a veces cosas que ni tiene, nada más por el hecho de que a veces que anduvimos donde una persona tiene gripa, ya nosotros nos sentimos con los síntomas de la gripa. Imagínense la Madre Teresa de Calcuta, donde no anduvo, y sin embargo ella nunca se quejó de sentirse mal. Claro que era una mujer entregada a las cosas de Dios, sí, pero ahí también vemos una gran santa de fe, de que a pesar de que pues le decían que no fuera a tal lugar, pues ella iba, ¿sí? Y, por ejemplo, también San Martín de Porres, ¿sí? También otro santo que anduvo en hospitales, en lugares donde había enfermedades, había pandemias, y sin embargo nunca tuvo miedo, ¿sí? Más que nada, nosotros, hermanos, necesitamos pedirle, como le dijeron los apóstoles a Jesús, ¿no? Señor, creemos en ti, pero auméntanos la fe, ¿sí? Y la fe, ya lo dice la Sagrada Escritura, mueve montañas. Y la oración, que siempre se las he recomendado, como dicen, la oración es la llave que abre el corazón de Dios, ¿sí? También a veces Dios permite estas cosas para reivindicación del ser humano, porque estamos queriendo llegar con nuestra limitada capacidad, ¿sí?, a sentirnos como dioses. Recordemos lo que pasó en la Torre de Babel, donde estos hombres, los hombres de aquel entonces, quisieron llegar a Dios por medio de lo material y empezaron a construir una torre para llegar al cielo, porque ellos dijeron, si nosotros estamos hechos a imagen y semejanza de Dios, también podemos ser dioses. Y empezaron a construir esa torre para llegar al cielo, y Dios, al ver que el hombre equivocó el camino, les mandó la destrucción de la torre y la confusión de lenguas, por lo cual pues ya no se entendían, y por eso se separaron, ¿no? Porque pues por dar un ejemplo de nuestros tiempos, ¿no? Si una persona nada más habla español y entiende el español, si otra persona habla puro inglés, pues no, no se van a entender. Por eso es que hubo separaciones, ¿verdad? Y ahorita en nuestros tiempos, haciendo a un lado lo de las pandemias y enfermedades, nuestros hermanos separados es lo que han estado logrando en algunas familias, ¿no? Separarlas, porque agarran un miembro de una familia y pues lo envuelven en sus falacias, en sus mentiras, y al rato este quiere cambiar a toda la familia, y pues unos a hacerle caso, otros a no. Incluso lo puedo decir así abiertamente, cuando yo empecé a estudiar con ese grupo sectario, yo traté de cambiar a algunos miembros de mi familia, ¿sí? Porque le decían, miren, es que esto es así, así, así. Gracias a Dios y a la Santísima Virgen María que no me hicieron caso, ¿eh? Y gracias a Dios y a la Virgen que pues yo me regresé a la Iglesia Católica después de esos 6 meses que la abandoné, ¿sí? Y gracias a Dios que me dio la oportunidad, que me está dando la oportunidad de seguir viviendo, porque con las operaciones que llevo, pues ya, según la ciencia, yo ya no estaría aquí, ¿verdad? Ya no debo de estar aquí, pero pues que le pregunten al doctor de doctores y a su mamá de él, ¿no? Que es la Santísima Virgen María. Y pues ahora sí que sí tengo muchos cuidados, ¿verdad? O sea, no sobrepasarme en muchas cosas que antes de que me sometieran a esas operaciones yo hacía, ¿no? Sí se limita, tiene uno limitaciones, pero no deja de poner uno la fe en Dios nuestro Señor. Sí, o sea, sí el medicamento sí le ayuda a uno, pero primero está la fe en Dios nuestro Señor y en pedirle a la Santísima Virgen María en su advocación salud de los enfermos que ruegue por nosotros y ver el ejemplo de, hace rato les mencioné a dos santos, que es la Madre Teresa, Santa Teresa de Calcuta,

0: Martín de Porres, que son los santos que más pues anduvieron donde había muchas enfermedades, muchas pestes, muchas pandemias. Y sin embargo, con la ayuda de Dios y de la Santísima Virgen María, ellos salieron adelante, ¿verdad? Nosotros no nos despeguemos de ellos. También hacer, o sea, acatar las indicaciones de los médicos, pero primero que nada poner la fe en Dios nuestro Señor, ¿verdad? Porque ya lo dice la Sagrada Escritura, primero buscad el reino de Dios y su justicia, y todas las demás cosas se os darán por añadidura, ¿sí? A veces flaqueamos en la fe, y eso mismo, ahí es donde le abrimos una puerta al enemigo y entra en nuestra mente y pues nos quiere hacer trizas, ¿sí? Mentalmente nos está diciendo, no, mira que de todas maneras te vas a enfermar, de todas maneras te va a llegar aquella enfermedad o aquella plaga, no tiene caso que reces. Y ya cuando tenemos aquella enfermedad, pues hasta nos hace burla, ¿no? ¿Qué hubo? ¿Verdad? Te dije que no ibas a poder, que de todas maneras ibas a enfermarte. Pero esa es también una especie de plaga, de que el enemigo quiere hacernos caer para que perdamos la confianza en Dios nuestro Señor. Pero como les dije anteriormente, hay que decirle a nuestro Señor Jesucristo, como los apóstoles le dijeron, Señor, creemos en ti, pero auméntanos la fe. La fe, les vuelvo a repetir, mueve montañas. Y si uno tiene la fe puesta en Dios nuestro Señor, pues llegarán plagas, llegarán pestes, llegarán enfermedades, pero no nos harán flaquear en nuestra confianza en que Dios nuestro Señor nos va a sanar, ¿sí? Porque desafortunadamente el ser humano, cuando flaquea, es donde el enemigo entra, pero no hay que abrirle puertas. Pues bien, hermanos, en un momento más continuamos en su programa En Defensa de la Fe. Muchas gracias por estarnos sintonizando.
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4: Hoy abordaremos el tema de la corrección fraterna. Hemos de tener en cuenta, siempre que vayamos a corregir a alguien, hacerlo como Dios manda. No olvidemos que se trata de un hermano que corrige a otro hermano. Hay ocasiones en que se torna complicada la corrección porque puede ser mal recibida y el resultado pudiese ser más bien complicado. Por ello, la corrección fraterna debe ser encomendada a Dios. Se recomienda por ello orar antes por aquella persona a la que vamos a obsequiar este regalo de la corrección fraterna. En la oración solicitamos a Dios la palabra y el gesto oportuno para intervenir adecuadamente con el hermano a quien amamos. Para poder corregir, obviamente que además de la gracia se requiere el atrevimiento, es esta valentía especial del Espíritu Santo que nos permite arriesgarnos, ¿verdad? Y junto con esta valentía se requiere también la humildad, recordando que también nosotros podemos equivocarnos y de hecho nos equivocamos y en algún momento necesitamos quien nos corrija. Hemos por ello de corregir como nos gustaría que a nosotros nos corrigieran. Necesitamos por ello pues la valentía, la humildad.

0: humildad, pero también la armonía de vida, llamada también coherencia, de tal manera que la fuerza y la autoridad provenga de un testimonio de vida de la persona que corrige también. Recordemos que Dios nos corrige de diversas maneras en su palabra, también a través de nuestra propia conciencia y de nuestra propia inteligencia, pero nos ha dado hermanos también para ello, hermanos que nos corrigen y hermanos a quienes corregir. Nunca olvidemos que la corrección fraterna es medicinal. Es importante tener en cuenta que la medicina sabe fea, pero cura. Ordinariamente una persona que es corregida no siente mucho agrado, pero si lo toma con madurez y lo asimila en la oración y con armonía, le traerá muchos beneficios en la vida. Tener quien nos corrija y a quien corregir siempre será una gracia y un buen don de Dios.
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4: Bien, hermanos, continuamos en su programa En Defensa de la Fe. Muchas gracias por estarnos sintonizando. Si me permiten, voy a mencionar los nombres de unas personas que nos están sintonizando. Dice Maru Orellana, Flor Ramírez, Sandy Jiménez, Emma Jiménez, Jessica Villalobos, Sepúlveda, nos escuchan por Facebook Live. Pues muchas gracias, saludos y bendiciones para ustedes y para sus familias. Pues bien, también mandamos saludos a quien nos está sintonizando por YouTube. Muchas gracias, que Dios y la Santísima Virgen María los colmen de bendiciones. Pues bien, hermanos, como les decía yo del tema de este programa, ves, ahora sí que siempre ha habido enfermedades, ¿no? Y ahorita, haciendo un preámbulo referente a lo que es el tema de este programa, yo recuerdo que ese grupo sectario siempre trató de meterme miedo, ¿no? Porque decía, no, es que ya estamos en el fin del mundo, puesto que mira, ya hay tal cual enfermedad, y pues ahora sí ya estamos, ahora sí ya para que nos vengan a destruir, ¿no? Y pues es que nosotros como en este, bueno, ellos le llaman religión, pero en realidad no es religión, es una secta. En nuestra religión, mira, no tomamos, no fumamos, no asistimos a fiestas paganas, no comemos y no tomamos tal o cual alimento, y no participamos en cosas del mundo, ¿no? Y sin embargo, ellos decían, bueno, hay que acatar las indicaciones de las autoridades, ¿sí? Y, o sea, se contradecían, ¿no? O eran del mundo o eran, según ellos, los elegidos, ¿no? Aunque ellos nada más señalan un número que son 144,000 elegidos los que van a supuestamente a gobernar en el cielo junto con Dios y toda su corte celestial, y que todos los demás de ese grupo sectario van a vivir aquí en el paraíso en la tierra, ¿verdad? Pero también ese grupo, bueno, los adeptos de ese grupo

no permitían transfusiones sanguíneas, ¿verdad? Y pues ahora sí que ahí no se ve el amor que Dios quiere que tengamos hacia nuestros semejantes, ¿no? Por el hecho de que si en mi sangre está el salvar la vida de un semejante, pues ¿por qué no dársela, no? Y decían también, hablaban de muchas plagas que habían existido en el tiempo en que Jesús anduvo aquí en el mundo, y de plagas que venían, ¿sí? Pero todo era enfocado en meter miedo, ¿no? Y recordemos que dice la Biblia en el libro de Santiago, la lengua puede prender o apagar una guerra. A veces las pandemias las acrecentamos más en nuestras mentes que lo que en realidad está sucediendo, ¿sí? Pues algo parecido, ¿no? Si yo me hubiera creído que los que traíamos una válvula en el cerebro, cuando mucho durábamos 2 años, pues ya yo no se las estuviera platicando, ¿verdad? Entonces, no dejemos de depositar la fe en Dios nuestro Señor. Siempre ha habido enfermedades, siempre ha habido pestes, siempre ha habido pandemias, pero no soltarnos de la mano de Dios nuestro Señor y pedirle la sabiduría necesaria para que los médicos, los doctores, pues encuentren la medicina para curar el cuerpo, ¿sí? Y nosotros, pues buscar y encontraremos la medicina para el alma, ¿no? Para el espíritu, ¿sí? Porque recordemos que si el espíritu está fuerte, el cuerpo se fortalece, ¿sí? Y si el espíritu está débil, pues el cuerpo flaquea, ¿sí? No les voy a decir que no deben de tener miedo, pero por naturaleza humana pues sentimos esa sensación. Pero recordemos que tenemos un Dios y una madre que nos toman de sus manos, y que cualquier cosa que nos suceda a ellos nos la van a quitar, ¿verdad? O sea, cualquier cosa mala que nos quiera tentar o meterse en nuestros cuerpos, pues ellos no. También no demeritar las medicinas, ¿por qué no? Pues si por algo Dios nuestro Señor pues hizo esa carrera, ¿no? De la medicina, de que para que los seres humanos que quisieran ser doctores pues sanaran a la gente, ¿verdad? Ellos también hacen su casi nada y Dios hace su casi todo, ¿sí? Pero también no nos olvidemos de ir a la Santa Misa, de rezar el Santo Rosario, que es un arma muy poderosa en contra del enemigo, ¿verdad? Y tantas oraciones que hay que nos han legado nuestros sacerdotes, nuestros obispos y hasta el mismo Papa, ¿no? Estaba también viendo un detalle en YouTube que ahorita ya no se oye mucha algarabía referente a las visitas que hace un grupo sectario que es muy conocido por todos nosotros, y pues ahora sí que pues ya me está extrañando, ¿verdad? Espero que no se hagan como decía mi abuelita, ¿no? Que los toros, sobre todo los toros de lidia, que son los más bravos, se iban haciendo para atrás, para atrás, para atrás, para pegar carrera y embestir, ¿verdad? Espero que ya entiendan que ya se les

acabó el que la gente crea en ellos, ¿no? En que diario nos están metiendo cizaña y miedo, temor hacia lo que está sucediendo, ¿verdad? Hay que depositar nuestra fe en Dios nuestro Señor y en la Santísima Virgen María y en muchos santos que tenemos dentro de la Iglesia Católica y santas, y pues a seguir adelante, ¿no? Pues ahora sí, no dejar de participar en todos los oficios que hay dentro de la Iglesia Católica, como es la Santa Misa, el Rosario, la adoración al Santísimo, que es algo muy valioso, ¿sí? Aquí, por ejemplo, en la capilla de María Visión, hay gente que llega aquí al canal y viene devastada y se mete a la capilla, hace sus rezos y hace sus peticiones y se van con otro ánimo, ¿no? Es que el Señor hace maravillas, nos transforma nuestras tristezas en alegrías, y pues la Santísima Virgen María, que es nuestra madre, no deja de interceder por nosotros, ¿verdad? Ella no se cansa, porque ella tiene la fe en que nosotros podemos convertirnos, ¿sí? Y pues ahora sí que participar también de las visitas al Santísimo, pues ahora sí, como decía mi abuelita, no son de balde, ¿verdad? Y entregarle todo. O sea, si es posible, postrarse en la presencia de Él y entregarle todo lo que traigamos, para que cuando ya salgamos de esa hermosa capilla o de ese hermoso lugar donde en muchas partes lo exponen, pues ya salgamos con más ánimo, ¿verdad? Y pues sí, estar alerta pues a las indicaciones de los medios de salud, ¿sí? ¿Por qué no? Pues también ellos pues están muy amablemente informando de tal o cual cuidado, ¿no? Para que nosotros pues evitemos el enfermarnos, ¿sí? Y pues ahora sí que Dios nuestro Señor está haciendo su casi todo y ellos están haciendo su casi nada, ¿verdad? Pero como dijo Jesús, no tengan miedo. O sea, no tengamos miedo ante las adversidades, sobre todo en las enfermedades, porque Él está con nosotros. Y Él, acuérdense que sanó a muchas personas, y eso nos lo dice la Sagrada Escritura, y resucitó muertos, sanó enfermos, y pues ahora sí que ahí entra también el tema de la fe, ¿no? Depositar nuestra fe en Dios nuestro Señor y también en la Santísima Virgen María, que ella día con día está intercediendo por nosotros, ¿verdad? Recordemos una advocación que viene en la letanía del Santo Rosario: salud de los enfermos, y nosotros respondemos: ruega por nosotros, ¿verdad? Y recordemos que también a ella Dios nuestro Señor no le niega nada, y siempre y cuando nos convenga para nuestra salvación, Dios nuestro Señor nos va a hacer el milagro, ¿verdad? Y así como pues varios hemos depositado la fe en Dios nuestro Señor, pues yo los invito a aquellos que les hace falta fe, pues que le pidamos la fe a Dios nuestro Señor, que nos la aumente, y depositar toda nuestra confianza en Él. Pero bien, hermanos, en un momento más continuamos en su programa En Defensa de la Fe. Muchas gracias por estarnos sintonizando.

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0: es andar por caminos entre rosas y espinas, espinas que hieren nuestro corazón porque aún os cuesta morir al hombre viejo, aún nos falta desprenderos de nosotros mismos y lanzarnos en sus manos, manos que nos abrazarán para que no caigamos en el vacío. Nos falta robustecer nuestra fe, porque dicen creer en Dios, pero les falta más abandono a los misterios de la divina providencia, ya que se atreven a cuestionar los designios de Dios, se atreven a sugerirle nuevas rutas, nuevos caminos. En fe, acepté el anuncio que me hizo el ángel Gabriel. En fe, no me detuve a pensar en qué diría la gente de mí. En fe, acepté el misterio de la corredención, que daba inicio al decir sí, al aceptar ser la madre del Redentor. En fe, creía que José aceptaría ser el custodio y protector de los corazones unidos, corazones que siempre permanecerían juntos, porque Dios me congració de dones especiales que me permitían sentir sus mismas emociones, sus mismos estados de ánimo. En fe, mi hijo crecía en mi vientre y yo le adoraba como mi Dios. En fe, huimos a Egipto en la oscuridad de la noche, pero asistidos de los santos ángeles que nos guiaban. En fe, nació el Hijo de Dios en una pobreza tal que abrumaba mi corazón, pero confiaba en su divina voluntad, porque el Verbo encarnado me había sido enviado para que lo cuidara y protegiera. En fe, el niño Jesús crecía en estatura y sabiduría, y todo lo que nos acontecía lo guardaba en mi corazón. En fe, abogué ante mi hijo en las bodas de Caná. En fe, lo acompañé espiritualmente en sus viajes, en sus misiones, porque conocía de sus milagros, de sus portentosas prédicas que producían efectos maravillosos en todas las almas. En fe estuve con mi hijo, en el doloroso trance de su pasión. Mi corazón sufría y se desgarraba de dolor al ver cómo era tratado. En fe creía en su resurrección, en su triunfo victorioso contra la muerte. En fe, hijitos, no me cuestioné el por qué Dios Padre eligió a una joven mujer de campo, a una sencilla aldeana, para ser la madre del Salvador. Acepté y caminé a ciegas, segura de nunca caer, porque nuestros caminos no son los caminos del Señor. Acepté sufrimientos variados, penurias diversas, con la esperanza del auxilio que provenía del cielo. Que su fe no se tambalee de un lado para otro y caiga como las hojas de los árboles. Acepten pacientemente todo lo que Dios les envíe, que Él dispone para el bien de todos los que le aman. Que su fe crezca como el álamo y el ciprés. No pretendan discurrir sus misterios. Acéptenlos con agrado y guárdenlos en su corazón. La fe se les ha dado como un regalo de Dios. Caminen con entereza, con su frente en alto, con su corazón abierto, porque según sea su fe, así serán las obras.
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1: ¿Qué tal, hermanos? Continuamos en su programa En Defensa de la Fe. Si me permiten, voy a leer los nombres de algunas personas que nos escuchan en Facebook Live. Coco Rojas, muchas gracias. Olga Flores y Alicia Guerrero, también Araceli Romero. Pues saludos y bendiciones para ustedes y para sus familias. Pues continuando con el tema del día de hoy, les decía yo de las enfermedades, ¿no? O de las, a veces también una pandemia no nada más es de enfermedades físicas, ¿no? A veces, muchas veces que cuando nosotros, hubo algunos católicos que se dejaron envolver por las sectas, ¿no? Y pues ahora sí que entraron pues en una enfermedad espiritual, ¿no? Porque desafortunadamente se dejaron envolver por estas personas que siempre nos van a hablar, nos quieren dar a conocer un Dios que es muy cruel, ¿sí? Es que si tú no estás con nosotros, nos dicen, tú no te vas a salvar. Es que si tú rezas el rosario, le estás dando más importancia a la Virgen que a Dios nuestro Señor. Es que tú no tienes por qué pedirle la intercesión a los santos. Hay que pedirle directamente a Dios. Es que recuerda que la Iglesia Católica es la gran prostituta. Mira, hay sacerdotes que se comportan de una forma que no está bien. O sea, siempre, perdón por la expresión, pero nos están queriendo llenar la cabeza de basura. Pero desafortunadamente ellos no ven en sus pastores, en sus en sus dirigentes, lo malo que están haciendo, ¿no? Hay una secta que fue fundada aquí en la ciudad de Guadalajara, y pues ahorita están pasando por algo bochornoso, algo triste para ellos, por el hecho de que su pastor está privado de la libertad, ¿sí? Y ahí no te dicen nada, ¿verdad? Siempre están tirándole a la Iglesia Católica. Es que mira que el Papa, que quiere unificar a todas las iglesias, que los obispos, pues no atienden a su rebaño, que los sacerdotes, pues ya dan las misas muy cortitas. O sea, siempre, y desde que yo tengo uso de razón, le han tirado a la Iglesia Católica. Pero yo te digo a ti, hermano separado, ¿cuándo la han tumbado? Recordemos lo que dijo Jesús: yo estaré con ustedes hasta que termine este mundo y los poderes del infierno no prevalecerán. Lo mismo pasa con las enfermedades, ¿sí? Pues hay que depositar la fe en Dios nuestro Señor, en que Él nos va a sanar. También, sin demeritar, pues tomarnos las medicinas que nos recetan los doctores, ¿sí? Pero más que nada, ahora sí, que tener fe en que Dios es el médico de médicos y doctor de doctores, y que tenemos una madre que en su advocación Salud a los Enfermos está intercediendo por nosotros, y que tenemos muchos santos que anduvieron en donde había enfermedades leprosarias.

varios, gente con lepra, que ahorita en nuestros tiempos, pues nosotros como seres humanos, pues habría muy pocos que se arriesgaran a andar con esas personas, ¿verdad? O cerca de esas personas, ¿sí? Pero, ¿qué dijo Jesús? No tengan miedo, ¿sí? Pero desafortunadamente nos dejamos envolver por el enemigo que siempre nos está metiendo miedo. ¿Por qué no, por ejemplo, por qué una secta, la que ustedes quieran, ¿sí? ¿Por qué no te habla mejor del amor de Dios, de que no tengas miedo, de que Él te va a quitar tal o cual enfermedad, de que Él va a acabar con todo esto que está sucediendo ahorita, con las guerras, con los tsunamis, con los temblores, ¿sí? Porque siempre te quieren meter el miedo. Y recordemos que el miedo viene del enemigo, ¿sí? Yo no estoy diciendo que todos los adeptos de todas las sectas son malos. Puede que haya algunos buenos. Tampoco estoy diciendo que en la Iglesia Católica somos puros santos. Recordemos que la Iglesia Católica fue fundada por Jesucristo y hecha por justos y pecadores. Pero por eso debemos dejarnos guiar por lo que dice la palabra de Dios. Primero buscar el reino de Dios y su justicia, y todas las demás cosas se os darán por añadidura. No andéis preocupados por el día de mañana, que el día de mañana harto cuidado traerá por sí. Bástale ya a cada día su propio afán o tarea. Eso es bien tajante, hermanos. Mientras más cercanos estemos a Dios, es cuando menos tendremos miedo. Y les recuerdo que la mente es muy poderosa, y a veces el enemigo por ahí nos mete el miedo. Recordemos también que la Santísima Virgen María, y lo dice en el libro del Génesis, una mujer quebrantará tu cabeza y andarás acechando a su calcañar. Si ya le pisó una vez la cabeza al enemigo, que no se la vuelva a pisar otra vez. Ella es una madre muy amorosa. Ella quiere que todos nosotros, sus hijos, nos salvemos, ¿sí? Por eso día con día está rogando por nosotros. Pero yo me pregunto, por ejemplo, los hermanos separados que no creen, o no le creen más bien a la Santísima Virgen María, ¿qué esperan? Ahora sí que, como dijo el padre Flaviano Amatulli, ¿no? Lo bueno es que nosotros sí tenemos madre, los hermanos separados no tienen. Entonces, así como ellos nos invitan a irnos a sus sectas, nosotros hay que prepararnos para poderlos invitar a que regresen a la Iglesia Católica o a que se unan a la Iglesia Católica, como lo quiso hacer hoy ya santo el Papa Juan Pablo II. Quiso unificar a todas las iglesias porque él estaba queriendo hacer lo que dijo Jesús, que iba a haber un solo pastor y un solo rebaño. Pero desafortunadamente, por intereses económicos o sociales, pues no quisieron hacerle caso a San Juan Pablo II, ¿verdad? Si me permiten, voy a hacer un espacio para leer los nombres de algunas personas que muy amablemente se comunicaron. Araceli Romero comenta: es muy difícil hablar de Dios a una persona que sufre una enfermedad o quien ha perdido un familiar.

porque no entendemos lo que Dios quiere. Sí, hermana, estoy de acuerdo, es muy difícil, pero no imposible. Hay que, a esa persona, si usted no puede hablarle de Dios o si no va a entender, pues le recomiendo que mejor le rece. ¿Sí? Muchas veces ahorita se me vino a la mente, pensamos que el Santo Rosario, que es un arma muy poderosa, creemos que es nada más para los difuntos. No, el Santo Rosario es para eso y para que la Santísima Virgen María interceda ante su Hijo Jesucristo por todas nuestras necesidades. Es como, por ejemplo, cuando le van a dar los santos óleos a un enfermo, ¿sí? ¿Cuántas veces hay que ese enfermo se levanta, se alivia? Y desafortunadamente nosotros como católicos creemos que el llevarle a una persona algún sacerdote que le imponga los santos óleos es para morirse. No, acuérdese que también hay gente que se ha sanado. Entonces yo le recomiendo, hermana, pues que le rece si no puede platicar con esa persona enferma. También mandamos saludos y bendiciones para Miguel Ángel Reyes. Muchas gracias. Y le digo con conocimiento de causa, eso de los santos óleos, con conocimiento de causa, porque cuando mi papá estuvo enfermo, nosotros le llevamos un sacerdote para que le diera los santos óleos y él siguió vivo todavía. Y ahorita lamentablemente ya falleció, pero todavía duró como mes y medio. Ah, y un servidor de usted, también cuando estuvo en la segunda, no, ya era la cuarta operación del cerebro, también nos llevaron un sacerdote ahí al cuarto de ese hospital y estábamos tres enfermos. Y a los tres nos confesó el sacerdote, nos dio la comunión y nos dio los santos óleos. Y ahora sí, está por demás decirle, pues aquí sigo, ¿verdad? Entonces, si usted no puede platicarle de Dios a un enfermo, pues nada más ore por él. Y la oración es la llave que abre el corazón de Dios, y si es la voluntad de Dios, Él lo va a sanar. ¿Sí? Le vuelvo a repetir, por si alguna vez, si es la primera vez que me escucha, a mí no me dan más que 2 años de vida. Hace 26 años que fue la primera operación del cerebro que tuve. Y ya llevo 4. Y ya llevo 24 años después de la primera operación. Gracias a Dios y a la Santísima Virgen María, pues aquí sigo. ¿Sí? Yo no le digo que a mí me platicaron de, me hablaron de Dios en el hospital, pero sí, pues yo deposité mi confianza en Dios y en la Santísima Virgen María antes de entrar a la primera operación del cerebro. Le dije a Jesús que fueran sus manos las que me operaran. Y a la Virgen María le dije, en tu advocación saludo a los enfermos, ruega por mí, Madre. Y aquí estoy. Entonces, usted si no puede platicar con el enfermo, récele. Y va a ver que Dios va a hacer su obra en él. Y la Santísima Virgen María, en su advocación, saluda a los enfermos, va a rogar por él. También hay un arcángel, San Rafael Arcángel, que por sobrenombre es Medicina de Dios. Imagínense qué bonito.
Entonces también pedirle a San Rafael que vierta la medicina de Dios en ese enfermo. ¿Sí? Ya no necesita platicar con él si se le hace muy difícil, pero sí récele. Y hay que rezar por la salud de todos los enfermos del mundo. Por la salud de todos los enfermos del mundo, del alma y del cuerpo. Porque desafortunadamente hay muchas pandemias interiores en nosotros. Y para que Dios nuestro Señor entre nosotros, nosotros tenemos que venga a nuestros corazones y nos sane de esa soberbia en la cual a veces caemos. Sí, pero bien, hermanos, esto ha sido todo por hoy. Pues muchas gracias por habernos sintonizado. Que Dios y la Santísima Virgen María y toda la corte celestial los colme de bendiciones a ustedes y a todas y a sus familias.

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8: Muy buenas noches, qué alegría poder saludarlos como cada jueves, siendo las 7 de la noche, hora centro en Ciudad de México. Me complace en darles la más cordial bienvenida a Luces Cámara Misión con Aida Oresoli. Y como cada noche, vamos a aperturar nuestro sobre para descubrir hacia dónde nos lleva la misión. ¡Vaya! Hacia el Santuario de los Mártires Mexicanos, una tierra heroica de santidad. Y yo pues no puedo dejar de mencionar que muchas veces las personas suelen pensar en grandes héroes, pero héroes netamente en la ficción, que muy seguro vencen batallas, victorias, pero con grandes superpoderes, pero muchas veces también a punta de golpes, a golpes de caídas, pues tiene muchas funciones humanas, pero también incluso dentro de la robótica, en la galaxia, digamos que en un mundo irreal, en un mundo fantástico. Pero también existen auténticos héroes en victorias desde el amor, en el carácter humano, en aquellos santos, en aquellos mártires que han expresado, que han entregado su vida con su propia sangre, en defensa de la fe, y todo por amor a Dios, por una causa mayor de trascendencia en la defensa del Evangelio, en su vida auténtica como un testimonio cristiano, venciendo tantos obstáculos para aprender a ponerse de pie, esquivando muchas piedras en el camino y pronunciando, por tanto, la verdad con valentía, con coraje, sin miedo. Ahora nos trasladamos hacia Guadalajara para poder platicarles en el contexto histórico sobre la presencia de los 25 mártires en un periodo histórico que nos remonta a los años 1926-1929, y también precisar que Guadalajara representa en México la segunda ciudad más importante dentro del estado de Jalisco. A los habitantes se les llama tapatíos, es la tierra del mariachi, la tierra de los charros, del exquisito pozole que he deleitado, de las tortas ahogadas también. Y por supuesto, esta noche tengo el honor de recibir a dos grandes invitados. Quiero saludar, en este momento se acaba de unir a la sintonía, el padre Antonio Gutiérrez Montaño, quien es director en comunicación del Arzobispado de Guadalajara, y al mismo tiempo saludar al distinguido ingeniero Héctor Castellanos, presidente del Grupo Casgo. ¿Cómo están? Muy buenas noches a ambos. Bienvenidos.
9: Buenas noches, mucho gusto en saludarlos. Aquí con el gusto de atenderlos y de platicar de este tema tan, tan interesante.
8: ¡Qué maravilla, padre! ¡Qué lindo tenerlo en el programa! Ingeniero, ¿cómo está usted?
10: Muy buenas noches, muchísimas gracias por la invitación. Buenas noches, padre Antonio. Gracias por permitirnos comentar sobre la vida y obra de los santos mártires y también de lo del Santuario de los Mártires Mexicanos, donde se honra su vida.
8: Honrar la vida de nuestros santos mártires mexicanos. Platiquemos sobre el santuario localizado en Guadalajara y que nos lleva justamente, como platicaba al inicio, a un periodo en contexto histórico. ¿Podemos situarnos en el tiempo, ingeniero? ¿Qué ocurría en ese momento en México exactamente?
10: Bueno, el próximo año se conmemoran los 100 años del inicio de la persecución religiosa, que fue en 1926. El próximo año, en el 2026, celebramos estos 100 años del inicio de la persecución religiosa en México. Fueron momentos muy difíciles, como lo ha habido a lo largo de la historia de la Iglesia, cómo se ha perseguido la fe y cómo hubo hombres ejemplares que no dudaron en derramar su sangre en defensa de su fe y en defensa o haciendo un servicio de caridad con sus hermanos, ¿no? Sobre todo había aquí tanto sacerdotes como seglares que bueno, no dudaron en derramar su vida a causa de su fe, ¿no? Y es un ejemplo para nosotros de gente sencilla que supo hacer de su vida ordinaria algo extraordinario.
8: Correcto. La edificación, hablemos sobre la edificación, la construcción, manteniendo toda una estética, toda una hermosura. He visto los vitrales preciosos que revisten este santuario con características muy particulares. ¿Por qué en ese diseño, cubriendo una serie de necesidades y también la implementación que entiendo ha tomado mucho tiempo en edificación? ¿Podemos describirlo, las razones, la ubicación? ¿Por qué allí justamente?
10: Sí. Bueno, si me permite el padre Antonio empezar a explicar y luego él podrá con mayor precisión detallarlo. Pero bueno, todo esto se origina a partir de la tercera visita de San Juan Pablo II a México, que él se enteró o conoció más a fondo este periodo de persecución religiosa en México y pidió que se documentara la vida y obra de estas personas que dieron un ejemplo de santidad precisamente en esta persecución. Entonces inició precisamente esta recopilación de datos y se presentó la causa de los santos. Por otro lado, aquí en Guadalajara, pues está el seminario más grande del mundo, que eso es algo que nos llena de, es una bendición, que nos llena de orgullo, y por lo tanto, cada año en las ordenaciones sacerdotales son acuden muchísimas personas, familiares, amigos, y se necesita un lugar donde poder albergar de una manera digna a todas estas personas. Anteriormente se solicitaba un auditorio o un estadio para poder llevar a cabo estas ceremonias, pero bueno, siempre se buscó el cómo tener un espacio digno para llevar a cabo. Cuando prospera la causa de los santos de Cristóbal Magallanes y 25 más, y se logra pues primero su beatificación y posteriormente la canonización, se decidió unir estas dos causas, ¿no? Por un lado, un lugar donde venerar a los santos mártires y por otro lado, tener un lugar donde realizar los grandes eventos de la Arquidiócesis de Guadalajara, tanto del seminario como del resto de la comunidad pastoral. Entonces, ahí es donde nace la idea de hacer un santuario para los santos mártires mexicanos, logrando tener este espacio también para el resto de los eventos, ¿no?
8: Pero entonces, es bastante amplio el espacio. ¿Sí? ¿Cuántas personas caben en el santuario?
10: Bueno, es un espacio que está diseñado para albergar a 12,000 personas. Okay. El edificio como tal es casi una hectárea techada sin ninguna columna en medio, que tiene un diámetro de 105 metros y una altura de casi 70 metros. Es un espacio muy amplio, con una gran isóptica que se puede ver el altar de cualquiera de los puntos de la asamblea principal. Y bueno, un 5 de febrero del 2007, hace ya más de 18 años, se colocó la primera piedra. Y el 5 de febrero es día de San Felipe de Jesús, primer santo y mártir mexicano. Ese día se colocó la primera piedra.
8: Qué bonito, qué bonito. Y sabe, por cierto, le dediqué una canción de San Felipe de Jesús. ¿Sí? Justamente, sí, tuve el honor justamente de dedicarle providencialmente una canción a San Felipe de Jesús, que ya la compartiré con ustedes con gran cariño. Platicar también, padre, que nos está acompañando esta noche, hablar de héroes. Hablar de heroísmo siempre nos lleva a pensar en logros sobrenaturales, pensar que justamente que sin Dios, por nuestras propias fuerzas, no podemos hacer efectivamente nada. Y seguramente, muy ciertamente, estas personas, los mártires, estaban tocados de manera muy especial por la gracia de Dios, porque les dio aquella fortaleza que quizás muchas veces cualquiera de nosotros podría resultar incomprensible, esa fuerza, esa convicción para defender su fe a un grado de virtud justamente muy superior a lo normal. ¿Qué podemos decir respecto al heroísmo? Si me platican. Sí.
9: Sí, con mucho gusto. Bueno, partiendo pues del ejemplo de estos santos y beatos mártires mexicanos, sí, diríamos que en primer lugar, este santuario fue pensado en los que ahora ya fueron canonizados, como dijo el ingeniero Cristóbal Magallanes y compañeros mártires, pero también hay otro grupo de beatos mártires que murieron, la inmensa mayoría, también en el contexto histórico al que nos estamos refiriendo. La cabeza de este grupo es un laico, un abogado, de Guadalajara, Jalisco, en México, Anacleto González Flores. Él encabezó un grupo de laicos. Sí, la mayoría son jaliscienses, la mayoría desarrollaron ahí en la Arquidiócesis de Guadalajara su trabajo pastoral, tanto los sacerdotes como los laicos. Entonces, aunque el primer grupo es, diríamos, exclusivo de sacerdotes, el segundo grupo ya hay un gran número de laicos. Ambos vivieron, como lo señalas muy bien, en grado de heroísmo su vida cristiana. El contexto histórico era muy adverso para vivir para vivir la fe. Estaban inmersos en medio de unas leyes antirreligiosas, no solamente decir anticatólicas, esto ya era como consecuencia antirreligiosas, que prácticamente anulaban la vida espiritual en México, dirigidas por el entonces presidente de este país, Plutarco Elías Calles, fue el que desencadenó, diríamos, el que hizo que se tuviera esta adversidad de parte de los católicos. Hay dos aspectos, unos católicos tomaron la vía de las armas, por eso se le llama también la guerra cristera, esos tomaron las armas para protestar, para defender su fe, y otros a los que consideramos santos y beatos, esos no tomaron las armas, su resistencia fue pacífica, a través del acompañamiento espiritual, del acompañamiento moral, del acompañamiento cercano de los fieles, como fue el caso de los sacerdotes, y de los laicos, que si bien no fueron tan públicamente notables como Anacleto González Flores, que él sí encabezó manifestaciones, expresiones públicas para defender la fe, sin embargo también desde su trinchera estuvieron defendiendo su fe, y aclaro, sin tomar las armas. Son a los que consideramos los santos y beatos. Y aquí está precisamente un aspecto de ese heroísmo con el que tú señalabas, ellos vivieron su fe, que sin ser, diríamos, espectaculares en cuanto que tenía que haber sangre, que tenía que haber enfrentamientos, que tenía que haber lucha, que tenía que haber confrontación directa y a ver quién ganaba, sin llegar a esos extremos de violencia, en ningún momento hubo violencia de parte de ellos, una violencia física, sí estuvieron defendiendo con las armas, diríamos, que tenían a su alcance, con la posibilidad de revertir las leyes, con manifestaciones, con la vivencia de los sacramentos, porque hay que decir que también, que no sé si decir por desgracia, pero muchos obispos y muchos sacerdotes aprovecharon la oportunidad que se les dio de abandonar el país, de dejar sus parroquias, de dejar sus diócesis, y así lo hicieron. A los que estamos mencionando no lo hicieron. Ellos permanecieron escondidos, impartiendo sacramentos, acompañando la vida espiritual de los feligreses de la manera que pudieron.
8: Un escenario, padre, sumamente complejo dentro de la historia, pero en definitiva pienso que son periodos, son pasajes históricos que nos remontan siempre a un aprendizaje. Siento que la historia siempre nos brinda lecciones, porque todo obrar trae consigo consecuencias. Y en medio también de este dolor, de este sufrimiento, vemos pues cómo estas vidas trascienden en la personalidad, en los rasgos de cada uno de los santos mártires mexicanos, que aportan un gran valor en su testimonio de vida, en nuestro quehacer como cristianos. Entonces son como grandes referentes en sentido espiritual

0: darle una visión a la vida de lo que significa ser auténticamente cristiano, ¿no? Cristiano y demostrar de una manera pacífica, serena, con amor, la fe que profesamos. Me parece algo maravilloso. ¿Qué le parece, padre, si me acompañan juntos a una pequeña pausa, pero volvemos enseguida en el programa para seguir platicando de este tema que es maravilloso? Hablar del santuario de los mártires mexicanos desde Guadalajara, Jalisco, y al mismo tiempo lo que significa el heroísmo, la presencia heroica desde la virtud. ¿Les parece?
1: Sí, por
0: Pausa
1: supuesto.
0: y volvemos enseguida.
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0: El Señor Jesús, no obstante las situaciones que Él vivió y que Él sabía de la persona, nos dejó una frase muy singular que hoy día hace falta tenerla presente. En el sentido positivo, trata a los demás como quieran que ellos te traten a ti. O en sentido negativo, no hagas a nadie lo que no quieras que ellos te hagan a ti. Con frecuencia nos vemos envueltos en comentarios, en ocasiones malsanos, hablar a las espaldas de una, de otra o de muchas personas. Y lo hacemos de una manera tan singular, tan especial, que se dan vuelo. Y ya lo decía San Pablo, la lengua no tiene freno. ¿Cómo tener esto siempre presente para que ante los comentarios que oigo, tener esta máxima del Señor Jesús? Tratar a los demás como ellos nos deben tratar. Si quiero que me traten a mí con cariño, con respeto, con tolerancia y sobre todo con prudencia, es lo que yo tengo que hacer. Desde luego, hay algunas personas que se caracterizan y podríamos decir que tienen una especialidad para encontrar algún defecto o tela de dónde cortar para a partir de ahí hacer un sinnúmero de comentarios. Seamos prudentes, seamos respetuosos, seamos tolerantes. Pidamos la luz de Dios, la asistencia del Espíritu, para que podamos ser, antes que comentar a los demás de manera negativa o peyorativa, oremos por ellos, para que el Señor los bendiga, los acompañe y les pueda ayudar a resolver esta situación, por sencillo o por compleja en la cual ellos se encuentren, porque desde luego no sabemos, o mejor dicho, desconocemos el contexto de la situación que viven. Recordemos y tengamos presentes, no hagas a nadie lo que no quieras que te hagan, o de mejor manera, tratemos a la otra persona como ellos quisiéramos que nos trataran a nosotros.
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1: Qué gusto poder seguir compartiendo con mis grandes invitados, mis invitados estelares esta noche en Luces, Cámara, Misión con Aída Oresoli. Como siempre, desde María Visión, me acompaña el padre Antonio Gutiérrez Montaño, quien es director desde Comunicaciones del Arzobispado de Guadalajara, y por supuesto el ingeniero Héctor Castellanos, presidente del grupo CASGO. Estábamos platicando aquí en la pausa con el ingeniero Castellano, porque a mí, la verdad, la estética del santuario llama muchísimo mi atención, y platicamos a grandes rasgos sobre pues lo que es la edificación que guarda una armonía perfecta en la estructura, porque yo quería comentarles que dentro de la singularidad de las disciplinas, tanto la música como la arquitectura son aquellas que llevan una comunión, una cercanía bastante, bastante certera, ¿no? Por las características propias en guardar la simetría y proporciones. Entonces le preguntaba al ingeniero en la pausa sobre los elementos que se utilizaron, padre. Por ejemplo, en lo que es la cubierta, hablábamos de recursos que han llegado de Alemania, hablamos de los cristales. ¿Pueden contarme un poquito cómo fueron pensando, cómo se iba paso a paso generando estos avances en la construcción, que es realmente una hermosura?
2: Mira, con muchísimo gusto. Bueno, primero comentarte que este Santuario de los Mártires, que comentábamos, es casi una hectárea techada, está conformada por tres grandes cúpulas. Estas cúpulas se construyeron primero con muros de concreto a 15 metros de altura y posteriormente una estructura metálica triodética que es la que soporta una cubierta que tuvimos que traer de Alemania, porque nos permitía lograr esos grados de curvatura. Además era térmica y acústica, son de esas cubiertas que se utilizan en los aeropuertos, por ejemplo el aeropuerto de Madrid, la T4 está hecho con esta cubierta, o el corporativo de la BMW en Alemania. Y además tenemos este proyecto que lo realizó el arquitecto José Manuel Gómez Vázquez Aldana, que es un arquitecto tapatío de renombre internacional. También alberga un vitral que fue diseñado por Fray Gabriel Chávez de la Mora, a quien se le conoció en vida como el artesano de Dios. Él realizó muchas obras para la iglesia, entre ellas él hizo todo el diseño sacro de la Basílica de Guadalupe, y él nos ayudó con el diseño de este hermosísimo vitral que él llegó a comentarnos que tenía conocimiento que es el más grande del mundo como pieza única. Y este vitral se diseñó con colores, es un diseño abstracto con colores que es una paleta de 40 colores que van de los oscuros a los claros, de los fríos a los cálidos, y así se diseñó este vitral, que es una especie de oración que va hacia el cielo. Tú te pones enfrente de él y vas a ver cómo los colores fríos y oscuros, que son azules, morados, van dando espacio a los colores cálidos y claros, que son los ocres. Ajá. Y es como una especie de una alabanza que va subiendo al cielo. O como también se comentó, es el paso de lo que es la muerte hacia la luz, ¿no? Y es precisamente en honor a los santos mártires, cómo pasan de esta vida a una etapa de luz, ¿no?
1: Qué bonito. Padre, excelente, ingeniero. Comentarles sobre los mártires mexicanos. Hablemos un tanto sobre los más representativos. No podríamos describirlos a todos, pero sí.

0: visitar a los más representativos también como santos patronos para nosotros, como intercesores, y qué causas, ¿a qué causas se les acude personalmente para solicitar su intercesión? Si podemos platicar un poquito sobre sus grandes rasgos, sobre sus virtudes trascendentales. Si tuviéramos que definir a un par de ellos en sus cualidades, ¿qué podríamos decir?
1: Bueno, sí, hay algunos más representativos que otros. Diríamos en términos de mercadotecnia, tienen más rating. Tienen más seguidores.
0: Qué bueno estás.
2: Son más taquilleros.
0: Los más taquilleros, bueno.
1: Tienen más fans, tienen más like. Bueno, uno de ellos es, diríamos, pues el que los representa, el que los encabeza más bien, que es Cristóbal Magallanes. Sí. Él es de un poblado del norte del estado de Jalisco, de la región de Jalisco, del sector de Jalisco, de Totatiche se llama. Pero quiero señalar que antes de detenerme un poco en él y en otro ejemplo, que el acompañamiento de los fieles, sobre todo antes de que comenzara la persecución religiosa, no solamente era espiritual y religioso, sino también con un fuerte compromiso social. Es decir, su trabajo no se limitaba a lo religioso y lo espiritual, o sea, a lo sacramental, que ya de por sí es muy, muy válido, y hacerlo de la mejor manera posible, como lo hacían ellos, sino que también acompañaban a los campesinos. Él estaba en un pueblo de campesinos. También promovía las artes, Cristóbal Magallanes, la escritura, la música, la literatura, etcétera. Entonces, diríamos que esto es lo representativo de Cristóbal Magallanes. Él inició un seminario allá en la región donde se encontraba, por la lejanía, por la dificultad en ese tiempo, sobre todo, todavía, pero imaginémonos hace 100 años, todavía más difícil que los jóvenes que sentían la vocación al sacerdocio se trasladaran hasta la ciudad, hasta Guadalajara. Bueno, pues él empezó allá un seminario auxiliar que hasta la fecha está vigente, el seminario auxiliar de Totatiche, para todos los muchachos de aquella zona. Es decir, era un personaje polifacético, ¿no? En el sentido de ayudar.
0: Mencionando un detalle que a mí me encanta, disculpe en este caso la interrupción, estamos hablando de la importancia del trabajo con las manos en los campos, de labrar un futuro a través de las manos y también con los sentidos, desde lo que significa el arte en el aspecto, también en Cristóbal Magallanes, en el campo de la cultura, en la línea de las artes, que también nuestro querido Papa Francisco también expresara en la importancia del arte, y hoy por hoy también en continuidad con Papa León en ese año jubilar. Qué bonito comprender que la creación de Dios, todo el entorno de nuestros recursos visuales en paisaje, en materiales con los cuales también logramos propiciar un mejor futuro para nuestras familias, para nuestro placer cotidiano, son sin duda grandes fuentes de apoyo para poder evangelizar con lo que tenemos, ¿verdad? Con todos los recursos que tenemos a disposición. Yo quisiera, de alguna manera, si nos pudiera precisar ese ardor y valentía en Cristóbal Magallanes, alguna frase que usted quisiera citar esta noche para el público de nuestro auditorio desde María Visión, para que lo tenga muy presente, una expresión que él decía con valentía y con coraje.
1: Bueno, yo recuerdo, tenía de vicario a otro que fue santo, Agustín Caloca. Tenía de vicario parroquial, porque Agustín Magallanes no era de los jóvenes del grupo. Iba a mencionar otro posteriormente que tiene mucho rating, pero Agustín Caloca era en Totatiche su vicario. Y sí, cuando los tomaron presos y estaban juntos, y ya tenían sabían que iban a morir, pues obvio, Agustín Caloca, que era más joven, tenía miedo, tenía temor, estaba temblando, y le dijo: "No temas, Agustín, mañana vamos a estar en el cielo".
0: Qué lindo, qué lindo.
1: Ojalá que uno pudiera decir eso, ¿no? Mañana vamos a estar en el cielo, como le dijo Jesús al...
0: Con esa certeza, pero por sobre todo, con esa tranquilidad, como lo menciona usted, Padre Antonio, lo dice con una paz, con una serenidad que

0: realmente es admirable, es
1: exacto.
0: realmente admirable.
1: Admirable. Pues es la frase que yo mañana vamos a estar en el cielo, ¿no? Como quisiéramos, como Jesús le dijo al ladrón arrepentido, no el buen ladrón, no hay buenos ladrones, al ladrón arrepentido le dijo, hoy estarás conmigo en el paraíso, ¿no? Como quisiéramos nosotros tener la tranquilidad, la serenidad para poderlo escuchar y para poderlo transmitir.
0: Cuando lo escucho a usted, siento la figura del apóstol San Juan también en el discípulo amado, reclinarnos de esa manera, con esa confianza, en el Sagrado Corazón de Jesús, abandonados en el Sagrado Corazón de Jesús, que finalmente nos resguarda y que nos acoge con esa confianza absoluta, Padre. Sí, lo escuchamos.
1: Exactamente. Y bueno, ya que preguntabas de otro ejemplo, ahora se trata de un sacerdote joven, Santo Toribio Romo. Él estaba muy joven, él estaba escondiéndose en una población que se llama Tequila, que tiene una barranca. Ahí fue donde lo mataron. Ahí estaba delante de su hermana, estaban los dos ahí. Ahí lo mataron. Sin embargo, él no era originario de esa región, sino de lo que nosotros conocemos acá como los Altos de Jalisco, una región que es especialmente católica, que ha dado muchas vocaciones, no solamente para la di otra diócesis que no es Guadalajara, que se llama San Juan de los Lagos, vecina, sino que diríamos ha exportado al mundo. Bueno, de esa región y a muchas congregaciones religiosas en el mundo. El padre Toribio Romo, que ahora tiene un santuario, el santuario Santo Toribio, ahí cerca de otro poblado que se llama Jalostotitlán, en Guadalupe, en Jalisco. Bueno, ¿por qué lo menciono a él? Porque él es quizá el más conocido de los 25, porque los migrantes que nosotros aquí, como también muchos países en Latinoamérica, somos migrantes, los migrantes se acogen a él. E incluso en estas fechas, en estos tiempos, todavía señalan que alguien los ayudó a cruzar hacia Estados Unidos, hacia el vecino país del norte. Y cuando le dice quién era, y no lo conocí, no sabíamos quién era, y le enseñan una foto de Toribio Romo, sí, era él. Era él, dicen los migrantes, ¿no? Bueno, ¿qué tanto? A mí no me ha tocado vivir esa experiencia. Pero el hecho de que haya una referencia a él, pues ha hecho que muchos migrantes lo tomen a él como protector, como intercesor, como mediador, como su patrono en esta travesía.
0: Qué
1: Tanto
0: bonito,
1: para los.
0: los santos mártires acompañando siempre el sentido, la perspectiva hacia un futuro mejor, dentro de lo que significa la inmigración a lo largo de distintos territorios como destino de vida para forjar propiamente un mejor futuro para sus familias. ¿Qué les parece si nuevamente me acompañan a una segunda pausa en el programa? Pero volvemos enseguida en Luces, Cámara, Misión. Soy Aide Oresoli y esta noche tengo el honor de tener dos grandes invitados con un tema muy importante que significa el santuario de los santos mártires mexicanos y respectivamente como una tierra heroica y de santidad. Pausa y volvemos enseguida.
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5: Todos necesitamos todos los días de conversión. Convertirse no significa tal vez dejar un pecado de años, pecado mortal o un vicio para convertirse y llegar a Dios. Convertirse significa que todos los días recibo 24 horas de oportunidad para regalárselas a Dios, para tener mi corazón centrado en Él. Y por eso la conversión no se hace de una vez para siempre, sino todos los días. Nunca sientas que estás del todo convertido, porque siempre puedes

amar más y siempre puedes devolverle a Dios eso que Él mismo te da y entonces Él te lo regalará una vez más, pero convertido y multiplicado en cientos de bendiciones. Convertirse es

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2: Muy bien, estamos ya en el tercer y último bloque del programa y continúo platicando con mis invitados. Y precisamente vamos a comentarles a nuestro auditorio sobre lo que significa el Santuario de los Mártires Mexicanos, pero desde la perspectiva de las peregrinaciones, como centro de peregrinación. Por favor, ingeniero, infórmenos cómo se constituye lo que significa las peregrinaciones hacia el Santuario de los Mártires Mexicanos, su grado de importancia, por supuesto, y alcance.
3: Claro, en México existen actualmente dos grandes centros de peregrinación nacional. Uno es la Basílica de Guadalupe, la Villa de Guadalupe, la Virgen de Guadalupe como Emperatriz de América, y el otro lugar es el Cristo Rey en el Cerro del Cubilete, en el estado de Guanajuato. Precisamente este centro se construye después de la persecución religiosa, se construye el Gran Cristo Rey. Se propone el Santuario de los Mártires Mexicanos como el tercer centro de peregrinación nacional, y precisamente para honrar al hombre, el hombre que murió diciendo viva Cristo Rey y la Virgen de Guadalupe, formando un triángulo perfecto de los tres centros de peregrinación: el hombre, Cristo y la Virgen. El hombre que murió diciendo, como la mayoría de los santos mártires, viva Cristo Rey y la Virgen de Guadalupe, dando ese ejemplo, ¿no?
2: ¡Qué maravilla! ¡Viva Cristo Rey y viva Santa María de Guadalupe! Padre Antonio, cronogramas de actividades, ¿qué viene a lo largo de los meses que se aproximan en el Santuario de los Mártires Mexicanos? ¿Cómo nos vamos preparando para llegar en peregrinación y qué tenemos en cronograma lo más prontito que, dentro de las actividades, por favor? Y si quieren compartirnos también en líneas de abajo en el programa, vamos a ir viendo imágenes muy representativas, muy vistosas, de lo que significa históricamente la edificación del santuario, la presencia de nuestros santos mártires y vuestras redes sociales de contacto. Creo que he hecho muchas preguntas esta noche. A ver, Padre Antonio, vamos por partes.
4: El espacio físico del Santuario de los Mártires no es un espacio de eventos esporádicos, aunque sean eventos religiosos. Perfecto. Sino que ya está constituida una parroquia, ya funciona como una parroquia, a lo mejor con sus propias características, no con tantas personas como ordinariamente conocemos una parroquia, que está el templo como en el centro y alrededor muchas casas. En este momento no hay unas casas inmediatamente en torno al Santuario de los Mártires, uh-huh. Pero sí acuden cotidianamente desde hace aproximadamente 6-7 años de una forma cotidiana, acuden fieles a la celebración de los sacramentos. Diario hay misa ahí, especialmente uh-huh. los domingos, y lleva una vida pastoral. Es decir, hay grupo de jóvenes, hay el coro, están los monaguillos, ya están dos sacerdotes de planta ahí, el rector, como se le conoce, y un vicario. Entonces hay una vida ya pastoral que hace que se esté formando comunidad en el Santuario de los Mártires, que sea un edificio vivo, diríamos, no solamente para congregar, como lo señalábamos, manifestaciones de fieles en grandes números. Sí, por supuesto que ahí es donde han llevado a cabo ordenaciones sacerdotales, también consagraciones episcopales y otro tipo de eventos, porque para eso fue constituido. Quiero señalar que la idea viene desde 1992, cuando se concluyó en la Arquidiócesis de Guadalajara el segundo sínodo diocesano, que encabezó en aquella ocasión

0: el asesinado cardenal Juan Jesús Posadas Ocampo. Y una de las conclusiones de los participantes, y que se convirtió en decreto, y que qué bueno que es, que se llevó a cabo y se ha venido llevando a cabo, fue la que se construyera un lugar grande, amplio, como ya lo mencionaba el ingeniero, para las manifestaciones, para las concentraciones amplias de fieles. Y se conjuntó, como también ya lo manifestaba el ingeniero Héctor, con la primera beatificación y a los 7 años canonización en el año 2000, ya se juntaron las dos cosas para que en el 2007 comenzara la obra. El asesinato del cardenal Posadas detuvo esta idea, pero la retomó su sucesor, el cardenal Juan Sandoval, y por supuesto cuando dejó aquí de ser arzobispo en Guadalajara, de ser el titular, pues la ha continuado el actual arzobispo José Francisco Robles Ortega. Este año para nosotros es todavía más significativo reunirnos en el Santuario de los Mártires porque el arzobispo José Francisco Robles Ortega lo señaló como uno de los lugares donde se podía, en este jubileo, en este jubileo de la esperanza, donde se puede cotidianamente ganar la indulgencia.
1: Claro, es
0: Entonces
1: un regalo.
0: se ha convertido en un centro, diríamos, más amplio de peregrinación, en cuanto que van más personas, van más fieles, se organizan, van organismos de iglesia, y aparte se hacen ahí las celebraciones grandes, como las de las ordenaciones sacerdotales. Aquí son de 30, de 35, entonces prácticamente abarrotan el Santuario de los Mártires, e incluso a veces parece hasta insuficiente este espacio. Pero bueno.
1: Puedo imaginarlo, porque yo les voy a contar algo a ambos. Yo he tenido el honor, padre Antonio, ingeniero Héctor, de cuando estaban apenas edificando todavía el santuario hace unos años atrás, estaban habilitadas unas campanas aún. ¿Y sabe quién tocaba las campanas también para anunciar la misa de la tarde?
0: Bien.
1: Esta servidora.
0: Ah.
1: Esta servidora, estaban las hermanas Brígidas en ese momento, pues acomodando las sillas, yo también estaba con ellas,
0: Ah,
1: muy
0: bueno.
1: feliz, muy feliz.
0: Entonces, ¿qué te contamos, verdad?
1: Y pues no, imagínense, veo el principio, pero ahora voy a ver la continuidad, eso es cuando recién empezó, ahora pues nos veamos seguramente más adelante, con el favor de Dios, me voy a sorprender, siempre, siempre me sorprende, permítanme comentarles a ambos, de la providencia de Dios. De la providencia de Dios, porque cuando las obras son de Dios, finalmente se llevan a cabo, pero a sus tiempos y realzados por el gran profesionalismo y con la gracia de Dios para que salgan estas obras magníficas, que son una ofrenda para el Señor y finalmente cada una de las personas que están a cargo, pues corresponden al servicio que se debe de ofrecer precisamente para que pues la feligresía reciba de este santuario los sacramentos, la importancia de acudir también en este año jubilar para recibir lo que significa la indulgencia, que sea un centro de oración y sobre todo de comunidad, de unidad para con las personas que están presentes. Y como bien cita usted, padre, ya se está generando pues todo un camino de acción. De caminar en este sentido pastoral, ¿no? Se ve la acción pastoral formativa, que es lo que todos y cada uno de nosotros necesitamos percibir como feligresía de Dios, que necesitamos constantemente ser formados. Y qué bonito que desde Guadalajara, desde Jalisco, pues se suscite este recinto, este espacio para propiciar nuestro amor, nuestra devoción a nuestro Señor a partir de la experiencia de la historia de nuestros santos mártires mexicanos, que son un reflejo de santidad para el pueblo mexicano, pero que también es un gran aspecto de aprendizaje para América y para el mundo entero, en habla hispana y para el mundo entero, que han de conocer lo que aconteció históricamente y lo que nos lleva como aprendizaje a la actualidad para reconocer los aspectos positivos, los errores que acontecieron y que nos permite también un crecimiento. La historia nos lleva siempre hacia un crecimiento y hacia ser mejores y respetarnos dentro de lo que significa, como lo hemos manifestado muchas veces, la elección de profesar con libertad, con paz, nuestra fe.

0: Agradecerles a ambos por participar esta noche en el programa y por favor si quisieran compartir un mensaje final cada uno de ustedes, compartir sus redes, las redes sociales en el Santuario de los Mártires Mexicanos, dónde están presentes, cómo contactarles, padre.
1: Sí, estamos en prácticamente las en TikTok no estamos presentes, pero sí tenemos Santuario de los Mártires, así pueden
0: En
1: ustedes
0: Facebook,
1: en Facebook, en X o en Nick, como le queramos llamar,
0: Instagram, perfecto.
1: y en Instagram también. Entonces,
0: Estupendo. Entonces
1: y
0: ahí
1: es
0: los encontramos. Líneas de abajo, producción está colocando lo que son las páginas de acceso para que puedan de alguna manera ir dándole seguimiento a las actividades más representativas, los horarios de misa, por supuesto, también, para
1: sí,
0: poder asistir. Correcto.
1: hay una acabamos de inaugurar, de reinaugurar una página web que todavía no está completa en todos sus contenidos, pero ya está al público, que es Santuario de los Mártires Mexicanos. Entonces ahí van a encontrar esos elementos que tú estabas señalando, horarios de misa, cómo va la obra, cómo se ha llevado a cabo, una línea de tiempo, etcétera, diferentes elementos.
0: Estupendo.
1: Las biografías de los de estos santos y beatos también pueden acceder ahí para mayor información.
0: Qué lindo, padre. Entonces quiere decir que si queremos también descargar material en literatura, en tanto a lo que son los episodios, la vida de los santos mártires, también podemos encontrarla en el website.
1: También ahí la pueden encontrar en esa página.
0: Eso es fabuloso porque de esa manera nos nutrimos y vamos a conocer mucho más a precisión aquellos episodios que han constituido una trascendencia en nuestro quehacer como feligresía católica y que tenemos tanto que aprender de nuestros santos mártires. Ingeniero Héctor, por favor, algún mensaje
1: Pues,
0: también que quisiera compartir usted.
2: ¿cómo no? Invitarlos a que sientan este santuario como suyo. Nadie ama lo que no conoce y los invitamos precisamente a que lo conozcan más. Gracias por esta oportunidad de poderlo mostrar a todos tus seguidores y decir que vienen fechas muy importantes que se van a celebrar en el santuario, además de este año jubilar. El próximo año, como comentábamos, en el 26, 2026, se celebran los 100 años del inicio de la persecución religiosa. Luego, en el 2029, la terminación de esta persecución religiosa, entre comillas. En el 2031 son los 500 años de las apariciones de la Virgen de Guadalupe. Y en el 2033, pues 2000 años de la resurrección de nuestro Señor Jesucristo y de la redención de la humanidad. En estas fechas claves en la historia de la Iglesia y de la nuestra en particular, queremos ir avanzando más en diferentes etapas de la construcción. Entonces, siempre van a tener, Dios mediante, alguna sorpresa nueva que conocer en el santuario.
0: Qué bonito, por supuesto. Entonces estamos muy atentos a las fechas que son sumamente importantes que nos ha citado aquí el ingeniero Héctor. Me permito también al equipo de producción que las vaya señalando justamente aquí en las pantallas para que estemos muy atentos en el cronograma y estar así pues al milímetro para ir formándonos porque son fechas que nos llevan a la fiesta, ¿verdad que sí? Son fechas que nos llevan a la fiesta. La santidad, compartir esta noche ya en una apreciación final. Pues a toda la audiencia que nos acompaña en el programa, la santidad es alegría, la santidad es irradiar la presencia de Dios en nuestras vidas. Qué lindo haber podido platicar con ustedes esta noche, tanto al padre Antonio Gutiérrez, al mismo tiempo al ingeniero Héctor Castellanos, agradecerles por permitirme compartir con ustedes esta plática tan enriquecedora, tan llena de Dios, porque realmente Dios nos lleva a la alegría, a la esperanza, a compartir sonrisas y por sobre todo a establecer esta comunicación como hermanos, como pueblos que somos, que debemos de caminar siempre unidos. Una vez más, gracias por esta dedicación, por su tiempo y pues será hasta la próxima en el programa. ¿Algún comentario final que quisieran hacerme de repente, padre Antonio, antes de despedir el programa con su bendición? Por supuesto, para el auditorio.
1: Sí, agradecerle la invitación para poder

0: compartirles ese trabajo que desde hace mucho tiempo y que ha implicado mucho tiempo y mucho profesionalismo para llevarlo a cabo.
1: Qué lindo, padre. Su bendición final, por favor, para el programa y despedimos el programa así.
0: Sí, el Señor esté con ustedes.
1: Y con tu espíritu.
0: La bendición de Dios Todopoderoso, Padre, Hijo y Espíritu Santo, descienda sobre ustedes, los acompañe y permanezca para siempre.
1: Amén. Una bendición del programa maravilloso. Me acompañó, como les repito, padre Antonio Gutiérrez Montaño, director de comunicaciones del Arzobispado de Guadalajara, el ingeniero Héctor Castellanos, presidente del Grupo Casgo. Será hasta el próximo jueves a las 7 de la noche, hora centro de Ciudad de México, en Luces, Cámara, Misión, con Aida Oresoli desde María Visión. Y que Dios y Santa María de Guadalupe les siga bendiciendo. Muchas gracias.
2: Gracias.
0: Gracias.
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Toda oración puede rezarse deprisa, de tal suerte que aun cuando hayamos orado mucho, al final no habremos tenido un encuentro personal con Jesús y con María. Si oramos así, estaremos perdiendo el tiempo. Orar es como encontrarnos con un amigo. Si nunca tenemos tiempo para él, si el tiempo que le dedicamos es demasiado corto, si le hablamos de mal modo, habremos condenado a esta relación a morir. Es importante entonces dedicar tiempo suficiente y poner atención al rezo del rosario, porque Dios oye más la oración del corazón que la de los labios.

Hijitos míos, recen todos los días el Santo Rosario por la paz del mundo. Sigan rezando el Rosario todos los días y hagan penitencia por los pecadores. Muchas personas van al infierno porque no hay quien se sacrifique por ellas. Sigan rezando el Rosario todos los días. Queridos hijos, hoy los invito de manera particular a luchar contra Satanás por medio de la oración. Él desea actuar fuertemente ahora que sabe que puede lograrlo. Queridos hijos, revístanse de las armas contra él y derrótenlo con el Rosario en la mano.

0: Ven Espíritu Santo, quiero purificar mi alma para elevarla a Dios en el más sublime momento de oración. Concédenos la gracia de establecer un eterno diálogo con el Creador, viviendo en su constante compañía. Aparta de mi espíritu todo lo que contamine, alejándonos de las seducciones del mundo, para que nuestra palabra fluya desde lo más íntimo de nuestro ser, y para que nuestra existencia se desarrolle en un clima de profunda calma y reflexión. Espíritu Santo, enciende nuestro corazón en el santo amor a Dios.
1: Por la señal de la Santa Cruz, de nuestros enemigos, líbranos, Señor, Dios nuestro. En el nombre del Padre, y del Hijo, y del Espíritu Santo. Amén.
2: Señor mío Jesucristo, Dios y hombre verdadero, me pesa de todo corazón haber pecado, porque he merecido el infierno y perdido el paraíso, y sobre todo porque te ofendí a ti, que eres bondad infinita, a quien amo sobre todas las cosas. Propongo firmemente con tu gracia enmendarme y evitar las ocasiones de pecar, confesarme y cumplir la penitencia. Confío en que me perdonarás por tu infinita misericordia. Amén.
3: Señor, abre mis labios.
0: Y mi boca proclamará tu alabanza.
3: Dios mío, ven en mi auxilio.
0: Señor, date prisa en socorrerme.
3: Gloria al Padre, gloria al Hijo y gloria al Espíritu Santo.
0: Como era en el principio, ahora y siempre, por los siglos de los siglos. Amén.
4: Misterios dolorosos. Primer misterio: la agonía de Jesús en el huerto.

Te ofrecemos, Señor Jesús, este misterio en honor de tu agonía mortal en el huerto de los olivos. Y te pedimos, por intercesión de tu Santísima Madre, una perfecta contrición de nuestros pecados y una conformidad

0: unidad total con tu santa e inigualable voluntad. Amén. Jesús se apartó de ellos y, puesto de rodillas, oraba diciendo: Padre, si quieres, aparta de mí esta copa, pero que no se haga mi voluntad, sino la tuya. Y sumido en agonía, insistía más en su oración. Entonces se le apareció un ángel que le confortaba. Su sudor hizo como gotas espesas de sangre, sangre que caía en la tierra.
1: Padre nuestro que estás en el cielo, santificado sea tu nombre. Venga a nosotros tu reino. Hágase tu voluntad, así en la tierra como en el cielo.
2: Danos hoy nuestro pan de cada día, y perdona nuestras ofensas, como también nosotros perdonamos a los que nos ofenden. No nos dejes caer en la tentación, y líbranos del mal. Amén.
1: Dios te salve María, llena eres de gracia, el Señor es contigo. Bendita eres entre todas las mujeres, y bendito el fruto de tu vientre, Jesús.
2: Santa María, Madre de Dios, ruega por nosotros los pecadores, ahora y en la hora de nuestra muerte. Amén.
1: Dios te salve María, llena eres de gracia, el Señor es contigo. Bendita eres entre todas las mujeres, y bendito el fruto de tu vientre, Jesús.
2: Santa María, Madre de Dios, ruega por nosotros los pecadores, ahora y en la hora de nuestra muerte. Amén.
1: Dios te salve María, llena eres de gracia, el Señor es contigo. Bendita eres entre todas las mujeres, y bendito el fruto de tu vientre, Jesús.
2: Santa María, Madre de Dios, ruega por nosotros los pecadores, ahora y en la hora de nuestra muerte. Amén.
1: Dios te salve María, llena eres de gracia, el Señor es contigo. Bendita eres entre todas las mujeres, y bendito el fruto de tu vientre, Jesús.
2: Santa María, Madre de Dios, ruega por nosotros los pecadores, ahora y en la hora de nuestra muerte. Amén.
1: Dios te salve María, llena eres de gracia, el Señor es contigo. Bendita eres entre todas las mujeres, y bendito el fruto de tu vientre, Jesús.
2: Santa María, Madre de Dios, ruega por nosotros los pecadores, ahora y en la hora de nuestra muerte. Amén.
1: Dios te salve María, llena eres de gracia, el Señor es contigo. Bendita eres entre todas las mujeres, y bendito el fruto de tu vientre, Jesús.
2: Santa María, Madre de Dios, ruega por nosotros los pecadores, ahora y en la hora de nuestra muerte. Amén.
1: Dios te salve María, llena eres de gracia, el Señor es contigo. Bendita eres entre todas las mujeres, y bendito el fruto de tu vientre, Jesús.
2: Santa María, Madre de Dios, ruega por nosotros los pecadores, ahora y en la hora de nuestra muerte. Amén.
1: Dios te salve María, llena eres de gracia, el Señor es contigo. Bendita eres entre todas las mujeres, y bendito el fruto de tu vientre, Jesús.
2: Santa María, Madre de Dios, ruega por nosotros los pecadores, ahora y en la hora de nuestra muerte. Amén.
1: Dios te salve María, llena eres de gracia, el Señor es contigo. Bendita eres entre todas las mujeres, y bendito el fruto de tu vientre, Jesús.
2: Santa María, Madre de Dios, ruega por nosotros los pecadores, ahora y en la hora de nuestra muerte. Amén.
1: Dios te salve María, llena eres de gracia, el Señor es contigo. bendita eres entre todas las mujeres,

0: fruto de tu vientre, Jesús.
1: Santa María, Madre de Dios, ruega por nosotros los pecadores, ahora y en la hora de nuestra muerte. Amén.
2: Gloria al Padre, gloria al Hijo y gloria al Espíritu Santo.
0: Como era en el principio, ahora y siempre, por los siglos de los siglos. Amén.
2: María, Madre de Gracia y Madre de Misericordia,
0: en la vida y en la muerte, ampáranos, Gran Señora.
1: Oh Jesús nuestro, perdona nuestros pecados, líbranos del fuego del infierno, lleva al cielo a todas las almas, especialmente a las más necesitadas de tu divina misericordia.
2: Sagrado Corazón de Jesús,
0: en vos confío.
2: Inmaculado Corazón de María,
0: sed la salvación de nuestras almas.
2: Bendito San José,
0: aumenta nuestra fe.
2: Segundo misterio: la flagelación de Jesús.

0: Te ofrecemos, Señor Jesús, este segundo misterio en honor de tu flagelación sangrienta. Y te pedimos, por este misterio y por intercesión de tu Santísima Madre, una perfecta mortificación de nuestros sentidos. Amén. Pilato, queriendo complacer a la gente, soltó a Barrabás y entregó a Jesús después de azotarle para que fuera crucificado.
1: Padre nuestro que estás en el cielo, santificado sea tu nombre. Venga a nosotros tu reino. Hágase tu voluntad, así en la tierra como en el cielo.
2: Danos hoy nuestro pan de cada día y perdona nuestras ofensas, como también nosotros perdonamos a los que nos ofenden. No nos dejes caer en la tentación y líbranos del mal. Amén.
1: Dios te salve María, llena eres de gracia. El Señor es contigo. Bendita eres entre todas las mujeres y bendito es el fruto de tu vientre, Jesús.
2: Santa María, Madre de Dios, ruega por nosotros los pecadores, ahora y en la hora de nuestra muerte. Amén.
1: Dios te salve María, llena eres de gracia. El Señor es contigo. Bendita eres entre todas las mujeres y bendito es el fruto de tu vientre, Jesús.
2: Santa María, Madre de Dios, ruega por nosotros los pecadores, ahora y en la hora de nuestra muerte. Amén.
1: Dios te salve María, llena eres de gracia. El Señor es contigo. Bendita eres entre todas las mujeres y bendito es el fruto de tu vientre, Jesús.
2: Santa María, Madre de Dios, ruega por nosotros los pecadores, ahora y en la hora de nuestra muerte. Amén.
1: Dios te salve María, llena eres de gracia. El Señor es contigo. Bendita eres entre todas las mujeres, y bendito es el fruto de tu vientre, Jesús.
2: Santa María, Madre de Dios, ruega por nosotros los pecadores, ahora y en la hora de nuestra muerte. Amén.
1: Dios te salve María, llena eres de gracia. El Señor es contigo. Bendita eres entre todas las mujeres y bendito es el fruto de tu vientre.

0: vientre, Jesús.
1: Santa María, Madre de Dios, ruega por nosotros los pecadores, ahora y en la hora de nuestra muerte. Amén.
0: Dios te salve María, llena eres de gracia. El Señor es contigo. Bendita eres entre todas las mujeres, y bendito es el fruto de tu vientre, Jesús.
1: Santa María, Madre de Dios, ruega por nosotros los pecadores, ahora y en la hora de nuestra muerte. Amén.
0: Dios te salve María, llena eres de gracia. El Señor es contigo. Bendita eres entre todas las mujeres, y bendito es el fruto de tu vientre, Jesús.
1: Santa María, Madre de Dios, ruega por nosotros los pecadores, ahora y en la hora de nuestra muerte. Amén.
0: Dios te salve María, llena eres de gracia. El Señor es contigo. Bendita eres entre todas las mujeres, y bendito es el fruto de tu vientre, Jesús.
1: Santa María, Madre de Dios, ruega por nosotros los pecadores, ahora y en la hora de nuestra muerte. Amén.
0: Dios te salve María, llena eres de gracia. El Señor es contigo. Bendita eres entre todas las mujeres, y bendito es el fruto de tu vientre, Jesús.
1: Santa María, Madre de Dios, ruega por nosotros los pecadores, ahora y en la hora de nuestra muerte. Amén.
0: Dios te salve María, llena eres de gracia. El Señor es contigo. Bendita eres entre todas las mujeres, y bendito es el fruto de tu vientre, Jesús.
1: Santa María, Madre de Dios, ruega por nosotros los pecadores, ahora y en la hora de nuestra muerte. Amén.
2: Gloria al Padre, gloria al Hijo y gloria al Espíritu Santo.
3: Como era en el principio, ahora y siempre, por los siglos de los siglos. Amén.
2: María, Madre de Gracia y Madre de Misericordia,
3: en la vida y en la muerte, ampáranos, Gran Señora.
1: Oh Jesús nuestro, perdona nuestros pecados. Líbranos del fuego del infierno. Lleva al cielo a todas las almas, especialmente a las más necesitadas de tu divina misericordia.
2: Sagrado Corazón de Jesús,
3: en vos confío.
4: Inmaculado Corazón de María,
3: sed la salvación de nuestras almas.
2: Bendito San José,
3: aumenta nuestra fe.
5: Tercer misterio, la coronación de espinas.

0: te ofrecemos, Señor Jesús, este tercer misterio, en honor del sacrificio con que aceptaste la corona de espinas, por la cual purifica nuestros pecados. Te pedimos, por este misterio y por intercesión de tu Santísima Madre, un gran desprecio por las cosas banales del mundo. Amén. Los soldados lo llevaron al atrio del pretorio, lo vistieron de color púrpura y, trenzando una corona de espinas, se la ciñeron a su frente y se pusieron a insultarle diciendo: ¡Salve, rey de los judíos! Y lo golpearon en la cabeza con una caña.
1: Padre nuestro, que estás en el cielo, santificado sea tu nombre. Venga a nosotros tu reino. Hágase tu voluntad, así en la tierra como en el cielo.
2: Danos hoy nuestro pan de cada día y perdona

0: nuestras ofensas, como también nosotros perdonamos a los que nos ofenden. No nos dejes caer en la tentación y líbranos del mal. Amén.
1: Dios te salve María, llena eres de gracia, el Señor es contigo. Bendita eres entre todas las mujeres y bendito es el fruto de tu vientre Jesús.
0: Santa María, Madre de Dios, ruega por nosotros los pecadores, ahora y en la hora de nuestra muerte. Amén.
1: Dios te salve María, llena eres de gracia, el Señor es contigo. Bendita eres entre todas las mujeres, y bendito es el fruto de tu vientre Jesús.
0: Santa María, Madre de Dios, ruega por nosotros los pecadores, ahora y en la hora de nuestra muerte. Amén.
1: Dios te salve María, llena eres de gracia, el Señor es contigo. Bendita eres entre todas las mujeres, y bendito es el fruto de tu vientre Jesús.
0: Santa María, Madre de Dios, ruega por nosotros los pecadores, ahora y en la hora de nuestra muerte. Amén.
1: Dios te salve María, llena eres de gracia, el Señor es contigo. Bendita eres entre todas las mujeres, y bendito es el fruto de tu vientre Jesús.
0: Santa María, Madre de Dios, ruega por nosotros los pecadores, ahora y en la hora de nuestra muerte. Amén.
1: Dios te salve María, llena eres de gracia, el Señor es contigo. Bendita eres entre todas las mujeres, y bendito es el fruto de tu vientre Jesús.
0: Santa María, Madre de Dios, ruega por nosotros los pecadores, ahora y en la hora de nuestra muerte. Amén.
1: Dios te salve María, llena eres de gracia, el Señor es contigo. Bendita eres entre todas las mujeres, y bendito es el fruto de tu vientre Jesús.
0: Santa María, Madre de Dios, ruega por nosotros los pecadores, ahora y en la hora de nuestra muerte. Amén.
1: Dios te salve María, llena eres de gracia, el Señor es contigo. Bendita eres entre todas las mujeres, y bendito es el fruto de tu vientre Jesús.
0: Santa María, Madre de Dios, ruega por nosotros los pecadores, ahora y en la hora de nuestra muerte. Amén.
1: Dios te salve María, llena eres de gracia, el Señor es contigo. Bendita eres entre todas las mujeres, y bendito es el fruto de tu vientre Jesús.
0: Santa María, Madre de Dios, ruega por nosotros los pecadores, ahora y en la hora de nuestra muerte. Amén.
1: Dios te salve María, llena eres de gracia, el Señor es contigo. Bendita eres entre todas las mujeres, y bendito es el fruto de tu vientre Jesús.
0: Santa María, Madre de Dios, ruega por nosotros los pecadores, ahora y en la hora de nuestra muerte. Amén.
1: Dios te salve María, llena eres de gracia, el Señor es contigo. Bendita eres entre todas las mujeres, y bendito es el fruto de tu vientre Jesús.
0: Santa María, Madre de Dios, ruega por nosotros los pecadores, ahora y en la hora de nuestra muerte. Amén.
2: Gloria al Padre, gloria al Hijo y gloria al Espíritu Santo.
1: Como era en el principio, ahora y siempre, por los siglos de los siglos. Amén.
2: María, Madre de Gracia y Madre de Misericordia.
1: En la vida y en la muerte, ampáranos, Gran Señora.
0: Oh Jesús nuestro, perdona nuestros pecados, líbranos del fuego del infierno, lleva al cielo a todas las almas, especialmente a las más necesitadas de tu divina misericordia.
2: Sagrado Corazón de Jesús,
1: en vos confío.

0: Evangelio.
1: Inmaculado Corazón de María.
0: Sed la salvación de nuestras almas.
1: Bendito San José.
0: Aumenta nuestra fe.
2: Cuarto misterio. Jesús con la cruz a cuestas.

0: de ellos ten compasión.
1: Te ofrecemos, Señor Jesús, este cuarto misterio, en honor de tu cruz a cuestas. Y te pedimos, por este misterio y por intercesión de tu Santísima Madre, una gran paciencia para llevar cada día nuestra cruz en pos de ti y para que cada día vivamos nuestra vida aceptando nuestra propia cruz. Amén. Tomaron a Jesús y él, cargando con su cruz, salió hacia el lugar llamado Calvario y allí le crucificaron.
2: Padre nuestro que estás en el cielo, santificado sea tu nombre. Venga a nosotros tu reino. Hágase tu voluntad, así en la tierra como en el cielo.
3: Danos hoy nuestro pan de cada día, y perdona nuestras ofensas, como también nosotros perdonamos a los que nos ofenden. No nos dejes caer en la tentación, y líbranos del mal. Amén.
2: Dios te salve María, llena eres de gracia, el Señor es contigo. Bendita eres entre todas las mujeres, y bendito el fruto de tu vientre, Jesús.
3: Santa María, Madre de Dios, ruega por nosotros los pecadores, ahora y en la hora de nuestra muerte. Amén.
2: Dios te salve María, llena eres de gracia, el Señor es contigo. Bendita eres entre todas las mujeres, y bendito el fruto de tu vientre, Jesús.
3: Santa María, Madre de Dios, ruega por nosotros los pecadores, ahora y en la hora de nuestra muerte. Amén.
2: Dios te salve María, llena eres de gracia, el Señor es contigo. Bendita eres entre todas las mujeres, y bendito el fruto de tu vientre, Jesús.
3: Santa María, Madre de Dios, ruega por nosotros los pecadores, ahora y en la hora de nuestra muerte. Amén.
2: Dios te salve María, llena eres de gracia, el Señor es contigo. Bendita eres entre todas las mujeres, y bendito el fruto de tu vientre, Jesús.
3: Santa María, Madre de Dios, ruega por nosotros los pecadores, ahora y en la hora de nuestra muerte. Amén.
2: Dios te salve María, llena eres de gracia, el Señor es contigo. Bendita eres entre todas las mujeres, y bendito el fruto de tu vientre, Jesús.
3: Santa María, Madre de Dios, ruega por nosotros los pecadores, ahora y en la hora de nuestra muerte. Amén.
2: Dios te salve María, llena eres de gracia, el Señor es contigo. Bendita eres entre todas las mujeres, y bendito el fruto de tu vientre, Jesús.
3: Santa María, Madre de Dios, ruega por nosotros los pecadores, ahora y en la hora de nuestra muerte. Amén.
2: Dios te salve María, llena eres de gracia, el Señor es contigo. Bendita eres entre todas las mujeres, y bendito el fruto de tu vientre, Jesús.
3: Santa María, Madre de Dios, ruega por nosotros los pecadores, ahora y en la hora de nuestra muerte. Amén.
2: Dios te salve María, llena eres de gracia, el Señor es contigo. Bendita eres entre todas las mujeres, y bendito el fruto de tu vientre, Jesús.
3: Santa María, Madre de Dios, ruega por nosotros los pecadores, ahora y en la hora de nuestra muerte. Amén.
2: Dios te salve María, llena eres de gracia, el Señor es contigo. Bendita eres entre todas las mujeres, y bendito el fruto de tu vientre, Jesús.
3: Santa María, Madre de Dios, ruega por nosotros los pecadores, ahora y en la hora de nuestra muerte. Amén.
2: Dios te salve María, llena eres de gracia, el Señor es contigo. Bendita eres entre todas las mujeres, y bendito el fruto de tu vientre, Jesús.
3: Santa María, Madre de Dios, ruega por nosotros los pecadores, ahora y en la hora de nuestra muerte. Amén.
4: Gloria al Padre, gloria al Hijo, y gloria al Espíritu Santo.
2: Como era en el principio, ahora y siempre, por los siglos de los siglos. Amén.
4: María, Madre de Gracia y Madre de Misericordia,
2: en la vida y en la muerte, ampáranos, Gran Señora.
3: Oh Jesús nuestro, perdona nuestros pecados, líbranos del fuego del infierno, lleva al cielo a todas las almas, especialmente a las más necesitadas de tu divina misericordia.
4: Sagrado Corazón de Jesús,
2: en vos confío.
4: Inmaculado Corazón de María,
2: sed la salvación de nuestras almas.
4: Bendito San José,
2: aumenta nuestra fe.
1: Quinto misterio: la crucifixión y muerte de Jesús.

0: Te ofrecemos, Señor Jesús, este quinto misterio, en honor de tu crucifixión en el Calvario, y te pedimos, por intercesión de tu Santísima Madre, un grande horror al pecado, un amor a la cruz, y la buena muerte para nosotros y para cuantos se hallan ahora en agonía. Amén. Era ya cerca de la hora sexta, cuando al eclipsarse el sol, hubo oscuridad sobre la tierra. El velo del templo se rasgó por medio, y Jesús, dando un fuerte grito, dijo: Padre, en tus manos encomiendo mi espíritu. Y dicho esto, expiró.
1: Padre nuestro que estás en el cielo, santificado sea tu nombre. Venga a nosotros tu reino. Hágase tu voluntad, así en la tierra como en el cielo.
2: Danos hoy nuestro pan de cada día, y perdona nuestras ofensas, como también nosotros perdonamos a los que nos ofenden. No nos dejes caer en la tentación, y líbranos del mal. Amén.
1: Dios te salve María, llena eres de gracia, el Señor es contigo. Bendita eres entre todas las mujeres, y bendito es el fruto de tu vientre, Jesús.
2: Santa María, Madre de Dios, ruega por nosotros los pecadores, ahora y en la hora de nuestra muerte. Amén.
1: Dios te salve María, llena eres de gracia, el Señor es contigo. Bendita eres entre todas las mujeres, y bendito es el fruto de tu vientre, Jesús.
2: Santa María, Madre de Dios, ruega por nosotros los pecadores, ahora y en la hora de nuestra muerte. Amén.
1: Dios te salve María, llena eres de gracia, el Señor es contigo. Bendita eres entre todas las mujeres, y bendito es el fruto de tu vientre, Jesús.
2: Santa María, Madre de Dios, ruega por nosotros los pecadores, ahora y en la hora de nuestra muerte. Amén.
1: Dios te salve María, llena eres de gracia, el Señor es contigo. Bendita eres entre todas las mujeres, y bendito es el fruto de tu vientre, Jesús.
2: Santa María, Madre de Dios, ruega por nosotros los pecadores, ahora y en la hora de nuestra muerte. Amén.
1: Dios te salve María, llena eres de gracia, el Señor es contigo. Bendita eres entre todas las mujeres, y bendito es el fruto de tu vientre, Jesús.
2: Santa María, Madre de Dios, ruega por nosotros los pecadores, ahora y en la hora de nuestra muerte. Amén.
1: Dios te salve María, llena eres de gracia, el Señor es contigo. Bendita eres entre todas las mujeres, y bendito es el fruto de tu vientre, Jesús.
2: Santa María, Madre de Dios, ruega por nosotros los pecadores, ahora y en la hora de nuestra muerte. Amén.
1: Dios te salve María, llena eres de gracia, el Señor es contigo. Bendita eres entre todas las mujeres, y bendito es el fruto de tu vientre, Jesús.
2: Santa María, Madre de Dios, ruega por nosotros los pecadores, ahora y en la hora de nuestra muerte. Amén.
1: Dios te salve María, llena eres de gracia, el Señor es contigo. Bendita eres entre todas las mujeres, y bendito es el fruto de tu vientre, Jesús.
2: Santa María, Madre de Dios, ruega por nosotros los pecadores, ahora y en la hora de nuestra muerte. Amén.
1: Dios te salve María, llena eres de gracia, el Señor es contigo. Bendita eres entre todas las mujeres, y bendito es el fruto de tu vientre, Jesús.
2: Santa María, Madre de Dios, ruega por nosotros, los pecadores, ahora y en la hora de nuestra muerte. Amén.
1: Dios te salve, María. Llena eres de gracia, el Señor es contigo. Bendita eres entre todas las mujeres, y bendito es el fruto de tu vientre, Jesús.
2: Santa María, Madre de Dios, ruega por nosotros, los pecadores, ahora y en la hora de nuestra muerte. Amén.
3: Gloria al Padre, gloria al Hijo, y gloria al Espíritu Santo.
4: Como era en el principio, ahora y siempre, por los siglos de los siglos. Amén.
3: María, Madre de Gracia,

0: y Madre de Misericordia.
1: En la vida y en la muerte, ampáranos, Gran Señora.
2: Oh Jesús nuestro, perdona nuestros pecados.

0: nuestras almas.
1: Bendito San José.
0: Aumenta nuestra fe. Dios te salve, María Santísima, Hija de Dios Padre, Virgen Purísima antes del parto. En tus manos encomendamos nuestra fe para que la ilumines. Llena eres de gracia, el Señor es contigo. Bendita eres entre las mujeres, y bendito es el fruto de tu vientre, Jesús.
2: Santa María, Madre de Dios, ruega por nosotros los pecadores, ahora y en la hora de nuestra muerte. Amén.
0: Dios te salve, María Santísima, Madre de Dios Hijo, Virgen Purísima en el parto. En tus manos encomendamos nuestra esperanza para que la alientes. Llena eres de gracia, el Señor es contigo. Bendita eres entre todas las mujeres, y bendito es el fruto de tu vientre, Jesús.
2: Santa María, Madre de Dios, ruega por nosotros los pecadores, ahora y en la hora de nuestra muerte. Amén.
0: Dios te salve, María Santísima, Esposa de Dios, Espíritu Santo, Virgen Purísima después del parto. En tus manos encomendamos nuestra caridad para que la inflames. Llena eres de gracia, el Señor es contigo. Bendita tú eres entre todas las mujeres, y bendito el fruto de tu vientre, Jesús.
2: Santa María, Madre de Dios, ruega por nosotros los pecadores, ahora y en la hora de nuestra muerte. Amén.
0: Dios te salve, María Santísima, Templo y Sagrario de la Santísima Trinidad, Virgen concebida sin mancha del pecado original. Dios te salve, Reina y Madre de Misericordia, vida, dulzura y esperanza nuestra. Dios te salve, a ti llamamos los desterrados hijos de Eva. A ti suspiramos gimiendo y llorando en este valle de lágrimas. Ea pues, Señora abogada nuestra, vuelve a nosotros esos tus ojos misericordiosos, y después de este destierro, muéstranos a Jesús, fruto bendito de tu vientre. Oh clemente, oh piadosa, oh dulce Virgen María.
1: Ruega por nosotros, Santa Madre de Dios,
0: para que seamos dignos de alcanzar las promesas de nuestro Señor Jesucristo. Amén.
3: De tus purísimos ojos dependen nuestras felicidades. Míranos, Señora, y no nos desampares. Señor, ten piedad.
0: Señor, ten piedad de nosotros.
3: Cristo, ten piedad.
0: Cristo, ten piedad de nosotros.
3: Señor, ten piedad.
0: Señor, ten piedad.
3: Cristo, óyenos.
0: Cristo, óyenos.
3: Cristo, escúchanos.
0: Cristo, escúchanos.
3: Dios Padre Celestial,
0: ten piedad de nosotros.
3: Dios Hijo Redentor del mundo,
0: ten piedad de nosotros.
3: Dios Espíritu Santo,
0: ten piedad de nosotros.
3: Santísima Trinidad, que eres un solo Dios,
0: ten piedad de nosotros.
1: Santa María,
0: ruega por nosotros.
1: Santa Madre de Dios,
0: ruega por nosotros.
1: Santa Virgen de las Vírgenes,
0: ruega por nosotros.
3: Madre de Cristo,
0: ruega por nosotros.
1: Madre de la Iglesia,
0: ruega por nosotros.
1: Madre de la Divina Gracia,
0: ruega por nosotros.
1: Madre Purísima,
0: ruega por nosotros.
1: Madre Castísima,
0: ruega por nosotros.
1: Madre Siempre Virgen,
0: ruega por nosotros.
1: Madre Inmaculada,
0: ruega por nosotros.
1: Madre Amable,
0: ruega por nosotros.
1: Madre Admirable,
0: ruega por nosotros.
1: Madre del Buen Consejo,
0: ruega por nosotros.
1: Madre del Creador,
0: ruega por nosotros.
1: Madre del Salvador,
0: ruega por nosotros.
1: Madre de Misericordia,
0: ruega por nosotros.
1: Virgen Prudentísima,
0: ruega por nosotros.
1: Virgen digna de veneración,
0: ruega por nosotros.
1: Virgen digna de alabanza,
0: ruega por nosotros.
1: Virgen poderosa,
0: ruega por nosotros.
1: Virgen clemente,

0: ruega por nosotros.
1: Virgen fiel,
0: ruega por nosotros.
1: Espejo de justicia,
0: ruega por nosotros.
1: Trono de la sabiduría,
0: ruega por nosotros.
1: Causa de nuestra alegría,
0: ruega por nosotros.
1: Vaso espiritual,
0: ruega por nosotros.
1: Vaso digno de honor,
0: ruega por nosotros.
1: Vaso de insigne devoción,
0: ruega por nosotros.
1: Rosa mística,
0: ruega por nosotros.
1: Torre de David,
0: ruega por nosotros.
1: Torre de marfil,
0: ruega por nosotros.
1: Casa de oro,
0: ruega por nosotros.
1: Arca de la Alianza,
0: ruega por nosotros.
1: Puerta del cielo,
0: ruega por nosotros.
1: Estrella de la mañana,
0: ruega por nosotros.
1: Salud de los enfermos,
0: ruega por nosotros.
1: Refugio de los pecadores,
0: ruega por nosotros.
1: Consuelo de los afligidos,
0: ruega por nosotros.
1: Auxilio de los cristianos,
0: ruega por nosotros.
1: Reina de los ángeles,
0: ruega por nosotros.
1: Reina de los patriarcas,
0: ruega por nosotros.
1: Reina de los profetas,
0: ruega por nosotros.
1: Reina de los apóstoles,
0: ruega por nosotros.
1: Reina de los mártires,
0: ruega por nosotros.
1: Reina de los confesores,
0: ruega por nosotros.
1: Reina de las vírgenes,
0: ruega por nosotros.
1: Reina de todos los santos,
0: ruega por nosotros.
1: Reina concebida sin pecado original,
0: ruega por nosotros.
1: Reina llevada al cielo,
0: ruega por nosotros.
1: Reina del Santísimo Rosario,
0: ruega por nosotros.
1: Reina de la familia,
0: ruega por nosotros.
1: Reina de la paz,
0: ruega por nosotros.
1: Cordero de Dios, que quitas el pecado del mundo,
0: perdónanos, Señor.
1: Cordero de Dios, que quitas el pecado del mundo,
0: escúchanos, Señor.
1: Cordero de Dios, que quitas el pecado del mundo,
0: ten misericordia de nosotros.
1: Ruega por nosotros, Santa Madre de Dios,
0: para que seamos dignos de las promesas de Cristo.
2: Oremos. Te rogamos nos concedas, Señor, Dios nuestro, gozar de continua salud de alma y cuerpo, y por la gloriosa intercesión de la bienaventurada siempre Virgen María, que nos veamos libres de las tristezas de la vida presente y disfrutar de las alegrías eternas. Por Jesucristo nuestro Señor. Amén. Hagamos una oración por todas las intenciones de su santidad, el Papa. Que el Señor le conserve la vida, que lo haga feliz en la tierra y que lo libre de todos sus enemigos. Amén.

0: Dios te salve María, llena eres de gracia, el Señor es contigo. Bendita eres entre todas las mujeres, y bendito el fruto de tu vientre, Jesús.
1: Santa María, Madre de Dios, ruega por nosotros los pecadores, ahora y en la hora de nuestra muerte. Amén.
2: Gloria al Padre, gloria al Hijo, y gloria al Espíritu Santo.
0: Como era en el principio, ahora y siempre, por los siglos de los siglos. Amén.

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Te pido perdón por los que no creen, no adoran, no esperan y no te aman. 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

Con el rezo del rosario, las almas sedientas se sacian. Los que están atados ven sus lazos deshechos. Los que lloran hallan alegría. Los que son tentados hallan tranquilidad. Los pobres son socorridos. Los religiosos son reformados.

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1: De la mano de Jesús y de María en la tormenta, comenzamos con esta lectura de los Hechos de los Apóstoles en el capítulo 1 desde el versículo 2 y dice así: Al final del libro Jesús, lleno del Espíritu Santo, daba instrucciones a los apóstoles que había elegido y era llevado al cielo. De hecho, se presentó a ellos después de su pasión y les dio numerosas pruebas de que vivía. Durante 40 días se dejó ver por ellos y les habló del reino de Dios. En una ocasión en que estaba reunido con ellos, les dijo que no se alejaran de Jerusalén y que esperaran lo que el Padre había prometido. Ya les hablé al respecto, les dijo. Juan bautizó con agua, pero ustedes serán bautizados en el Espíritu Santo dentro de pocos días. Los que estaban presentes le preguntaron: Señor, ¿es ahora cuando vas a restablecer el reino de Israel? Les respondió: No les corresponde a ustedes conocer los plazos y los pasos que solamente el Padre tenía autoridad para decidir. Pero recibirán la fuerza del Espíritu Santo cuando venga sobre ustedes y serán mis testigos en Jerusalén, en toda Judea, en Samaria y hasta los extremos de la tierra. Dicho esto, Jesús fue levantado ante sus ojos y una nube lo ocultó de su vista. Ellos seguían mirando fijamente al cielo mientras se alejaba, pero de repente vieron a su lado a dos hombres vestidos de blanco, que les dijeron: Amigos galileos, ¿qué hacen ahí mirando al cielo? Este Jesús que les han llevado volverá de la misma manera que ustedes lo han visto ir al cielo. Entonces volvieron a Jerusalén desde el monte llamado de los Olivos, que dista de la ciudad como media hora de camino. Entraron en la ciudad y subieron a la habitación superior de la casa donde se alojaban. Allí estaban Pedro, Juan, Santiago y Andrés, Felipe y Tomás, Bartolomé y Mateo, Santiago, hijo de Alfeo, Simón de Celotes y Judas, hijo de Santiago. Todos ellos perseveraban juntos en la oración en compañía de algunas mujeres, de María, la madre de Jesús, y de sus hermanos. Uno de aquellos días, Pedro tomó la palabra en medio de ellos. Había allí como 120 personas y les dijo: Hermanos, era necesario que se cumpliera la escritura, pues el Espíritu Santo había anunciado por boca de David el gesto de Judas, este hombre que guió a los que prendieron a Jesús. Era uno de nuestro grupo y había sido llamado a compartir nuestro ministerio común. Sabemos que con el salario de su pecado se compró un campo, se tiró de cabeza, su cuerpo se reventó y se desparramaron sus entrañas. Este hecho fue conocido por todos los habitantes de Jerusalén, que llamaron aquel campo en su lengua, Jaqueldamá, que significa campo de sangre. Palabra de Dios. ¿Qué pasaje más increíble? Primero, por un lado, pues sabemos que es la preparación de los apóstoles para la venida de Pentecostés, el acontecimiento más importante después de la ascensión de Jesús al cielo, porque es el envío ya de la iglesia peregrina por el mundo. Como él mismo lo dijo, irán hasta los confines de la tierra. Y estos pasajes deben marcar en nuestra vida no simplemente una historia sagrada y una información religiosa, sino que debe marcar en nuestra vida nuestra misión, quiénes somos nosotros, nuestra identidad y también nuestra esperanza, porque no somos cualquiera, somos escogidos por Dios, señalados, marcados, separados, predestinados, somos un pueblo de Dios, un pueblo que es su ejército. Cuando tenemos esto claro y nos definimos así, nuestra vida se transforma porque ya deja de ser simplemente la vida temporal, ya no quedamos atrapados en los acontecimientos del mundo, ya no pertenecemos al mundo en sus angustias con la misma inseguridad y dudas con que existen las personas que

0: No tienen a Dios, que no conocen a Dios. Y esto es una gran diferencia.
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0: Pidamos al Señor que nos conceda el don de la fe y que nuestros hermanos enfermos, por su fe, reciban aquel bien que con corazón sincero y con corazón lleno de fe espera alcanzar del Señor. Padre nuestro que estás en el cielo, santificado sea tu nombre, venga a nosotros tu reino, hágase tu voluntad en la tierra como en el cielo.
1: Danos hoy nuestro pan de cada día, perdona nuestras ofensas como también nosotros perdonamos a los que nos ofenden. No nos dejes caer en tentación y líbranos del mal. Amén.
0: Dios te salve María, llena de gracia, el Señor es contigo, bendita eres entre las mujeres, bendito el fruto de tu vientre Jesús.
2: Santa María, Madre de Dios y Madre nuestra, ruega, Señora, por nosotros los pecadores, ahora y en la hora de nuestra muerte. Amén.
0: Gloria al Padre, y al Hijo, y al Espíritu Santo.
1: Principio, ahora y siempre, por los siglos de los siglos. Amén.
0: Pidamos el don de la esperanza. Pidamos por nuestros hermanos enfermos, para que el Señor aumente en ellos la esperanza de encontrar en Él la salvación y la sanación. Padre nuestro que estás en el cielo, santificado sea tu nombre. Venga a nosotros tu reino, hágase tu voluntad en la tierra como en el cielo.
1: Danos hoy nuestro pan de cada día, perdona nuestras ofensas, como también nosotros perdonamos a los que nos ofenden. No nos dejes caer en tentación y líbranos del mal. Amén.
0: Dios te salve María, llena de gracia.

0: de gracia, el Señor es contigo, bendita eres entre las mujeres y bendito el fruto de tu vientre, Jesús.
1: Santa María, Madre de Dios
2: y Madre nuestra, ruega, Señora, por nosotros los pecadores, ahora y en la hora de nuestra muerte. Amén.
1: Amén.
0: Gloria al Padre, y al Hijo, y al Espíritu Santo,
2: como era en principio, ahora y siempre, por los siglos de los siglos. Amén.
1: Amén.
0: Pidamos al Señor el don de la caridad, que inflame los corazones de todas aquellas personas que están al servicio de los enfermos, que los cuidan, que los atienden, para que ese servicio lo realicen con un profundo espíritu de caridad, para que en el enfermo descubran la presencia de Cristo sufriente. Padre nuestro que estás en el cielo, santificado sea tu nombre, venga a nosotros tu reino, hágase tu voluntad en la tierra como en el cielo.
1: Danos hoy nuestro pan de cada día, perdona nuestras ofensas, como también nosotros perdonamos a los que nos ofenden. No nos dejes caer en tentación y líbranos del mal. Amén.
0: Dios te salve María, llena de gracia, el Señor es contigo. Bendita eres entre las mujeres y bendito el fruto de tu vientre, Jesús.
1: Santa María, Madre de Dios y Madre nuestra,
2: ruega, Señora, por nosotros los pecadores, ahora y en la hora de nuestra muerte. Amén.
0: Gloria al Padre, y al Hijo, y al Espíritu Santo,
2: como en el principio y siempre, por los siglos de los siglos. Amén.

0: Vamos a pedir a Dios por todas las vocaciones a la vida sacerdotal, religiosa, misionera. Que el Señor encienda en el corazón de los jóvenes el deseo de servirlo, de poner al servicio de Él los valores, sus cualidades en función del reino de Dios. Manda, oh Jesús, obreros a tu mies que esperan en todo el mundo, a tus apóstoles y sacerdotes santos, a los misioneros heroicos, a las religiosas amables e incansables. Enciende en el corazón de los jóvenes y las jóvenes la chispa de la vocación. Haz que las familias cristianas quieran distinguirse en dar a tu iglesia los cooperadores y las cooperadoras del mañana. Así sea.
1: Así sea.

este momento, Señor Jesús, agradecemos tu presencia, tu gran amor, tu bondad, tu compañía. Queremos posar nuestra mirada, Señor, solamente en ti. No desviarnos.

hacia ningún lado, Señor, sino solamente centrarnos en ti. Porque lo hemos comprobado más de una vez, Señor, que cuando desviamos nuestra mirada, es fácil que caigamos en la desesperanza, en la falta de fe, en el desánimo. Falta de ilusiones, de sueños. En cambio, cuando fijamos nuestra mirada en ti, sabemos que todo va a estar bien. Cuando ponemos nuestra mirada en ti, sabemos que estamos en manos de aquel buen pastor que no nos deja, que no abandona ninguna de sus ovejas y que incluso nos ha dado ejemplo de su gran misericordia, diciéndonos aquella parábola que deja las 99 justas y va en búsqueda de aquella que se le ha perdido, porque es un pastor que no abandona sus ovejas, que no las deja a merced de los peligros, a merced del lobo, a merced de las tribulaciones, de las tempestades, sino que ahí está para sostenerla, para traerla de vuelta al redil, para abrazarla, para cuidarla, para protegerla, para darle lo necesario, para alimentarla, para curarla, ¿por qué no?, de aquellas heridas que el camino haya causado. Cuando fijamos nuestra mirada en ti, Señor, sabemos que todo va a estar bien y que estamos seguros en tus brazos, que estamos seguros en tus manos. No desviemos nuestra mirada de ti. Digámosle a nuestro propio corazón: no fijéis los ojos en nadie más que en Dios. No fijes tus ojos, corazón mío, en nadie más. Que el Señor es tu único salvador, que el Señor es el único dador de la vida, que el Señor es el único protector, que el Señor es tu abastecedor, tu providente, tu bendición. No adores a nadie más. Solamente, corazón mío, póstrate delante de Dios, que es el que merece la adoración. Y porque solo Él es el que te puede sostener. Digámosle a nuestro corazón: no fijes tus ojos en nadie más, corazón.

En este momento, Señor, abrimos nuestro corazón delante de ti, este corazón que tú conoces, este corazón que está lleno de ansiedades, de repente de angustias,

se preocupa, Señor, que se desasosiega de repente con las situaciones. Este corazón se abre a ti porque necesita tu paz. Necesito tu gran amor, necesito tu presencia, tu compañía, Señor. Ayúdame. Ayúdame. Dile desde lo profundo de tu corazón, ayúdame. Ayúdame.

Hoy cada uno de nosotros, Señor, desde lo más profundo del corazón levanta un clamor de necesidad, un clamor que busca tu auxilio, tu socorro, Señor. Y te decimos con todo el corazón, como este salmo precioso del día de hoy, el Salmo 70, a ti, Señor, me acojo, que no quede yo nunca defraudado. Tú eres justo, ayúdame y defiéndeme, escucha mi oración y ponme a salvo. Sé para mí, Señor, un refugio y mi salvación, pues tú eres mi roca, eres mi baluarte. Del poder del inicuo y del violento, ven, Dios mío, a librarme. Desde mi juventud, Señor, mi esperanza fuiste tú. Desde antes de nacer me apoyé en ti y me protegiste. Proclamaré por siempre tu justicia y tu gran compasión a todas horas. Me enseñaste a alabarte desde joven y no he dejado de anunciar tus obras.

Es hermoso, Señor, al abandonarse a tus brazos, al clamar por auxilio como lo hacemos en este momento, al gritar, Señor, te necesito. Ayúdame, Jesús. Ayúdame que te necesito. Y con este salmo hermoso que lo hemos hecho, tu palabra, Señor, que siempre nos fortalece, que siempre nos llena de aliento. Tu palabra, Señor, que se cumple a cabalidad. Tus promesas, Señor, que una a una las hacemos nuestras en este momento, que nos brindan esperanza, que nos llenan de paz a través de tu voz que habla, tu voz que nos habla directo al corazón cada día. Que nunca, Señor, seamos sordos a tus palabras. Es hermoso sentirse confortados, abrazados, protegidos, cuidados por ti. Que si sabemos que muchas situaciones en nuestras manos se ven gigantes porque nuestras manos son muy pequeñas. Cuando lo ponemos todo en tus manos, al contrario, todo se ve pequeño porque tus manos son gigantes, porque tus manos sostienen al mundo. Porque tus manos sostienen mi vida, mi salud, mi familia, mis hijos. Estamos, Señor, bajo tu cuidado, bajo tu protección. En tu corazón, ahí donde nada se escapa, ahí donde nada se pierde. Yo te invito, mi hermano, a que contemplando fijamente a Jesús o con tus ojos cerrados, escuches al Dios que te ama y que te habla todos los días. Escuches al Dios que a cada momento te dice: estoy contigo.

ti que sientes miedo, a ti que estás triste, a ti que estás angustiado, a ti que estás deprimido, a ti que pasas por un proceso de dolor, de enfermedad, a ti que estás con una incertidumbre, a ti que estás ansioso, a ti que te sientes solo, escucha con tu corazón porque es Dios el que te habla, porque es su palabra. Del libro de Isaías, escucha con tu corazón.

Y hoy el Señor te habla al corazón y me habla a mí como lo hizo con el profeta Jeremías. Y te dice, ciñete, prepárate, ponte en pie. No temas, no titubees delante de ellos. Mira que hoy te hago ciudad fortificada, columna de hierro, muralla de bronce, frente a toda esta tierra. Así se trata de los reyes de Judá, como de sus jefes, de sus sacerdotes o de la gente de campo. Te harán la guerra, pero no podrán contigo, porque yo estoy a tu lado para salvarte. Escucha esto con tu corazón. Es Dios el que hoy te dice, yo estaré a tu lado.

estoy para salvarte. Yo estoy para tu lado, aunque te hagan la guerra no podrán contigo. Yo estoy para salvarte, no temas. El Señor repite una y otra vez a tu corazón y a mi corazón, no temas. No tengas miedo, no temas. No temas, abandónate en mis brazos, no temas. Yo soy tu Dios.

En tu palabra, Señor, hoy nos sostenemos, nos refugiamos y nos afianzamos. En tu palabra, en tu amor, en tu gran presencia que en este momento cada uno de nosotros experimenta, en esta capilla o desde sus hogares, desde sus trabajos, desde hospitales, desde cualquier lugar, Señor, donde cada uno de nosotros se encuentra. Tu gran amor fluye, tu gran amor nos llega, Señor. Tu gran amor nos llena, tu gran amor nos sana, nos libera, nos restaura. Tu gran amor, Señor, echa fuera el temor. Gracias. Gracias, Jesús. Gracias. Gracias, Señor. Gracias.

nos has dado para disfrutar, para deleitarnos en tu creación. Por las grandes cosas que manifiestas día a día, que son muestras de cariño, muestras de tu amor, muestras de tu fidelidad. Gracias por estos momentos de oración que fortalecen sin duda nuestro espíritu para continuar, para seguir adelante, para perseverar. No hay comparación en nada a ti, Señor. Tu amor perfecto no se iguala a ningún otro. Gracias, Señor, por esa paz, por ese sosiego que podemos sentir, por esa tranquilidad, por esa confianza que derramas en nosotros ante tu hermosa presencia. Gracias por este gran regalo.

nuestra fe. Gracias por este bendito canal y todos los medios que nos acercan a ti. Bendito y alabado seas por siempre, Señor.

presentamos, Señor, cada una de las necesidades de aquellos que llaman a María Visión. Te pedimos, Señor, por la salud de Francisco Mariscal, para que tú, Señor, atienda sus necesidades, los anhelos profundos de su corazón. Jesús, eches fuera todo temor y le acompañes, le abraces y le hagas saber que de tu mano todo estará bien. Por las necesidades de Rocío Hamdam, de Torreón, Coahuila, de Rosalina Sánchez de Guadalajara, Felipa López de Estado de México, Laura Vargas de León, Guanajuato, Alejandra Montoya Palafox, por Jesús Alberto Montoya, Jorge Alberto León, por cada una de sus necesidades, Luisa Fernanda González de Guadalajara, Jalisco, por cada una de sus necesidades, Guille Torres, que te pide que se le quite su anemia, Polita García, por su familia, Sánchez García, Ari Pérez Moreno, por todos los enfermos.

por los padres que sufren la pena de tener un hijo desaparecido, por María Visión, Chely Monzón, te pido por la familia Hernández Ramírez, Hernández Vargas, Hernández González, Ramírez Juárez, la salud de Juan César.

Chávez, por la familia Mejía Flores, por María Hernández. La señora Betty Valenzuela, de Guanajuato, que te pide por la familia Vázquez Valenzuela, Valenzuela Colunga, Vázquez Campos, por Patricia Juárez Espinosa, por la señora Paula Gómez, por la señora Ana María Campos Estrada, por la congregación del Oratorio de San Miguel Allende, por el Grupo Misericordia, sus familiares y su apostolado, por las ánimas benditas del purgatorio y el fin de la pandemia. Marta Paniagua, de Michoacán, que te pide por cada una de sus necesidades y sus enfermos. José Modesto, del estado de Guanajuato. María Reina Aguilar. Óscar González Sandoval, de Estado de México, que te pide por el eterno descanso de José Antonio González Prado. Consuelo y fortaleza para la familia con González Prado. María Cristina Chávez. Saúl Valle. Gracias, Señor, por escucharnos. Te alabamos y te bendecimos por siempre. Bendito seas.

0: Oremos. Oh Dios, que en este sacramento admirable nos dejaste el memorial de tu pasión, te pedimos nos concedas venerar de tal modo los sagrados misterios de tu cuerpo y de tu sangre, que experimentemos constantemente en nosotros el fruto de tu redención. Por Cristo nuestro Señor.
1: Amén.
2: Amén.
0: Bendito sea Dios.
1: Bendito sea Dios.
0: Bendito sea su santo nombre.
1: Bendito sea su santo nombre.
0: Bendito sea Jesucristo, verdadero Dios y verdadero hombre.
1: Bendito sea Jesucristo, verdadero Dios y verdadero hombre.
0: Bendito sea el nombre de Jesús.
1: Bendito sea el nombre de Jesús.
0: Bendito sea su sacratísimo corazón.
1: Bendito sea su sacratísimo corazón.
0: Bendita sea su preciosísima sangre.
1: Bendita sea su preciosísima sangre.
0: Bendito sea Jesucristo en el santísimo sacramento del altar.
1: Bendito sea Jesucristo en el santísimo sacramento del altar.
0: Bendito sea el Espíritu Santo Paráclito.
1: Bendito sea el Espíritu Santo Paráclito.
0: Bendita sea la excelsa Madre de Dios María Santísima.
1: Bendita sea la excelsa Madre de Dios María Santísima.
0: Bendita sea su Santa e Inmaculada Concepción.
1: Bendita sea su Santa e Inmaculada Concepción.
0: Bendita sea su gloriosa Asunción.
1: Bendita sea su gloriosa Asunción.
0: Bendito sea el nombre de María, Virgen y Madre.
1: Bendito sea el nombre de María, Virgen y Madre.
0: Bendito sea San José, su castísimo esposo.
1: Bendito sea San José, su castísimo esposo.

0: Bendito sea Dios en sus ángeles y sus santos.
1: Bendito sea Dios en sus ángeles y sus santos.
2: Dios te salve María, llena eres de gracia, el Señor está contigo. Bendita tú eres entre todas las mujeres, y bendito es el fruto de tu vientre Jesús.
1: Santa María, Madre de Dios y Madre nuestra, ruega, Señora, por nosotros los pecadores, ahora y en la hora de nuestra muerte. Amén.
2: Santa María, Reina y Madre de María Visión,
1: ruega por nosotros.
2: Dios te salve María, llena eres de gracia, el Señor está contigo. Bendita tú eres entre todas las mujeres, y bendito es el fruto de tu vientre Jesús.
1: Santa María, Madre de Dios y Madre nuestra, ruega, Señora, por nosotros los pecadores, ahora y en la hora de nuestra muerte. Amén.
2: Santa María, Reina y Madre de María Visión,
1: ruega por nosotros.
2: Dios te salve María, llena eres de gracia, el Señor está contigo. Bendita tú eres entre todas las mujeres, y bendito es el fruto de tu vientre Jesús.
1: Santa María, Madre de Dios y Madre nuestra, ruega, Señora, por nosotros los pecadores, ahora y en la hora de nuestra muerte. Amén.
2: Santa María, Reina y Madre de María Visión,
1: ruega por nosotros.
3: La bendición de Dios Todopoderoso, Padre, Hijo y Espíritu Santo, descienda sobre todos y nos acompañe siempre.
4: Amén.
3: Ave María Purísima,
1: sin pecado original concebida.
3: Alabado sea Jesucristo.
4: Sea por siempre bendito y alabado.

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Queridos hijos, los invito a hacer amor ahí donde haya odio y alimento ahí donde haya hambre.

0: ¿Qué tal, mis queridos amigos? Bienvenido a tu programa Cadena de Amor, esta cadena que hacemos todos. ¿Cómo están? Qué felices estamos aquí, sabiendo que están ustedes en casita acompañándonos. Yo soy su amiga Cindy Jiménez y, como siempre, muy feliz, muy contenta de que estés tú aquí con nosotros y nuestro queridísimo padre Álvaro. ¿Cómo está, padre? Buen día.
1: Buen día, Cindy. Buen día, hermanos, a todos ustedes que siguen esta bendita señal de María Visión en este día consagrado al Señor por medio de esta cadena de amor.
0: Ay, sí, padre, en este día, y ojalá que este día y todos los días sean consagrados a Dios nuestro Señor, porque usted sabe que el mayor beneficiado de que usted le consagre su vida a Dios es usted, ¿verdad? Dios nuestro Señor es Dios y nos ama, claro, pero el más beneficiado, el más necesitado de Dios, pues es usted. Y para eso vamos a irnos a la Capilla Jesucristo Rey de la Paz, en la cual podemos poner todas nuestras intenciones.
1: Buenos días, Señor. Gracias te damos por este amanecer. Gracias, Señor, por la luz del sol. Gracias, Señor, por todo lo que podemos apreciar en nuestro entorno, en nuestro alrededor. Es sin duda una prueba más de ese amor tuyo por cada uno de nosotros. Gracias, Señor, por los medios por los cuales también podemos subsistir y que todo ello sea un motivo para alabarte y bendecirte siempre. También, Señor, que nuestras acciones, pensamientos y palabras sean para la mayor gloria tuya y para el bien y el provecho de nuestro prójimo. Te lo pedimos, Señor, por intercesión de la Santísima Virgen María, Madre de Dios y Madre nuestra. Amén.
0: Gracias, Padre Álvaro, por guiar esta oración a Dios nuestro Señor, que en muchas ocasiones no encontramos las palabras adecuadas para hacérsela. Y con esta preciosa imagen que tenemos aquí, en la cual ponemos nuestras intenciones, vamos a irnos a reflexionar esta frase, en la cual te invitamos que juntos encontremos el sentido del rezo del Santo Rosario. Porque por medio del rezo del Santo Rosario y esas alabanzas que hacemos a su Santísima Madre, encontramos también el camino hacia Dios nuestro Señor.
2: Confío en el Señor. Mi alma espera y confía en su palabra. Mi alma aguarda al Señor, mucho más que la aurora al centinela. Del Salmo 129.
0: Padre, fíjese que una de las cuestiones para poder encontrar la paz es que muchos de nosotros queremos como tener la seguridad de todo, ¿no, padre? Por eso a veces acudimos a personas que adivinan el futuro, o sea, porque queremos estar seguros de lo que puede pasar y pues ese no es el camino es la confianza, ¿no, padre? ¿O qué opina usted?
1: Exactamente, hermanos. Nosotros, al tener presente la fe, el Señor nos dice en el Evangelio según San Mateo, después del discurso del Sermón de la Montaña, nos dice: no se preocupen por el mañana, ya el mañana tendrá sus propios problemas. Busquen el reino de Dios y su justicia y lo demás se va a dar por añadidura. Sin fatigarnos tanto ni demás, el Señor nos da en su momento oportuno eso que realmente necesitamos.
0: Ay, padre, sí. Es hermoso, padre, pero la verdad, pero muchas veces ni siquiera nosotros sabemos cuál es el reino de Dios, ¿verdad? A ver, ¿cuál es el reino de Dios? Dígame. Vamos a ir aprendiendo poco a poquito aquí en su canal María Visión, ¿verdad? A saber cuál es el reino de Dios. Para eso queremos que te pongas en contacto con nosotros. En tu pantalla aparecerán las maneras por las cuales te puedes comunicar. ¿Cómo se pueden comunicar con nosotros, Pat?
1: En Facebook, en el buscador, escribir @ cadena de amor MB junto, accesar y ahí van a poder seguir en vivo el programa. Y si no lo pudieron seguir, más adelante, en cualquier otro momento, ahí estará siempre para que ustedes sigan en contacto con nosotros.
0: También nos pueden mandar un WhatsApp al 33 22 02 97 70. Si lo que usted quiere es que su llamada entre al aire, también nos puede marcar ahí, 33-22-02-97-70, si vive en México. Si no vive en México, marca más 521 y luego 33-22-02-97-70.
1: Y también, hermanos, vamos a iniciar este momento agradeciendo al Señor esta oportunidad de entrar con los hermanos que hoy Dios permita en esta cadena de amor y también con todos ustedes que nos siguen en esta bendita señal.
0: Gracias, Padre. Recuerde, querido hermano, que su llamada puede entrar al aire y con muchísimo gusto vamos a recibirlo como recibimos a Guadalupe, que nos habla desde Aguascalientes. ¿Cómo estás, Guadalupe? Buen día.
3: Buenos días.
0: Ay, mi querido amigo. Ay, qué gusto tenerte, mi querido amigo. ¡Qué emoción! Platícanos un poquito más de ti. ¿De qué manera Dios nuestro Señor te ha bendecido el día de hoy? ¿Y qué le quieres decir a tu Padre bueno?
3: Yo le quiero decir a mi Padre, Dios, que le gracias por todo lo que me ha dado. Sobre todo por mi familia. Mi familia que ha sido buena. Gracias a Dios. Quiero darle gracias a Él por todo, con mis hijos, con mi esposa. Con mi esposa que está enferma. Diosito Santo. Quiero con mi esposa. Quiero que se encuentre enferma. Muy enferma. Yo. Yo también estoy enfermo. Yo no importo.
0: Mi querido amigo, muchísimas gracias, Guadalupe, por compartirte un poquito con nosotros. No sabes el honor que nos haces al dedicar tu tiempo, unas palabras y tus intenciones aquí con tus amigos de María Visión.
1: El Evangelio según San Juan, capítulo 15, versículos 1 y 5, dice el Señor: Yo soy la vid verdadera y ustedes los sarmientos. Si permanecen en mí y yo en ustedes, darán fruto abundante. A propósito y relacionado con esta frase de la palabra de Dios, nos dice también San Francisco de Sales: dos cosas no hay que hacer nunca cuando se comete una falla, desanimarse o dejar de luchar. Hay que utilizar la cabeza, aprovechar los errores para corregirse, no dejarse dominar por la tristeza, porque la tristeza no trae bienes sino males. Muchas victorias pueden venir después de una derrota. Con ese entusiasmo y con ese optimismo que caracterizaba a San Francisco de Sales, nos da a entender eso, que ante las dificultades o errores, los tengamos como un material de aprendizaje, uniéndonos al Señor como el sarmiento a la vid, porque así es como puede dar fruto. Así como dice en este texto también el Señor, más adelante, que el sarmiento se poda para que dé más fruto. A veces necesitamos esa poda que nos ayuda a dar más fruto.
0: Ay, así es, Padre. La verdad es que, pues bueno, tenemos un mecanismo de defensa que se llama el arrepentimiento cuando hacemos cosas malas, ¿verdad? Que la verdad es que no es para nada es malo arrepentirse. Al contrario, es natural, es cosa del ser humano arrepentirse, ¿verdad? Pero después del arrepentimiento, pues llega la alegría del perdón de Dios nuestro Señor.
1: Exactamente, así es.
0: Te llamo ya a la siguiente llamada. Bonito día.
4: Buenos días, hablo con Antonia Costa y mi querido León.
0: Ay, mi amor, buenos días, mi querida Mari, que nos habla desde Monterrey.

0: ¿verdad? ¿Cómo has estado, mi rey?
1: De que me das gracias a Dios por los beneficios de haber sido recibido, de haber recibido y conocido, de haber recibido y no conocido. Para un testimonio de vida que ya llevo tres meses de vida porque me pusieron en un acapazo. Entonces, que ya le dije a Dios en la vida que me está regalando. Tengo 73 años, soy bienhechora y te quiero pedir con la persona que me ayuda a cuidarme, que es Montserrat Castillo, mi vida de cine, y toda tu familia. Y quiero pedir por mi hermana para salir de establecimiento de cienista. Me cae una cosa de fiería, le gaitan a toda su familia. Y por los enfermos de todo el mundo, por sus salud de establecimiento, por los sacerdotes, por usted, Sandy, y toda su familia, por la religión, por las benditas almas de curatorio y por toda la humanidad doliente, en oración suplicante por todos los que estamos más necesitados de su divina misericordia. Amén, amén, amén.
2: El libro del Apocalipsis, capítulo 19, versículos 5, 12 y 10, nos dice el Señor: alaben a nuestro Dios todos cuanto lo temen, pequeños y grandes, porque ha llegado ya la salvación, el poder y el reinado de Cristo. Y con esto que escuchamos también de la palabra de Dios, también hay un ejemplo en la vida de un hombre que se le llamaba Kaiser, pero se le llamaba el millonario limosnero, porque él regalaba a los pobres la mitad de lo que ganaba. Le recomendaban sus familiares que disminuyera sus limosnas y él respondía: voy a dejar de dar el día que Dios deje de darme a mí. Y ese día no llegó nunca. Dios siempre le dio, obviamente, por su gran generosidad. Una sonrisa en los labios y una gran alegría en el corazón. Ahora en la eternidad eso está cosechando él también, porque no solamente daba de sus bienes, sino también de su persona. Y por eso, alaben al Señor cuantos lo temen, porque ha llegado ya la salvación y el poder de Cristo, y así se manifiesta con esas obras de amor.
0: Ay, sí, Padre, qué bonito es el amor, qué bonita es la paz, ¿verdad? Pero muchas veces, híjole, a veces encontrar la paz con personas que piensan diferente a nosotros es difícil, y más cuando no queremos aceptar que pues cada quien piensa diferente, ¿verdad? Claro que la verdad es una, la palabra de Dios es una. ¿Y cómo hacerle, Padre? ¿Cómo hacerle para transmitir la palabra de Dios nuestro Señor con aquellas personas que no quieren escucharla? Ah, pues siga el programa, ¿verdad?
2: Así es.
0: Tenemos ya la siguiente llamada. Bonito día. Buenos días. Buenos días, mi amor. ¿Cómo está?
3: Bien, ¿y ustedes cómo están? ¿Cómo amanecieron?
0: Buenos días. Bien, bien, mi querida gracias. Amiguita María de la Luz Zamudio.
3: Que Dios nos lo tiene bendiciones a cada uno.
0: Gracias.
3: Todos los días, no nada más ahora, todos los días, gracias. siempre, y doy gracias porque el domingo fue mi cumpleaños.
0: Ay, felicidades, mi amor.
3: Cumplí 75 años, gracias a Dios, para él, darle gracias a él por ese bendito día que me dio. Ese bendito día y pedir por mis enfermitos. Vamos a pedir por ellos y gracias te doy por este cumpleaños que me dejaste llegar. Te pido por Rubén Santillán Zamudio, que ahí va echándole ganas. A ver, Santillán Zamudio también, te lo pongo en tus benditas manos, que andan de sus riñones, de su esquizofrenia. Susana Santillán Zamudio también, que anda de sus piernas, que tiene la osteoporosis también. Yo te lo pongo en tus benditas manos, a todos mis nietos, a Raquel Vallejo Rodríguez también, anda un poco mal, pero ahí andamos todos bien. Te damos gracias, te doy gracias por todos ellos, por todos los que estamos aquí en la tierra, y vamos a dar por todas las personas de María Visión, también vamos a pedir sobre todos los padres que están pasando alguna enfermedad, también necesitan alguna oración por todos, del Papa, las ánimas, por todos, te los pongo en tus benditas manos, y a María de la Luz Zamudio, síguela llenando de tu fuerza, de tu sabiduría, de tu fortaleza, para que ella salga adelante. Te la pongo en tus manos. Mis hermanos, que también los encontré ya, a este Ángel García Zamudio, Marilena García Zamudio, también te los pongo en tus benditas manos. Amén, amén, amén. Y sigue llenando de tu fortaleza al Santo Padre y a la Señorita. Muchas bendiciones para cada uno de ellos. Te los pongo en tus benditas manos. Amén.
2: Del Salmo 144, nos dice el Señor, que te alaben, Señor, todas tus obras y que todos tus fieles te bendigan. También hay otra frase de San Juan Crisóstomo relacionada con este mensaje de la palabra de Dios, que nos dice así: dos tormentas estallan en cada alma, la de las tentaciones y la de las preocupaciones. La tentación ataca por medio del placer, por el querer gozar del placer inmediato, y las preocupaciones atacan haciendo recordar con tristeza los pasados amargos que ya murieron y presentando de manera asustadora los futuros aterradores que todavía no han nacido. Ahí San Juan Crisóstomo también nos llama a eso, a lo de al principio, a confiar en el Señor pese a todo. Hermanos, yo estoy seguro, conmigo lo estarán, que es muy cierta esta frase también que dice el Señor, que de todo mal, el único que puede hacerlo, de él sacar un bien es Dios, hermanos. ¿Y cuántas veces no lo hemos constatado y lo hemos visto, hermanos? Y por ello, a eso nos llama el Señor, a la paz, a la confianza, y por eso nos dice, que te alaben, Señor, todas tus obras y que todos tus fieles te bendigan, reconociendo que el Señor siempre nos trae algo bueno.
0: Ay, así, por eso hay que confiar en Dios nuestro Señor. Y si usted quiere tener la paz en su corazón, mi querido hermano, pues hay que confiar en Dios nuestro Señor, porque seguro, seguro, seguro, pues nada más sabemos que nos vamos a morir y que Dios nos ama, ¿verdad?
2: Exactamente.
0: También eso seguro.
2: Así es.
0: Tenemos ya la siguiente llamada. Guadalupe, ¿cómo estás? Buen día. Buenos días, mi querido amigo. ¡Ay, qué gusto tenerte aquí con nosotros! Platícanos de qué manera Dios nuestro Señor te ha bendecido el día de hoy y qué le quieres decir a tu Padre bueno.
4: Yo le quiero agradecer por todo lo que me ha dado, sobre todo por mi familia, sobre todo por mi grande, que siempre me echó a mi familia, mis hijos, mi esposa. Estoy viendo a mi esposo porque está enferma. Está enferma, muy enferma. Tiene la parte de la diabetes, tiene complicaciones, es que está muy enferma. Yo le pido a mi Dios que me dé su salud. Yo también estoy enferma, pero tengo un pozo por su amigo, mi esposa, por mis hijos. Mis hijos también tienen su propia familia, sus problemas. Así que yo pido también por ellos, con mi hijo Alejandro. Tengo tres hijos, Alejandro, Lupita y Luis. Alejandro anda creando papeles para poder llegar a los Estados Unidos. Y parece que se va arreglando bien, y poco a poco, pero se va avanzando. Y le doy gracias a Dios por eso. Y decirle que lo ayude. Ayudarle de uno. A mi Alejandro. A mi Lupita. Lupita, tú sabes que tuvo el problema de cáncer. Pero tú le curaste de uno. Porque es bueno. Y Luis. Mi hijo Luis. Que se nace. Una pobre. Me costó mucho. Me costó mucho. Pero le pido por él también, para que me lo des un buen trabajo. Y por mí, le pido que me quita esto que me da.
2: Para nuestro hermano Guadalupe y los hermanos que siguen esta cadena de amor, el Salmo 144 nos dice el Señor en él, que muestren a los hombres tus proezas, el esplendor y la gloria de tu reino. Se dice también que en cierta ocasión a la madre Teresa de Calcuta le preguntaron, ¿por qué no se cree extranjera si ya no está en su país? Le preguntaron a ella y ella respondió, cuando te convenzas de que toda la creación es tu patria, porque es el país de tu Padre Dios, ya no te sentirás extranjero en ninguna parte. Precisamente de lo que hablábamos al principio, el don de la paz es el que nos lleva a reconocer que Dios está en todo y en todo lugar, y que con Él, sea lo que sea que pase, vamos a estar seguros, hermanos, porque nosotros sabemos de esta realidad, de esta certeza de la vida eterna, y que solamente nos puede dar el Señor. Y que Él, vuelvo a decirlo, como hace unos momentos atrás, con su poder, ha manifestado tantas veces hacer posible lo imposible. Por ello, también nos dice el Señor, que muestren a los hombres tus proezas, el esplendor y la gloria de tu reino.
0: Ay, la madre Teresa de Calcuta es un gran, gran ejemplo de cómo mantener la paz. Cuando no, las personas no piensan igual que tú, ¿verdad? Con su sí. coherencia, padre, con su coherencia se ganó a la gente sin necesidad de estar peleándose con todo mundo, ¿verdad?
2: Así es, exactamente. La coherencia habla más de uno mismo que las palabras, que lo que podamos decir con discursos muy rebuscados o muy bien fundamentados, que no está mal, pero siempre hablará más por nosotros las acciones.
0: Así es, un gran, gran ejemplo. Tenemos ya la siguiente llamada, ella es María de Jesús. ¿Cómo estás?
5: Bien, gracias a Dios.
0: Qué bueno, mi amor, ¿de dónde nos marcas? Platícanos.
5: De aquí, de Ciudad Hidalgo, Michoacán.
0: De Michoacán, un abrazo a nuestros queridos hermanos de Michoacán. Mi querida amiguita María de Jesús, platícanos un poquito más de ti, ¿de qué manera Dios nuestro Señor te ha bendecido el día de hoy?
5: En primer lugar, te doy gracias, Padre mío Santísimo, por la vida, por la salud que le has dado a mi familia, porque aún toda mi familia está, todos mis hermanos y hermanas viven, y también por mis papás, la vida que les has dado a mis papás, por el trabajo y por cada una de las personas que nos has permitido compartir en nuestra vida. Especialmente hoy, Señor, pongo en tu divino corazón la salud de mi mamá, Guadalupe Reyes Gutiérrez. Yo que tú sabes, Señor, que ella ha sufrido mucho del estómago, ha sufrido mucho de su presión y de otras enfermedades. Te pido, Padre mío, que hagas en ella tu obra, para que demos a conocer al mundo entero que tú estás vivo, que aún sigues haciendo milagros, que nos amas y que nos pones pruebas para cada día enamorarnos más de ti, Señor, y agarrarnos tu mano. También hoy, Señor, pongo en tus benditas manos la salud de mi sobrino, Eric Santiago Sánchez González, Señor, para que tú a través de su gargantita le concedas comer, le concedas salir adelante. Tú sabes, Señor, que él está enfermo de sus nervios, tiene 6 añitos. Te pido, Señor, que le concedas tu salud, mamita María. Cúbrelo a mi sobrinito y concédele su salud. Te pido por el programa de María Visión, para cada día haya más personas que se conviertan y que aumenten su amor más hacia ti, Jesús sacramentado. Te amo con todo mi corazón. Haz en mí obras grandes, Señor. Tú sabes, Padre mío Santísimo, lo que más necesita mi corazón.

0: tú creas conveniente para mi vida. Amén, amén, amén.
1: El Salmo 144 nos dice también: que mis labios alaben al Señor, que todos los seres lo bendigan ahora y para siempre. También San Francisco de Sales, conocido como el santo de la amabilidad, también nos dice esto: todo pasa y pasa rápidamente, también los sufrimientos pasarán, pero la adversidad es un horno y el oro de nuestra vida se purifica en ese fuego. Las penalidades pueden sacar a relucir cualidades que teníamos escondidas. Por ello, hermanos, siempre veamos cada momento como una oportunidad, aún lo difícil, porque humanamente hablando, así, solo, estando de por medio esto que es nuestra condición humana, lo primero va a ser desesperarnos, desalentarnos, pero desde el Espíritu de la Palabra de Dios nosotros podemos ver cada oportunidad como precisamente eso, un momento en el cual podemos desarrollarnos, sacar lo mejor de nosotros mismos. Por eso va acorde a la palabra que escuchamos: que mis labios alaben al Señor, que todos los seres lo bendigan ahora y para siempre. Es la mejor forma de alabar a Dios.
2: Ay, sí, padre, fíjese, hay muchos estudiosos que hablan acerca de dónde se encuentra la felicidad. La felicidad, mis queridos hermanos, se encuentra en la realidad de cada uno de nosotros, ¿verdad? Es en la realidad en donde nosotros podemos poner nuestras potencias y lo que podemos llegar a ser, ¿no? Esa verdad escatológica que tenemos nosotros los seres humanos. Tenemos la siguiente llamada, él es Juan. Juan, ¿cómo estás? ¡Bonito día!
3: Bien, bien.
2: Hola, qué gusto tenerte aquí en tu canal, mi rey. Platícanos un poquito más de ti.
3: ¿De qué le... Te doy gracias. Que me haya empezado al frente del Santísimo, que es esta alegría que nos experimenta y que el Señor me ayude en estos momentos tan difíciles que hemos vivido.
2: ¿Cuántos años tienes, Juanito? Juanito. Ya se nos fue, Juanito. Juanito, ya se nos fue, pero quiero que sepas que estás en nuestros corazones.
3: Bueno.
2: Hola, mi amor, ¿cuántos años tienes?
3: Tengo 9.
2: 9 años, wow, gracias, gracias por acompañarnos aquí en María Visión. ¿Y te gusta el canal María Visión? ¿Te gusta la cadena de amor?
3: Sí, me gusta, es un lugar muy bonito, porque nos hace la mensaje de nuestro Señor Jesucristo.
2: Ay, mi chulo, cómo no tener esperanza en esta humanidad con personitas como tú. Gracias, mi querido amiguito. ¿Qué más? ¿Qué más le quieres decir a tu padre bueno, mi querido Juanito?
3: ¿Puedo?
2: Hola, te voy a dejar con el padre Álvaro para que te lea la palabra de Dios nuestro Señor y te dé esa reflexión que tu corazoncito necesita.
1: Del Salmo 70 para nuestro amigo Juanito y todos los hermanos que nos siguen. En el versículo 8 y 23 nos dice el Señor: mi boca, Señor, se llene de alabanzas para que pueda cantarte, y así mis labios se llenarán de júbilo. Un gran testimonio de alabanza y de engrandecer a Dios es a través de nuestros niños. Porque también, hermanos, cuando nuestras nuevas generaciones tienen ese sentido de fe, que obviamente no lo reciben solo, lo reciben en acompañamiento con su familia y con personas de bien, obviamente también son personas que se puede asegurar más adelante en ellos, esos cristianos que el mundo del futuro, del día de mañana, va a necesitar. Y como dice el Señor, una poca de levadura hace fermentar toda la masa. Entonces, hermanos, ahí está la esperanza que nos da Dios de que siempre hay un corazón que quiere responderle.
2: Ay, sí, Juanito me hizo que me recordara de un niño de mi rancho, Brunito, que también, padre de él, desde chiquito, mire, o sea, se le ve ese ahínco por el amor de Dios nuestro Señor. Sí. Híjole, la verdad es que son niños que, ¿cómo no tener como decía, ¿cómo no tener esperanza, mi querido hermano, en esta niñez, ¿verdad? Con estos niños tan preciosos. Que le queremos pedir a Juanito muy especialmente que pida por María de Jesús, a María de Jesús por Guadalupe, a Guadalupe por Mari, a Mari por Antonia y a Antonia por Guadalupe. Tenemos ya la siguiente llamada. Bonito día. Bonito día. No me quieren responder. Bueno, pues vamos a seguir platicando acerca, decíamos, padre, de cómo podemos

0: tener esa paz con personas que no piensan igual a nosotros, ¿no? Así. Queremos que muchas veces, decíamos siempre, generalmente decimos que el ser humano es muy chistoso, o sea, queremos controlar todo lo que está allá afuera, pero no nos queremos controlar a nosotros mismos y perdemos la paz, padre, ¿no? Cuando no piensan igual que nosotros.
1: Exactamente, así es. De hecho, ustedes y yo, hermanos, somos testigos de cuántas discusiones acaloradas suelen darse en ciertas circunstancias. Y la realidad es que muchas veces no sale de ahí algo provechoso. Pero, ¿por qué no sale algo provechoso? Porque muchas veces, en el fondo, lo que puede estar es lo que se le llama el famoso ego.
0: Ay, sí.
1: El famoso ego. Y se puede percibir incluso hasta en el mismo contenido de lo que se trata de argumentar o se trata de imponer. Por ello, hermanos, cuando nosotros actuamos así desde ese dichoso y famoso ego, obviamente, hermanos, no llegamos a algo provechoso, a algo productivo. Por ello, la paz requiere que nosotros precisamente estemos acordes a la verdad. Y acordes a la verdad es deshacernos de ese ego, porque el ego nos lleva a ver las cosas muy a referencia de uno mismo y no de la realidad. Sí. Y por ello las tensiones suelen darse desde ahí.
0: Sí, el reino de Dios, mi querido hermano, el reino de Dios del que le estábamos hablando hace ratito, ¿verdad? Como esa manera de tratar de ganar un discurso que se vea que nosotros sabemos. Hay que analizar qué es lo que hay de trasfondo. Si lo que nosotros queremos es acercar a la persona a Dios, créame que dejándola en ridículo, peleándonos con ella, pues lo menos que va a querer la persona es saber de nuestro Dios, ¿verdad? Va a quedar súper enojada. Sí. En este momento, mi querido hermano, queremos invitar a todas las personas que nos manden sus mensajitos para que nosotros podamos unirnos en oración con ustedes. Nosotros, toda la comunidad de María Visión, ¿verdad? Que oramos unos por otros. Voy a pasar algunos de los nombres de las personas que nos hacen el favor de mandar sus intenciones.
1: Vamos a seguir orando por las intenciones y necesidades de Julia Sánchez Sánchez de Guadalajara, Ercilia Guadalupe Sánchez Ruiz de Ciudad Obregón, Sonora, por la familia Sánchez Ruiz, Sánchez Arámbula y Escamilla, por Delfa Zubia y Lupe Reyes Antolín, por Marcelo Martón Lara de Torreón, Coahuila, por el padre Ricardo Ángel Flores de Guadalajara, por Manuela Raudales de Zacatecas, José Guadalupe Gutiérrez Olivares de Zapopan, César Ramón Pérez León, de Tepatitlán, Jalisco, Irene Salazar Sánchez y familia de Guadalajara, José Ricardo Hernández de Zapopan y Teódula Mariana Calderón de Nicaragua.
0: También pedimos por Teresa Meras Vargas, por Tenchis Martínez, por Lilia Ledesma, por Mago Huerta, por Marisela Bravo Figueroa, por Tete Palacios, todos ustedes que están también acompañándonos en el Facebook, pedimos por ustedes y les pedimos a todos que nos unamos en oración por todos aquellos que no creen, no adoran, no esperan y no aman a Dios nuestro Señor, pero también por nosotros que hemos decidido amarlo y quererlo y esperar por Él.
2: Oración de consagración a los corazones de Jesús y María. Santísimos corazones de Jesús y María, unidos en el amor perfecto, como nos miráis con misericordia y cariño, consagramos nuestros corazones, nuestras vidas y nuestras familias a vosotros. Que nuestro hogar sea lleno de gozo. Que el afecto sincero, la paciencia, la tolerancia y el respeto mutuo sean dados libremente a todos. Que nuestras oraciones incluyan las necesidades de los otros, no solamente las nuestras. Sagrados corazones de Jesús y María, escuchad nuestra oración. Amén.

es con nuestro ejemplo y con la paciencia, padre, ¿verdad? Porque a sombrerazos, la verdad es que la moral no le va a ayudar a nadie, ¿verdad? No va a ayudar a que las personas comprendan el por qué nosotros tenemos un tipo de

0: posible o un gran reto, pero se desarrolla la paciencia con la voluntad, es decir, con querer y con pedirle a Dios esa gracia, con humildad, y Dios nos dará esa gracia que es necesaria para poder convivir y tratar mejor entre nosotros.
1: Así es, padre. Y pues bueno, hay que ser coherentes, mi querido hermano, ¿verdad? Con lo que decimos, y Dios nos pide que seamos pacientes. Padre, en este momento, pues bueno, quisiéramos también pedirle a usted la bendición de Dios nuestro Señor, porque casi se nos termina el programa.
0: Claro que sí, con mucho gusto, hermanos. Esta bendición para ustedes, para sus familias, para todos los que siguen esta bendita señal. El Señor esté con ustedes.
1: Y con su espíritu.
0: La bendición de Dios Todopoderoso, Padre, Hijo y Espíritu Santo, descienda sobre ustedes. Les acompañe siempre. Amén.
1: Amén, amén. Gracias, Padre Álvaro, por haber estado aquí con nosotros. Gracias a usted por regalarnos 5, 10, 15, 20 minutos de su tan valioso tiempo y tenernos paciencia, mi querido hermano.
0: Así es, sí. También.
1: Gracias, gracias a usted. Yo soy su amiga Cindy Jiménez y como siempre le digo, hasta la próxima. Este fue su programa, Cadena de Amor. Esta cadena que hacemos todos. Hasta la próxima.

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Para mí la paz es habitar de una forma muy profunda en el corazón de Jesús, de Cristo Jesús. Pues diocidentemente me tocó esta frase de la paz que el mundo no entiende. Y es la paz, es muy hermoso encontrar esa paz también en ahorita en esta actualidad, pues en los medios, en el internet. Yo le doy gracias a Dios por cada medio de comunicación que nos da a conocer la palabra, que nos trae el corazón de Jesús para entrar en él a través del Espíritu Santo.

La paz es aquí estar a los pies de Jesús. Y la paz te la da en cada cuentita del rosario, aun cuando hay tantos problemas, cuando hay tantas dificultades, la encontramos ahí. También la paz nos la da el Creador en la contemplación de su creación. Aún en medio de tantas tribulaciones, de tanto ver el mundo al revés, de tanta mentira, sabemos identificar dónde está la paz. La paz está en la mirada santa de Dios, en su palpitar amoroso de su divino corazón.

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La escatología cristiana es una ciencia que habla de las cosas del fin. Y ciertamente que la escatología nos enseña que cuando salgamos de este mundo, iremos al cielo o al infierno, dependiendo de nuestras obras, dependiendo de nuestra respuesta a Dios. No existe un estado intermedio. Se habla del purgatorio como de un estado intermedio. En realidad el purgatorio es la antesala del cielo. Quien está en el purgatorio, tarde o temprano va a estar en el cielo. Por eso nuestra devoción a las almas o ánimas del purgatorio debe ser muy firme y muy constante. Encomendar constantemente a las ánimas del purgatorio para que pronto puedan salir de ese lugar y puedan entrar a gozar de la gloria eterna en el cielo. También nosotros podemos ir a parar al purgatorio. Por eso el que por otros pide, por sí aboga. Oremos constantemente a las ánimas del purgatorio. Oremos para que Dios les conceda entrar al cielo. Y si nos encomendamos constantemente a las ánimas del purgatorio, recibiremos ciertamente nosotros en su momento también la intercesión de nuestros hermanos que pedirán por nosotros cuando lo necesitemos. Orar constantemente por las ánimas del purgatorio debe ser una devoción muy arraigada en nuestro corazón, que nuestra vida esté orientada siempre a alcanzar el cielo, pero si por alguna imperfección o limitación antes de nuestra muerte terminamos en el purgatorio, pues que sepamos que ese lugar es pasajero y que vamos a entrar en el cielo. Por eso oremos constantemente por las ánimas del purgatorio para que el Señor les conceda pronto gozar del premio eterno.

0: San Marcelino y Pedro, poderosos protectores, escuchad nuestros clamores. ¿Qué tal, familia de Marievisión? Mi nombre es Margarita Gómez y es un gusto y un honor poder estar con ustedes en este día, en este programa de Bienhechores, un programa donde hablamos de un poco de lo que hacemos con sus aportaciones. Y el día de hoy, con gusto, presento a mi compañero Pablo Cepeda.
1: Hola, Margarita, buenos días, muy bien, contento de estar un día más en este bello programa de Bienhechores.
0: Pues gracias, con esa alegría vamos a pedir por todos nuestros bienhechores y pedimos especialmente por nuestros bienhechores Josefina García Fajardo, Juan Hinojosa, Silvia Cortés, Yanni Jalal Chávez Caballero, María Elena Cuellar Verduzco, María Joaquina Mercedes Cisneros, María Isabel Quiroz Marmolejo, Jasmine Franches Reyes, Gustavo Hernández Fernández y María del Rocío González Ordaz.
1: Bueno, a todos ustedes les enviamos un fuerte abrazo y vamos a encomendar todas sus necesidades y las de todos nuestros bienhechores en el nombre del Padre, del Hijo y del Espíritu Santo. Amén. Oh Dios, Padre Celestial, fuente de todo bien y misericordia, te damos gracias por todos nuestros bienhechores, aquellos que, movidos por tu amor, nos han brindado su apoyo, tiempo y generosidad. Tú que ves en lo secreto y conoces sus corazones, dígnate recompensarlos abundantemente por su bondad. Derrama tus bendiciones sobre ellos y sus familias. Concédele salud de alma y cuerpo, paz y prosperidad según tu santa voluntad. Te pedimos que, así como ellos han extendido su mano para ayudarnos, tú extiendas la tuya para protegerlos, guiarlos y que nunca les falte tu providencia paternal en sus propias necesidades. Ayúdanos a invitar su generosidad y a ser a nuestra vez instrumentos de tu amor y misericordia en el mundo. Por Jesucristo nuestro Señor. Amén. Amén. En nombre del Padre, del Hijo y del Espíritu Santo. Amén.
0: Amén. Muchísimas gracias. Pues la Iglesia hoy celebra a dos mártires, San Marcelino y Pedro. Vamos a aprender de ellos.
1: Bueno, hoy 2 de junio la Iglesia celebra a San Marcelino y San Pedro, dos mártires romanos de los primeros siglos cuya memoria está arraigada a la tradición que incluso son mencionados en la plegaria eucarística. Marcelino era un sacerdote y Pedro un exorcista. Ambos fueron encarcelados durante la persecución del emperador Diocleciano. Según la tradición, incluso desde la prisión lograron convertir a sus carceleros al predicar con el ejemplo y la palabra, antes de ser decapitados en un lugar secreto para evitar que los fieles veneraran sus restos. Su historia nos enseña que el testimonio más eficaz no depende de grandes recursos, sino de la fidelidad a Cristo en medio de la adversidad. Aunque el mundo intentó borrar sus nombres ejecutándolos a la oscuridad, su luz brilló más fuerte, convirtiéndose en pilares de la Iglesia primitiva. Su vida nos recuerda que la conversión comienza en lo cotidiano, en la coherencia de nuestras acciones ante quienes nos rodean y la valentía de profesar nuestra fe incluso cuando el entorno no es favorable. ¿Cómo podemos imitar a estos dos santos mártires hoy? Testimonio silencioso. No tengas grandes discursos para evangelizar. Vive hoy con tal integridad y bondad que los demás se pregunten qué es lo que te hace ser diferente. Acompañamiento. Como Pedro, el exorcista, ayuda a otros a liberarse de sus propias cargas. A veces, una escucha atenta es el mejor remedio para las inquietudes de los demás. Y una pausa espiritual.

0: espiritual. Dedica unos minutos a la oración por aquellos que, en distintas partes del mundo, sufren persecución o incomprensión por ser cristianos. Santos Marcelino y Pedro, testigos valientes de la fe, rueguen por nosotros.
1: Así es, pues de estos santos aprendemos el ser ejemplo, ¿verdad? Donde quiera que vayamos, el tratar de ser un ejemplo para las personas que nos rodean y bueno, iniciar con nosotros mismos, poder tratarnos con amor, con cariño y así a nuestra familia y así vamos cambiando también la perspectiva que tenemos o que tiene la gente también de nosotros.
0: Sí, es lo increíble, es lo que también decía el Santoral, la invitación que hacía de seguir la palabra y sobre todo mejorar nosotros mismos a través de esta palabra tan hermosa de nuestro Señor, que haga que la gente se pregunte qué es lo que nos hace auténticos, qué es lo que nos hace diferentes, pero la respuesta es tan sencilla que nosotros la podemos expresar e iluminar a todos los que nos rodean.
1: Así es, tenemos el don del testimonio, ¿no? Y es importante y es bonito que podamos compartir lo que estamos sintiendo, el cómo fue nuestro cambio y sobre todo lo que estamos viviendo gracias a ese cambio, ¿verdad? Gracias a que dejamos entrar a Cristo en nuestro corazón. Y bueno, pues, ¿qué te parece si vamos a ver hasta dónde ha llegado la Caravana por la Paz el día de hoy?
0: Muy bien, vamos a ver.

0: Jesús tiene un corazón que ama sin medida. La devoción al Sagrado Corazón de Jesús comienza desde la cruz, donde un soldado romano traspasa el corazón de Jesús, de ahí brota sangre y agua. El amor divino llega con la entrega total de su ser a la humanidad. Jesús dijo a Santa Margarita María Alacoque que quien ore con devoción al Sagrado Corazón de Jesús recibirá gracias y favores divinos. Agradecemos a María Visión por su visita, por esta antorcha de la paz que nos traen. Termino diciéndoles una frase de Santa María Margarita Alacoque. Jesús dijo: yo reinaré a pesar de mis enemigos y a pesar de todo.
1: Pues, ¿qué te parece? Qué bonito, ¿no? La expresión, sí. Dios ama sin medida.
2: Sin rodeos, ¿verdad? Sí, la verdad. Y sobre todo esa frase final que mencionaron, el yo reinaré a pesar de todos mis enemigos. ¡Wow! Me puso hasta la piel de gallina.
1: Así es. Y es lo que debemos dejar, uh-huh. Dejarnos sentir, dejarnos pues conocer, seguir investigando un poco más de nuestros santos, tratar de poner más atención en la Eucaristía, hacer el servicio,
2: sí,
1: ¿verdad?
2: Sobre todo hacer la devoción al Sagrado Corazón de Jesús, como nos invitaron en esta cápsula de la Caravana por la Paz.
1: Así es. Bueno, pues, ¿qué te parece también si les invitamos para que sean nuestros bienhechores? Si tu gusto es y tu deseo es poder ayudarnos, lo puedes hacer por medio de transferencias. Tenemos el Banco Santander y Banco Banorte. El nombre de la asociación es Tonantili AC, ¿verdad?
2: Así es. A veces mucha gente llama y nos dice que su recibo no viene en nombre de María Visión. No se preocupen. Si viene Tonantili AC, que es nuestra razón social y nuestro lugar donde hacemos toda la caridad que ustedes ven en María Visión, no se preocupe. Su donativo llegó de la manera correcta y, pues, evidentemente, eso hace que esté apoyando a que esta bendita señal siga evangelizando todos los rincones del mundo.
1: Así es, que siga creciendo, porque también es internacional, uh-huh. Hay mucho trabajo por hacer, hay muchos lugares a donde la Caravana por la Paz todavía necesita llegar, ¿verdad?
2: Así es, así que los invitamos a que pregunten a través de nuestro call center 33 37 70 18 00 si tiene alguna duda o desea que le brindemos mejor y más detallado las cuentas para depósitos que son en los bancos o con las claves de transferencias para sus aplicaciones de celular.
1: Así es, y es muy importante también que hagan sus reportes de donativo. Uh-huh. En cualquier modalidad es necesario que usted llame para indicar que hizo un donativo, se le van a pedir sus datos como su nombre, cómo hizo su donativo. Solamente es para un registro, ¿verdad?
2: Así es, para llevar el control y también para nosotros estar enterados de las personas que dan la cara y que hacen que esta bendita señal siga adelante.
1: Así es, pues dejamos esto, comuníquense con nosotros para que podamos guiarles más en su
2: bondad y en su acto de día a día de caridad.
1: Así es, y pues enviamos un saludo y un fuerte abrazo a todos nuestros hermanos en Oaxaca. Mira qué bonito país,
2: sí.
1: Estado, perdón.
2: Sí, este bello estado de Oaxaca tan hermoso, que parece país de tan grande y tan hermoso que está con toda su población y todos sus pueblitos, ¿verdad?
1: Sí, así es. Pues les enviamos un fuerte abrazo y bueno, pedimos por ustedes en esta ocasión. ¿Y qué te parece si nos ayudas?
2: Claro que sí, vamos a encomendar a toda la gente de Oaxaca en el nombre del Padre, del Hijo y del Espíritu Santo. Amén. Señor, concédenos poder participar con verdadero amor, atención y piedad de esta Eucaristía que te ofrecemos. Primero, para adorarte y agradecerte todos los beneficios que nos has hecho. Segundo, para pedirte perdón de nuestros pecados y los de todos los hombres. Tercero, para suplicarte las gracias que son necesarias para nuestra vida y para este día en concreto. Te ofrezco, Señor, esta misa de hoy por toda la gente de Oaxaca. Concédenos, Señor, asistir a esta misa con los mismos sentimientos de amor y piedad de tu madre al pie de la cruz, con el espíritu y fervor con que la vivieron los santos. Te suplico que nos ayudes a prepararnos para recibirte dignamente lo mejor que podamos. Amén. En el nombre del Padre, del Hijo y del Espíritu Santo. Amén.
1: Amén. Pues muchísimas gracias, gracias Pablo por tu compañía, gracias por estar aquí. Gracias familia de María Visión, les enviamos un fuerte abrazo, que Dios les siga bendiciendo Y bueno, nos vemos en una siguiente emisión de Bienhechores.

Que toda criatura bendiga y glorifique a María, la obra maestra de las manos de Dios, porque ella es la obra maestra de las manos de Dios, tanto en el orden de la gracia como en el de la gloria.

Hay diferentes dones, pero el Espíritu es el mismo. Hay diferentes servicios, pero el Señor es el mismo. Hay diferentes actividades, pero Dios, que hace todo en todo, es el mismo. Hermanos, la Eucaristía nos da una gran inclinación hacia la virtud, una gran paz y facilita nuestro camino a la santidad. Por tanto, celebremos con grande júbilo la Santa Eucaristía desde la Capilla Jesucristo Rey de la Paz en Zapopan, Jalisco, México. Hoy martes 2 de junio del 2026, novena semana del tiempo ordinario, memoria de los santos Marcelino y Pedro, mártires, tiempo de gracia y conversión por el triunfo del Inmaculado Corazón de María y el reinado de Cristo. Aún sabiendo que varios hermanos nuestros actúan conforme a la voluntad de Dios, buscamos la manera de hacerlos caer en el error, en el pecado y en los vicios. ¿Por qué afanarnos en hacer el mal o buscar que al otro le vaya mal? El pecado provoca que las buenas acciones, los buenos proyectos de los demás nos parezcan molestos, inoportunos, sin valor alguno. Esto sucede porque el demonio siembra en nuestros corazones la soberbia, la envidia, el egoísmo. Recordemos que estamos para ayudar a nuestros hermanos a encontrarse con Cristo resucitado, para que transforme su vida y lo regrese al redil en donde no tuvieron que haber salido. Por tanto, si alguien ya va por el buen camino, no seamos piedra de tropiezo para él. Damos nuestro agradecimiento al sacerdote Álvaro Arias de la parroquia San José en Analco, Guadalajara, quien preside nuestra Eucaristía. Esta celebración la ofrecemos por todos nuestros bienhechores, por el personal de María Visión, por ustedes que nos acompañan aquí en la capilla y por ustedes que siguen esta bendita señal. Pedimos por la salud de Ricardo Loreto, Graciela Goyaz, José Guadalupe, Nuño Morales, Eugenia Consuelo.

Olmos Ramírez, Genoveva Nuño Morales, Guadalupe Nuño Morales, Amparo Flores, María Margarita Lozano Velázquez, Alfonso Gutiérrez Rizo, Paz Paredes Barba, Martín Orozco Ávila, Francisca Sánchez, José Mundo, Emilia Rodríguez, Griselda Mundo Rodríguez, Irene Moreno Hernández, Wendy Cortés, Montserrat Morfín, Enrique Ruiz Ramírez, Alejandra Ruiz Ramírez, Francisca Ramírez Mariscal, Antonio Ruiz Ramírez, María Concepción Calderón Vega, Estela Vega Calderón, Elizabeth Laud Sain, Ana Luz Muñoz García, Ana María Márquez y familia, María de Jesús Orozco y familia, Rosario Ibarra, Adriana de Jesús, Julián Cortés, Jesús, Teresa y Alfonso Camacho. Y pedimos por todos nuestros enfermos. Pedimos por las necesidades de la familia de María Visión, las familias Medina Sepúlveda, Sandoval Arellano, Sainz González, Rodríguez Castro, Saldana Sánchez, Torres Mundo, Muñoz Mundo, Sánchez Mundo, Rodríguez López, García Mora, Mora Hurtado, Menchaca Vega, Ríos Vega, Valtierra Vega, Teodat Vega, Alonso Márquez, García Santana, Martínez Coronado, Goyaz Nava, Domínguez Ontiveros, Carrillo Baeza, Antonio Martín Cruz, Gabriela Ramírez Gutiérrez, Alicia Manso López, Diego José Ramírez Ramírez, María Estela Bermúdez, Minerva Vicencio Hernández y familia, José Saúl Rodríguez Ayala, Viviana García de Alba, Guillermina Solís, familia González García, Medina Miramontes, González Silva, David Soto Beltrán, Eduardo Núñez, Leonel Martínez, Ariadna Gómez, Margarita Almajer, Alicia García, Guillermina Berbejo y familia, Erlinda Salinas y familia, María Llano Borbolla y familia, Carmen Abundis y familia, Eduardo Ramírez y familia, Nicole y Melanie Martínez, Margarita Sánchez y familia, y pedimos por la paz de México y del mundo. Pedimos por los que cumplen años agradeciendo el don de la vida. José de Jesús Cobian Cisneros, Sofía Victoria Rico Ramírez, Juana Castelán Horta, Juan Carlos Hernández, Francisca y María Espinosa. Damos gracias al Señor por los 31 aniversario sacerdotal del señor cura Fernando Rivera Monroy, por 27 años de vida sacerdotal del señor cura Efrén González Rojo, y pedimos por nuestros difuntos Antonio Contreras, Eliodoro Curiel, Sara González, Ramiro Muñiz Torres, Eligio Hernández Díaz, Juanita Antúnez, Damián Castro, Ana María González, María del Carmen Amezquita Valencia, Esperanza Arellano Flores, Esperanza Quesada Medrano, Antonio Rivera Rivera, María Isabel Nava Camarena, Melesio Sandoval Lamas, María Isabel Rivera, Judith y Germán López, Juana Orozco, Belén Ramírez, Arturo Seiter, Arturo Cepeda Moreno, María Dolores Hernández Ochoa, Felipe Ruiz Ramírez, Víctor Ramón Ruiz Ramírez, Roberto Carlos Ávila Tinoco, Hugo Ávila Tinoco, los difuntos de la familia Márquez Jaimes, Teresa Díaz González, Delfina Guadalupe Zaragoza Marín, Víctor Ramírez Miguel, Esperanza Díaz Villalbazo, María del Refugio Díaz Villalbazo, Lidio Salas Delgado, Anastasio González Macías, Graciela Muñoz, Sandra Hernández, Guadalupe Silva, y pedimos por las almas del purgatorio. Señor Jesús, tú eres mi Dios, en ti confío. Nos ponemos de pie.

0: Del Padre y del Hijo y del Espíritu Santo.
1: Amén.
0: La gracia y la paz de parte de Dios nuestro Padre y de Jesucristo el Señor estén siempre con ustedes.
1: Y con tu espíritu.
0: Hermanos, ofrecemos también esta Eucaristía por todos los hermanos que siguen esta señal de María Visión, por nuestros hermanos enfermos, convalecientes, que también se unen a nosotros en esta Eucaristía. Hermanos, vamos a poner al Señor delante de Él nuestras inquietudes, nuestras necesidades, preocupaciones, todo aquello que nos aqueja, para que el Señor, con su gracia y su paz, también Él nos fortalezca y nos consuele. También, hermanos, vamos a pedirle al Señor que nos perdone, que también nos purifique para celebrar dignamente los sagrados misterios de la fe. Con sincero arrepentimiento, pero puesta nuestra fe en el perdón y en la misericordia de Dios, digamos todos,
1: yo confieso
0: ante Dios Todopoderoso y ante ustedes, hermanos, que he pecado mucho de pensamiento, palabra, obra y omisión, por mi grande culpa. Por eso ruego a Santa María, siempre Virgen, a los ángeles, a los santos, y a ustedes, hermanos, que intercedan por mí ante Dios nuestro Señor. Dios Todopoderoso, tenga misericordia de nosotros, perdone nuestros pecados y nos lleve a la vida eterna.
1: Amén.

0: Oremos. Celebramos hoy la memoria de los santos Marcelino y Pedro, mártires. Fueron sacrificados en la persecución de Diocleciano en el año 304 o 305. El verdugo encargado de decapitarlos refirió al futuro Papa Dámaso que los obligaran a cavar sus propias sepulturas, y ellos lo hicieron llenos de alegría. Dios nuestro, que nos asistes y proteges por la gloriosa confesión de los santos mártires Marcelino y Pedro, concédenos que, siguiendo su ejemplo, progresemos y experimentemos el apoyo de su intercesión. Por nuestro Señor Jesucristo, tu Hijo, que vive y reina contigo en la unidad del Espíritu Santo, eres Dios por los siglos de los siglos.
1: Amén.

0: Lectura de la segunda carta del apóstol San Pedro. Hermanos, piensen con cuánta santidad y entrega ustedes deben vivir esperando y apresurando el advenimiento del día del Señor, cuando desaparecerán los cielos consumidos por el fuego y se derretirán los elementos. Pero nosotros confiamos en la promesa del Señor y esperamos un cielo nuevo y una tierra nueva, en que habite la justicia. Por lo tanto, queridos hermanos, apoyados en esta esperanza, pongan todo su empeño en que el Señor los halle en paz con Él, sin mancha ni reproche. Consideren que la magnanimidad de Dios es nuestra salvación. Así pues, queridos hermanos, ya están ustedes avisados. Vivan en guardia para que no los arrastre el error de los malvados y pierdan su seguridad. Crezcan en la gracia y el conocimiento de nuestro Señor y Salvador, Jesucristo. A Él la gloria, ahora y hasta el día de la eternidad. Amén. Palabra de Dios.
1: Te alabamos,

Desde antes que surgieran las montañas y la tierra y el mundo apareciesen, existes tú, Dios mío, desde siempre y por siempre.

haces volver al polvo a los humanos, diciendo a los mortales que retornen. 1000 años son para ti como un día que ya pasó, como una

son los años que vivimos. Llegar a los 80 es más bien raro. Pena y trabajo son los más de ellos. Como suspiro, pasan y pasamos.

Llénanos de tu amor por la mañana, y júbilo será la vida toda. Haz, Señor, que tus siervos y sus hijos puedan mirar tus obras y tu gloria.

Que el Padre de nuestro Señor Jesucristo ilumine nuestras mentes para que podamos comprender cuál es la esperanza que nos da su llamamiento.

El Señor esté con ustedes. Escuchemos la lectura del Santo Evangelio según San Marcos. En aquel tiempo, los sumos sacerdotes, los escribas y los ancianos le enviaron a Jesús unos fariseos y unos partidarios de Herodes para hacerle una pregunta capciosa. Se acercaron pues a él y le dijeron: Maestro, sabemos que eres sincero y que no te importa lo que diga la gente, porque no tratas de adular a los hombres, sino que enseñas con toda verdad el camino de Dios. ¿Está permitido o no pagarle el tributo al César? ¿Se lo damos o no se lo damos? Jesús, notando su hipocresía, les dijo: ¿Por qué me ponen una trampa? Tráiganme una moneda para que yo la vea. Se la trajeron y él les preguntó: ¿De quién es la imagen y el nombre que lleva escrito? Le contestaron: Del César. Entonces les respondió Jesús: Den al César lo que es del César y a Dios lo que es de Dios. Y los dejó admirados. Palabra del Señor. Pueden tomar asiento un momento, por favor. Maestro, sabemos que eres sincero y que no te importa lo que diga la gente porque no tratas de adular a los hombres. Esta frase, aunque algunos fariseos se la dicen a Jesús y aunque se lo dicen de una forma hipócrita, sin embargo, estaban diciendo la verdad referente a Jesús, porque el Señor era sincero y no le importaba lo que dijera la gente. Hermanos, es cierto que tal vez en algunos momentos puede ganarnos esto de lo cual se le dicen los respetos humanos. Es decir, que nosotros hacemos cosas que incluso no están bien, pero por quedar bien, por no quedar mal con los demás, nos atrevemos a hacerlas. Y a veces estamos, hermanos, más a merced del qué dirán los demás. Nosotros tenemos en cuenta, hermanos, que después de nuestro Señor Jesucristo, quienes estuvieron interesados en cumplir la voluntad de Dios, independientemente de lo que dijeran los demás, eran los santos. A los santos les importaba lo que dijera Dios de ellos, no lo que dijeran los demás. Por ello, hermanos, qué importante que también tratemos de liberarnos de eso, porque a veces por miedo o por vergüenza, tal vez podemos ir en contra de nuestras propias convicciones, por no quedar mal con los demás. Tengo entendido que, alusivo a esto, eso decía San Pablo de la Cruz. Él decía: haz la voluntad de Dios y lo que digan los demás, que no te importe. No es fácil, hermanos, porque es cierto que naturalmente, desde nuestra humanidad, buscamos aprobación y buscamos aceptación de los demás. Y nosotros sabemos que si vivimos acorde al Evangelio, muchas veces no la tendremos. Incluso de los que pudieran considerarse cercanos a nosotros, que pueden ser compañeros de misión o de apostolado, incluso puede ser que ellos digan de nosotros ciertas cosas. Pero si eso que dicen ya es solamente una percepción de ellos, y si nosotros sabemos que estamos haciendo lo que Dios nos pide, eso debería darnos paz, hermanos. Por ello, qué importante que seamos como lo es el Señor Jesús, que, vuelvo a decirlo, aunque los fariseos lo dijeron de manera hipócrita de Jesús, pero no mintieron, dijeron la verdad. Maestro, sabemos que eres sincero y que no te importa lo que diga la gente, porque no tratas de adular a los hombres.
sino que enseñas con toda verdad el camino de Dios. Pidamos al Señor esta gracia para que nosotros seamos firmes, para que nosotros siempre tengamos por primero hacer la voluntad de Dios y no quedar bien con los demás. No aparentar, no pasar delante de los demás con cierta apariencia por la cual nosotros queramos encajar o ser aprobados. Que lo primero sea cumplir la voluntad de Dios, lo primero sea vivir conforme a lo que es propio de nuestro ser de hijos de Dios. Esto por esta frase que encontramos casi al principio hoy del Evangelio, y más adelante, ya al final, esta frase que tal vez se ha usado mucho y que tal vez se ha malinterpretado mucho también, muy conocida por nosotros, que a veces en el lenguaje común u ordinario se suele utilizar: den al César lo que es del César y a Dios lo que es de Dios. A veces, hermanos, teniendo en cuenta esta frase, hacemos un divorcio entre Evangelio y la vida de todos los días. Voy a poner algunos ejemplos, si me lo permiten. Tal vez será hablar muy directo, pero hay casos de ciertas personas que dicen: yo y Dios es mi relación, pero en mi negocio yo doy kilos de 800 gramos. ¡Ah, caray! Es que hay que dar al César lo que es del César y a Dios lo que es de Dios. Pues no, hermanos. Si nosotros venimos de Dios, tenemos que ser todo y todos, ¿de quién? De Dios. Porque con esta frase puede darse un divorcio entre fe y vida. Y nuestra vida puede ser más acorde al espíritu del mundo, pero no al espíritu de Dios. Otro ejemplo que me voy a animar a decirlo, y tal vez será muy directo, de ciertas personas influyentes, no digamos de qué manera o de qué forma, pero que en eventos religiosos donde puede estar el Papa o el Obispo, ahí están hasta adelante para que todos los vean, pero en la vida diaria, como dicen popularmente, aguas. Y es que según ellos, muy de fe, muy de creer en Dios, pero en sus asuntos y en sus negocios todo lo contrario. Y a veces ellos mismos han dicho: es que hay que dar al César lo que es del César y a Dios lo que es de Dios. Pues hermanos, hay que darle a Dios todo en cada momento. No esa separación de: en la iglesia soy uno y afuera soy otro. Ahí está otro ejemplo, hermanos. Y por ello también en esto el Señor nos quiere dar a entender la coherencia, porque también lo voy a decir con una expresión muy popular y que tal vez ustedes han escuchado o conocen: en una mano tenemos una veladora a Dios y en la otra le estamos tomando la cola al diablo. Así, hermanos. Sí, sí es cierto. Ay, es que hay que dar al César lo que es del César y a Dios lo que es de Dios. Si nosotros reconocemos que venimos de Dios, hemos de ser todo y todos de Dios. Es cierto, hermanos, que no somos perfectos. Es cierto que aún la persona que se esfuerza por vivir santamente puede equivocarse. Pero su intención es tratar de hacer lo mejor que puede la voluntad de Dios. Muy diferente a personas que ya, con cierto descaro, lo puedo decir así, hacen divorcio entre fe y vida. Que en las cosas de Dios sí puedo ser yo muy dedicado, muy piadoso, pero ya en lo mío de todos los días puedo hacer lo que yo quiera, aunque tal vez sea injusto, aunque tal vez sea yo una persona que realmente no le hace el bien a los demás. Y también esto va muy acorde, hermanos, a eso que nos dice el Señor en el libro del Apocalipsis, que soy sincero y que en este momento no recuerdo qué capítulo y versículo, pero hoy con el avance de la tecnología, si nosotros escribimos en el buscador, la inteligencia artificial nos va a dar exacto
qué capítulo y versículo del Apocalipsis, y que no lo sabemos nosotros también, que dice, o eres frío o eres caliente, porque los tibios Dios los vomita. Así es. En ratitos soy del César, en momentos cuando me conviene y cuando yo quiero soy del César, y cuando me conviene soy de Dios. Pues no, hermanos. Por ello, hay otro texto también que dice, quien es amigo del mundo es enemigo de Dios. Quien se hace amigo del mundo no puede compaginar con el espíritu del Evangelio, hermanos. Por eso el Señor es muy claro y el Señor nos dice, o somos de un lugar o de otro. No podemos estar en un término medio o intermedio. Porque incluso, hermanos, la mediocridad es precisamente eso, la tibieza de un ser que no hace ni bien ni hace el mal. De hecho, unido a esto también me viene a la mente una frase de Dante Alighieri en su libro de la Divina Comedia, que también es una frase tremenda, hermanos. Así dice, palabras más, palabras menos, Dante Alighieri en la Divina Comedia, dice así, así es que hay que agarrarse, ¿no? Porque es fuerte, ¿eh? Dice, el rincón más profundo del infierno, en él están las personas que se mantuvieron neutrales en tiempos de crisis moral. O sea, los que dijeron, tú haz lo que tú te convenga, lo que mejor te acomode, eso es bueno. Cuando no, hermanos, el bien es el bien y el mal es el mal. El blanco es blanco y el negro es negro.

0: El Señor nos dice, o eres o no eres. Y por ello, también con esta frase, ojalá nosotros la logremos entender como el Señor nos la quiso dar a entender. Cuando dice, dale al César lo que es del César, ¿qué quiere decir? Que lo que es del diablo y lo que es el mal, que ellos, si quieren ser de esos, que allá se vayan. Y den a Dios lo que es de Dios. Si nosotros queremos ser de Dios, pues todo nuestro ser sea de Dios. Todo nuestro ser, nuestra vida. Aunque vuelvo a decirlo, seamos imperfectos porque así es la realidad, lo somos. El que nos equivoquemos, el que en algún momento salga o brote de nosotros algo tal vez no muy conveniente, pero hay esfuerzo por querer ser de Dios, pues hay oportunidad de arrepentirse. Al menos reconocemos el error. Aquel que quiere ser en parte de Dios y en parte del otro, que ya saben a quién me refiero, perdón que lo diga, hermanos, pero muchas veces esas personas son muy desvergonzadas. Se oye fuerte, hermanos. Digo, a veces es necesario ser directos, ¿no? A veces es necesario hablar de la verdad como es, porque si no hablamos así, hermanos, ahora sí que todo puede quedar confuso o solamente estamos divagando. Por ello, vamos a pedirle al Señor que nos ayude, estemos dispuestos a colaborar con Él, con su gracia, para que a sabiendas que somos de Dios, seamos de Dios. Siempre para Él, todo para Él, y siempre nuestro ser sea para mayor gloria de Él, y un día seamos merecedores de estar con Él. Que así sea.
1: Que así sea.
0: Hermanos, les invito ahora a ponerse de pie. Como pueblo sacerdotal, presentemos a Dios las necesidades de todos los hombres. Unámonos a cada petición diciendo, te rogamos, Señor.
1: Te rogamos, Señor.
2: Para que los fieles acojan cada día con más gozo la buena nueva del Evangelio, oremos al Señor.
0: Te rogamos, Señor.
2: Para que progrese la unidad y comprensión entre las naciones, oremos al Señor.
0: Te rogamos, Señor.
2: Para que los enfermos y los que viven alejados de su familia encuentren una mano bondadosa que se preocupe de ellos, oremos al Señor.
0: Te rogamos, Señor.
2: Para que Dios conceda a nuestros familiares y amigos los bienes que desean, oremos al Señor.
0: Te rogamos, Señor.
2: Para que en este día que ahora iniciamos, Dios nos dé sabiduría para comprender y elocuencia para hablar, oremos al Señor.
0: Te rogamos, Señor. Escucha, Dios y Salvador nuestro, las oraciones de tu pueblo y atiende con bondad nuestras peticiones por Jesucristo nuestro Señor.
1: Amén.
0: Pueden sentarse.

0: Oremos, hermanos, para que trayendo al altar los gozos y fatigas de cada día, nos dispongamos a ofrecer el sacrificio agradable a Dios Padre Todopoderoso.
1: El Señor recibe de tus manos este sacrificio para alabanza y gloria de su nombre, para nuestro bien y de su santa iglesia.
0: Recibe, Padre Santo, las ofrendas que te presentamos en la conmemoración de estos santos mártires. Y a nosotros, tus siervos, concédenos permanecer siempre firmes en la confesión de tu nombre, por Jesucristo nuestro Señor.
1: Amén.
0: El Señor esté con ustedes.
1: Y con tu espíritu.
0: Levantemos el corazón.
1: Lo tenemos levantado hacia el Señor.
0: Demos gracias al Señor nuestro Dios.
2: Es justo y necesario.
0: En verdad es justo y necesario. Es nuestro deber y salvación darte gracias siempre y en todo lugar, Señor Padre Santo, Dios Todopoderoso y Eterno, porque al venerar nosotros a los santos mártires, tú eres glorificado, ya que todo lo que concierne a su pasión es obra admirable de tu poder. En efecto, tú misericordiosamente les proporcionas el ardor de la fe, tú les otorgas la firmeza de la perseverancia, y les concedes la victoria en la batalla por Cristo Señor nuestro. Por eso tus criaturas del cielo y de la tierra te adoran cantando un cántico nuevo, y nosotros con todos los coros de los ángeles proclamamos tu gloria diciendo sin cesar.

Padre misericordioso, te pedimos humildemente por Jesucristo, tu Hijo nuestro Señor, que aceptes y bendigas estos dones, este sacrificio santo y puro que te ofrecemos, ante todo por tu Iglesia Santa y Católica, para que le concedas la paz, la protejas, la congregues en la unidad y la gobiernes en el mundo entero. Con tu servidor, el Papa León XIV, con nuestro arzobispo José Francisco, sus obispos auxiliares, Juan Manuel, Héctor, Manuel, Ramón, y todos los demás obispos que, fieles a la verdad, promueven la fe católica y apostólica. Acuérdate, Señor, de tus hijos y de todos los aquí reunidos cuya fe y entrega bien conoces. Por ellos y todos los suyos, por el perdón de sus pecados y la salvación que esperan, te ofrecemos y ellos mismos te ofrecen este sacrificio de alabanza a ti, eterno Dios, vivo y verdadero. Reunidos en comunión con toda la Iglesia, veneramos la memoria, ante todo, de la gloriosa siempre Virgen María, Madre de Jesucristo, nuestro Dios y Señor, la de su esposo San José, la de los santos apóstoles y mártires Pedro y Pablo, Andrés, y la de todos los santos, por sus méritos y oraciones, concédenos en todo tu protección. Acepta

venerables manos. Y elevando los ojos al cielo, hacia ti Dios Padre suyo todopoderoso, dando gracias te bendijo, lo partió y lo dio a sus discípulos diciendo: tomen y coman todos de él, porque esto es mi cuerpo, que será entregado por ustedes.

Del mismo modo, acabada la cena, tomó este cáliz glorioso en sus santas y venerables manos. Dando gracias, te bendijo y lo dio a sus discípulos diciendo: tomen y beban todos de él, porque este es el cáliz de mi sangre, sangre de la alianza nueva y eterna, que será derramada por ustedes y por muchos para el perdón de los pecados. Hagan esto en conmemoración mía.

Este es el misterio de la fe. Por eso, Padre, nosotros, tus siervos y todo tu pueblo santo, al celebrar este memorial de la muerte gloriosa de Jesucristo, tu Hijo, nuestro Señor, de su santa resurrección del lugar de los muertos y de su admirable ascensión a los cielos, te ofrecemos, Dios de gloria y majestad, de los mismos bienes que nos has dado, el sacrificio puro, inmaculado y santo, pan de vida eterna y cáliz de eterna salvación. Mira con ojos de bondad esta ofrenda y acéptala, como aceptaste los dones del justo Abel, el sacrificio de Abraham, nuestro padre en la fe, y la oblación pura de tu sumo sacerdote Melquisedec. Te pedimos humildemente, Dios Todopoderoso, que esta ofrenda sea llevada a tu presencia hasta el altar del cielo por manos de tu ángel, para que cuantos recibimos el cuerpo y la sangre de tu Hijo, al participar aquí de este altar, seamos colmados de gracia y bendición. Acuérdate también, Señor, de tus hijos, que nos han precedido con el signo de la fe y duermen ya el sueño de la paz. A ellos, Señor, y a cuantos descansan en Cristo, concédeles el lugar del consuelo, de la luz y de la paz. Y a nosotros, pecadores siervos tuyos, que confiamos en tu infinita misericordia, admítenos en la asamblea de los santos apóstoles y mártires, Juan el Bautista, Esteban, Matías y Bernabé, Ignacio, Alejandro, Marcelino y Pedro, Felicitas y Perpetua, Águeda, Lucía, Inés, Cecilia, Anastasia, y de todos los santos, y acéptanos en su compañía, no por nuestros méritos, sino conforme a tu bondad. Por Cristo, Señor nuestro, por quien sigues creando todos los bienes, los santificas, los llenas de vida, los bendices y los repartes entre nosotros. Por Cristo, con Él y en Él, a ti Dios Padre omnipotente en la unidad del Espíritu Santo, todo honor y toda gloria por los siglos de los siglos. Fieles a la recomendación del Salvador y siguiendo sus divinas enseñanzas, nos atrevemos a decir: Padre nuestro que estás en el cielo, santificado sea tu nombre, venga a nosotros tu reino, hágase tu voluntad en la tierra como en el cielo. Danos hoy nuestro pan de cada día, perdona nuestras ofensas, como también nosotros perdonamos a los que nos ofenden. No nos dejes caer en

0: la tentación y líbranos del mal. Líbranos de todos los males, Señor, y concédenos la paz en nuestros días, para que, ayudados por tu misericordia, vivamos siempre libres de pecado, protegidos de toda perturbación, mientras esperamos la gloriosa venida de nuestro Salvador Jesucristo.
1: Tuyo es el reino, tuyo el poder y la gloria por siempre, Señor.
0: Señor Jesucristo, que dijiste a tus apóstoles, la paz les dejo, mi paz les doy. No tengas en cuenta nuestros pecados, sino la fe de tu Iglesia. Y conforme a tu palabra, concédele la paz y la unidad. Tú que vives y reinas por los siglos de los siglos.
1: Amén.
0: La paz del Señor esté siempre con ustedes.
1: Y con tu espíritu.
0: Como hermanos que somos, nos damos ahora un saludo de paz.

0: Hermanos, aquí está Cristo Jesús el Señor. Él es el Cordero de Dios que quita el pecado del mundo. Dichosos los invitados hoy a este su banquete. Señor,
1: yo no soy digno de que entres en mi casa,
0: pero una palabra tuya bastará para sanar.

0: El cuerpo de Cristo. El cuerpo de Cristo. El cuerpo de Cristo. El cuerpo de Cristo.
1: Amén.
0: El cuerpo de Cristo.
1: Amén.
0: El cuerpo de Cristo.
1: Amén.

Comunión espiritual. Oh Jesús mío, creo firmemente que estás presente en el Santísimo Sacramento del altar. Te adoro y te amo sobre todas las cosas y deseo ardientemente recibirte en mi alma. Ya que no puedo hacerlo ahora sacramentalmente, ven a lo menos espiritualmente a mi corazón. Y como si ya te hubieras recibido, te abrazo y me uno enteramente a ti. No permitas que jamás me separe de ti. Amén. Proclama mi alma la grandeza del Señor. Se alegra mi espíritu en Dios mi Salvador, porque ha mirado la humillación de su esclava. Desde ahora me felicitarán todas las generaciones, porque el Poderoso ha hecho obras grandes por mí. Su nombre es santo y su misericordia llega a sus fieles de generación en generación. Él hace proezas con su brazo, dispersa a los soberbios de corazón, derriba del trono a los poderosos y enaltece a los humildes. A los hambrientos los colma de bienes y a los ricos los despide vacíos. Auxilia a Israel su siervo, acordándose de su misericordia, como lo había prometido a nuestros padres, en favor de Abraham y su descendencia por siempre. Amén. San Miguel Arcángel, defiéndenos en la lucha. Sé nuestro amparo contra la perversidad y acechanzas del demonio. Que Dios manifieste sobre él su poder, es nuestra humilde súplica. Y tú, oh príncipe de la milicia celestial, con el poder que Dios te ha conferido, arroja al infierno a Satanás y a los demás espíritus malignos que vagan por el mundo para la perdición de las almas. Amén. Nos ponemos de pie. Oremos. Alimentados con el pan del cielo y hechos un solo cuerpo en Cristo, concédenos.

0: Señor, que nunca nos apartemos de tu amor, que a ejemplo de los santos mártires Marcelino y Pedro, lo superemos todo con valentía por Él que tanto nos amó, Él que vive y reina por los siglos de los siglos.
1: Amén.
0: Seguimos haciéndoles la cordial invitación al próximo jueves de esta semana, que celebramos la solemnidad del cuerpo y la sangre de Cristo, que es día de precepto, el día del Corpus Christi. También se puede celebrar aquí en esta capilla de María Visión, este jueves 4 de junio a las 11 de la mañana, con la Santa Misa, la exposición del Santísimo y procesión con el Santísimo Sacramento en los altares ofrecidos en su honor. Aquí en Avenida Hidalgo, número 110, segundo piso, Zapopan Centro, Jesús, que es el pan de vida, sé tú, Señor, el alimento del alma mía. Vamos, hermanos, a dar gracias a Dios por este momento de encuentro con Él, por habernos nutrido y fortalecido con Él, con su palabra y con el sacramento de su cuerpo y de su sangre. Vamos a recibir la bendición de Dios. Esta bendición sea para todos ustedes, los presentes en esta capilla de María Visión, Jesucristo Rey de la Paz, y para todos los que siguen esta bendita señal. El Señor esté con ustedes.
1: Y con tu espíritu.
0: Y que la bendición de Dios Todopoderoso, Padre, Hijo y Espíritu Santo descienda sobre ustedes, les acompañe siempre. Amén.
1: Amén.
0: Vamos a saludar también a nuestra Madre, la Santísima Virgen María, con el rezo del Ángelus. El ángel del Señor anunció a María.
1: Y consiguió por obra el Espíritu Santo.
0: Dios te salve María, llena eres de gracia, el Señor es contigo. Bendita eres entre todas las mujeres, bendito es el fruto de tu vientre Jesús.
1: Santa María, Madre de Dios y Madre nuestra, ruega por nosotros pecadores, ahora y en la hora de nuestra muerte. Amén.
0: He aquí la esclava del Señor.
1: Hágase en mí según tu palabra.
0: Dios te salve María, llena eres de gracia, el Señor es contigo. Bendita eres entre todas las mujeres, bendito es el fruto de tu vientre Jesús.
1: Santa María, Madre de Dios y Madre nuestra, ruega por nosotros pecadores, ahora y en la hora de nuestra muerte. Amén.
0: Y el Verbo se hizo hombre. Dios te salve María, llena eres de gracia, el Señor es contigo. Bendita eres entre todas las mujeres, bendito es el fruto de tu vientre Jesús.
1: Santa María, Madre de Dios y Madre nuestra, ruega por nosotros pecadores, ahora y en la hora de nuestra muerte.
0: Ruega por nosotros, Santa Madre de Dios. Oremos. Te suplicamos, Señor, que derrames tu gracia en nuestras almas, para que los que por el anuncio del ángel hemos conocido la encarnación de tu Hijo Jesucristo, por su pasión y su cruz seamos llevados a la gloria de su resurrección. Por el mismo Jesucristo nuestro Señor. Amén. Vamos a alabar, bendecir, glorificar al Señor Jesús sacramentado.

0: en los cielos y en la tierra, sea para siempre bendito y alabado.
1: El corazón amoroso de Jesús sacramentado.
0: Sagrado corazón de Jesús,
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0: Padre nuestro que estás en el cielo, santificado sea tu nombre. Venga a nosotros tu reino. Hágase, Señor, tu voluntad en la tierra como en el cielo.
1: Danos hoy nuestro pan de cada día. Perdona nuestras ofensas, como también nosotros perdonamos a los que nos ofenden. No nos dejes caer en tentación, líbranos del mal.
0: Dios te salve, María, llena eres de gracia, el Señor es contigo. Bendita eres entre todas las mujeres, bendito es el fruto de tu vientre, Jesús.
1: Santa María, Madre de Dios y Madre nuestra, ruega por nosotros pecadores, ahora y en la hora de nuestra muerte. Amén.
0: Gloria al Padre, y al Hijo, y al Espíritu Santo.
1: Como era en el principio, ahora y siempre, por los siglos de los siglos. Amén.
0: Alabemos y demos gracias en todo lugar y momento
1: al Santísimo y Divinísimo Sacramento.

0: en los cielos y en la tierra, sea para siempre bendito y alabado.
1: El corazón amoroso de Jesús sacramentado.
0: Sagrado corazón de Jesús,
1: en vos confío y en tu misericordia espero.
0: Padre nuestro que estás en el cielo, santificado sea tu nombre. Venga a nosotros tu reino, hágase, Señor, tu voluntad en la tierra como en el cielo.
1: Danos hoy nuestro pan de cada día.
0: Dios te salve María, llena eres de gracia, el Señor es contigo. Bendita eres entre todas las mujeres, bendito es el fruto de tu vientre Jesús.
1: Santa María, Madre de Dios y Madre nuestra, ruega por nosotros pecadores, ahora y en la hora de nuestra muerte. Amén.
0: Gloria al Padre, y al Hijo, y al Espíritu Santo.
1: Como era en el principio, ahora y siempre, por los siglos de los siglos. Amén.
0: Alabemos y demos gracias en todo lugar y momento
1: al Santísimo y Divinísimo Sacramento.

momentos delante de Él, que gustemos de estar con Jesús sacramentado, que sea para nosotros un deleite el estar siempre unidos a Él, que lleguemos a ser uno con Él. Agradezcamos a Él todos sus beneficios, todos los dones que hemos recibido de Él, y también pongamos delante de Él nuestras necesidades y las necesidades de las personas también que están cerca de nosotros, que conocemos, pongámoslas también delante del Señor.

0: Santa Cruz, de nuestros enemigos, líbranos, Señor, Dios nuestro, en el nombre del Padre, y del Hijo, y del Espíritu Santo. Amén. Amén.
1: Señor mío Jesucristo, Dios y hombre verdadero, Creador, Padre y Redentor mío, por ser tú quien eres, bondad infinita, y porque te amo sobre todas las cosas, me pesa de todo corazón el haberte ofendido. Ayudado de tu divina gracia, propongo firmemente nunca más pecar, confesarme y cumplir la penitencia que me fuera impuesta. Amén.
0: Oración a Jesús sacramentado. Jesús, amor de las almas, compañero en las jornadas, tan cercano y accesible que en mí tienes tu morada.
1: Encarnado como hombre, tu divinidad oculta, y al hacerte Eucaristía, por completo me despojas.
0: En tu presencia se rinden todos los celestes coros y en la tierra no se aprecia que tú te quedas con nosotros.
1: De tu costado nacida en la iglesia sigues vivo, con tu gracia y sacramentos das la vida al redimido.
0: Jesucristo, león fuerte y cordero obediente, en tu corazón conforten su valor las almas débiles.
1: Por el Padre coronado, el Señor de tierra y cielo, nos envíe su paráclito que nos guíe al reino eterno. Amén. Nos presentamos ante ti, sabiendo que nos llamas y que nos amas tal como somos.
0: Tú tienes palabras de vida eterna, y nosotros hemos creído y conocido que tú eres el Hijo de Dios.
1: Tu presencia en la Eucaristía ha comenzado con el sacrificio de la última cena y continúa como comunión y donación de todo lo que eres.
0: Aumenta nuestra fe por medio de ti y en el Espíritu Santo que nos comunicas. Queremos llegar al Padre para decirle nuestro sí unido al tuyo.
1: Contigo ya podemos decir Padre nuestro, que estás en el cielo, santificado sea tu nombre, venga a nosotros tu reino, hágase tu voluntad así en la tierra como en el cielo.
0: Danos hoy nuestro pan de cada día. Perdona nuestras ofensas, como también nosotros perdonamos a los que nos ofenden. No nos dejes caer en la tentación y líbranos del mal. Amén. Siguiéndote a ti, camino, verdad y vida, queremos penetrar en el aparente silencio y ausencia de Dios, rasgando la nube del Tabor, para escuchar la voz del Padre que nos dice: este es mi Hijo amado, en quien tengo mis complacencias, escuchadlo.
1: Con esta fecha de escucha contemplativa, sabremos iluminar nuestras situaciones personales, así como los diversos sectores de la vida familiar y social.
0: Tú eres nuestra esperanza, nuestra paz, nuestro mediador, hermano y amigo.
1: Nuestro corazón se llena de gozo y de esperanza al saber que vives, siempre intercediendo por nosotros.
0: Nuestra esperanza se traduce en confianza, gozo de Pascua y camino apresurado contigo hacia el Padre.

0: Queremos sentir como tú y valorar las cosas como las valoras tú, porque tú eres el centro, el principio y el fin de todo.
1: Apoyados en esta esperanza, queremos infundir en el mundo esta escala de valores evangélicos por la que Dios y sus dones salvíficos ocupar el primer lugar en el corazón y en la y en las actitudes de la vida concreta.
0: Queremos amar como tú, que das la vida y te comunicas con todo lo que eres.
1: Quisiéramos decir como San Pablo, mi vida es Cristo.
0: Nuestra vida no tiene sentido sin ti.
1: Queremos aprender a estar con quien sabemos nos ama, porque con tan buen amigo presente todo se puede sufrir. En ti aprenderemos a unirnos a la voluntad del Padre, porque en la oración el amor es el que habla.
0: Entrando en tu intimidad, queremos adoptar determinaciones y actitudes básicas, decisiones duraderas, opciones fundamentales según nuestra propia vocación cristiana.
1: Creyendo, esperando y amando, te adoramos con una actitud sencilla, de presencia, silencio y espera, que quiere ser también reparación como respuesta a tus palabras. Quedaos aquí y velad conmigo.
0: Tú superas la pobreza de nuestros pensamientos, sentimientos y palabras. Por eso queremos aprender a adorar admirando el misterio, amándolo tal como es, y callando con un silencio de amigo y con una presencia de donación.
1: El Espíritu Santo que has infundido en nuestros corazones nos ayuda a decir esos ruegos que se traducen en actitud agradecida y sencilla y en el gesto filial de quien ya se contesta, consola tu presencia, tu amor y tu palabra.
0: En nuestras noches físicas y morales, si tú estás presente y nos amas y nos hablas, ya nos basta, aunque muchas veces no sentiremos la consolación.
1: Aprendiendo este más allá de la adoración, estaremos en tu intimidad o misterio. Entonces nuestra oración se convierte en respeto hacia el misterio de cada hermano y de cada acontecimiento para insertarnos en nuestro ambiente familiar y social y construir la historia con este silencio activo y fecundo que nace de la contemplación.
0: Gracias a ti, nuestra capacidad de silencio y de adoración se convertirá en capacidad de amar y servir.
1: Nos has dado a tu madre como nuestra para que nos acompañe a meditar y adorar en el corazón. Ella, recibiendo la palabra y poniéndola en práctica, se hizo la más perfecta madre.
0: Ayúdanos a ser tu iglesia misionera, que sabe meditar, adorando y amando tu palabra, para transformarla en vida y comunicarla a todos los hermanos. Amén.
1: Invocando al Dios Altísimo, te invoco de todo corazón. Respóndeme, Señor, y guardaré tus leyes. A ti grito, sálvame, y cumpliré tus decretos.

0: Me adelanto a tu aurora pidiendo auxilio, esperando tus palabras.
1: Mis ojos se adelantan a las vigilias de la noche, meditando tu promesa. Escucha mi voz por tu misericordia. Con tus mandamientos, dame vida. Ya se acercan mis inicuos perseguidores. Están lejos de tu voluntad. Tú, Señor, estás cerca, y todos tus mandatos son estables. Hace tiempo comprendí que tus preceptos los fundaste para siempre.
0: Gloria al Padre, y al Hijo, y al Espíritu Santo.
1: Como era en el principio, ahora y siempre, por los siglos de los siglos. Amén.
0: Te adoro con devoción, Dios escondido, oculto, verdaderamente bajo esta apariencia, a ti se somete mi corazón por completo y se rinde totalmente al contemplarte, al juzgar de ti. Se equivocan la vista, el tacto, el gusto, pero basta el oído para creer con firmeza. Creo todo lo que has dicho. El Hijo de Dios, nada es más verdadero que esta palabra de verdad. En la cruz se escondía solo la divinidad, pero aquí se esconde también la humildad, y creo y confieso ambas cosas, y pido lo que pido aquel ladrón arrepentido.
1: No veo las llagas como las vio Tomás, pero confieso que eres mi Dios. Haz que yo crea más y más en ti, que en ti espere y que te ame. Oh memorial de la muerte del Señor, pan vivo que das vida al hombre, concede a mi alma que de ti viva y que siempre saboree tu dulzura. Señor Jesús bondadoso, pelícano, límpiame a mí, inmundo, con tu sangre de la que una sola gota puede liberar de todos los crímenes al mundo entero. Jesús, a quien ahora veo oculto, te ruego que se cumpla lo que tanto ansío, que al mirar tu rostro cara a cara, sea yo feliz viendo tu gloria. Amén.
0: Padre nuestro, que estás en el cielo, santificado sea tu nombre. Venga a nosotros tu reino. Hágase tu voluntad en la tierra como en el cielo.
1: Danos hoy nuestro pan de cada día. Perdona nuestras ofensas, como también nosotros perdonamos a los que nos ofenden. No nos dejes caer en la tentación y líbranos del mal.
0: Dios te salve, María, llena eres de gracia, el Señor es contigo. Bendita eres entre todas las mujeres y bendito es el fruto de tu vientre, Jesús.
1: Santa María, Madre de Dios y Madre nuestra, ruega, Señora, por nosotros pecadores, ahora y en la hora de nuestra muerte. Amén.
0: Gloria al Padre, y al Hijo, y al Espíritu Santo.
1: Como era en un principio, ahora y siempre, por los siglos de los siglos. Amén.
0: En los cielos y en la tierra sea por siempre bendito y alabado
1: el corazón amoroso de Jesús sacramentado.
0: En los cielos y en la tierra sea por siempre bendito y alabado
1: el corazón amoroso de Jesús sacramentado.
0: En los cielos y en la tierra sea por siempre bendito y alabado
1: el corazón amoroso de Jesús sacramentado. Señor, tú me llamaste, Señor, tú me llamaste para ser instrumento de tu gracia, para anunciar la buena nueva, para sanar las almas.
0: Instrumento de paz y de justicia, pregonero de todas tus palabras, agua para calmar la sed hiriente, mano que bendice y que ama.
1: Señor, tú me llamaste para curar los corazones heridos, para gritar en medio de las plazas que el amor está vivo, para sacar del sueño a los que duermen y liberar al cautivo. Soy cera blanca entre tus dedos, haz lo que quieras conmigo.
0: Señor, tú me llamaste para salvar al mundo ya cansado, para amar a los hombres que tú, Padre, me diste como hermanos. Señor, me quieres para abolir las guerras y aliviar la miseria y el pecado, hacer temblar las piedras y ahuyentar a los lobos del rebaño. Amén.
1: A ti, oh Dios, te alabamos. A ti, Señor, te reconocemos. A ti, eterno Padre, te venera toda la creación, los ángeles todos, los cielos y todas las potestades te honran. Los querubines y serafines te cantan sin cesar. Santo, santo, santo es el Señor Dios del universo. Los cielos y la tierra están llenos de la majestad de tu gloria. A ti te ensalza el glorioso coro de los apóstoles, la multitud admirable de los profetas, el blanco ejército de los mártires. A ti la Iglesia Santa, extendida por toda la tierra, te proclama, Padre inmensa majestad, Hijo único y verdadero, digno de adoración, Espíritu Santo, defensor, tú eres el Rey de la Gloria. Cristo, tú eres el Hijo único del Padre. Tú, para liberar al hombre, aceptaste la condición humana sin desdeñar el seno de la Virgen. Tú, rota las cadenas de la muerte, abriste a los creyentes el reino del cielo.
0: Tú, te sientas a la derecha de Dios en la gloria del Padre. Creemos que un día has de venir como juez. Te rogamos, pues, que vengas en ayuda de tus siervos, a quienes redimiste con tu preciosa sangre. Haz que en la gloria eterna nos asociemos a tus santos. Salva a tu pueblo, Señor, y bendice tu heredad. Sé su pastor y ensálzalo siempre por eternidad de eternidades. Dígnate, Señor, en este día guardarnos del pecado. Ten piedad de nosotros, Señor, ten piedad de nosotros. Que tu misericordia, Señor, venga sobre nosotros, como lo esperamos de ti, en ti, Señor, confíe. No me veré defraudado para siempre. Amén.
1: Padre nuestro que estás en el cielo, santificado sea tu nombre. Venga a nosotros tu reino. Hágase tu voluntad, así en la tierra como en el cielo.
0: Danos hoy nuestro pan de cada día. Perdona nuestras ofensas, como también nosotros perdonamos a los que nos ofenden. No nos dejes caer en la tentación y líbranos del mal. Amén.
1: Dios te salve María, llena eres de gracia, el Señor es contigo. Bendita tú eres entre todas las mujeres y bendito es el fruto de tu vientre, Jesús.
0: Santa María, Madre de Dios y Madre nuestra, ruega, Señora, por nosotros pecadores, ahora y en la hora de nuestra muerte. Amén.
1: Gloria al Padre, y al Hijo, y al Espíritu Santo.
0: Como era en el principio, ahora.

0: Amén. En los cielos y en la tierra sea por siempre bendito y alabado
1: el corazón amoroso de Jesús sacramentado.
0: En los cielos y en la tierra sea por siempre bendito y alabado
1: el corazón amoroso de Jesús sacramentado.
0: En los cielos y en la tierra sea por siempre bendito y alabado
1: el corazón amoroso de Jesús sacramentado. La Eucaristía, misterio de fe. El Señor Jesús, la noche en que fue entregado, instituyó el sacrificio eucarístico de su cuerpo y de su sangre. Las palabras del apóstol Pablo nos llevan a las circunstancias dramáticas en que nació la Eucaristía. En ella está inscrito de forma indeleble el acontecimiento de la pasión y muerte del Señor. No solo la evoca, sino que lo hace sacramentalmente presente. Es el sacrificio de la cruz que se perpetúa por los siglos. Esta verdad la expresan bien las palabras con las cuales en el rito latino el pueblo responde a la proclamación del misterio de la fe que hace el sacerdote. Anunciamos tu muerte, Señor. La Iglesia ha recibido la Eucaristía de Cristo, su Señor, no solo como un don entre otros muchos, aunque sea muy valioso, sino como el don por excelencia, porque es don de sí mismo, de su persona en su santa humanidad.
0: Segundo día. La Eucaristía, fuente y culme de la vida eclesial. La Eucaristía es fuente y culme de toda la vida cristiana, los demás sacramentos, como también todos los misterios eclesiales y las obras de apostolado, están unidos a la Eucaristía y a ella se ordenan. La Sagrada Eucaristía, en efecto, contiene todo el bien espiritual de la Iglesia, es decir, Cristo mismo, nuestra Pascua, la comunión de vida divina y la unidad del pueblo de Dios, sobre los que la propia Iglesia subsiste, se significan adecuadamente y se realizan de manera admirable. En la Eucaristía, en ella se encuentra a la vez la cumbre de la acción por la que en Cristo Dios santifica al mundo y del culto que en el Espíritu Santo los hombres dan a Cristo y por él al Padre. La Iglesia vive continuamente del sacrificio redentor y accede a él, no solamente a través de un recuerdo lleno de fe, sino también de un contacto actual, puesto que este sacrificio se hace presente, perpetuándose sacramentalmente en cada comunidad. Que lo que ofrece por manos del misterio consagrado, ministro consagrado, de este modo la Eucaristía aplica a los hombres de hoy la reconciliación obtenida por Cristo, una vez por todas, para la humanidad de todos los tiempos. En efecto, el sacrificio de Cristo y el sacrificio de la Eucaristía son, pues, un único sacrificio. Ya lo decía elocuentemente San Juan Crisóstomo: nosotros ofrecemos siempre el mismo Cordero, y no uno hoy y otro mañana, sino siempre el mismo. Por esta razón, el sacrificio es siempre un

uno solo. También nosotros ofrecemos ahora aquella víctima que se ofreció entonces y que jamás se consumirá. Finalmente, por la celebración eucarística,

0: El Señor reina, tiemblen las naciones, sentado sobre querubines, vacile la tierra. El Señor es grande en Sion, encumbrado sobre todos los pueblos. Reconozcan tu nombre, grande y terrible. Él es santo. Reinas con poder y amas la justicia. Tú has establecido la rectitud. Tú administras la justicia y el derecho. Tú actúas en Jacob. Ensalzad al Señor, Dios nuestro, postraos ante el estrado de sus pies, Él es santo. Moisés y Aarón, con sus sacerdotes, Samuel, con los que invocan su nombre, invocaban al Señor y Él respondía. Dios les hablaba desde la columna de nube. Oyeron sus mandatos y la ley que les dio. Señor, Dios nuestro, tú le respondías, tú eras para ellos un Dios de perdón y un Dios vengador de sus maldades. Ensalzad al Señor, Dios nuestro, postraos ante su monte santo, santo es el Señor nuestro Dios. Gloria al Padre y al Hijo y al Espíritu Santo.
1: Como era en el principio, ahora y siempre, por los siglos de los siglos. Amén. Oración. Visita al Santísimo Sacramento. Señor mío Jesucristo, que por amor a los hombres, estas noches y día en este sacramento, lleno de piedad y de amor, esperando, llamando y recibiendo a cuantos vienen a visitarte. Creo que estás presente en el sacramento del altar. Te adoro desde el abismo de mi nada y te doy gracias por todas las gracias que me has concedido y especialmente por haberte dado tú mismo en este sacramento, por haberme concedido por mi abogada a tu amantísima madre y haberme llamado a visitarte.
0: Adoro ahora a tu santísimo corazón y deseo adorarlo por tres fines. El primero, en acción de gracias por este insigne beneficio. En segundo lugar, para reparar por todas las injurias que recibes de tus enemigos en este sacramento y finalmente deseando adorarte con esta visita en todos los lugares de la tierra donde estás sacramentalmente como menos culto y abandono. Amén.
1: Padre nuestro que estás en el cielo, santificado sea tu nombre. Venga a nosotros tu reino. Hágase tu voluntad, así en la tierra como en el cielo.
0: Danos hoy nuestro pan de cada día. Perdona nuestras ofensas, como también nosotros perdonamos a los que nos ofenden. No nos dejes caer en la tentación y líbranos del mal. Amén.
1: Dios te salve María, llena eres de gracia, el Señor es contigo, bendita tú eres entre todas las mujeres y bendito es el fruto de tu vientre Jesús. Santa María, Madre de Dios y Madre nuestra, ruega Señora por nosotros.

0: ahora y en la hora de nuestra muerte. Amén.
1: Gloria al Padre, al Hijo y al Espíritu Santo.
0: Como era en un principio, ahora y siempre, por los siglos de los siglos. Amén.
1: Señor, hoy delante de tu presencia, Señor, ante tu presencia real, viva, Señor, queremos, Señor, unirnos nuestra voluntad pasada, presente y futura. Queremos presentarte, Señor, a tu corazón amoroso y misericordioso, estas intenciones, Señor, porque, Señor, solamente tú tienes esa gracia, Señor, de ayudarnos, Señor, en todo momento. Tú que eres el camino, la verdad y la vida, Señor, eres nuestro Creador y conoces todas estas intenciones que te queremos presentar en este día, estas papeletas. Escúchalas, Señor, y dales una solución favorablemente según tu voluntad. Gracias. Mónica, familia, Barba Martínez, Iván, Candor, el eterno descanso de José Luis Cabrera, de aquí de Guadalajara, Roy Díaz, Jimena Angulo Vargas y Salomón Díaz y familia. Alejandro de Zapopan, Jalisco. Alejandro Díaz y familias, religiosas de claustro. Luz Malena de Zapopan. Familia García López, Antonio y Josefina Mendoza Vázquez, familia Vázquez Medina y familia, María Evangelina Méndez Hernández, familia Arnold Daniel, el eterno descanso de Gloria Ramírez y de Guanajuato, María Brizuela Cudines y familia, Padre Antonio de Jesús Chagoya Brizuela.
0: Señor Jesús, Yolanda Velázquez de California pide por Noel Bautista sus necesidades y por la familia Calderón Velázquez. Patricia Salcedo de Guadalajara pide por las necesidades de Valeria Reyes y Juana Camacho Reyes, Patti Coduel Pacheco y José Ramírez, familia Delfino Camacho Reyes, y por su alma de Antonio Camacho Reyes, familia Camacho Fraile, familia Cabrera Camacho, Guadalupe Arana de Tonalá, Jalisco, pide por las necesidades de todos los sacerdotes, familia Carrillo Arana y por el eterno descanso de Raúl Carrillo. Víctor Zarate González del Estado de México pide por las necesidades de Miranda Zarate, José Francisco Miranda Zarate y Esteban Bermúdez. José Refugio Cuellar pide por la familia de Nuevo León Laredo. Estela Núñez Hernández, Salamanca, Jalisco, pide por las necesidades de Ernesto Ortega Núñez.
1: Señor, Silvia López Peña, del Estado de México. Herminia González, de San Miguel de Aldo, familia González Gómez.

0: familia González Cermeño, el eterno descanso de María Guadalupe y el eterno descanso de Jesús González, María Isabel Cermeño y Josefina Cermeño, María de la Luz González Cermeño de San Miguel del Alto, Teresa Godínez de Guanajuato, Tonatlán Santiago Álvarez Godínez, Marlene Gómez Farías.
1: Marta Zárate de Campeche pide por las intenciones de Sadak Vargas Zárate, Fabiola Vargas Zárate, por el canal de María Visión, Said y Valeria Alejandra, y por el eterno descanso de Carla Edith Vargas Zárate. Jesús Escalera de San Miguel de Allende pide por la familia Escalera López, Antonio de Jesús Escalera, Antonio Escalera Morales y por el personal de María Visión. María Teresa Barajas Gálvez de Zapopan, Jalisco, pide por María Visión. Araceli Alvarado Cepeda de Michoacán pide por Silvia Alvarado, Jonathan Alejandro Alvarado, Jacqueline Alvarado y por el eterno descanso de Guadalupe Cepeda López, Gilberto Álvarez Cepeda. Reina Benítez de Yucatán pide por Francisco Saúl Vega Benítez.
0: Señor, María Ochoa de Michoacán, familia Zaragoza Ochoa, por su salud, pronta recuperación, María Ochoa, María Cecilia Gutiérrez de Michoacán, Marta Rodríguez Ayala de Zamora, Michoacán, familia González Rodríguez, Santiago Barragán, Ángel González Padilla, María del Socorro Sánchez de Zapopan, Jalisco, por el José Antonio Najar Sánchez y Miriam Valencia, aniversario del matrimonio de Arturo Moncaep, Tania Navar, Marco Antonio.
1: Gracias, Señor Jesús. Amén, amén, amén.

Proclama mi alma la grandeza del Señor. Se alegra mi espíritu en Dios mi Salvador, porque ha mirado la humillación de su esclava. Desde ahora me felicitarán todas las generaciones, porque el Poderoso ha hecho obras grandes por mí. Su nombre es santo, y su misericordia llega a sus fieles de generación en generación. Él hace proezas con su brazo, dispersa a los soberbios de corazón, derriba del trono a los poderosos y enaltece a los humildes. A los hambrientos los colma de bienes y a los ricos los despide vacíos. Auxilia a Israel, su siervo, acordándose de su misericordia, como lo había prometido a nuestros padres, en favor de Abraham y su descendencia por siempre. Amén.

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En esta oportunidad quiero compartir con ustedes una enseñanza bíblica a partir del Evangelio de San Juan, el capítulo 19, versículo 25, que hace referencia a la figura de la Santísima Virgen María, nuestra Madre Celestial. Ese pasaje bíblico reza: junto a la cruz de Jesús estaba su madre. A partir de allí nosotros podemos hacer esta meditación. La primera expresión: junto a la cruz. Esto manifiesta la cercanía de María Santísima a su Hijo Jesús, no solamente como madre, sino también como discípula del Señor. Un discípulo siempre está cerca de su maestro, nunca lejos. Cuando empezamos a seguir a Jesús de lejos, se nos complica la vida, se nos complica el seguimiento. Por eso al Señor se le sigue de cerca, desde el principio hasta el final. Eso debe ser a todas luces nuestro ideal en el camino de seguimiento, en el camino de discipulado. Estar siempre junto a Jesús. La cercanía va creando la fraternidad, la cercanía va creando la amistad, la cercanía nos va haciendo crecer en la fe y en el amor. María Santísima entonces nos enseña a estar cerca de Dios, cerca de Jesús, cerca de su Hijo. En una segunda medida, dice el texto bíblico, la cruz de Jesús. Esto es fundamental porque nuestra fe está puesta en Jesucristo. Él es el que salva, Él es el que nos da la redención, Él es el que nos conduce al Padre. Y la figura de María Santísima nos va acercando, nos va conduciendo a Jesús, que es el que realmente nos salva. Ciertamente nuestra devoción a la Santísima Virgen María nos hace exaltar su figura, sus virtudes y su cercanía con Dios. Pero realmente quien nos salva es Jesús. María nos lleva a Jesús para obtener de Él la salvación. ¿De quién es la cruz? La cruz es la cruz de Jesús. Y en ella el Señor a nosotros nos alcanza la salvación, nos alcanza la redención. Entonces María también nos enseña el valor de la cruz de Jesús. Ella está cerca de la cruz de su Hijo. Ella está cerca del que nos da la salvación. Por ende, nosotros también, a ejemplo de ella, debemos mirar la cruz de Jesús, la cruz de la salvación. Como decimos en esa bellísima oración del Viernes Santo, mirad el árbol de la cruz, donde un día estuvo clavada la salvación del mundo. Por María llegamos a Jesús y por Jesús llegamos a la salvación. María nos muestra el camino. Y finalmente, en este pasaje de Juan 19, 25, dice: estaba su madre. Junto a la cruz de Jesús estaba su madre. Hay una particularidad en el Evangelio de San Juan, a diferencia de los evangelios sinópticos. En los sinópticos siempre se menciona el nombre de María. María, la madre de Jesús. María, la esposa de José. El Evangelio de San Juan no la llama por su nombre. Haciendo referencia a María Santísima, el Evangelio de San Juan siempre menciona la madre de Jesús. Había muchas Marías. Entonces, para no caer en la confusión, el evangelista San Juan menciona la madre de Jesús. Junto a la cruz de Jesús estaba su madre. Esto es un reflejo de el papel que juega María en la obra salvadora.
No es ella la que nos salva, es su Hijo. Y ella es la madre del Salvador. Es ella la que nos trae la redención. Entonces, queridos amigos, este pasaje bíblico deja para nosotros diversas enseñanzas. La primera enseñanza es que debemos estar junto a Jesús. Uno puede llegar a imaginarse el dolor que podía sentir o que puede sentir una madre al ver a su hijo sufriendo, al ver a su hijo al borde de la muerte. Y aún así, María permaneció firme. María permaneció al pie de la cruz. María no se rindió. María no sucumbió ante el dolor. Entonces, ¿por qué nosotros, a veces ante las adversidades, a veces ante la enfermedad, ante tantas situaciones complejas de nuestra vida, sucumbimos? Nuestra Madre Celestial, María Santísima, nos da un ejemplo de fidelidad y de firmeza al estar junto a Jesús. No desfalleció, no claudicó, estuvo hasta el final, soportando hasta las últimas consecuencias. Una madre no abandona nunca a su hijo. Entonces, eso nos da una certeza. Tampoco María Santísima, siendo nuestra madre, nos va a abandonar ni siquiera en los momentos más difíciles de nuestra vida. Una segunda enseñanza es que María nos muestra la salvación en la cruz de Jesús. Ella no quiere llevarse las luces, ella no quiere llevarse los reflectores. Dice el Evangelio de San Juan, el capítulo 2, hagan lo que Él les diga. María es una mujer obediente a la palabra. Ella tiene claro cuál es su papel, ella tiene clara cuál es su función, la de llevarnos a Jesús. Entonces, que también nosotros busquemos siempre darle la gloria, la honra, el honor y el poder a quien lo merece. Honor y gloria a quien honor y gloria merece, a Jesús. Y esto nos enseña nuestra madre, a darle el lugar que corresponde a su Hijo, a Jesús, que es el que realmente salva. Y que también nosotros, tercero, podamos descubrir cuál es nuestra misión, cuál es nuestra tarea en la hora de la redención, qué podemos aportar, en qué podemos vincularnos a la hora de la salvación del mundo. Hay muchas personas esperando un testimonio, esperando una palabra.

palabra, esperando una cercanía, un abrazo, una mirada, un gesto de solidaridad. María tiene claro cuál es su papel, es la madre del Salvador. Tenemos claro cuál es nuestro papel en la obra de la salvación. Tenemos claro cuál es el propósito que Dios espera de nosotros. Que ella, nuestra madre celestial, la reina de la paz, nos ayude a encontrar una vida de fe con propósito. Bendiciones.

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Queridos hijos, hoy oro por vosotros y con vosotros, para que en el Espíritu Santo les ayude y aumente vuestra fe.

y estamos aquí compartiendo en este hermoso día que el Señor nos regala. Estamos viviendo pues aquí compartiendo nuestra fe por medio de esta caravana que es la antorcha de la paz que tanto necesitamos en nuestros corazones, en nuestras familias, pero también en nuestros pueblos. Y claro que también en nuestro país necesitamos la paz, y quien nos da la paz es Cristo. Como miembros de la Iglesia Católica, podamos nosotros vivir esta paz que todos necesitamos.

0: Pues le damos las gracias por estar con nosotros en estos días compartiendo. Y también pues van a ir para el municipio de Libres, que allá los están esperando. Bueno, muchas gracias y que tengan un excelente día y bendiciones.
1: Santa María, Madre de Dios, ruega, Señora, por nosotros los pecadores, ahora y en la hora de nuestra muerte. Amén.
2: Dios te salve, María, llena eres de gracia, el Señor es contigo. Bendita eres entre todas las mujeres y bendito sea el fruto de tu vientre, Jesús.
3: Hoy iniciamos esta jornada por la paz. Una jornada en la cual los invito a que de veras nos pongamos en un ambiente de oración, en un ambiente donde motivemos a los demás a ser instrumentos de paz, como decía el himno tan hermoso de San Francisco de Asís. Hazme un instrumento de tu paz, que pidamos esa paz para todos nosotros. Empezamos por nosotros, para continuar irradiando la paz de Jesús a los demás.
4: ¡Venga!

comenzamos este caminar hacia nuestro templo donde vamos a tener nuestra Eucaristía de inicio. Caminemos con alegría y con el firme propósito de dar testimonio de la paz de Cristo en medio de nosotros. Que Dios los bendiga y comenzamos nuestra procesión.

El día de hoy estamos en Casa San Francisco de Asís. Estamos recibiendo la antorcha de la paz para pedirle a Dios que nos entregue un poco de paz y enseñarles un poco de lo que vivimos en esta casa con todos los adultos mayores. Estar aquí con ellos es muy importante porque cada oración que hacemos la hacemos respectiva a la paz

0: La paz empieza por nosotros mismos. Y de esta manera le vamos a pedir a Dios para que también le traiga paz a todos nuestros enfermos, a todas nuestras personas de edad madura, de edad adulta, que estamos aquí en esta casa, para que Dios nos dé fortaleza y nos permita seguir alabándolo día con día, que nos siga permitiendo estar en su presencia y que esta antorcha no solamente esté encendida aquí, sino en cada uno de nuestros corazones.
1: Señor Jesús, tú eres nuestra paz. Mira a nuestra patria dañada por la violencia y dispersa por el miedo y la inseguridad. Consuela el dolor de quienes sufren. Da acierto a las decisiones de quienes nos gobiernan. Toca el corazón de quienes olvidan que somos hermanos y provocan sufrimiento y muerte. Dales el don de la conversión. Protege a las familias.

0: nuestros niños, adolescentes y jóvenes, a nuestros pueblos y comunidades, que como discípulos misioneros tuyos, ciudadanos responsables, sepamos ser promotores de justicia y de paz, para que en ti nuestro pueblo tenga vida digna. Santa María de Guadalupe, Reina de la Paz, guarda nuestra patria y aumenta nuestra fe.
1: Muy bien, niños, vamos a iniciar nuestro recorrido de la antorcha. Recuerden que lo vamos a hacer con todo el amor y el respeto que debemos. Debemos de cuidar que en este recorrido la luz de la antorcha no se nos apague. Si se nos llegara a suceder, hay que encenderla porque representa nuestra fe. Esta antorcha hoy la vamos a ofrecer por la paz universal. Se la vamos a ofrecer al Sagrado Corazón de Jesús. Le vamos a pedir por la paz del mundo.
2: Hemos tenido esta caravana de la paz con esta antorcha que se ha traído desde la comunidad de Gargantillo, que es parte de esta parroquia de San Juan de la Cruz. Nos encontramos en este momento en la comunidad de Nuevo San Santiago, que celebra sus fiestas en honor a Nuestra Señora del Rosario de Talpa. Y es así como estos jóvenes entusiastas, muchachos y algunos niños han peregrinado para traer este mensaje de paz a toda nuestra comunidad y a todos los que nos escuchan de cualquier parte del mundo. Es importante la paz en el mundo entero, la paz física, la paz que es ausencia de guerras, pero sobre todo es más importante la paz espiritual, y esa solamente la obtenemos de Cristo. Que el Señor pues ayude a todos los que escuchan para que trabajen desde sus trincheras a vivir la paz espiritual y también a tener una paz para el mundo entero, así sea. ¡Sí!

Hola, mi nombre es María Isabel Macías Tomé, pertenezco a Fundación Cáritas San Matías Tlalancaleca, donde nos visita hoy María Visión. Es en esta fundación donde al ayudar al más necesitado hemos encontrado paz, esa paz que nos da nuestro Señor Jesucristo. Al tratar de ser como Jesús, al sentir como Jesús, al pensar como Jesús, cuando vemos al hermano que sufre, que nos necesita, el Señor nos da la capacidad, el medio para poder apoyar, y es ahí donde cada uno de nosotros, de nuestros voluntarios, encuentran esa paz al ayudar, al servir.

Vamos a salir con nuestra antorcha hacia la Casa Cáritas, que algún día fue un sueño para nosotros, esta fundación, el sueño de poder ayudar a nuestros hermanos más necesitados, más vulnerables. El Señor Jesús ha sido misericordioso y providente con nosotros y ha puesto a mucha gente aquí con nosotros para apoyar a los más necesitados. El Señor Jesús, de una u otra forma, nos provee de todo lo que vamos necesitando a cada momento. Este sueño se ha hecho realidad. Vamos a mostrarles la casa que algún día soñamos y que nos ayuda a ayudar a los más necesitados.

Qué alegría que Jesús siga vivo en esta iglesia. Qué alegría que Jesús siga vivo en el mundo. Y que así la luz que alumbra a todos siga llegando a muchas parroquias, a muchas personas que desean la paz. Bendito el que viene en el nombre del Señor. Bendito aquel que trae buenas noticias. Bendito aquel que trae la paz. Agradezco a María Visión por este trabajo tan hermoso que están realizando. Para mí fue una experiencia fabulosa, una experiencia que nos ha unido a todos como parroquia, que nos ha unido a todos como grupo, una experiencia en la cual tomamos conciencia nuevamente de lo que es nuestra misión en este mundo, traer la paz y dar la paz a los demás.

Jesús nos dice: mi paz les dejo, mi paz les doy. No como la da este mundo, sino como la da nuestro Padre Celestial. Vamos a despedir esta antorcha, va a ir pasando por las manos de muchos de los que están aquí. Ojalá que así como pasamos la antorcha por la paz, también pasemos la paz todos los días de nuestra vida a todas las personas que nos rodean.

desde la querida parroquia de San Miguel Huecoxingo, de nuestra amada Arquidiócesis de Puebla. Prácticamente ha estado peregrinando la caravana por la paz y la vida en nuestra Arquidiócesis de Puebla, para continuar en oración por la paz de la humanidad, del mundo, la paz en nuestro querido México, en Puebla, en nuestra región de Huejotzingo. Y así comprendamos más y más la fuerza de la oración

que Jesucristo, príncipe de la paz, reine en nuestra nación, en las familias, en las parroquias.

0: paz y bien. Con gran alegría, este convento de San Miguel en Huehuetzingo, Puebla, da la más cordial bienvenida al padre Eleazar, a la parroquia de Huehuetzingo, a todos nuestros acompañantes de María Visión, a los distintos grupos de la parroquia, a cada uno de ustedes que nos acompañan en esta mañana. Bienvenidos a esta su casa.
1: Seguimos en este caminar por la paz con nuestros hermanos que nos han querido compartir esta misión de la antorcha de la paz, de la cual muchas veces nos ha recordado el Papa Francisco.

Pacífico, ser constructores de un mundo mejor, por caminos de esperanza y de reconciliación, de diálogo y de encuentro, que en esta sintonía de nuestra Iglesia Universal, de pedir siempre por la paz, que el Señor, que es el Príncipe de la Paz, nos conceda ser constructores y ser arquitectos de un mundo más fraterno, de un mundo en que tenga en común al Padre de la Paz.

nos encontramos en la parroquia de San Miguel Huejotzingo, recibiendo desde ayer por la mañana, recibimos a la caravana peregrinación de la Antorcha por la Paz y la Vida. Ahorita recorrieron casi los 4 barrios en las capillas. Y otra ya llegó a nuestro templo parroquial.

0: tengamos conciencia de orar con frecuencia por la paz en la humanidad, la paz en el mundo entero, en las familias se tienen que recuperar, formar conciencia en los jóvenes, la dignidad, el valor, la oración, el respeto, las responsabilidades. Es toda una riqueza.
1: Les damos la bienvenida a todos los hermanos que formamos parte de esta comunidad parroquial ubicada en la parte costa Alegre de Jalisco. Sean bienvenidos y paso el micrófono a nuestro presidente municipal.
2: Bienvenidos en la Marcha de la Paz. Decirles que somos un pueblo creyente. Y en lo personal, qué gran gesto comenzar mi administración de esta manera. Soy una persona creyente, soy católico y padre, estoy para apoyarlos. Gracias y bienvenidos.
3: Sean todos bienvenidos. Queremos darles la bienvenida a esta comunidad de San Patricio, a cada uno de los miembros de este ejido ubicado en el corazón de la Costa Alegre de Jalisco, ya que formamos parte de un grupo ejidal que en el año de 1935 inició con 32 compañeros ejidatarios.
4: Amigos y amigas de San Patricio Melaque y personas que nos pueden ver a través de María Visión. Yo soy César Cueva Rangel, delegado municipal de aquí de San Patricio Melaque. Su gente celebra siempre la vida. Un pueblo lleno de cultura y de tradiciones.
5: Y mi salvación, el Señor es la defensa de mi vida. Si el Señor es mi luz, ¿a quién temeré? ¿Quién me hará temblar?
1: Pidámosle al Señor que la paz llegue a cada uno de nosotros y a Cristo que está presente entre nosotros, porque donde dos o más se reúnen en su nombre, Él está. Hoy se ha manifestado en esta comunidad a través de ese gran regalo de María Visión. Agradezco, antes de dar la bendición, a las autoridades y a cada uno de los que en esta mañana o mediodía nos hemos dado cita desde muy temprano para esta primera obra que queremos manifestar a la iglesia. Agradezco a cada uno de nuestros hermanos el poder expresar nuestros sentimientos, nuestra oración, y vámosle pidiendo al Señor, que es el médico del alma y del cuerpo, que se manifieste en esta bendición que es para esta comunidad de San Patricio Melaque. Gracias por esta luz que ilumina nuestro existir y gracias por este gran regalo que el Señor nos ofrece.

0: Desde hace 2 años o más, esta caravana por la paz inició con la intención de hacer conciencia en nuestras comunidades, en nuestras diócesis de nuestro México, para que sigamos orando por el don y el regalo de la paz a nuestros pueblos. Hoy nuestra parroquia, Nuestra Señora de la Asunción, se alegra porque vamos a hacer nosotros también partícipes de esta iniciativa de amor, de fe y de esperanza. Vamos en este momento a recibir esta antorcha, a encenderla, y como un signo simbólico y profundo, hemos pedido a esta niña, a este joven, al matrimonio, al adulto mayor y al representante de los enfermos, a cada uno de ellos que simbolicen a cada uno de nosotros, a toda esta comunidad parroquial de Nuestra Señora de la Asunción en la Manzanilla del Mar, aquí en la Huerta
1: Jardín. Dispensa por el miedo.
2: Y dispensa por el miedo.
1: Y la inseguridad.
2: Y la inseguridad.
1: Consuela el dolor.
2: Consuela el dolor.
1: De quienes sufren.
2: De quienes sufren.
1: Da acierto.
2: Da acierto.
1: A las decisiones.
2: A las decisiones.
1: De quienes nos gobiernan.
2: De quienes nos gobiernan.
1: Toca el corazón.
2: Toca el corazón.
1: De quienes olvidan.
2: De quienes olvidan.
1: Que somos hermanos.
2: Que somos.
1: Dales el don de la conversión.
2: Dales el don de la conversión.
1: Protege las familias.
2: Protege las familias.
0: El Sagrado Corazón de Jesús, el amor de Dios hecho hombre, hoy nos representa en esta caravana del Sagrado Corazón que ha recorrido nuestros pueblos y nuestras ciudades y hoy se hace presente aquí con nosotros. Vamos cantando este himno al Sagrado Corazón. Que en

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Amén.

Soy la hermana María Elena Paul Pech, misionera hija de la Madre Santísima de la Luz, y venimos de Mérida, Yucatán, a visitar este hermoso santuario. Venimos a poner a los pies de nuestra Madre Santísima todas y cada una de las intenciones que como congregación, como familia, tenemos.

Sabemos que ella intercede día a día por cada una de nuestras intenciones ante nuestro amado Jesús. Que ella sea siempre el modelo de fe, ese modelo que nos ayuda a decirle a nuestro Señor, sí, estoy y camino contigo. Les deseamos bendiciones de parte de nuestro Señor.

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1: Queridos hijos, que este tiempo sea para ustedes un tiempo de oración y de ayuno. Hijitos, en el amor regresen a Dios, que es su paz. Estoy con ustedes, hijitos, y los amo con mi ternura maternal. Gracias por haber respondido a mi llamado.

Hijos míos, han de saber que el amor es la medicina del alma, medicina que cicatriza sus heridas, sana sus llagas, limpia la suciedad de su corazón. Amen sin medida, amen con hartura, amen en abundancia, porque el amor es terapia para el alma. Descansa.

descanso a su espíritu y alivio para su interior. Si Dios es amor, ustedes fueron creados por el amor y para el amor. No sean mezquinos en prodigar amor. Amen a sus enemigos.

en cada uno de ellos la presencia de mi Hijo Jesús. Amen a los niños, criaturas indefensas que son el desvelo de mi inmaculado corazón. Amen a los ancianos, sean pacientes y afectuosos. Los años pesan sobre sus cuerpos, carecen de la lucidez que tuvieron en su juventud. Piensen que hoy son jóvenes, mañana serán viejos. Amen a los animales, son obra perfecta de la creación de Dios. Amen y cuiden de la naturaleza. Su artífice es Dios, Dios que pensó en ustedes. Recréense con la armonía y la gallardía del paisaje. Amen a todos los hombres de la tierra. Son hechuras de las manos de Dios. Fueron creados a su imagen y semejanza. El amor excusa, justifica. El amor perdona, libera de culpas. El amor aligera sus penas, los dulcifica. El amor les da libertad, les pone alas, alas para volar hacia el cielo. El amor los une a mi amor santo y al amor divino, amor que trasciende, amor que cautiva, amor que atrapa. El amor echa fuera el temor, les da tenacidad, aguante. El amor es camino de dulzura, de bienestar, de confort espiritual. El amor es deleite, fragancia celestial que cautiva, enamora. El amor es semejanza de Dios en la tierra. María Visión.

Que toda criatura bendiga y glorifique a María, la obra maestra de las manos de Dios, porque ella es la obra maestra de las manos de Dios, tanto en el orden de la gracia como en el de la gloria.

En el nombre del Padre, y del Hijo, y del Espíritu Santo. Amén. Que la gracia de nuestro Señor Jesucristo, el amor del Padre y la comunión del Espíritu Santo estén con todos ustedes. Queridos hermanos y hermanas, celebramos la Eucaristía, la acción de gracias de Jesucristo al Padre, donde venimos a poner nuestras vidas para dar gracias, para suplicar, para poner nuestras intenciones en este manantial de la gracia y del amor. Las intenciones que se han leído antes de la misa, por los enfermos, por la familia, por los difuntos, por todo lo que en este momento está en nuestro corazón y Dios sabe que necesitamos. También las intenciones de quienes siguen esta misa a través de la transmisión y de todos los peregrinos que se acercan durante este día a este santuario. Nos ponemos en la presencia de Dios, pidiéndole perdón por nuestros pecados, reconociendo nuestras faltas, nuestras debilidades y esperando que su misericordia venga sobre nosotros, que nos perdone, que nos dé una nueva oportunidad que sepamos aprovechar para intentar cada día crecer en el bien. Tú que eres manso y humilde de corazón, Señor, ten piedad. Tú que nos has dicho que tu yugo es llevadero y tu carga ligera, Cristo, ten piedad. Tú que nos ofreces descanso para nuestras almas, Señor, ten piedad. Dios Todopoderoso, tenga misericordia de nosotros, perdone nuestros pecados y nos lleve a la vida eterna. Amén. Oremos. Oh Dios, tu providencia nunca se equivoca en sus designios. Te suplicamos con insistencia que apartes de nosotros todo mal y nos concedas todo lo que nos sea conveniente. Por nuestro Señor Jesucristo, tu Hijo, que vive y reina contigo en la unidad del Espíritu Santo y es Dios por los siglos de los siglos. Amén. Nos sentamos para escuchar con atención la palabra de Dios.

0: De la segunda carta del apóstol San Pedro. Hermanos, piensen con cuánta santidad y entrega ustedes deben vivir esperando y apresurando el advenimiento del día del Señor, cuando desaparezcan los cielos consumidos por el fuego y se derretirán los elementos. Pero nosotros confiamos en la promesa del Señor y esperamos un cielo nuevo y una tierra nueva en el que habita la justicia. Por lo tanto, queridos hermanos, apoyados en esta esperanza, pongan todo su empeño en que el Señor los halle en paz con Él, sin mancha ni reproches, y consideren que la magnanimidad de Dios es nuestra salvación. Así pues, queridos hermanos, ya están ustedes avisados. Vivan en guardia para que no los arrastre el error de los malvados y pierdan su seguridad. Crezcan en la gracia y el conocimiento de nuestro Señor y Salvador Jesucristo. A Él la gloria, ahora y hasta el día de la eternidad. Amén. Palabra de Dios. Tú eres, Señor, nuestro refugio.
1: Tú eres, Señor, nuestro refugio.
0: Desde antes que surgieran las montañas y la tierra y el mundo apareciese, existes tú, Dios mío, desde siempre y por siempre. Tú eres, Señor, nuestro refugio. Tú haces volver al polvo a los humanos, diciendo a los mortales que retornen. Mil años son para ti como un día que ya pasó, como una breve noche. Tú eres, Señor, nuestro refugio. 70 son los años que vivimos. Llegar a los 80 es más bien raro. Pena y trabajo son los más de ellos, como suspiro pasa y pasamos. Tú eres, Señor, nuestro refugio. Llénanos de tu amor por la mañana, y júbilo será la vida toda. Haz, Señor, que tus siervos y sus hijos puedan mirar tus obras y tu gloria. Tú eres, Señor, nuestro refugio.

Que el Padre de nuestro Señor Jesucristo ilumine nuestras mentes para que podamos comprender cuál es la esperanza que nos da su llamamiento.

El Señor esté con ustedes. Lectura del Santo Evangelio según San Marcos. En aquel tiempo, los sumos sacerdotes, los escribas y los ancianos le enviaron a Jesús unos fariseos y unos partidarios de Herodes para hacerle una pregunta capciosa. Se acercaron pues a él y le dijeron: Maestro, sabemos que eres sincero y que no te importa lo que diga la gente, porque no tratas de adular a los hombres, sino que enseñas con toda verdad el camino de Dios. ¿Está permitido o no pagarle el tributo al César? ¿Se lo damos o no se lo damos? Jesús, notando su hipocresía, les dijo: ¿Por qué me ponen una trampa? Tráiganme una moneda para que yo la vea. Se la trajeron y él les preguntó: ¿De quién es la imagen y el nombre que lleva escrito? Le contestaron: del César. Entonces les respondió Jesús: Den al César lo que es del César y a Dios lo que es de Dios. Y los dejó admirados. Palabra del Señor. Gloria a ti, Señor Jesús. Pueden sentarse. Hemos dicho con el Salmo: Tú eres, Señor, nuestro refugio. Para mí, cuando escucho la palabra refugio, en lo que pienso es, en los años 80, cuando empecé a ir a la escuela en Cuba, pues nos decían que vienen los americanos. Bueno, todavía no han llegado, tengo 47 años. Están ahí, pero no llegan. Y teníamos que meternos en un hueco en la tierra con unas piezas de cemento, un hueco ahí, todos apretados ahí, asfixiándonos, cayendo tierra en la cabeza, porque había que ocultarse del enemigo y había que protegerse del enemigo. Eso es lo que pienso cuando escucho la palabra refugio, pero eso no es lo que significa lo que dice el Salmo.

que es palabra de Dios y al mismo tiempo oración para que nosotros nos dirijamos a Dios. El Señor es nuestro refugio. Es el Señor un hueco en la tierra para escondernos y quedarnos ahí como hacinados. No. Que el Señor es nuestro refugio significa que el Señor nos acompaña mientras en esta vida nosotros hacemos lo que tenemos que hacer y nos exponemos, todo lo contrario de escondernos, nos exponemos a las situaciones de este mundo temporal en el que vivimos, porque estamos en este mundo aunque no pertenecemos a este mundo. Somos ciudadanos del cielo y tenemos que apuntar siempre a la vida eterna. Esa es nuestra promesa, ese es el destino de nuestra vida, la vida eterna, la vida plena. Pero estamos en este mundo y mientras estamos aquí, la esperanza no es cruzarnos de brazos a esperar a que llegue el momento en que pasamos de este mundo a la vida eterna, sino que tenemos que ya en este mundo ser parte de la vida eterna, ir haciendo presente el reino de Dios, el reino de los cielos, en nuestra actitud, con nuestras virtudes, con nuestros valores y con una esperanza activa que nos hace salir a buscar lo que esperamos y hacerlo ya presente con nuestras obras. Entonces, eso es decir que el Señor es nuestro refugio, que nos acompaña, que nos fortalece, que nos sostiene y a veces hasta nos empuja para que no le tengamos miedo a esta vida y para que mientras estamos en este mundo temporal lo aprovechemos y no perdamos tiempo. Para que mientras estamos en este mundo nos sintamos apoyados en la esperanza de manera tal que el Señor nos encuentre en paz, sin mancha ni reproche. Su paciencia es nuestra salvación. Que Dios tenga paciencia con nosotros, eso es lo que nos salva, porque Dios espera día a día que nosotros demos la respuesta que Él busca en nosotros y que es la que nos conviene. La respuesta del amor, la respuesta de una vida que crece, de una vida que va despegándose de las cosas de este mundo, aunque las utilizamos, aunque las aprovechamos, pero no nos apegamos a ellas, porque ninguna nos va a dar la salvación, ninguna nos va a dar la felicidad, ninguna va a colmar la sed que nuestro corazón tiene. Entonces las aprovechamos para el bien, para buscar a Dios, para ganarnos ese pase a la vida eterna que el Señor nos promete, pero que ya desde este mundo empezamos a vivir. El Evangelio, pues, es también una clara expresión de esto, porque a Jesús, que le quisieron poner tantas trampas, le quieren poner una y vienen a adularlo y a decirle palabras bonitas: tú eres sincero, tú dices la verdad, tú no vas a fallar en la respuesta. Entonces dinos, tú nos hablas del reino de los cielos, tú nos hablas del reino de Dios, pero en este mundo hay uno que dice que es Dios y es el César, es el que gobierna, es el que pide el tributo, es el orden temporal, podríamos decir, es el Estado, es el gobierno, es el que manda en este mundo. Pues, ¿le pagamos o no el impuesto? Es decir, ¿nos llevamos por las leyes de este mundo o no? Claro, le quería entender una trampa a Jesús. Si decía que sí, pues él era del César, ya entonces no era Dios. Él se ponía bajo las órdenes del rey de este mundo. Pero si decía que no, le vamos arriba porque está en contra de la ley. Eso era lo que querían esta gente. Pero Jesús, que conoce el corazón del hombre y que sabía que le estaban tendiendo una trampa, con la sabiduría de Dios, les dice: traigan una moneda. ¿Qué tiene la moneda? La imagen del César, como todas las monedas tienen imágenes de los gobernantes y de las personas que tienen que ver con el Estado, con los gobiernos, con el mundo temporal. Bueno, pues eso le pertenece a este mundo. Y aunque Jesús no lo preguntó, enseguida nos asalta la comparación. ¿De quién somos imagen nosotros? Nosotros somos imagen de Dios. El Señor nos creó a su imagen y semejanza. Nosotros, nuestro corazón no es una moneda, nuestro espíritu no es una moneda. La integridad de nuestro cuerpo y de nuestra alma no es como una moneda que tiene el sello de alguien de este mundo. Nosotros llevamos el sello de Dios en nuestra vida.

lo tanto le pertenecemos a él. Al César, mientras estamos en este mundo hay que contribuir con el impuesto y hay que dar pues todo lo que pertenece a este mundo, hay que participar de la vida temporal, hay que trabajar, hay que pagar las cosas, hay que pagar impuestos, hay que cumplir las leyes, hay que participar en la sociedad, hay que votar, hay que hacer todo, hay que luchar por la economía, porque siempre desde lo justo, buscando el bien común, no siempre se logra, pero un cristiano tiene que participar en la vida pública, en la vida de su pueblo, y tiene que hacerlo con los valores cristianos. Al César lo que es del César, pero a Dios lo que es de Dios. ¿Y qué es de Dios? Todo. Nosotros somos de Dios. Entonces, nuestra mirada, nuestra meta, tiene que estar puesta en Dios. Y no podemos, pues, aplazar ese deber del corazón, que lo tenemos inscrito en el alma. Está ahí sembrado en nosotros. No es un añadido. Hemos sido creados por Él y para Él. Por lo tanto, aprovechemos este mundo, aprovechemos este tiempo para poder ganarnos la eternidad, que ese es el destino de nuestra vida. Amén. Nos ponemos de pie y le presentamos al Señor nuestras súplicas, reuniendo todas nuestras oraciones en la oración de la Iglesia. Pidamos para que la Iglesia se edifique siempre sobre la roca que es la palabra de Cristo. Roguemos al Señor. Para que la paz y la prosperidad de las naciones se fundamenten sobre la base de la justicia y la libertad. Roguemos al Señor. Para que todos los que creen en Dios de distintas maneras se esfuercen por agradarle con sus buenas obras y puedan llegar a la fe en Cristo, roguemos al Señor. Para que sepamos escuchar las palabras de Jesús y ponerlas en práctica, roguemos al Señor. Para que Dios dé consuelo, fortaleza, sanación, esperanza a todos los que sufren, a los enfermos, a los ancianos, a los presos, a los que tienen algún problema en este momento en sus vidas, a la familia que está lejos, a los que tienen que tomar decisiones, a los que no tienen trabajo, a los que les falta algo para vivir, para que también encuentren la solidaridad de sus hermanos, roguemos al Señor. Para que nosotros nos comprometamos con Dios en los pasos que hemos de dar en nuestra vida, para que también pues avancemos en el camino del bien, roguemos al Señor. Por el descanso eterno de nuestros familiares y amigos difuntos, en especial de aquellos cuyos nombres se han leído antes de la misa, y de todos aquellos que están en nuestra mente y en nuestro corazón, roguemos al Señor. Haz, Señor, que consigamos por tu bondad y tu misericordia lo que te pedimos con fe, por Jesucristo nuestro Señor. Amén. Pueden sentarse mientras preparamos en el altar los dones de pan y vino para la Eucaristía, y en este momento también quienes lo deseen pueden hacer su ofrenda de los frutos de su trabajo para la misión de la Iglesia.

Oren, hermanos, para que este sacrificio nuestro sea agradable a Dios Padre Todopoderoso. Llenos de confianza en tu bondad, acudimos, Señor, ante tu santo altar, trayéndote nuestros dones, a fin de que, purificados por tu gracia, quedemos limpios por los mismos misterios que celebramos. Por Jesucristo nuestro Señor. Amén. El Señor esté con ustedes. Levantemos el corazón. Demos gracias al Señor nuestro Dios. En verdad es justo y necesario, es nuestro deber y salvación darte gracias, siempre y en todo lugar, Señor, Padre Santo, Dios Todopoderoso y Eterno. Pues por medio de tu amado Hijo, no solo eres el creador del género humano, sino también el autor bondadoso de la nueva creación. Por eso, con razón, te sirven todas las criaturas. Con justicia, te alaban todos los redimidos, y unánimes te bendicen tus santos. Con ellos también nosotros, unidos a todos los ángeles, cantamos tu gloria gozosos, diciendo: Santo, santo, santo es el Señor, Dios del universo. Llenos están el cielo y la tierra de tu gloria. Hosana en el cielo. Bendito el que viene en nombre del Señor. Hosana en el cielo. En este momento de la consagración, podemos estar de rodillas o de pie. Santo eres en verdad, Señor, fuente de toda santidad. Por eso te pedimos que santifiques estos dones con la efusión de tu Espíritu, de manera que se conviertan para nosotros en el cuerpo y la sangre de Jesucristo nuestro Señor, el cual, cuando iba a ser entregado a su pasión voluntariamente aceptada, tomó pan, dándote gracias, lo partió y lo dio a sus discípulos diciendo: Tomen y coman todos de él, porque esto es mi cuerpo, que será entregado por ustedes.

Del mismo modo, acabada la cena, tomó el cáliz y dándote gracias de nuevo, lo pasó a sus discípulos diciendo, tomen y beban todos de él, porque este es el cáliz de mi sangre, sangre de la alianza nueva y eterna, que será derramada por ustedes y por muchos para el perdón de los pecados. Hagan esto en conmemoración mía.

Este es el sacramento de nuestra fe. Anunciamos tu muerte, proclamamos tu resurrección. Ven, Señor Jesús. Así pues, Padre, al celebrar ahora el memorial de la muerte y resurrección de tu Hijo, te ofrecemos el pan de vida y el cáliz de salvación. Y te damos gracias porque nos haces dignos de servirte en tu presencia. Te pedimos humildemente que el Espíritu Santo congregue en la unidad a cuantos participamos del cuerpo y la sangre de Cristo. Acuérdate, Señor, de tu Iglesia extendida por toda la tierra, y con el Papa León, con nuestro obispo Tomás y todos los pastores que cuidan de tu pueblo, llévala a su perfección por la caridad. Acuérdate también de nuestros hermanos que se durmieron en la esperanza de la resurrección, especialmente aquellos cuyos nombres hemos mencionado, y de todos los que han muerto en tu misericordia, admítelos a contemplar la luz de tu rostro. Ten misericordia de todos nosotros, y así con María, la Virgen de la Caridad, Madre de Dios y Madre nuestra, su esposo San José, los apóstoles y cuantos vivieron en tu amistad a través de los tiempos, merezcamos por tu Hijo Jesucristo compartir la vida eterna y cantar tus alabanzas. Por Cristo, con Él y en Él, a ti, Dios, Padre omnipotente,

eternamente en la unidad del Espíritu Santo, todo honor y toda gloria por los siglos de los siglos. Amén. Fieles a la recomendación del Salvador y siguiendo su divina enseñanza, nos atrevemos a decir: Padre nuestro que estás en el cielo, santificado sea tu nombre, venga a nosotros tu reino, hágase tu voluntad en la tierra como en el cielo. Danos hoy nuestro pan de cada día, perdona nuestras ofensas como también nosotros perdonamos a los que nos ofenden. No nos dejes caer en la tentación y líbranos del mal. Líbranos de todos los males, Señor, y concédenos la paz en nuestros días, para que, ayudados por tu misericordia, vivamos siempre libres de pecado y protegidos de toda perturbación, mientras esperamos la gloriosa venida de nuestro Salvador, Jesucristo. Señor Jesucristo, que dijiste a tus apóstoles: la paz les dejo, mi paz les doy. No tengas en cuenta nuestros pecados, sino la fe de tu Iglesia. Y conforme a tu palabra, concédele la paz y la unidad. Tú que vives y reinas por los siglos de los siglos, la paz del Señor esté siempre con ustedes. Dense fraternalmente un signo de la paz de Cristo.

0: Cordero de Dios, que quitas el pecado del mundo, ten piedad de nosotros. Cordero de Dios, que quitas el pecado del mundo, ten piedad de nosotros. Cordero de Dios, que quitas el pecado del mundo, danos la paz. Este es el Cordero de Dios que quita el pecado del mundo. Dichosos los invitados a la cena del Señor. Señor, no soy digno de que entres en mi casa, pero una palabra tuya bastará para sanarme.
1: Queridos hermanos y hermanas, pueden sentarse. Este es el momento de la Sagrada Comunión. Es importante que escuchen con atención. Quienes comulgan se acercarán con devoción y respeto. Podrán recibirla en la boca o en la mano y la consumirán delante del ministro. Solo se acercarán quienes están preparados para hacerlo, que han hecho su primera comunión, se han confesado recientemente con un sacerdote católico y reciben la comunión frecuentemente. No deben practicar otra religión o creencia fuera de la fe católica. Y si tienen pareja, deben estar casados por la Iglesia. Los hermanos que por el momento no pueden acercarse a la comunión, permanecerán sentados en recogimiento y oración. Muchas gracias.

Oremos. Dirige, Señor, con tu espíritu a quienes nutres con el cuerpo y la sangre de tu Hijo, para que dando testimonio de ti, no solo de palabra, sino con las obras y de verdad, merezcamos entrar en el reino de los cielos. Por Jesucristo nuestro Señor. Amén. Saludamos a nuestra Madre, la Virgen María. Dios te salve, María, llena eres de gracia, el Señor es contigo. Bendita tú eres entre todas las mujeres, y bendito es el fruto de tu vientre, Jesús. Santa María, Madre de Dios, ruega por nosotros, pecadores, ahora y en la hora de nuestra muerte. Amén. Nuestra Señora de la Caridad, ruega por nosotros. El Señor esté con ustedes. Y la bendición de Dios Todopoderoso, Padre, Hijo y Espíritu Santo, descienda sobre ustedes y les acompañe siempre. Amén. Glorifiquen a Dios con sus vidas. Pueden ir en paz. Demos gracias a Dios.

Proclama mi alma la grandeza del Señor. Se alegra mi espíritu en Dios mi Salvador, porque ha mirado la humillación de su esclava. Desde ahora me felicitarán todas las generaciones, porque el Poderoso ha hecho obras grandes por mí. Su nombre es santo, y su misericordia llega a sus fieles de generación en generación. Él hace proezas con su brazo, dispersa a los soberbios de corazón, derriba del trono a los poderosos y enaltece a los humildes. A los hambrientos los colma de bienes y a los ricos los despide vacíos. Auxilia a Israel, su siervo, acordándose de su misericordia, como lo había prometido a nuestros padres, en favor de Abraham y su descendencia por siempre. Amén.

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mi vocación es en la catequesis. El Señor me llamó a servirle desde los 18 años y aquí estoy. He estado desde entonces en la capilla, empecé en la capilla de Guadalupe, después estuve en la capilla de Santiago Apóstol y ahorita soy la coordinadora general de la catequesis. Nosotros estamos trabajando con los niños, con los papás de los niños, para fomentar más la paz en las familias, porque cuando tenemos un encuentro con Cristo, todo cambia. Entonces, a partir de ese encuentro que tenemos con Él, pues hay paz en nuestro hogar, hay paz en nuestra comunidad, hay paz en nuestro país. Entonces, pues es muy importante para nosotros el fomentar en los niños esa espiritualidad que les haga sentir el amor de Dios, porque primero estamos llamados a conocer a Jesús y después a transmitirlo.

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Soy completamente mariana. Siempre me ha gustado rezarle y alabarle a la Virgen. De verdad, a toda la gente le recomiendo que rece, si no puede el rosario, por lo menos un misterio, y alabarle a la Virgen, cantarle. ¿Qué es lo que le gusta a la Virgen? Que le alabemos, que le cantemos. Eso es lo que les, de mi parte, eso es lo que les recomiendo. Porque es nuestra intercesora y porque, aparte de ser nuestra intercesora, debemos dejarnos que nos lleve de su manita, y si nos agarramos bien de su manita, va a interceder siempre por nosotros ante su Hijo. Ante su Hijo, y lo que le pidamos, si es para bien de nosotros, nos concederá.

la Virgen viviente, pero hay que saber pedir para que ella también interceda ante su Hijo y nos conceda lo que pedimos. Porque yo de mi parte le doy gracias a nuestra Santísima Madre porque así me lo ha concedido a mí. No todo, pero la mayoría lo he logrado.

santifique a María, la obra maestra de las manos de Dios, porque ella es la obra maestra de las manos de Dios, tanto en el orden de la gracia como en el de la gloria.

0: Misericordia, Dios mío, por tu bondad, por tu inmensa compasión, borra mi culpa. En los cielos y en la tierra, sea por siempre alabado
1: el corazón amoroso de Jesús sacramentado.
0: Padre nuestro que estás en el cielo, santificado sea tu nombre. Venga a nosotros tu reino. Hágase tu voluntad en la tierra como en el cielo.
1: Danos hoy nuestro pan de cada día. Perdona nuestras ofensas, como también nosotros perdonamos a los que nos ofenden. No nos dejes caer en la tentación y líbranos del mal. Amén.
0: Dios te salve María, llena eres de gracia. El Señor es contigo. Bendita tú eres entre todas las mujeres y bendito es el fruto de tu vientre, Jesús.
1: Santa María, Madre de Dios, ruega por nosotros, pecadores, ahora y en la hora de nuestra muerte. Amén.
0: Gloria al Padre, y al Hijo, y al Espíritu Santo.
1: Como era en el principio, ahora y siempre, por los siglos de los siglos. Amén.
0: En los cielos y en la tierra, sea por siempre alabado
1: el corazón amoroso de Jesús sacramentado.
0: Padre nuestro que estás en el cielo, santificado sea tu nombre. Venga a nosotros tu reino. Hágase tu voluntad en la tierra como en el cielo.
1: Danos hoy nuestro pan de cada día. Perdona nuestras ofensas, como también nosotros perdonamos a los que nos ofenden. No nos dejes caer en la tentación y líbranos del mal. Amén.
0: Dios te salve María, llena eres de gracia, el Señor es contigo. Bendita tú eres entre todas las mujeres y bendito es el fruto de tu vientre, Jesús.
1: Santa María, Madre de Dios, ruega por nosotros pecadores, ahora y en la hora de nuestra muerte. Amén.
0: Gloria al Padre, y al Hijo, y al Espíritu Santo.
1: Como era en el principio, ahora y siempre, por los siglos de los siglos. Amén.
0: En los cielos y en la tierra, sea por siempre alabado
1: el corazón amoroso de Jesús sacramentado.
0: Padre nuestro que estás en el cielo, santificado sea tu nombre. Venga a nosotros tu reino. Hágase tu voluntad en la tierra como en el cielo.
1: Danos hoy nuestro pan de cada día. Perdona nuestras ofensas, como también nosotros perdonamos a los que nos ofenden. No nos dejes caer en la tentación y líbranos del mal. Amén.
0: Dios te salve María, llena eres de gracia. El Señor es contigo. Bendita tú eres entre todas las mujeres y bendito es el fruto de tu vientre, Jesús.
1: Santa María, Madre de Dios, ruega por nosotros pecadores, ahora y en la hora de nuestra muerte. Amén.
0: Gloria al Padre, y al Hijo, y al Espíritu Santo.
1: Como era en el principio, ahora y siempre, por los siglos de los siglos. Amén.
0: Ven, Espíritu Santo, llena los corazones de tus fieles y enciende en ellos el fuego de tu amor. Envía, Señor, tu Espíritu, y todo será de nuevo creado y se renovará la faz de la tierra. Oh Señor de la misericordia, escucha nuestra oración que te presentamos con nosotros.

0: humildad y confianza. Ilumina las tinieblas de nuestra ignorancia con la luz de tu palabra. Acrecienta en nosotros la fe que tú mismo nos has dado. Que ninguna tentación pueda destruir el ardor de la fe y de la caridad que tu gracia ha encendido en nuestro espíritu. Que la claridad de la resurrección ilumine las dificultades de nuestra vida. Que no temamos ante la oscuridad de la muerte y podamos llegar un día a la luz que no tiene fin. Amén.
1: Dios Padre misericordioso, que has revelado tu amor en tu Hijo Jesucristo y lo has derramado sobre nosotros en el Espíritu Santo Consolador, te encomendamos hoy el destino del mundo y de todo hombre. Inclínate hacia nosotros, sana nuestra debilidad, derrota de todo mal. Haz que todos los habitantes de la tierra experimenten tu misericordia, para que en ti, Dios Trino y Uno, encuentren siempre la fuente de la esperanza. Padre Eterno, por la dolorosa pasión y resurrección de tu Hijo, ten misericordia de nosotros y del mundo entero.
0: Ven, Espíritu Divino, manda tu luz desde el cielo. Padre amoroso del pobre, don en tus dones espléndido, luz que penetra las almas, fuente de mayor consuelo. Ven, dulce huésped del alma, descanso de nuestro esfuerzo, tregua en el duro trabajo, brisa en las horas de fuego, gozo que enjuga las lágrimas y conforta en los duelos. Entra en el hasta el fondo del alma, divina luz, enriquécenos. Mira el vacío del hombre si tú le faltas por dentro. Mira el poder del pecado cuando no envías tu aliento. Riega la tierra en sequía, sana corazón enfermo, lava las manchas, infunde calor de vida en el hielo, doma al espíritu indómito, guía al que tuerce el sendero. Reparte tus siete dones según la fe de tus siervos, por tu bondad y tu gracia, dale al esfuerzo su mérito. Salva al que busca salvarse y danos tu gozo eterno. Amén. Adorado seas, oh divino Dios misericordioso, por haberte dignado a descender de los cielos a esta tierra. Te adoramos en gran humildad por haberte dignado a elevar el género humano. Insondable en tu misericordia, inconcebible por amor a nosotros. Has tomado el cuerpo de la Virgen Inmaculada, jamás rozada por el pecado, porque así lo has establecido desde la eternidad. La Santísima Virgen, esta azucena blanca como la nieve, es la primera en adorar la omnipotencia de tu misericordia. Su corazón puro se abre con amor a la venida del Verbo. Cree en las palabras del mensajero divino y se fortalece en la confianza. El cielo se asombró de que Dios se hubiera hecho hombre, que hubiera en la tierra un corazón dignado a abandonar el trono celestial. Has bajado a nuestra miseria, a la debilidad humana, porque no son los ángeles, sino los hombres los que necesitan de tu misericordia para expresar dignamente la misericordia del Señor. Nos unimos a tu Madre Inmaculada, porque así nuestro himno te será más agradable, ya que ella ha sido elegida entre los ángeles y los hombres. A través de ella, como a través del cristal puro, ha llegado a nosotros tu misericordia. Por su mérito, el hombre se hizo agradable a Dios. Por su mérito, todos los torrentes de gracia fluyen sobre nosotros.
2: Meditación del diario de Santa Faustina Kowalska. Página 432, numeral 1165. Has de saber, hija mía, que cuando tiendes a la perfección, llevas a muchas almas a la santidad, y si no procurar la santidad.

0: toman confianza y vuelven a Dios, y yo, dice el espíritu maligno, pierdo todo. Pero además, me persigues con esta misericordia insondable del Omnipotente. He comprendido cuando Satanás odia la divina misericordia. No quiere reconocer que Dios es bueno.
1: Hoy, durante el desayuno, el padre András saludó por teléfono a toda la comunidad. Volvió ya de Roma y esta misma tarde vino aquí. Todas las hermanas profesas y las novicias y las dos clases de alumnas se han reunido en el patio y hemos esperado al querido padre. Las jovencitas lo han saludado con cantos y poesías y le pedimos hablarnos de Roma y de las muchas cosas bellas que había visto ahí. Nos las platicó durante más de 2 horas y por eso no hubo tiempo para hablar a solas. Hoy mi alma entró en una íntima unión con el Señor. Me enseñó que siempre debo de someterme a su santa voluntad. En un solo instante te puedo dar más de lo que tú puedas desear.
0: Hoy el Señor me dijo: muchas veces he querido enaltecer esta congregación, pero no puedo por su soberbia. Hija mía, has de saber que a las almas soberbias no les concedo mis gracias, y hasta les quito las ya concedidas. Hoy, Sor Yolanda me propuso un pacto. Ella rezará por mí y que yo rece por su clave de Vilna. Yo siempre rezo por nuestra obra, pero he decidido rezar por la clase de Vilna durante 2 meses. Y Sor Yolanda, según mi intención para que aproveche la gracia de Dios, cada día rezará 3 Aves Marías al Verbo encarnado. Nuestra amistad se ha hecho aún más estrecha. Hoy, mientras rezaba el Ángelus, el Señor me hizo comprender el amor inconcebible de Dios hacia los hombres. Nos eleva hasta la divinidad. Se deja llevar por el amor y su misericordia insondable. Aunque anuncias el misterio por medio del ángel, tú mismo lo realizas.
1: A pesar de la paz profunda que goza mi alma, lucho continuamente y a veces libro una batalla feroz para seguir fielmente mi camino, es decir, el que el Señor Jesús quiere que siga. Y mi camino es la felicidad a la voluntad de Dios y en todo y siempre, y especialmente en la fidelidad a las inspiraciones interiores para ser un instrumento dócil en las manos de Dios y llevar a cabo la obra de su misericordia insondable. Primer domingo del mes, retiro espiritual mensual. Por la noche me preparé para, con gran esmero, y recé mucho tiempo al Espíritu Santo que se dignara concederme su luz y me tomara bajo su dirección espiritual. Recé también a la Madre de Dios y al Ángel Custodio y a los patrones. Fruto de la meditación, cualquier cosa que Jesús ha hecho, la ha hecho bien. Pasó haciendo el bien. En su trato estaba lleno de bondad y de misericordia. La compasión guiaba sus pasos. A los enemigos les mostraba bondad, amabilidad, comprensión, a los necesitados ayuda y consuelo. Este mes he hecho el propósito de reflejar en mí con fidelidad estos rasgos de Jesús, aunque me costara mucho.
0: Durante la adoración oí en el alma la voz: me resultan gratos tus

0: esfuerzos, hija mía, deleite de mi corazón. Veo cada movimiento de tu corazón con el cual me adoras. Propósito particular: continuar con lo mismo, unirme a Cristo misericordioso. Por su dolorosa pasión rogaré al Padre Celestial por el mundo entero. Punto de la regla: una rigurosa observación del silencio. Entrar en lo más profundo de mi ser y agradecer a Dios por todo, uniéndome a Jesús, con Él, en Él, por Él y por Él, doy gloria a Dios. Oh Señor, amor mío, te doy gracias por el día de hoy, por haberme permitido recoger el tesoro de tus gracias, del manantial de tu misericordia insondable. Oh Jesús, no solamente en el día de hoy, sino en cada momento, saco de tu insondable misericordia todo lo que el alma y cuerpo puedan desear.
1: En los momentos de duda, es decir, cuando el alma es débil, ruegue a Jesús que obre él mismo, aunque sabe que debe actuar con la ayuda de la gracia de Dios. No obstante, en ciertos momentos dejé toda la actividad a Dios. En cierta ocasión conocí que sería trasladada a otra casa. Ese conocimiento fue puramente interior. Al mismo momento oí en el alma una voz: no temas, hija mía, mi voluntad es que estés aquí. Los proyectos humanos se desbastarán y tiene que ajustarse a mi voluntad. Cuando permanecí cerca del Señor, dijo: ¿por qué tienes miedo de emprender la obra que te he encomendado? Contesté: porque en estos momentos me dejas sola, Jesús, y no siento tu presencia. Hija mía, aunque no me percibas en las más escondidas profundidades de tu corazón, no puedes afirmar que no estoy ahí. Retiró solamente la percepción de mí mismo, pero esto no debe ser para ti un impedimento para cumplir mi voluntad. Lo hago por mis inescrutables proyectos que conocerás más tarde. Hija mía, has de saber de una vez por todas que solamente el pecado grave me expulsa del alma y nada más.
0: Hoy el Señor me dijo: hija mía, deleite y complacencia mía, nada me mantendrá en concederte gracias. Tu miseria no es un obstáculo para mi misericordia. Hija mía, escribe que cuanto más grande es la miseria de un alma, tanto más grande es el derecho que tiene a mi misericordia y a todas las almas a confiar en el inconcebible abismo de mi misericordia, porque deseo salvarlas a todas. En la cruz, la fuente de mi misericordia fue abierta de par en par por la lanza para todas las almas. No he excluido a ninguno. Oh Jesús, deseo vivir el momento actual, vivir como si este día fuera el último de mi vida, aprovechar con celo cada momento para la mayor gloria de Dios, disfrutar de cada circunstancia de modo que el alma saque provecho, mirar todo desde aquel punto de vista de que sin la voluntad de Dios no sucede nada. Oh Dios, de insondable misericordia, abraza al mundo entero y derrámate sobre nosotros a través del piadoso corazón de Jesús.
1: En una ocasión anterior, por la noche vi al Señor Jesús crucificado, de las manos y de los pies, y del costado goteaba la sacratísima sangre. Un momento después Jesús me dijo: todo esto por la salvación de las almas. Reflexiona, hija mía, sobre lo que haces tú para su salvación.

0: Contesté: Jesús, cuando miro tu pasión, no hago casi nada para salvar las almas. Y el Señor me dijo: has de saber, hija mía, que tu cotidiano silencioso martirio en la total sumisión de mi voluntad introduce a muchas almas al cielo, y cuando te parezca que el sufrimiento sobrepasa tus fuerzas, mira mis llagas y te elevarás por encima del desprecio y de los juicios humanos. La meditación de mi pasión te ayudará a elevarte por encima de todo. Entendí muchas cosas que antes no había logrado comprender. Por la noche vino a verme una de las hermanas difuntas y pidió un día de ayuno, y que en ese día ofreciera por ella todas las prácticas de piedad. Le contesté que estaba de acuerdo.
1: Al día siguiente, a primera hora, expresé la intención de ofrecer todo por esa hermana. Durante la Santa Misa, por un momento viví su tormento. Sentí en el alma un hambre tan grande de Dios que me parecía que estaba muriendo por el deseo de unirme a Él. Eso duró un breve momento, pero comprendí lo que es el vivo deseo de las almas del purgatorio. Inmediatamente, después de la Santa Misa, pedí a la Madre Superior el permiso para ayunar. Sin embargo, no lo recibí por estar enferma. Al entrar en la capilla, oí estas palabras: si usted, hermana, hubiera ayunado, yo hubiera recibido el alivio solo esta noche. Pero por la obediencia que le ha prohibido ayunar, he recibido el alivio inmediatamente. La obediencia tiene un gran poder. Después de estas palabras oí: Dios se lo pague.
0: Rezo frecuentemente por Polonia, pero veo una gran indignación de Dios contra ella por ser tan ingrata. Hago todo el esfuerzo del alma para defenderla. Recuerdo continuamente a Dios sus promesas de misericordia. Cuando veo su indignación, me arrojo con confianza en el abismo de misericordia y en el sumerjo toda Polonia, y entonces no puede hacer uso de su justicia. Oh patria mía, cuánto me cuesta, no hay día en que no rece por ti.
2: Hermanos, los invitamos al ofrecimiento de la coronilla de la Divina Misericordia, por la paz en el mundo entero, por las necesidades de la humanidad, por la conversión de las almas, por los enfermos y quienes cuidan de ellos, por las intenciones del Papa, por la santificación de los sacerdotes, religiosos y religiosas, por las vocaciones sacerdotales, por la Iglesia perseguida, por los fundadores, el personal y los bienhechores de María Visión, por la protección de la niñez, de los adolescentes y de los bebés en el vientre de sus madres, por la unión, protección y santificación de las familias, por los agonizantes, por las almas del purgatorio. Hermanos, recordemos el mensaje de Jesús que nos dice:
0: ¿por qué te confundes y te agitas ante los problemas de la vida? Déjame al cuidado de todas tus cosas y en todo te irá mejor. Cuando te abandones en mí, todo se resolverá con tranquilidad según mis designios. No te desesperes, no me dirijas una oración agitada, como si quisieras exigirme el cumplimiento de tus deseos. Cierra los ojos del alma y dime con calma:
3: Jesús, en ti confío.
0: Evita las preocupaciones, las angustias y los pensamientos.

0: momento sobre lo que puede suceder después. No estropees mis planes queriéndome imponer tus ideas. Déjame ser Dios y actuar con libertad. Abandónate confiadamente en mí y deja en mis manos tu futuro. Dime frecuentemente,
1: Jesús, en ti confío.
0: Lo que más daño te hace es tu razonamiento y tus propias ideas. Querer resolver las cosas a tu manera cuando dices, Jesús, en ti confío. No seas como el paciente que le pide al médico que lo cure, pero le sugiere el modo de hacerlo. Déjate llevar en mis brazos divinos. No tengas miedo, yo te amo. Si crees que las cosas se empeoran o se complican a pesar de tus oraciones, sigue confiando. Cierra los ojos del alma y confía, continúa diciéndome a toda hora,
1: Jesús, en ti confío.
0: Necesito las manos libres para poder obrar. No me ates con tus preocupaciones. Satanás quiere eso, agitarte, angustiarte, quitarte la paz. Confía en mí, así que no te preocupes. Echa en mí todas tus angustias y duerme tranquilamente. Dime siempre,
1: Jesús, en ti confío.
0: Y verás grandes milagros. Te lo prometo por mi amor.
1: En el nombre del Padre, del Hijo y del Espíritu Santo. Amén. Amén. Padre nuestro que estás en el cielo, santificado sea tu nombre. Venga a nosotros tu reino. Hágase tu voluntad en la tierra como en el cielo.
2: Danos hoy nuestro pan de cada día. Perdona nuestras ofensas, como también nosotros perdonamos a los que nos ofenden. No nos dejes caer en la tentación y líbranos del mal. Amén.
1: Dios te salve María, llena eres de gracia, el Señor es contigo. Bendita tú eres entre todas las mujeres y bendito es el fruto de tu vientre Jesús.
2: Santa María, Madre de Dios, ruega por nosotros pecadores, ahora y en la hora de nuestra muerte. Amén.
1: Creo en Dios Padre, Todopoderoso, Creador del cielo y de la tierra. Creo en Jesucristo, su único Hijo, nuestro Señor, que fue concebido por obra y gracia del Espíritu Santo. Nació de Santa María Virgen, padeció bajo el poder de Poncio Pilato. Fue crucificado, muerto y sepultado, descendió a los infiernos. Al tercer día resucitó de entre los muertos. Subió a los cielos y está sentado a la derecha de Dios Padre Todopoderoso. Desde allí ha de venir a juzgar a vivos y muertos. Creo en el Espíritu Santo, la Santa Iglesia Católica, la comunión de los santos, el perdón de los pecados, la resurrección de la carne y la vida eterna. Amén. Padre eterno, te ofrezco el cuerpo, la sangre, el alma y la divinidad de tu amadísimo Hijo, nuestro Señor Jesucristo, como propiciación de nuestros pecados y los del mundo entero. Por su dolorosa pasión,
0: ten misericordia de nosotros y del mundo entero.
1: Por su dolorosa pasión,
0: ten misericordia de nosotros y del mundo entero.
1: Por su dolorosa pasión,
0: ten misericordia de nosotros y del mundo entero.
1: Por su dolorosa pasión,
0: ten misericordia de nosotros y del mundo entero.
1: Por su dolorosa pasión,
0: ten misericordia de nosotros y del mundo entero.
1: Por su dolorosa pasión,
0: ten misericordia de nosotros y del mundo entero.
1: Por su dolorosa pasión,
0: ten misericordia de nosotros y del mundo entero.
1: Por su dolorosa pasión,
0: ten misericordia de nosotros y del mundo entero.
1: Por su dolorosa pasión,
0: ten misericordia de nosotros y del mundo entero.
1: Por su dolorosa pasión,
0: ten misericordia de nosotros y del mundo entero. Padre eterno, te ofrezco el cuerpo, la sangre, el alma y la divinidad de tu amadísimo Hijo, nuestro Señor Jesucristo, como propiciación de nuestros pecados y los del mundo entero. Por su dolorosa pasión,
1: ten

0: Dolorosa pasión,
1: ten misericordia de nosotros y del mundo entero.
0: Por su dolorosa pasión,
1: ten misericordia de nosotros y del mundo entero. Padre eterno, te ofrezco el cuerpo, la sangre, el alma y la divinidad de tu amadísimo Hijo, nuestro Señor Jesucristo, como propiciación de nuestros pecados y los del mundo entero. Por su dolorosa pasión,
2: ten misericordia de nosotros y del mundo entero.
1: Por su dolorosa pasión,
2: ten misericordia de nosotros y del mundo entero.
1: Por su dolorosa pasión,
2: ten misericordia de nosotros y del mundo entero.
1: Por su dolorosa pasión,
2: ten misericordia de nosotros y del mundo entero.
1: Por su dolorosa pasión,
2: ten misericordia de nosotros y del mundo entero.
1: Por su dolorosa pasión,
2: ten misericordia de nosotros y del mundo entero.
1: Por su dolorosa pasión,
2: ten misericordia de nosotros y del mundo entero.
1: Por su dolorosa pasión,
2: ten misericordia de nosotros y del mundo entero.
1: Por su dolorosa pasión,
2: ten misericordia de nosotros y del mundo entero.
1: Por su dolorosa pasión,
2: ten misericordia de nosotros y del mundo entero.
0: Padre eterno, te ofrezco el cuerpo, la sangre, el alma y la divinidad de tu amadísimo Hijo, nuestro Señor Jesucristo, como propiciación de nuestro

0: pasión,
1: ten misericordia de nosotros y del mundo entero.
2: Padre eterno, te ofrezco el cuerpo, la sangre, el alma y la divinidad de tu amadísimo Hijo, nuestro Señor Jesucristo, como propiciación de nuestros pecados y los del mundo entero. Por su dolorosa pasión,
1: ten misericordia de nosotros y del mundo entero.
2: Por su dolorosa pasión,
1: ten

0: Cordero,
1: por su dolorosa pasión,
0: ten misericordia de nosotros y del mundo entero.
1: Por su dolorosa pasión,
0: ten misericordia de nosotros y del mundo entero.
1: Por su dolorosa pasión,
0: ten misericordia de nosotros y del mundo entero.
1: Por su dolorosa pasión,
0: ten misericordia de nosotros y del mundo entero.
1: Santo Dios, Santo fuerte, Santo inmortal,
2: ten piedad de nosotros y del mundo entero.
1: Santo Dios, Santo fuerte, Santo inmortal,
2: ten piedad de nosotros y del mundo entero.
1: Santo Dios, Santo fuerte, Santo inmortal,
2: ten piedad de nosotros y del mundo entero.
1: Oh Dios eterno, en quien la misericordia es infinita y el tesoro de compasión inagotable, vuelve a nosotros tu mirada bondadosa y aumenta tu misericordia en nosotros, para que en momentos difíciles no nos desesperemos ni nos desalentemos, sino que con gran confianza nos sometamos a tu santa voluntad, que es el amor y la misericordia misma. Amén. Oh sangre y agua que brotaste del sagrado corazón de Jesús como una fuente de misericordia para todos nosotros,
2: en ti confío.
1: Expiraste, Jesús, pero la fuente de vida brotó para las almas y el mar de misericordia se abrió para el mundo entero. Oh fuente de vida, insondable misericordia divina, abarca el mundo entero y derrámate sobre nosotros. Amén.
2: Señor Jesús, hoy gracias por este regalo, Señor, que nos permites estar en tu presencia, Señor. Te damos gracias, Señor, por tu inmensa gloria. Te alabamos, te bendecimos, te glorificamos, Señor. Y hoy, Señor, toma nuestra voluntad pasada, nuestra presente, de este momento, de este instante, Señor, de este martes 2 de junio del año 2026, y lo que resta de este día, Señor, y nuestro futuro, Señor, y únelo a tu santísima voluntad, Señor, porque somos pobres, pecadores, pero tú amas al pecador y no al pecado. Por eso te pedimos esa ayuda, porque, Señor, tú nos hablas continuamente, y en el Padre Nuestro, especialmente, es esa oración que tú nos has dejado, nos enseñaste, y especialmente por tu ejemplo, Señor, de un hijo obediente hacia el Padre, que en todo tu pasión, muerte y resurrección solamente fue la voluntad del Padre. Por eso, Señor, ayúdanos, Señor, haz tu obra maestra, Señor, en toda tu iglesia, en todos nosotros, tu iglesia. Síguela haciendo, derrama esas bendiciones que necesitamos, Señor, especialmente la obediencia, Señor, hacia ti, porque tú nos dices en tu palabra que primero hay que obedecer a Dios y después a los hombres, y así siempre va a ser, Señor, porque tú estás vivo y tus palabras son vida, Señor. Ayúdanos, Señor, ayúdanos, Señor, a santificarnos en tu verdad, Señor. Gracias, Señor, y ponemos en tus benditas manos, en tu corazón amoroso y misericordioso, estas papeletas de este bendito canal, Señor, que te han puesto. Las queremos poner en tus manos, Señor, para que tú les des una solución, Señor, favorable según tu voluntad. Amén. Gracias, Señor, escúchalas.
3: Te pedimos, Margarita Villaján, de Michoacán, te pide por la familia Hernández Galindo, Amezcua Villaján, por Gerardo Amezcua, Ana Rosa y Avelino Amezcua, por Margarita, y por los difuntos de la familia Trujillo. Carmen Granado, de Zapopan, te pide por los familiares Flores Granados, Flores Jiménez, González Flores, Martínez Flores, Mora Flores, Margarita Flores, Blanca Valdés, por la salud de Carmen Granado, por Patricia Flores, Guadalupe Flores, por el eterno descanso de Higinio Ortega, Margarita Flores, Margarita Granados, Elena Castro Esparza, Esperanza Castro, Salvador Mora, Pedro Luna, Santiago Granados y Angelina Cuevas. María Luisa Gómez Herrera, de Guadalajara, te pide por la familia Huerta González Gómez, Gómez Herrera, de la Cruz Castro, por la liberación de Federico Antonio Huerta, por la salud de Teresa Izarras Leal, por María Luisa Fortaleza y Sabiduría, por el eterno descanso de Lorenzo Plasencia y Rubén Sánchez.
2: Señor Jesús, queremos seguirte presentando por la salud del niño Raúl González, por la salud de Mario Quintero, por la salud de Rosario González Hernández, por la salud de Ana Berta de Alba, por la salud de María del Rosario Torres, por el embarazo de Claudia Guadalupe Torres, por las necesidades de la familia Gutiérrez Salas, por las necesidades de Ariadna Sinaí Torres, por las necesidades de Diego José Salas, el eterno descanso Salvador Vázquez, el eterno descanso de Antonio Villegas, por las necesidades de Lili Cuevas Jiménez, por la salud de Salomón Calderón Guerra.
3: Elizabeth Presencia Sánchez, de Zapopan, te pide por la familia Plasencia Sánchez, Maciel Plasencia, Ramírez Plasencia, Martínez Plasencia, Plasencia Carranza, Maciel Ramírez, por la liberación de y sanación de Víctor Gustavo Maciel Plasencia, por el eterno descanso de María Ramírez, José Maciel, Gustavo Maciel y Lorenzo Plasencia. Betty Abundis, de Zapopan, te pide por las necesidades de la familia Abundis Ramírez, Abundis Ellis, Abundis Gutiérrez, por la liberación y sanación de las familias Abundis Sánchez, por la sanación de Betty Abundis y su protección, por el eterno descanso de Jesús Abundis, Nacho, Alfredo, Juan, Manuel, Refugio Abundis. Marisela Nápoles Rodríguez, de Zapopan, te pide por la familia Hernández Nápoles, Nápoles Rodríguez, por el matrimonio de Salvador Hernández y María Guadalupe Rodríguez, por la salud de Octavio Gutiérrez y Mónica de Rosario Hernández, por el eterno descanso de Feliciano Nápoles y María Guadalupe Rodríguez. Te pedimos también por la salud y necesidades de la familia Rosas López, Orbe Figueroa, Figueroa Barrera, Rached Orbe, López Orbe, Balcázar García, García González, por Dávalos Barba, García Nuncio, Astudillo Figueroa, por Orbe Morales, Alonso López, Franco Rosas, Vázquez Parada. Te pedimos por el eterno descanso de Patricia Orbe, Livier García, María de la Luz Barrera, Jaime Orbe Barrientos y Sergio Humberto Gallardo Lara. Por las necesidades también te pedimos del señor cura y sacerdotes de la Resurrección del Señor. Por la salud de Angelina Gómez, Eloísa Rivas, José Luis González López, Concepción Rivera, Guillermo Farías, Sergio Arturo Aguilar Solorio, Gabriela Gallardo, Georgina Ayala Munguía, Margarita Portugal, Priscila Guadalupe Vázquez, María Parada Tobar, por Laura Pérez González, Luis Ávila de Ayutla. Te pide por las familias Ávila Arias y Ávila Mendoza. Te pide por la salud de todos los enfermos y quienes los cuidan. Por todas las benditas ánimas del purgatorio y las ánimas que se encuentran solas. Eduardo Ruiz García, de Tamazula de Gordiano. Te pide por las necesidades de la familia Ruiz García, Ruiz Barajas. Por las necesidades de la familia de María Visión. Por el eterno descanso de María Ascensión García González, Corina Ruiz García, por la familia García González y Ruiz García, Ariadna Pedraza Benítez de Hidalgo, te pide por las necesidades de la familia Pedraza Benítez, Pedraza Reyes, familia Benítez Olivares y por todos los agonizantes. Te pide por la salud de Antonio Pedrosa Reyes, por Paula Benítez Olivares, por todas las ánimas benditas del purgatorio. María de Lourdes Toribio, de Morelia, te pide por la familia Toribio Arellano, por la familia Rosas Toribio. Te pide por la salud de los agonizantes, por todos los enfermos del mundo. Por eterno descanso de Ignacio Rosas y Larisa Rosas Toribio. Vanessa Vázquez Correa, de Guadalajara, Jalisco. Te pide por las necesidades de la familia Vázquez Correa.

Correa, Carla Vanessa Vázquez Correa, Claudia Paola Vázquez Correa, Berta Socorro Correa Navarro, por la salud de José de Jesús Sánchez Velasco, por las necesidades de María Visión, por todas las benditas ánimas del purgatorio. Edna García Moctezuma, de Yaltepec, Morelos, te pide por las necesidades de Miguel Ruiz González, por el eterno descanso de Bruno Damián Mendoza García y Sara González Benítez. Olivia Valverde Delgado, de Guadalajara, Jalisco, te pide por las necesidades de la familia Valverde Delgado, Villarreal Valverde, Medrano Balarde, por la familia Balarde González, Balarde Hernández, Balarde Romo, por la salud de Olivia Delgado Ballín, por Gloria Esperanza Rábago Ibarra, por Sergio Villa, por el eterno descanso de Javier Velarde González, por Manuel Velarde González y la familia Velarde González. Ambrosio González Rocha, de Acapulco, te pide por las necesidades de la familia González Rocha, por todos los pecadores del mundo y por la familia González Pinello. Y te pide también por todas las benditas ánimas del purgatorio. María Guadalupe Melchor, de Tlaquepaque, Jalisco, te pide por las necesidades de todos los sacerdotes, por las familias Benítez Melchor, familia Benítez Mesa y Melchor Torres. Te pide por todos los enfermos, por todos los que hacen mal, por los agonizantes, por las benditas ánimas del purgatorio y por las almas solas, por Emilio Melchor Corona y María Guadalupe Torres Loretti, su eterno descanso. Pedro Minero Paz, de Zamora, Michoacán, te pide por las necesidades de Marta Santillán Bernal, por la familia Minero Paz, Santillán Bernal. Te pide también por la salud de todos los agonizantes y sus familias, por quienes cuidan a los enfermos, por las ánimas benditas del purgatorio. Sergio de la Rocha, de Guadalajara, Jalisco, te pide por la salud de Sandra Hernández, Frida Hernández, Fátima Hermosillo. Te pide por la salud de José Vargas, Julia Cervantes, Concepción Ávila. Te pide por eterno descanso de Ismael Montes, Alejandro Murillo y Luis de la Rosa. Jessica Gallardo Velarde, de Monterrey, Nuevo León, te pide por la familia Gallardo Velarde, por sus necesidades. Por eterno descanso de Rafael Gallardo y familia Gallardo. Margarita, del Estado de México, te pide por la familia Arenas Flores, por María Trinidad Alcalá Arenas, por la salud de Jesús Alcalá Arenas y Trini y Lupita Hernández Alcalá, por el eterno descanso de José Alcalá. Guadalupe, de Guanajuato, te pide por las necesidades de la familia Mejía Tafoya, por la familia López Mejía y López Carpio, por la salud de las familias López Vega, Reyes López y Vega López. Elvira, de Aguascalientes, te pide por las necesidades de la familia Serna, por los sacerdotes vivos y difuntos, por la paz del mundo entero. Isidro, de Tamaulipas, te pide por las necesidades de Tobón Holguín. Leticia, de Guanajuato, te pide por las necesidades de la familia Becerra, Hernández y Martínez Becerra, por las necesidades de Juan José Martínez Becerra, por la salud de y por la unión familiar. Teresa, de Jalisco, te pide por la familia Vázquez Pérez. Marisela, de Hidalgo, te pide por las necesidades de la familia Sánchez Reyes, Familias Unidas, por las familias Sánchez Corrales, Conversión de los Pecadores. Te pide por la salud de las familias Reyes Guzmán. Dar gracias a Dios por las bendiciones. Y te pide también por todas las ánimas benditas del purgatorio. Leticia, de Guanajuato, te pide por las necesidades de Becerra Hernández, por la conversión de los pecadores, por la salud de Ariadna y Beth Martínez Becerra. Te pide por la salud de Martínez Becerra y por todas las ánimas benditas del purgatorio. Hermila, del Estado de México, te pide por la

0: las necesidades de la familia González Cortés, por la salud de las, del familiar Biortacio Cortés Julio. Te piden también María del Carmen de Querétaro, por las necesidades de la familia Vargas Hernández. Margarita de la Ciudad de México te pide por las necesidades de Margarita Solís. Antonia de Guanajuato te pide por las necesidades de la familia Gutiérrez Ulloa. María Brizuela de San Francisco del Rincón te pide por las necesidades de Romina, por el señor obispo de León, Guanajuato, por Jaime Calderón, sacerdote, su hijo, sacerdote Antonio de Jesús Chagoya Brizuela, por la salud de Martín Daniel, por la familia Flores Chagoya y la familia Brizuela, por el canal de María Visión. María Candelaria Cepedo Obregón, de San Nicolás de las Garzas, te pide por la salud de ella misma, por la familia Soto Cepeda, Vidales Soto, por la salud de Rubén Acuña, de su esposo José Maurilio Soto Gutiérrez, por José Gerardo Soto y por el eterno descanso de Osvaldo Mendoza. Manuel González de Guadalajara, Jalisco, te da las gracias por la vida y pide por la paz del mundo y por la paz en particular en México y sus entidades federativas. Patricia Pacheco, de Guadalajara, Jalisco, te pide por ella misma, por su esposo Sergio, Karen, Sergio, Patti y sus nietos, por Aranza Carolina Salcedo Campbell, por religiosas y por el canal de María Visión, por la salud de Esteban Martínez, sacerdotes, por Giora López, Ana y enfermos, niños, y por la conversión de gobernantes, jóvenes y madres buscadoras. Gloria Esther Martínez Rubalcaba, de Jalisco, te pide por la necesidad de Gloria Rubalcaba, Alicia Angélica Martínez Rubalcaba, Bernardino Pedrosa, Aldo Yair Pedrosa Martínez, Aarón Bernardo, por la salud de Manuel de Jesús, Alison Martínez, por el eterno descanso de Isauro Martínez García y las ánimas benditas del purgatorio. Lidia Miranda, de Cuauhtémoc, Chihuahua, te pide por las necesidades de Fernando Edgar, su nieto Jemmy, por la salud de Josefina Miranda, Marta, por Julieta Guerrero, por Caprino Veleta, de ella misma, por Lupita Mireles, Víctor González, Silvia Holguín y Felipe Guerrero, por las necesidades de Elías Villalbán y Mariela Guerrero y su canal de María Visión.
1: Gracias, Jesús, por estar vivo, por habernos escuchado, por estar siempre a nuestro lado. Gracias por tu misericordia infinita. Gracias por tu inmenso amor. En todo momento de mi vida, recordaré decirte siempre, Jesús, en ti confío.
2: Jesús, en ti confío.
1: Jesús, en ti confío.
2: Jesús, en ti confío.
1: Jesús, en ti confío.
2: Jesús, en ti confío.
1: En el nombre del Padre, del Hijo y del Espíritu Santo. Amén. Amén.

el Señor. Se alegra mi espíritu en Dios mi Salvador, porque ha mirado la humillación de su esclava. Desde ahora me felicitarán todas las generaciones, porque el Poderoso ha hecho obras grandes por mí. Su nombre es santo, y su misericordia llega a sus fieles de generación en generación. Él hace proezas con su brazo, dispersa a los soberbios de corazón, derriba del trono a los poderosos y enaltece a los humildes. A los hambrientos los colma de bienes y a los ricos los despide vacíos. Auxilia a Israel, su siervo, acordándose de su misericordia, como lo había prometido a nuestros padres, en favor de Abraham y su descendencia por siempre. Amén.

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0: Alabado sea Jesucristo en el Santísimo Sacramento del altar, sea por siempre bendito y alabado. Muy buenas tardes, queridos televidentes. Un gusto nuevamente poder estar aquí, esta oportunidad que nos da Dios, que nos da la vida. Muy contenta y muy agradecida. Los saludo, hoy es miércoles 2 de junio del 2026, nos encontramos en las instalaciones de María Visión en Zapopan, Jalisco, México. Mi cariño está donde se encuentre. Bien, pues vamos a empezar esta emisión, vamos a disponernos a este encuentro haciendo una oración para dar inicio. Buenas tardes, buen Jesús. Estamos nuevamente hoy ante tu presencia, Señor, seguros de que nos atiendes, de que nos escuchas, de que sabes mejor que nosotros cuáles son nuestras necesidades y qué es lo que mejor conviene conforme tu plan divino, Señor. Hoy quiero leer este canto, Señor. Le voy a dar lectura. Creo, aunque todo te oculte a mi fe. Creo, aunque todo me diga que no. Porque he basado mi fe en un Dios inmutable, en un Dios que no cambia, en un Dios que es amor. Creo, aunque todo subleve mi ser. Creo, aunque sienta muy solo el dolor. Porque he fundado mi vida en palabra sincera, en palabra de amigo, en palabra de Dios. Creo, aunque todo parezca morir. Creo, aunque ya no quisiera vivir, porque el cristiano que tiene a Dios por amigo no vacila en la duda, se mantiene en la fe. Creo, aunque veo a los hombres odiar. Creo, aunque veo a los niños llorar, porque aprendí con certeza que Él sale al encuentro en las horas más duras con su amor y su luz. Creo, pero aumenta mi fe. Así sea, buen Jesús. Queremos creer, pero aumenta nuestra fe. Que en las horas de prueba, que en los momentos difíciles, no dejemos de creer en ti y en tu amor. Alabado seas, buen Jesús, en el nombre del Padre, del Hijo y del Espíritu Santo. Amén. Vamos también, queridos televidentes, a la reflexión que nuestro querido equipo de producción preparó para esta tarde.
1: Confío en el Señor. Mi alma espera y confía en su palabra. Mi alma aguarda al Señor, mucho más que la aurora al centinela. Del Salmo 129.
0: Otro salmo hermoso que también se ha convertido en un canto. Mi alma espera en el Señor. Así es, buen Jesús. Esperamos en ti, queremos seguir confiando en ti, creyendo en ti, pero aumenta nuestra fe, buen Jesús. Bien, aparecerán en pantalla también, queridos televidentes, las formas a través de las cuales se puede comunicar con nosotros. Por Facebook es @cadenadeamormb para que vea el programa en vivo o por retransmisión. Por WhatsApp es el 33-2202-9770 +521, es la Lada. Y si gusta que su llamada pase al aire, es el 33-37-70-1800, +52, si usted se comunica de fuera de México. Bien, pues será un gusto poder atenderle, un gusto poder saber cuáles son esas inquietudes que hay hoy en su corazón, querido televidente. En lo que entra la primera llamadita, bien, pues vamos a empezar con el Evangelio de este día, Evangelio de San Marcos, queridos televidentes. Dice, en aquel tiempo, los sumos sacerdotes, los escribas y los ancianos le enviaron a Jesús unos fariseos y unos partidarios de Herodes para hacerle una pregunta capciosa. Se acercaron pues a él y le dijeron, Maestro, sabemos que eres sincero y que no te importa lo que diga la gente, porque no tratas de adular a los hombres, sino que enseñas con toda verdad el camino de Dios. ¿Está permitido o no pagarle el tributo al César? ¿Se lo damos o no se lo damos. Jesús, notando su hipocresía, les dijo, ¿por qué me ponen una trampa? Tráiganme una moneda para que yo la vea. Se la trajeron y él les preguntó, ¿de quién es la imagen y el nombre que lleva escrito? Le contestaron, del César. Entonces les respondió Jesús, den al César lo que es del César y a Dios lo que es de Dios. Y los dejó admirados. Palabra del Señor. Gloria a ti, Señor Jesús. Vamos a tomar la primera llamadita de esta tarde, queridos televidentes, a través de WhatsApp. Muy buenas tardes. Hola. Hola, hola, buenas tardes.
2: Buenas tardes. Bueno.
0: Tenemos por call center a Margarita. Muy buenas tardes, Margarita.
3: Buenas tardes, hermana. ¿Cómo está usted?
0: Yo muy contenta. Es la primera llamadita de esta tarde. Qué gusto saludarla, Margarita.
3: Igualmente.
0: Muchas gracias. Gracias. Platíquenos, por favor, Margarita. ¿Cuáles son sus intenciones? Pero primero, ¿qué quisiera agradecer?
3: Ay, yo le agradezco a mi Padre Santísimo el don de la vida. Porque ese don de la vida solamente Él me lo puede dar. No hay nadie más que mi Jesús sacramentado, mi Padre Santísimo. Aquí estoy, mi Jesús, y te doy las gracias por este nuevo día más que nos das y a todos mis seres queridos y a todo el mundo entero, Señor, que amanecimos. Mi Señor de señores, mi Rey de reyes, te amo y te bendigo a cada momento y a cada instante. Bendito y alabado, glorificado y ensalzado sea mi Jesús en el Santísimo Sacramento del altar. Y pongo mi petición, mi Jesús. Escúchame, mi Jesús, aquí estoy. Que no te canses. Mi petición es a diario. Estoy al pendiente siempre para llamar a tu corazón, a tu para que toque tu corazón y derrame tu misericordia para darle la salud a Alfredo Ceballos Arriaga. Te pido por la salud de él. También te pongo en tus manos la salud de este.

0: Todo mi Jesús, también te pongo a Sandrita, mi hija, a Claudita, también mi hija de las artes humanas, de su artritis, te pido por ella, y no la tengo aquí cerca, pero tú me vas a dar licencia, Señor, de ir a verla de nuevo a Estados Unidos. Tú me vas a dar licencia, mi Jesús, en ti tengo puesta toda mi esperanza. Gracias, mi Jesús, te pido por nuestro Papa León, y porque haya cada día más vocaciones sacerdotales y religiosas. Te pedimos también por todos los presos, por las benditas ánimas del purgatorio, por el personal de María Visión y por tantas cosas, por todos los matrimonios desintegrados, te pongo en especial el de Dulce y el de Octavio. Están renuentes en no volver ni uno ni otro, Jesús, pero tú, Señor, con tu gran poder, tú los harás volver al camino, al de bien, Señor. Como una oveja, tú los vas a volver al de bien. Jesús mío, cuántas cosas te quisiera pedir, pero hay más personas detrás de mí para pedir y hay que darles también su tiempo. Perdón, Señor, por todos mis pecados te pido y te amo, Señor, te amo a cada momento y a cada instante, siempre estás en mi mente, mi Jesús. Bendito y alabado seas. Amén, amén, amén.
1: Margarita, muchas gracias por su comunicación, siempre tan linda, tan cariñosa. Y bueno, tan generosa siempre en su petición por tantas necesidades de tantos. Linda señora. Mire, vamos al Salmo responsorial de este día. Es el Salmo 89, que dice, tú eres, Señor, nuestro refugio. Desde antes que surgieran las montañas y la tierra y el mundo apareciesen, existes tú, Dios mío, desde siempre y por siempre. Qué hermoso, querida señora. Y sabe, usted ha dicho algo que me ha encantado. Presenta sus peticiones y dice, tú eres nuestra esperanza, nuestro refugio, justamente como aparece hoy en el Salmo de este día. Tú eres, Señor, nuestro refugio. Y lo ha presentado así, querida señora, lo ha reconocido así. ¿Qué más podemos decir? Si confiamos en Jesús como nuestro refugio, ¿a qué pudiéramos temer? ¿Qué pudiera pasarnos si tenemos al Señor, pues, como nuestro protector, sí, como nuestro custodio, sí, como quien nos cuida, nos abraza? Gracias por su petición, linda señora, donde también nos incluye, y bueno, pues ya presentaba sus peticiones. Le mandamos un saludo con mucho cariño hasta Michoacán, Margarita. Bien, pues, tenemos otra llamadita. Se nos ha ido la llamadita. Bien, pues, queridos televidentes, en este evangelio, espero que lo vayamos analizando. Bueno, pues aquí hay una frase que ha trascendido: dar al César lo que es del César y dar a Dios lo que es de Dios. Quisieron ponerle una trampa a nuestro buen Jesús. Así aparece en el texto una pregunta capciosa donde obviamente querían meterlo en problemas. Sí, en un conflicto, y bueno, él, por supuesto, con su inteligencia divina, ha dado esta respuesta, pues, que ha trascendido, ¿no?, durante el tiempo. Y hoy en día es muy importante, queridos televidentes, que tengamos esto claro. Sí, escuché una homilía hoy por la mañana donde decía, pues, el querido sacerdote que estaba celebrando la Santa Misa, que es en este pasaje donde queda muy claro donde se delimita, ¿sí?, las cosas de Dios y las cosas que no son de Dios. Y no es porque no sean de Dios en un sentido que quiero decir que sean malas, no, al contrario, pero hay un límite, ¿sí? Aquí se hablaba, pues, de esas cosas del Estado, de gobierno, de las leyes, de las cuestiones públicas, ¿sí?, de orden público, ¿sí? Tenemos otra llamadita, queridos televidentes. Vamos a tomarla, este espacio es para ustedes. Tenemos a María a través de call center. María, buenas tardes. Hola, hola, María.
2: Sí, buenas tardes.
1: Hola, María de San Julián, ¿no? Se comunica desde San Julián.
2: Jalisco.
1: Así es, qué gusto saludarla, linda señora. Platíquenos, por favor, qué quisiera agradecer en esta tarde y cuáles son sus peticiones.
2: Pues primero, gracias por la vida, le doy gracias a Dios por todo lo que nos da, por todo lo que nos ayuda siempre, por todo lo que está siempre con nosotros y nos protege con su santo manto. Yo soy diabética

0: padezco la presión, padezco un dolor, me duelen mis huesos y así Dios me da licencia de trabajar un poquito cada día. En casa, trabajo en San Cristóbal, en casa, Dios mío, ayúdame, Señor. También le doy gracias por toda mi familia, por mis hermanos, por mis sobrinos. Le doy gracias a Dios por todo lo que nos da, por la salud de todos ellos y que nos los proteja siempre con su manto, que nunca nos les pase nada, y del alma y del cuerpo, que nos los cure a todos. También pido por mi hijo, que tiene una deuda muy grande y que no puede pagarla, con su trabajo no le alcanza. Y le pido, le suplico, que nos ponga los medios para poder pagar ese dinero. Yo sé que nos va a ayudar un día, tengo esperanza, creo, tengo fe en él. Espero y creo en él que nos va a ayudar. No sé cuándo, Dios sabe cuándo y cómo nos va a ayudar. Le doy gracias por todo, por toda la vida que nos ha dado, por toda nuestra familia y por las ánimas del purgatorio pido, y por todos los enfermos y por que haya paz en toda nuestra comunidad. Y pues, gracias. Amén, amén, amén.
1: Amén, María. Muchas gracias a usted por su comunicación. Un gusto, pues, saludarla. Y vamos a continuar con el salmo de este día. Linda señora, tú eres, Señor, nuestro refugio. Tú haces volver al polvo a los humanos, diciendo a los mortales que retornen. A los humanos, volver al polvo. Somos limitados, ciertamente. Somos finitos, somos frágiles. Usted mencionaba por ahí las necesidades materiales y espirituales de su familia, de su hijo, de modo particular. Pues bien presentes ya sus peticiones, querida señora. Y muy importante, ciertamente, que tengamos siempre muy presentes no solo las cuestiones materiales, físicas, económicas, que ciertamente son parte de nuestra vida y son necesidades, ¿sí? Sin duda. Pero importantísimo, como usted lo refirió, también las necesidades espirituales. Importante siempre tenerlo presente, linda señora. Nuestro saludo, nuestro cariño hasta San Julián. Tenemos otra llamadita, queridos televidentes, ahora desde Nuevo León se comunica Marta. Muy buenas tardes, Marta.
2: Sí, buenas tardes.
1: Hola, qué gusto saludarla.
2: Sí.
1: Martita, platíquenos, por favor, qué quisiera agradecer en esta tarde y cuáles son sus peticiones.
2: Pues, primeramente agradecerle a Dios por otro día más y también porque está mandándonos un poquito de la lluvia, que nos hace mucha falta.
1: Claro que sí, linda señora.
2: ¿Mande?
1: Sí, adelante.
2: Sí, pues, sí, gracias también, para darle gracias a Dios por hace poquito tengo una nieta mía, una cirugía, y gracias a Dios salió bien, que pues está en recuperación. Está en recuperación, también para darle gracias también por otra nieta que está en Guadalajara.
1: ¿Sí, Martita?
2: Sí, sí, y pues a poner a mis hijos todos en oración para la conversión de ellos. Le pido a Dios que estemos todos con bien. Un hermano mío que hace poquito estuvo internado, pero gracias a Dios ya salió y pues pido por su recuperación. Sí, que está en recuperación y que. Y pues pedirle a Dios que nos siga aumentando la fe, que nos siga aumentando la fe porque estamos muy retirados de la cabecera municipal.

0: Dios es tan misericordioso, que Él es, y que nos siga aumentando nuestra fe aquí en la comunidad.
1: Muy bien, Martita, muchísimas gracias por su comunicación. Gracias por abrirnos su corazón. Pues vamos a continuar con el Salmo de este día. Tú eres, Señor, nuestro refugio. Mil años son para ti como un día que ya pasó, como una breve noche. Todo pasa, queridos televidentes, todo pasa. Pensaba cómo da ahora usted, Martita, gracias, dice, por la recuperación de mi nieta. Muchas veces presentamos pues la petición por las enfermedades, por los dolores, por esos momentos duros que estamos pasando, pero claro, también hay que agradecer. Qué importante también agradecer ahora por la recuperación. ¿Cómo va ese proceso? Porque todo pasa, queridos televidentes, todo pasa, ¿sí? Ese momento de enfermedad, pero luego vienen esos momentos de mejora y bueno, primeramente Dios, que esa mejora siga, ¿sí? Cada día que esté mejor su nietecita. Importante también, dice usted, la conversión de mis hijos. Claro que sí, como padres todos queremos eso. Todos queremos eso, que nuestros hijos estén en Dios, confiados en Dios, buscando a Dios, cercanos a Dios. Claro que lo queremos, queridos televidentes. Y mientras que nos toca seguir haciendo oración. Si nuestros hijos no quieren oración, con más razón la vamos a hacer. Si no quieren escucharnos hablar de Dios, pues vamos a hablarle a Dios de nuestros hijos. Pero no hay que cansarnos, no hay que cansarnos, a seguir haciendo oración y muy seguros de que ese encuentro se va a dar. Eso es un hecho, queridos televidentes. Vamos a ir a... ¡Ay, otra llamadita! Se me fue. Vamos a ver si insiste. Aquí está. Buenas tardes. Hola, hola. ¿Me escucha? Llamadita a través de WhatsApp. ¿Me escucha?
2: Bueno.
1: Hola,
2: bueno,
1: hola.
2: Bueno, sí.
1: Sí, ¿cómo está?
2: Soy Octavio de Santa Bárbara, Chihuahua.
1: Así es, Octavio. Qué gusto saludarlo una vez más. Es su espacio, Octavio. Platíquenos qué quisiera agradecer y cuáles son sus peticiones en esta tarde.
2: En esta tarde, Jesús sacramentado, te agradezco por el don de la vida, por el don del trabajo, Señor, por el don de la salud, por el don de la familia, Señor. Bendito seas porque es un regalo hermoso el tener una familia, Señor, el tener una madre que ha estado enferma, Señor, pero tú le vas a dar la salud, mi Jesús. Te pido por el eterno descanso de mi padre también, Señor, que hace 10 años él se mató en un accidente, Señor. Y fue una pérdida irreparable, Señor, pero tú nos consolaste con ese bálsamo de amor, Señor. Te pido por mis hermanos que están lejos, Señor. Bendícelos, santifícalos, purifícalos. Te pido por sus familias, por sus hijos, por todos mis sobrinos, Señor, bendícelos, cuídalos, guíalos, protégelos, líbralos de todo el mal, de todo peligro, Señor. Aleja al enemigo mil leguas de su presencia, de ellos, mi Jesús, para que no les hagan ningún daño, mi Señor. Bendito seas, Jesús sacramentado. Tú eres ese pan vivo bajado del cielo que ha querido quedarse en ese santísimo sacramento para esperar a justos y a pecadores. Bendito seas. Hoy te pido por todos los enfermos, Señor, que están postrados en cama. Tú sabes, Señor, todos los enfermos que se han encomendado a nuestras oraciones, que están operados, Señor, que están en un hospital, Jesús. Llega con poder y toca sus órganos enfermos y dale la salud del cuerpo y del alma, Señor. Te pido por el Santo Padre, Señor, por sus intenciones, Jesús, por su salud, Señor, por todos los sacerdotes, por los seminaristas, Señor,

0: que se están formando para un día ser sacerdotes como tú, mi Señor. Eres sacerdote para siempre, Jesús. Alabado seas, Señor, ensalzado seas, glorificado sea tu nombre, Señor. No me cansaré de alabarte, de bendecirte, de darte gracias, Señor, por todo lo que nos has regalado a lo largo de la vida, Señor. Bendito seas, mi Jesús amado. Gracias, mi Señor, porque hoy es martes doloroso. Hoy meditamos los misterios dolorosos de tu pasión, Señor. Hoy te pido por esas llagas de tu costado, de tus manos, de tus pies, la llaga de tu espalda que tanto dolor te causó al cargar esa cruz, mi Señor. Ahí queremos habitar en esa llaga dolorosa, Señor. Escóndenos en tu llaga preciosa, Señor. Hay tanto por qué pedirte por la conversión de todos los pecadores de la tierra, Señor. Bendito seas, Jesús, que se arrepientan y vuelvan a ti, mi Señor, porque tú eres el médico de ayer, de hoy y de siempre. Bendito sacramento, gracias, Señor. Alabado seas, glorificado seas, Señor. Santísimo sacramento, yo te doy mi corazón para que estampes en él tu santísima pasión. Sagrado corazón de Jesús, en vos confío y en tu misericordia espero. Amén, amén, amén.
1: Amén, Octavio, muchísimas gracias por su comunicación. Tan bonitas siempre sus intervenciones, tan generosas. Gracias. Y sabe que me llama la atención ese corazón tan agradecido, ¿sí? Ese dar gracias una y otra vez por tantas cosas, Octavio, porque hay tanto que agradecer ciertamente, pero también cómo menciona a los diferentes miembros de su familia, la importancia de la familia, queridos televidentes. A veces lo único que podemos hacer y darles es nuestra oración. No es poco, no es poco, al contrario. Hacer oración por los otros es una muestra de amor, de caridad, queridos televidentes. Tenemos otra llamadita a través de call center. Es Mari de aquí de Guadalajara. Muy buenas tardes, Mari.
2: Muy buenas tardes, ¿cómo están? Ana Mari Carmen Calcaño Gómez. Con mucho amor saludándolos como siempre, con mucho cariño. Por favor, pues quiero agradecer a Jesús tantas bendiciones y a la vez pues las pruebas que nos permite pasar, que son para probar nuestra fe, y es cuando más cerca está él. Pido por Carla Denise y Herbert Guadarrama Calcáneo, por Sebastián Tajonar Guadarrama, Raúl Tajonar Lazo, nuestro linaje. Quiero pedir al Espíritu Santo que se manifieste con sus dones, prodigios, carismas y frutos sobre todos y cada uno de nosotros, sobre todo el mundo. Hazte presente, Señor Jesús, te lo pido y te lo suplico, en todos y cada uno de nosotros. Que no quede ningún rincón, ni ninguna persona, ni nadie sin recibir tu santa bendición, Padre bendito. Hasta el último rincón llegue tu bendición. Te pido por los niños abortados y los que están a punto de ser abortados, por los suicidas y los que piensan suicidarse, Señor, por los migrantes, damnificados, refugiados, accidentados, los desaparecidos y sus familias, que tengan noticias de sus seres queridos. Por favor, Señor, te suplico, tanta gente que sufre por la humanidad, por la naturaleza, por favor, por toda la humanidad sufriente, que en todos los momentos te presentes, te manifiestes, te hagas presente, mi Señor, y síguenos enviando tu Santo Espíritu con sus dones, prodigios, carismas y frutos. Los necesitamos por las almas del purgatorio, por todos los agonizantes. Dios Padre bendito, te pedimos, porque en esos momentos están jugando la vida, ¿con quién se van? Y con Dios o con el enemigo, por favor, ten misericordia de todos ellos, los agonizantes, y las benditas almas del purgatorio, para que pronto lleguen a tu reino celestial, Padre bendito. Por todos los que están muriendo, han muerto y van a morir el día de hoy, que sigamos rezando el Santo Rosario y la coronilla, ¿verdad? Y nos unimos a todas las necesidades de todo el mundo, por toda la humanidad y la naturaleza. Les ruego por María Visión y todo su personal, por mis compadres, ahijados, padrinos, amigos y enemigos. Amén, amén, amén.
1: Amén, Mari. Qué bonita intervención, qué bonita oración ha hecho de agradecimiento y de intercesión, querida Mari. Muchísimas gracias. Vamos a leer otro poquito del Salmo responsorial de este día, Salmo 89, que dice, tú eres, Señor, nuestro refugio. Dice, 70 son los años que vivimos, llegar a los 80 es más bien raro. Pena y trabajo son los más de ellos, como suspiro pasan y pasamos. Ciertamente, pasamos. Es parte, pues, de este viaje por esta vida. Entonces hay que hacer, ahora sí que nuestros esfuerzos y tener clara la meta que es el cielo. Y bueno, querida señora, me llama la atención la caridad que hay en su corazón. Mencionó de manera particular diversas circunstancias muy dolorosas, muy complejas que estamos viviendo hoy en día. Qué importante, queridos televidentes, traer pues las necesidades de nuestros hermanos ante la presencia de nuestro buen Jesús y pedir unos por otros. Recordemos que ese es el objetivo de este programa, de esta cadena de amor, hacer oración unos por otros. Es una muestra pues de amor al hermano, de amor a Dios a través del hermano también. Muchas gracias, querida señora. Tenemos otra llamadita, ahora es la señora Guadalupe desde la Ciudad de México. Muy buenas tardes.
3: Buenas tardes.
1: Hola, Guadalupe, platíquenos por favor qué quisiera agradecer y cuáles son sus peticiones en esta tarde.
3: Quiero agradecer a Dios por la vida, por mis hijos, porque nunca me abandona. Y aunque yo dude de él, él nunca duda de mí, ni se aleja. Eso es lo que quiero agradecerle. Y quiero poner en sus manos la salud de mi cuñado, el señor Andrés González, y también la mía, que me dé paz mental, que guíe mis pasos, que conduzca mi camino y que no me abandone.
1: Claro que sí, Guadalupe.
3: Que esté conmigo en todo momento. Pongo todo en sus manos. Yo sé que sus tiempos son perfectos y que él sabrá qué es lo mejor para nosotros.
1: Claro que sí, linda señora. Creo que perdimos la comunicación con Guadalupe, pero bueno, ha quedado manifiesto su necesidad inmediata, ¿sí? Esa necesidad que en este momento, pues, de alguna manera la está inquietando. Pide por la salud de su cuñado. Qué bonito cuando una persona que no era de nuestra familia se vuelve parte, ¿sí? Como esa gente, pues, que van siendo familia política, pero sin embargo se vuelven como parte, ¿sí? De la familia de sangre que somos por lo vivido, ¿sí? Y bueno, también mencionaba por ahí sus propias necesidades de salud, querida señora. Dice usted que no me abandone, que Jesús, que Dios no me abandone. Linda señora, el reto está en nosotros poder abandonarnos en sus manos para que se haga su voluntad. Y bueno, recordar que estos momentos duros son los que nos hacen voltear al cielo. Recordar que efectivamente no estamos solos. Hay algo en nosotros que nos da esa certeza, que nuestro buen Dios nos escucha, nos atiende. Claro que está al pendiente de nosotros. Así que sabemos que no nos abandona, linda señora. Nosotros tenemos que abandonarnos más bien en sus manos. Vamos a otra llamadita, queridos televidentes, nuevamente a través de Call Center, ahora de Michoacán, la señora Rosa. Muy buenas tardes.
4: Sí, buenas tardes.
1: Hola, ¿cómo se encuentra?
4: Sí, pues aquí bien, con mucha tristeza, veo que tengo mi hijo enfermo, pues, de las drogas y ahí voy.
1: Sí, Rosita, ahí, platíquenos.
4: Se me cortó el gallo.
1: ¿La estamos escuchando, Rosa?
4: Sí.
1: Sí, adelante.
4: Sí, y le digo que tengo para mi hijo enfermo de las drogas y pues quería que me le hicieran oración y que pues, pedirle a Dios que no me lo suelte de su mano.

que es el que más puede ayudarlo. Es que si no lo para. Y a pedirle por toda mi familia, pues, y por que nos mande nuestra salud y por la familia Franco, Martínez Franco, Mónica y José Luis Franco, y Mónica, José Luis Franco, por la familia Franco Romero, la familia Franco Romero, familia Romero Vega, familia Cázares Romero.

0: Gracias, Rosita. Creo que hemos perdido la comunicación. Importante, queridos televidentes, que cuando entre su llamadita bajen el volumen de su televisor o quiten el altavoz de su teléfono para poder escucharnos mejor. Rosita, gracias por su comunicación. Dejó usted, bueno, pues entrever ya esas necesidades y esas inquietudes que hay en este momento en su vida. Y bueno, vamos al Salmo, el Salmo de este día, donde dice: Tú eres, Señor, nuestro refugio, llénanos de tu amor por la mañana y júbilo será la vida toda. Llénanos de tu amor por la mañana, queridos televidentes, vamos encomendándonos, vamos viviendo cada día con sus cosas. ¿Sí? No sabemos realmente, no tenemos ninguna seguridad de que el día de mañana estaremos aquí. Así que si hoy tenemos la oportunidad de vivir, pues vamos aprovechándola, vamos dando lo mejor de nosotros, como bien se dice, como si fuera el último día. Así es de que vamos viendo qué vale la pena, ¿sí? Para enfocar, digamos, nuestras energías, ¿sí? Nuestros mejores momentos, agradecer y encontrar siempre motivos por qué agradecer y estar felices, queridos televidentes, a pesar de los pesares, a pesar de esas situaciones que estamos viviendo, bueno, pues siempre, siempre ser agradecidos, siempre hay por qué tener gratitud y manifestar la gratitud a nuestro buen Dios. Tenemos llamadita a través de WhatsApp ahora. Muy buenas tardes.
1: Buenas tardes.
0: Hola, hola.
1: Hola, hola, buenas tardes.
0: Hola, ¿Silvia?
1: Sí.
0: Ay, qué gusto, Silvia, ¿cómo ha estado?
1: Bien, gracias. ¿Y ustedes?
0: Bien, bien, siempre aquí también muy contentos de su llamadita, querida Silvia.
1: Muchas gracias, qué amable.
0: Platíquenos, Silvia, ¿qué nos va a compartir en esta tarde?
1: Sí, en esta tarde quiero compartir, primeramente darle gracias a Dios porque me dejó amanecer, porque ya estamos a más de la mitad del día y todo me ha fluido bien, porque como acaba de decir usted, a pesar de los pesares, tengo paz y tranquilidad, a pesar de Dios sabe cuál es lo que me queja en mi corazón, que son mis hijos, que no quiero que se destruya mi familia, y menos por cosas materiales, quiero unirlos, pero aún dentro de esos subes y bajas y esos estires y aflojes, este día siento la paz que solamente da el Señor. Quiero agradecerle eso, que estoy aquí tranquila y en paz y que los problemas sí, ahí están, pero con Él, yo sé y confío en Él en que todo se va a resolver a favor de todos. Gracias, Señor Jesús, y por prestarme a tu Madre Santísima. Gracias por haberme permitido vivir ese encuentro, ese retiro del nido vacío. Gracias, Señor Jesús, por todo lo que me

0: enseñaste y todas las tareas que me dejaste. Gracias, Señor Jesús, por esta paz que solamente tú das. Esta paz, Señor, gracias, gracias, gracias.
1: También gracias a usted, querida Silvia, por abrir su corazón ante nuestro buen Jesús y hacernos partícipes para unirnos en oración por sus necesidades y de su familia. Vamos a terminar el Salmo responsorial de este día. Tú eres, Señor, nuestro refugio. Haz, Señor, que tus siervos y sus hijos puedan mirar tus obras y tu gloria. Pues ciertamente, querida Silvia, hay cosas invaluables, importantísimas, que trascienden más allá de las cuestiones materiales, como es justamente la familia, ¿sí? Esos vínculos para siempre, esos lazos que nos unen para siempre. Dios permita, pues, que esos intereses materiales no se sobrepongan a lo que verdaderamente vale. Querida Silvia, la tenemos muy presente en nuestras oraciones a usted y a su familia para que todo se resuelva de la mejor manera. Por supuesto, invocar mucho a la providencia que nos da y nos quita según convenga. Tenemos otra llamadita, queridos televidentes, desde Zacatecas, hermoso Zacatecas. Señora Rocío, buenas tardes.
2: Hola, ¿qué tal? Buenas tardes.
1: Qué gusto saludarla. Platíquenos, por favor, qué quisiera agradecer en esta tarde y cuáles son sus necesidades, Rocío.
2: Claro, con mucho gusto. Antes que todo, quiero dar gracias a Dios por la gran bendición de permitirme haber comenzado este nuevo día. Y por todo su amor infinito, porque he estado pues un poquito variada de la ansiedad. Y bendito sea mi Padre Dios que me está dando pues la sanación y la recuperación, ¿verdad? Sé que a veces nos desesperamos, que es difícil, como lo comentaban hace rato, las pruebas, los tiempos, pero yo sé que Dios nos abandona. Los tiempos, como lo han dicho también, los tiempos de Dios son perfectos, y eso es lo más hermoso, tener esa paciencia, que no es fácil, pero de la mano de Dios todo se puede. Y bueno, pues también yo quiero poner en sus manos misericordiosas a todos los matrimonios que por alguna razón, lamentablemente, se han tenido que separar. Pues pido mucho por todos los hijos de esos matrimonios que en estos momentos están sufriendo a causa de la separación de sus papás, de los problemas que no se han podido resolver. Que Dios, nuestro Señor, el Espíritu Santo, ilumine a todos y cada uno de sus papás, que abra su mente, su corazón, para que la paz y la reconciliación o la armonía entre ellos vuelva a darse, para que esos hijos que en estos momentos están sufriendo, Dios traiga la sanación de sus corazones. Y pues muy en especial yo quiero poner a mi sobrina Angie, a mi sobrina Giselle, que pues lamentablemente se encuentran dentro de sus matrimonios que se han separado, y que pues a causa de esa separación a veces vienen momentos difíciles, momentos en los que tienen que ellos pasar pruebas también para poder estar bien. Entonces yo pongo mucho, mucho, mucho, con toda mi fe, con toda mi confianza, a mi hermano, para que Dios también lo ilumine, lo ayude a darle la oportunidad de perdonar, de aprender a perdonar. Y también pues para también todos esos matrimonios, ¿verdad? Que si en algún momento hubo un gran amor, pues de ese amor también surge el perdón, la oportunidad de poder estar bien y en paz, ¿verdad? Con ellos mismos y también con sus hijos. Creo que una de las frases que yo tengo es que los niños no levantan su manita bienvenida José al mundo. Entonces, pues que ese amor que un día los unió y también les ayude a través del Espíritu Santo, de Dios nuestro Señor, a ver más allá que fue la bendición que Dios les dio de poder tener a sus hijos. Entonces, que Dios nuestro Señor ayude a todos los matrimonios, a todos los hijos que en ese momento se están sufriendo. Y pues también pido mucho por los matrimonios que al paso del tiempo que se encuentran ya mayores y que han sido matrimonios difíciles, que han tenido que pasar también pruebas muy difíciles, Dios los ilumine para que en ellos los años que Dios les conceda de vida, pues puedan también sanar su matrimonio y dar gloria a Dios nuestro Señor y ser un ejemplo para sus familias, sus hijos, sus nietos y los que tengan hijos también, ¿verdad? Que Dios y el Espíritu Santo los ayude a sus matrimonios también ya mayores, que no han sido fáciles, pero que están en esa lucha y que no se han separado, pero que pues Dios nuestro Señor los guíe, los ayude, los ilumine, y pues también pongo también a mi papá, que también para que Dios los ilumine, los ayude. Y bueno, pues una felicitación enorme a todo el grupo de María Visión, un agradecimiento por toda la labor incansable que hace día a día, que Dios y el Espíritu Santo también les ayude a ustedes y a sus familias.
1: Gracias, señora Rocío. Gracias, gracias por sus peticiones. Vamos a la aclamación antes del Evangelio. Dice, aleluya, aleluya, que el Padre de nuestro Señor Jesucristo ilumine nuestras mentes para que podamos comprender cuál es la esperanza que nos da su llamamiento. Aleluya, aleluya. Que el Padre de nuestro Señor Jesucristo ilumine nuestras mentes, qué importante. Y aquí usted hizo referencia de manera contundente pues a la intervención del Espíritu Santo en nuestra vida para tener ese entendimiento, pero también esa fortaleza, pero también esa paciencia, esa paz, esa fidelidad, tanto que necesitamos del Espíritu Santo en nuestra vida, querida señora. Y es que ciertamente también, tratándose de los matrimonios, de pronto hay tantas heridas, hay tantas ofensas, hay tantos dolores causados, y es importante que esas emociones, esos sentimientos no nublen la razón, que podamos seguir reflexionando, que podamos seguir viendo que el matrimonio es un proyecto a largo plazo, máxime cuando hay hijos o nietos, ¿sí? Cuando esa familia, bueno, pues ha ido creciendo. Y bueno, de pronto son esos sentimientos que se van ahí quedando, que se van volviendo resentimientos incluso, que tanto duelen, que se aferran tanto al dolor y bueno, que nos cuesta de pronto tomar buenas decisiones, queridos televidentes. Y es importante, sí, por supuesto, pedir la intervención, la asistencia del Espíritu Santo para poder discernir lo que mejor conviene. Dijo también usted algo importantísimo, querida señora, aprender a perdonar, pues es parte también donde necesitamos que el Espíritu Santo sea parte, se haga presente en este proceso, porque el perdón es un proceso y es importante. Entonces, como decía el padre Ignacio Larrañaga, comprender para perdonar. Si comprendemos es más fácil perdonar, queridos televidentes, pero ciertamente que el Espíritu Santo nos asista en ese proceso del perdón. Vamos, queridos televidentes, a mencionar también las peticiones de algunos de ustedes que a través de sus mensajes piden los tengamos presentes. Por supuesto que sí, con todo cariño. Sus necesidades, queridos televidentes, están puestas ante los pies de nuestro buen Jesús y de su Madre María Santísima. Julia Sánchez Sánchez, de aquí de Guadalajara, Ercilia Guadalupe Sánchez, de Ciudad Obregón, Sonora, la familia Sánchez Ruiz, Sánchez Arámbula y Escamilla, Delfa Zubia y Lupe Reyes, por Marcela Matrón Lara de Coahuila, el padre Ricardo Ángel Flores de Guadalajara, por Manuela Raudales, de Zacatecas, José Guadalupe Gutiérrez Olivares, de Zapopan, César Ramón Pérez León, de Tepatitlán, Irene Salazar Sánchez y familia, de Guadalajara, José Ricardo Hernández, de Zapopan, Teodula Mariana Calderón, de Nicaragua, y queridos televidentes, todos los que estuvieron intentando que pasara su llamada al aire, muy agradecida por sus llamaditas, no pudimos tomarlas todas, pero nuestro buen Jesús conoce eso que en este momento está inquietando sus corazones. Este programa está llegando a su fin, así que vamos a ponernos todos en las manos de Jesús y María, vamos a consagrarnos a sus inmaculados corazones.
3: Oración de consagración a los corazones de Jesús y María. Santísimos corazones de Jesús y María, unidos en el amor perfecto, como nos miráis con misericordia y cariño, consagramos nuestros corazones, nuestras vidas y nuestras familias a vosotros. Que nuestro hogar sea lleno de gozo. Que el afecto sincero, la paciencia, la tolerancia y el respeto mutuo sean dados libremente a todos. Que nuestras oraciones incluyan las necesidades de los otros, no solamente las nuestras. Sagrados corazones de Jesús y María, escuchad nuestra oración. Amén.
1: Bien, queridos televidentes, pues ha llegado a su fin este programa. Simplemente insistir en esta frase épica de nuestro buen Jesús: den al César lo que es de César y a Dios lo que es de Dios. Nosotros no podemos dejar de reconocer lo que es de Dios y dárselo, queridos televidentes, la gracia, el honor, sí, bendecir, invocar su nombre, tenerlo bien presente, queridos televidentes, que no nos dé miedo, que no nos dé miedo dar a Dios lo que es de Dios. Nuestra alma es de Dios, así es de que alimentarnos de Dios para poder reflejarla, para poder desbordarnos y darla también a nuestros hermanos, ¿sí? ¿Qué pensamos? ¿Qué sentimos? ¿Cuáles son nuestras palabras, nuestras acciones? ¿Son de Dios? Sería mi pregunta. No tengamos miedo, a que quede de manifiesto que somos de Dios y queremos que se note, queridos televidentes. Muchísimas gracias a todos ustedes, gracias por hacer posible este programa, nuestro querido equipo de producción. Muchas gracias, que Dios los siga bendiciendo.

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2: Amigos, hablemos hoy acerca de la envidia. Se cuenta en una fábula que había una luciérnaga que se paseaba por los cielos, por el aire. Estaba contenta, disfrutaba de ser quien era y de hacer lo que hacía. Y una serpiente puso su mirada en ella y entonces sintió celos y quiso devorarla. Y se puso entonces a perseguirla para acabar con ella porque no le agradaba que ella diera luz. La luciérnaga, al darse cuenta de que la serpiente la perseguía, al principio no le dio mucha importancia porque pensaba ella, al cabo yo puedo volar y la serpiente no, será fácil salir de aquí, de este peligro. Y empezó a volar y a volar y a volar, pero se daba cuenta que la serpiente no cesaba de perseguirla. Ella siguió volando lo más que pudo y siguió volando, sin embargo no se rendía el enemigo. La serpiente era tenaz también en su persecución. La preocupación llegó cuando ella ya no podía más, se sentía exhausta, ya no podía volar. Irremediablemente tuvo que descender porque sus fuerzas no le daban para más. La serpiente llegó al instante para devorarla, pero antes de llevar a cabo el acto, le pidió unas palabras la luciérnaga y le decía, serpiente, ¿puedo preguntarte algo? Y ella responde, sí, al cabo vas a morir, te puedo conceder ese deseo, pregúntame lo que tú gustes. Le dice, ¿yo te he hecho algo malo a ti? A lo cual responde la serpiente, no, nada, no me puedes hacer nada. ¿He dicho algo contra ti o algo que te ofenda? No, tampoco. Oye, entonces, ¿por qué me quieres matar? ¿Por qué me quieres comer? ¿Por qué me quieres devorar? Y la serpiente le dijo, porque alumbras. Es decir, por envidia. ¿Cómo es que tú des luz y yo no doy luz? Y eso me molesta. He aquí la envidia. Cuando nosotros nos comparamos con los demás y empezamos a añorar lo que no es nuestro, nos visita la envidia. La amargura viene a nuestra casa y entonces corremos el peligro de amargarnos la vida y amargar la vida de los demás. Procuremos no compararnos con los demás. Agradezcamos lo que Dios nos ha dado. Disfrutemos los dones que sí son de nosotros. Y pidámosle a Dios que nos libre de esta tentación de la envidia que amarga corazones, que nos conceda la gracia de ser generosos, de ser sencillos y de poder compartir lo que Dios nos ha dado con alegría.
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0: cultura.
1: Estamos hablando de hace cuántos años.
0: Te estoy hablando de hace 13 años, o sea,
1: Tres.
0: no hace tanto, tanto. Bueno, hace poquito. Bueno, el punto es de que estando allá, yo decía, pues aquí va, y o sea, todo lo que yo soñaba en tema del arte. Inclusive, antes de irme, yo aquí estuve trabajando para el margen de los Juegos Panamericanos. Estuve haciendo unos montajes muy interesantes. Yo sentí que iba a cortar todo de raíz, pero bueno, primero era mi estabilidad mental, emocional, y para poderles dar una mamá más estable a mis hijos. Entonces, estando ahí, me acuerdo que ya Dios, pues hace que mi esposo se vaya a vivir a San Juan también con nosotros, y reconciliación, unión familiar. Me acuerdo que una vez en misa, yo sí le dije, bueno, Diosito, pues te agradezco mucho que me estés dando la oportunidad de tener mi escuela.

0: También de repente por ahí tuvimos un tiempo, un debate con nuestro hijo mayor. Decía, es que ¿qué van al templo? Si hipócritas. Y digo, pero es que es un hospital de almas. O sea, no van a ir los que están sanos. Vamos los que nos hace falta curarnos, ¿no? Entonces, pues todos ahora sí que renqueamos de alguna patita, ¿no? Como
1: Sí.
0: dicen, ¿no? El taloncito de Aquiles. A todos nos hace falta conversión todo el tiempo, es estar creciendo en esta parte de ir conociendo a Dios. Y bueno, pues obviamente a lo mejor por ahí a un lado va a haber alguien que te diga algo o algún comentario fuera de lugar y todo, pero pues a final de cuentas te voy a decir que hasta en una fiesta, en cualquier lado te vas a topar con gente de todo tipo.
1: Sí.
0: Aquí lo importante de ir a misa y estar con Dios es mi relación con Dios, o sea, tal cual, en esa relación que va directo. Dios y yo.
1: Sí.
0: Ya los demás, pues
1: Pues
0: son.
1: son, no es que salgan sobrando, sino que pues, es lo que dices, tu relación entre tú y él.
0: Ajá, eso es como lo más importante realmente.
1: Sí.
0: Eso vas a misa. No vas a ver si te criticaron, si te hicieron el fuchi, si te vieron cara de no sé qué. O sea, pues como. Digo, en
1: Sí,
0: todos lados, hasta en un centro comercial, digo,
1: claro.
0: para eso, digo, te expones salir a la calle, ¿no?
1: Oye, pero creo que, o sea, no, no pasa nada. Yo le he dicho a mi esposa, le digo, no pasa nada, o sea, déjalos, o sea, que digan lo que quieran, que nos miren como quieran.
0: Claro.
1: Pero me sorprende que no haya algo, que no sean empáticos.
0: Sí.
1: O sea, en el contexto en el que estamos, que digo, híjole, no sean empáticos y no se pongan en nuestros zapatos de decir, pues quizás no tienen dónde dejar a sus hijos, que sí tenemos, que a veces sí nos
0: No, y
1: ayudan
0: que
1: nuestros
0: tienen que
1: suegros,
0: ir a
1: ¿no?
0: misa los
1: Pero
0: niños,
1: tienen
0: pues
1: que
0: oye,
1: ir.
0: también son seres que humanos que necesitan a Dios, por supuesto, o sea, como
1: Sí. Y
0: desde.
1: aparte están yendo al catecismo los dos.
0: Sí, no, qué
1: Entonces.
0: bonito. Pues yo creo que no es tomárselo personal, ¿no?
1: Sí.
0: Así que.
1: Helen, y pues acá tenemos a nuestra imagen de la Virgencita de Guadalupe, nuestra
0: Qué
1: madre
0: bonita,
1: María,
0: qué hermosa imagen.
1: que ¿qué representa para ti? ¿Quién
0: No,
1: es para
0: pues
1: Helen?
0: no, mi mamita María, bueno, pues toda la vida ha estado presente en mi, o sea, aunque no me había dado cuenta. Ella intercesora, gran intercesora. Nos llevó a San Juan de los Lagos para reestructurar, para pegar este matrimonio. Fíjate, hace un tiempo tuvimos una situación ahí de vida muy peculiar. Nosotros estamos en un grupo que se llama Frente Nacional por la Familia y de repente hemos llevado conferencias a San Juan de los Lagos referente pues a los temas de vida, familia, ¿no? Y en una ocasión llevamos a una doctora que diera una conferencia, no sé si la conocen, a Chinda Brandolino, si la han escuchado, ¿no? La doctora Chinda.
1: No me
0: Bueno, pues
1: suena.
0: la llevamos a San Juan y pues no resultó muy viable la conferencia en cuanto a la asistencia, ¿no? Y no se juntó el recurso necesario para pagarle a la doctora. Y nosotros teníamos en puertas un viajecito porque pues por nuestro aniversario nos íbamos a ir y por su cumpleaños. Entonces traemos ahí en vistas un viajecito y pues el día eran dos, la conferencia fue 2 días antes de nuestro viaje. Y entonces, pues no tuvimos que agarrar dinero del viaje para pagar, completar la conferencia. Y pues yo ya le había dicho a mi esposo, mira, ya, no te preocupes, por algo nos están dando las cosas. Que aparte era un viaje que se dio, teníamos los vuelos por una competencia a la que iban a ir mis alumnas, que no fueron por el COVID y nos hubieron postergando el vuelo, total, al final, ya era la última y si no agarrábamos ese vuelo ya íbamos a perder para siempre. Pues ya el boleto. Y total, pues ahorramos ahí un poquito, en lo que juntamos, porque el viaje era a Playa del Carmen, que por cierto, nosotros habíamos vivido ahí un tiempo de recién casados, entonces tenemos amistades. Y vamos a llegar a casa de un amigo, vamos a quedarnos ahí, o sea, total, para no hacerte el cuento largo, pues no nos íbamos a ir, pues Dios dijo, sí se van. Y se acomodaron las cosas de una manera tan providencial que terminamos yendo al viaje, que nos la pasamos increíble porque gracias a nuestro amigo pues nos pudimos quedar en su casa, no gastamos en comida y bueno, fue ahí una cuestión. Pero no dejábamos de ir a misa, a nosotros nos gustaba mucho y nos tocó ir en Playa del Carmen, que yo sepa nada más hay dos.

dice que alguien vandalizó, porque la cruz estaba como en la entrada del templo. Ajá. Que alguien vandalizó el templo, se metió, cortó las cuerditas con que estaba sostenida la cruz y se cayó. Y se quebró en pedacitos. Dice una cruz enorme, o sea, imagínate, era una cruz enorme. Y en pedacitos pequeñitos, astillitas, se hizo añicos. Entonces le

0: restaura y restauró nuestro matrimonio. Lo restauró, estaba hecho añicos nuestro matrimonio. Estaba totalmente despedazado y lo restauró poco a poquito.
1: Gran milagro.
0: Es que los milagros están ahí siempre, sí. Nomás no los vemos. No queremos verlos despertar, es un milagro. Sí. Abrazar a nuestros hijos es un milagro, besar a nuestro esposo es un milagro. Entonces, todo es un milagro.
1: Sí, claro, wow. La verdad que yo sí, es como les digo, antes de entrar a cuadros, yo creo en los milagros, o sea, creo y soy testigo de un par de milagros, y hace el año pasado sucedió un gran milagrote que ya después se los platicaré, ¿verdad, Lupita y Ángel? Que ya ahí saben, un gran milagrito. Entonces, Dios transforma, o sea, estoy tan segurísimo y...
0: Y ponerte en sus manos, es que, ¿sabes? Yo siento que a veces vemos a Dios y le exigimos, ¿no? Y cosas a lo mejor dices tipos muy sensibles, ¿no? Y una de las cosas que nosotros vivimos fue cuando nuestro primer hijo, Dani, nuestro hijo, tuvo un derrame cerebral a los 3 meses, no le daban ya oportunidad de vida. Esa noche inclusive me decían que ya no la pasaba. Yo me acuerdo que llegué a la capilla del hospital y me hinqué, y de momento pues tu primera, ¿cómo te digo?, impulso de mamá es, por favor, sálvale la vida, sálvale la vida. Pero no sé, el Espíritu Santo te llega. Y en ese momento sentí como si alguien tocara esa carga tan enorme, la quita. Y entonces solo te queda decirle, hágase tu voluntad. Fue muy difícil. Pero cuando le dice a Dios, hágase tu voluntad, sabiendo que a veces no es lo que a uno le va a gustar. Pero Dios te manda todo para librar esa batalla. No te manda nada con lo que no vas a poder, nunca.
1: Esas palabras yo las mencioné antes de que falleciera mi papá en marzo de este año. Le dije, hágase tu voluntad, Señor. Y mi hermana ese día se quedó en la noche ahí a dormir con él. Y entonces ya al día siguiente pues me habla, oye, pues ya. Y di gracias, ¿no? Di gracias de que ya... se tuvo que ir, pues ya era hora. Entonces, a veces cuesta mucho,
0: sí, claro,
1: el desprenderse de
0: un ser querido, ¿no?
1: Sí, entonces, pero sí, cuando sabes y conoces y entiendes qué es la muerte, es menos pesado.
0: Es que es lo que les decíamos ayer a nuestros niños del catecismo, ¿no? O sea, yo creo que es tan esperanzador ser católico. O sea, de saber que esa persona que ya no está en este mundo, en este plano, pero sigue ahí de alguna manera. No muere, el alma nunca muere. Yo creo que es algo que nos puede llenar de mucha esperanza.
1: Sí.
0: Es doloroso porque lo dejas de ver ahorita, aquí y ahora.
1: Y a veces inconscientemente se te ocurren cosas, como le digo a mi esposa hace 2 semanas, un lunes le digo, güey, déjale, voy a marcar a mi papá. Yo sé,
0: sí, es duele.
1: Pero lo hice inconscientemente, pues ya cuando recordé dije,
0: sí,
1: ya no hay esa llamada, ¿sabes? Pero como dices, un católico cuando está bien convencido y tiene la convicción de que hay vida y ellos pueden pasar a la vida eterna,
0: sí,
1: ¿entiendes? Y ya es cuando pues tienes ganas de vivir todavía mente con Dios y tenerlo a Él, ¿no? Creo que, claro, sin Dios no seríamos nada, no tendríamos las fuerzas.
0: Qué desesperanzador mundo sin Dios.
1: Sí.
0: Bye.
1: Sí. Helen, es un cuartito, bueno, es una cabina muy bonita aquí, es un estudio. Dice Dios, dice Jesús, que en donde haya más de 2 personas y hablando en su nombre, Él se hace presente. ¿Cierto o falso?
0: Sí.
1: Cierto, ¿verdad?
0: Cierto, total.
1: Sí, y aquí estamos 5 y dicen que en donde hable, ahí se manifiesta. Imagina que tú estás solita aquí en esta cabina, tú solita, y frente a ti está una silla y en esa silla está mi Señor Jesús. ¿Qué le dirías a Él en este momento?
0: Ay, Dios mío, como mil cosas, pero... hay veces que el silencio dice más que mil palabras. Yo creo que de verlo, de observarlo, de embelesarme. Es que no sabría qué decirle porque las palabras se quedarían cortas, ¿sabes?

0: Entonces verlo es embelesarte con esa grandeza, con esa misericordia, con ese amor.
1: Sí. El silencio dice mucho, ¿verdad?
0: Sí. Tal vez, es que, bueno, no sé qué te puedo decir, es que sí.
1: Sí, no, no, no pasa nada, es una analogía que se hace aquí, entonces no pasa nada. Pues vamos a entrar a la tercera caída, que no es la menos importante ni tampoco la más importante. Todo el podcast es importante, ¿no? Que conozcan quién eres, a qué te dedicas, por qué lo haces, para qué lo haces. ¿Cómo llevas a Dios, antes de entrar a la tercera caída, cómo llevas a Dios en tu vida personal, familiar, laboral? ¿Cómo lo llevas?
0: Yo creo que es estandarte, ¿no? O sea, te comprometes con Dios, tienes que cumplir, porque pues es una promesa que tú le haces a Dios y es nuestro padre. O sea, cuando le prometes algo a tu papá es como muy importante, ¿no? Respetarlo. Como humana, pues meto la pata, no soy perfecta, la riego, a veces me equivoco, a veces digo, ay, la regué, así no era. Bueno, pero buscamos, ¿no? Y por eso se pide mucho Espíritu Santo. Trato de que cuando estoy en el colegio con mis niñas, porque estoy en un colegio para niñas, con mis niñas trato de hablarles mucho de Dios, de evangelizar. Doy clase de arte, sí, pero a través del arte, a mí me gusta mucho la filosofía del colegio, el padre Silviano Carrillo, que decía, busquen la forma de evangelizar, como sea, hasta en las matemáticas, en el inglés, en lo que sea. Hay que buscar esa forma de fomentarles ese amor a nuestros pequeñitas, a nuestros pequeñitos, por Dios. En cositas así bien chiquititas, así hasta detallitos minúsculos, insignificantes. Entonces trato siempre de hacer historias, cosas que las acerquen a Dios. El año pasado hicimos de la historia de la Biblia y pues hicieron pues el Antiguo Testamento en su festival de cierre de cursos. Yo trato de que no sea algo típico, ¿no? Que vaselina y cosas así, pues ya está muy trillado y además pues la música, las canciones, de repente los mensajitos que les dejan, no siento que sean buenos y los niños son unas esponjotas así de que todo absorben. Entonces pues si aprovechamos esa mentecita y ese amor que tienen y esa inocencia para encaminarlos, wow,
1: Sí,
0: ¿no?
1: qué padre.
0: Entonces sí,
1: Sí.
0: es lo que buscamos todo el tiempo en estos proyectos que hacemos, artísticos, todo el equipo, yo creo que estamos en sintonía y nos encanta trabajar así.
1: Qué bonito. No, pues sigan adelante con todo esto.
0: Sí.
1: Y para entrar y ahora sí en materia, Kellen, sabemos que este espacio pues está diseñado para aquellas personas que vengan a contarnos un testimonio y sé que tu testimonio está muy bonito. No nos vas a platicar tantas cosas por cosas
0: Tiempo, sí.
1: personales, ¿no? Y tiempos también. Entonces, pero sé que hay algo muy especial que nos vas a contar. Y pues este es tu espacio y pues dale.
0: Bueno, pues eso pues lo que te comentaba, ¿no? Ese como añicos de tu vida puede estar hecho pedacitos, pero para Dios no hay imposibles para irlo reestructurando. A veces lo hace muy rapidísimo y a veces se va tardando un poquito y no tanto porque no pueda, sino porque nos da nuestro tiempo para ir entendiendo, ¿no? Como que a veces nosotros somos los que somos medio cerraditos de mente o terquitos y de repente Diosito dice, a ver, no, para. O sea, sí te va pasando como poco a poquito la manera de que lo vas entendiendo con ese amor, con esa ternura, con esa misericordia también, porque empiezas a entender toda la regadera que hiciste. Y dices, ay, Dios mío, ¿cómo hice esto? ¿Qué? ¿Por qué fui capaz? Pero bueno, es la manera en cómo va reestructurando este corazón Dios. Y nos lleva a San Juan de los Lagos de una manera muy providencial, sin conocer a nadie, sin saber tener amistades. O sea, de verdad llegamos con una mano por delante y una por detrás, como dicen. Aparte, mis cosas, todo para. Eras de cuenta, yo parecía.
1: O sea, toda la mudanza de aquí a
0: No,
1: Guadalajara te la
0: no,
1: llevaste.
0: no, pues un colchón, una cama, o sea, aparte de llegar a lo más rudimentario, fue difícil con mis tres hijos, o sea, tres, José Carlos en ese tiempo tenía 4 años, Andrea tenía 6 y Dani, el más grande, tenía 8. O sea, y los tres así como de, ¿y por qué nos trajiste para acá a dormir en el piso, en colchón? O sea, te digo, y no por quejarme, digo, gracias.

0: tenemos colchón, entonces, o sea, sí, en una hielera, porque ni refrigerador, o sea, así de plano. Era llegar a lo más rudimentario, pero hay veces que se necesita sacar todo. O sea, yo sentía que era fuera, todo fuera. Tengo que entrar, tiene que entrar todo nuevo, tiene que renovarse, todo. Es físico, mental, todo. Y funcionó. Dios no se queda con eso. Abrirte a sus manos y llegar a ver si iba a pegar, si iba a sacar dinero para darles de comer. O sea, yo llegué al... Pues aquí estoy. Ahora dime qué hago. ¿No? Y te va dando los medios, te va dando las herramientas. Dios no te suelta, no te suelta, no te suelta. Podrás llegar en la situación más... Ay, o sea, sin nada.
1: Sabemos que allá en San Juan de los Lagos, pues está la Virgencita de San Juan.
0: Sí.
1: ¿Hay algún milagrito que haya hecho Diosito por medio de ella para tu familia,
0: Ah,
1: con
0: pues
1: los tuyos?
0: no, bueno, hay muchas historias de la Virgen en San Juan de los Lagos preciosas. Una de ellas, que nos tocó escuchar hace poquito a mi esposo y a mí, que nos platicaron, la Virgen tiene sus bonitos aretitos, ¿verdad? Dicen que cuando hace algún movimiento es porque está intercediendo. Que una vez llegó una señora, que le acababan de robar todas sus pertenencias, celular, bolsa, dinero, documentos, todo, todo. Se quedó la señora sin nada. Y que se sentó a llorar ahí en la basílica. Y que se acercó una viejita, que le dijo que por qué estaba llorando. Y ya la otra le dijo, no, pues es que me robaron todo, me quedé sin dinero, ni para el hospedaje, ni para el regreso, ni para comida, nada, nada. Y pues nadie me quiere ayudar, yo he estado pidiendo. Entonces la señora le dio un pañuelito y le dijo, ten, llévaselo al encargado de la basílica. Y que le llevó el pañuelito, y el encargado abrió el pañuelito, vio lo que tenía el contenido. Y le dijo, ¿qué pasó? Y ya le dijo, no, pues pasó esto, me robaron, no sé qué. Y una señora me dijo que si le entregaba, que usted me iba a ayudar. Ah, sí. Y que le dio para el pasaje, para la estancia, que le dio lo que ocupaba. Muchas gracias. Y se fue la señora. Y que uno de los que estaba ahí en Basílica, de los que trabajan, que fue por medio de que escuchamos la historia, le preguntó al padre, bueno, ¿y qué le dio la señora? Y ya le dijo, pues son los aretes de la Virgen. Y la Virgen en ese momento voltearon y se fijaron y no tenía sus aretes. Entonces, pues muchas historias que para la pandemia también fue muy, muy, muy claro que decían que...

virgencita, pues no iban, no, pues estaba cerrada la basílica, no iba nadie. Y sí se sentía muy feo porque veías que sí llegaban peregrinos y le hacían así su serenata fuera ahí de la rejita y todo, pero sí fue muy, muy triste.

0: Y sí se sentía muy feo porque veías que sí llegaban peregrinos y le hacían así su serenata fuera ahí de la rejita y todo, pero sí fue muy, muy triste.
1: Pero, o sea, esos...
0: Del agua.
1: Ajá.
0: Ah, pues en la serie de hecho que están, se está haciendo de aquí de María Visión, Alfonso, cuenta esa parte de la historia bien bonita, que una vez hubo una sequía y que se encontraron una niña misteriosa que estaba como golpeando una piedrita y salió agua y se resolvió el problema de la sequía. Te puedes ir al templo, no te cobran absolutamente nada, es quien quiere dar alguna aportación para seguir ayudándose como de manera voluntaria, no pasa nada, pero está la agüita que, y ahí está el como una llavecita donde fue el milagro y sale la agüita. Y completamente, o sea, todo el tiempo hay agua. Y es en el pocito, ¿cómo se le está? Sí, en el templo del pocito.
1: El
0: Templo del
1: templo del
0: pocito.
1: Pocito.
0: Sí, está de hecho cerca de la basílica.
1: Qué bonito. Y Helen, o sea, sé que hubo una que ya querían ahí separarse ustedes dos. El chancla siempre mete su chancla, ¿verdad?
0: Uy, sí.
1: Siempre mete su chancla.
0: Sí, claro.
1: A raíz de que ya estuvo más unificada su matrimonio, la Virgen, o sea, le han pedido a la Virgencita que los una más, a la Virgencita de
0: Pues
1: San Juan.
0: ahora sí que como el que una familia que reza unida se mantiene unida. Sí, O sea, es el rezo del rosario de manera constante, de preferencia a diario. Sí, hay veces que ay, no, es que acabamos muy cansados en la noche, nos desocupamos muy, muy tarde. Pero tratamos de que el rosario sea diario, lo más que se pueda misa, lo más que se pueda sacramento, lo más que se pueda comunión, todo de confesión, sí estar como ahí, porque yo creo que son los escudos, son las barreras más importantes para protegernos de todo. O sea, nuestra familia, nuestros hijos, la oración en familia es maravillosa. Y hay veces que les va a entrar a los adolescentes, porque nosotros ya estamos con jóvenes y
1: Sí.
0: adolescentes, ¿no? Ya no estamos en la etapa infantil. Y es de que, pues a veces te peleas con la hija, bueno, discutes de que por qué no quieres venir a rezar. Pero mira, se predica con el ejemplo, paciencia, respiras, vamos rezando tú y yo, rezamos por nuestros hijos y por la conversión de todos. Yo creo que eso es bien importante.
1: Sí, el rezar el rosario, nosotros a veces ahí estamos al pendiente, pero siempre estamos en oración y mi esposa se va al cuarto de los niños, les reza ahí, se
0: Sí.
1: hace su oración y todo, y yo desde cama también estoy haciendo la oración. Pero te digo, porque hay muchos matrimonios hoy en día que ya se separan, ¿no? O sea, ya por cualquier cosita ya quieren separarse, divorciarse.
0: Es esa falta de, te lo prometo que es esa falta de catequesis. O sea, muchas veces no vemos más allá. Nos estamos como los caballitos, así, ¿sabes? Y no vemos más allá de lo que implica. Yo de verdad vi una maravilla, porque también fue una decisión muy difícil, déjame te cuento, porque irnos a vivir a San Juan de los Lagos implicaba muchas cosas. En cuestiones de oportunidad laboral, económica, no hay un punto de comparación con una ciudad, ¿estás de acuerdo? Grande como
1: Claro,
0: Guadalajara.
1: sí, no.
0: Y más, por ejemplo, en el tema de mi esposo. Mi esposo es abogado y además se enfocó en lo ambiental. Y allá pues el sector es un poquito más cerrado, es más pequeño, las oportunidades son más nulas, o sea, en todos los sentidos. Por eso todos los chavitos que acaban la carrera o se estudian la carrera, todos casi se van fuera de ahí. O sea, porque
1: Sí.
0: las oportunidades en ese aspecto pues no son tan grandes como en una ciudad. Pero hay veces que yo creo que esa es la escala de valores que tenemos que entender. No siempre se trata de poner el dinero o lo económico arriba. Es que lo primero tiene que ser Dios. El primero es Dios y luego la familia. Y vimos esa necesidad de que nosotros dos estuviéramos haciendo de verdad equipazo por nuestros hijos. Y de verdad lo vimos. O sea, esta batalla cultural que hay ahorita, que todo el ataque a los jóvenes, todo lo que se les dice desde niños, es que si no están los dos papás ahí, al pie del cañón, defendiéndonos a nuestros hijos, defendiendo a nuestra familia, de verdad, por muchos lados les puede atacar. Y desgraciadamente ahorita ya está en la escuela. Les están queriendo inculcar ideas que no deben de ser.
1: Sí.
0: Y no hay como ese, primero el ejemplo, los papás somos ejemplos.

Y toda esa importancia, ¿no? En los hijos, ¿no? O sea, la figura paterna, todo lo que impacta en los hijos es imprescindible. ¿Qué era más importante? ¿La figura paterna de nuestros hijos o el dinero? La figura paterna. Ni modo, frijolitos, arrocitos.

imprescindible. ¿Qué era más importante, la figura paterna de nuestros hijos o el dinero? La figura paterna, ni modo, frijolitos, arrocito, ¿qué le hace? Pero uno es feliz porque estamos

0: Sí.
1: Sí. Y no guerras para poder solucionar esto.
0: Pues sí, en equipo se logran más cosas.
1: Y estamos unidos.
0: Unidos.
1: Estamos unidos. Entonces, no ha habido como esas rivalidades de, no, es que tú.
0: Hay
1: es
0: una
1: que
0: analogía
1: yo.
0: Muy bonita que me gusta mucho que me la compartió mi esposo, ¿no? Me llega y me dice, mira, rompe esta hojita, ¿no? Una hoja de papel, pues la rompes fácil. Dos hojitas, las rompes fácil. Tres hojitas, cuatro hojitas. Llega un punto en que romper un puñito de hojas no es tan fácil, y es esa unión familiar. O sea, a lo mejor uno solo queriendo hacer las cosas, en cierta forma yo siento que también es como ese egoísmo, decir, pues yo sola puedo, yo me las gasto, yo, no, a ver, espérate, o sea, no, ahí está Dios. Sí, hay situaciones de vida que por alguna razón, pero bueno, Dios te fortalece, ¿no? Y es ese puño de hojas, a ver, rompe ese bloquezote, a ver si puedes, ¿no? Una sola se rompe, pero ya sí, un puño, claro. A ver cómo, ¿verdad?
1: Sí, pues con las tijeras, vale.
0: Y a veces, o sea, no se puede, tampoco. O sea, entre más grueso está el puño de hojas, está más difícil.
1: Sí, sí, es difícil. ¿Cómo con una simple analogía, la que te dijo tu esposo,
0: sí,
1: podemos entender tantas cosas?
0: Sí.
1: Por un ejemplo tan chiquitito, híjole, se hace algo grande. Y es cuando quizás por eso la gente puede cambiar.
0: Y otra también que me dijo mi esposo, es que sí, es un gran consejero para mí. Es la de la perla en la en las ostras.
1: Okay.
0: ¿Tú sabes cómo se forma esa perla?
1: No, siempre me
0: le entra una infección a la ostra.
1: ¿Una infección?
0: Es una infección. Es una infección que entra que por un agujerito, ¿no? Y de hecho creo que la analogía la hizo el padre Ángel Espinosa. Y le entra esa infección por un agujerito. Y la ostra sufre. O sea, imagínate, ¿no? Sufre mucho porque pues es una infección, es una enfermedad. Y ella empieza a crear una babita para protegerse de esa infección, y esa babita forma la perla. O sea que, decía el padre, los que tienen sus perlas muy elegantes, pues es una infección. Ay, sí. Muy curras con su infección.
1: Sí.
0: El perdón.
1: Es que bueno, conozco unas personas que tienen perlitas y ahora ya les voy a decir, ahí van
0: a
1: infectar.
0: Qué bonita tu infección.
1: Sí,
0: ay.
1: Ya, estás bien infectada.
0: Bueno, pues el punto es de que eso lo podemos llevar a nuestra vida, ¿no? Como ese dolor, como esas situaciones que van carcomiendo, que nos van lastimando, que nos van infectando, ¿no? Y Dios es ese recubrimiento. Entonces, cuando tengas algún dolor, alguna situación fuerte en tu vida, tú tienes la oportunidad de que se vuelva una verdadera infección y te termine carcomiendo y te termine destruyendo, o crear una perla.
1: Wow. Y qué bonito.
0: A través del dolor nosotros podemos hacer perlas.
1: Y esas perlas se venden caras.
0: Muy. Son infecciones.
1: Ay. Pero son infecciones.
0: Baba de molusco. Ay.
1: Sí, sí, sí. Oye, voy a traer una infección.
0: Nos
1: muy
0: van
1: costosa.
0: A funar.
1: Sí, qué bonito. La verdad, Helen, para mí es un gusto el haberte conocido ya en persona. Poncho me pasó tu dato. Pues ahí tuvimos una llamada, duramos varios minutos para saber quién eres y todo lo demás. Entonces, ahora que llegaste aquí a esta tu casa, este espacio, este podcast, pues ya la gente sabe de quién eres, qué te dedicas.
0: Muchas
1: te agradezco
0: gracias.
1: Muchísimo el haber estado aquí con nosotros, Helen.
0: No, y pues invitarlos, la verdad, voy a aprovechar el espacio.
1: Adelante.
0: Porque sí, estamos con esta obra de Crónicas de una Guerra Justa en Defensa de la Fe. Es de la Guerra Cristera. Ahorita estamos con los 100 años de esta, conmemorando esta guerra, esta tan dolorosa para nuestra memoria, sobre todo como católicos, pero estamos platicándolo a través de crónicas, y el proyecto está bien enfocado para los jóvenes, porque estamos pensando en hablar su lenguaje. Entonces, ojalá y si logramos traerla otra vez aquí a Guadalajara, porque ayer tuvimos una función acá en Valle Real.
1: Que yo no pude ir, la verdad.
0: No, pues no pasa nada. Ojalá la podamos volver a traer y ojalá y mucha gente vaya a verla, porque de verdad es una apuesta pensada y aparte hecha por jóvenes, por niños y jóvenes para jóvenes. O sea, es arte hecho por niños y por jóvenes, para los niños y los jóvenes. Y las familias, porque no, todo el mundo.
1: Qué bonito.
0: A la abuelita también, tráigansela. Sí.
1: ¿Dónde pueden encontrar más,

0: tendrás contenido de esta puesta en
1: Está puesta.
0: escena.
1: Vamos a tener funciones allá en San Juan. Ahorita tenemos una función para el 6 y 7 de julio en la Casa de la Cultura. Ya tenemos una invitación para Jalostotitlán. También la vamos a llevar. Todavía no tenemos la fecha, pero están por concretar. En San Miguel el Alto también tenemos función. También para julio nos la están pidiendo. Y en... Ah, perdón, en San Diego de Alejandría. No, en San Miguel no, todavía no. Sí nos pidieron la propuesta, pero la fecha todavía no. En San Diego de Alejandría para julio. Entonces ya están así haciendo invitaciones. Pues estamos abiertos. Ahora sí que quien guste, pues ahora sí que nada más pedimos lo mínimo, no un apoyo para el viático, cosas así, porque claro, pues sí es difícil. Pero la obra está ahí para la gloria de Dios.
0: Claro, y redes sociales donde los encuentren.
1: Estamos
0: para más
1: como
0: información.
1: Academia Danzart San Juan de los Lagos, Jalisco.
0: ¿Eso es en Facebook?
1: Academia Danzar de la maestra Helen Serrano, con se escribe Elene con H.
0: Elene.
1: Elene Serrano. Ahí estamos también en Facebook, en Instagram,
0: bueno, pues ya.
1: TikTok.
0: TikTok también. Súper. Pues ya escucharon aquí a Helen Serrano. Busquen las redes sociales para que vayan a ver esta puesta en escena. Yo ayer no tuve la oportunidad de ir por tiempos de traslados y todo eso.
1: Sí, está un poquito retirado.
0: No, y vivo de punta.
1: De orilla a orilla. Sí, Guadalajara no es... No, acá San Juan es bien a gusto.
0: Está
1: lejísimo. Les traemos unas oraciones de Cristero, del Cristero, del Centenario. Está muy chiquita la letra, pero pues quien tiene buenos ojos ahí que...
0: Pues yo ahorita que me ponga mis gafas.
1: Ah, perfecto. Les trajimos unas oraciones, de la oración del Cristero. Para real.
0: Pues aquí está la oración del Cristero. No se alcanza a percibir, pero igual Ángel le va a hacer como un zoom y ahí se va a ver. ¿Sale? Te agradezco
1: sí,
0: muchísimo.
1: No, Ángel. Pues al contrario.
0: Gracias. Ahí la vamos a hacer la oración.
1: Bueno, pues muchas gracias. Qué bueno.
0: Pues que... nada, en un minuto, Helen, rapidísimo. ¿Qué le quieres decir a la gente? ¿Algo motivador?
1: Pues yo creo que a los matrimonios no hay que rendirse, es una vocación y como todo requiere pues sus buenos momentos, sus difíciles momentos, sus malos momentos, pero si siempre estamos de la mano de Dios, todo se puede. O sea, no hay matrimonio tan roto que Dios no pueda restaurar, pero hay que agarrarse de él, de eso que ni qué. Y yo creo que es una de las formas más importantes. Así como protegemos la salud de nuestros hijos y que llevan y que los vacunan y que el doctor y que luego las vitaminas y ta, ta, ta, pues hay que estar pendientes también en su salud y en su bienestar espiritual. Y estando los papás como bien unidos, es la mejor de las fortalezas que pueda existir. Y hay que agarrarse muchísimo de Dios.
0: Súper.
1: Yo creo que sí.
0: Pues ya escucharon aquí a Helen, agarrarse de Dios y también comer frutas y verduras, ¿verdad?
1: Ah,
0: para que estemos bien sanos.
1: Claro.
0: Sí, no, pues muchísimas gracias, Helen. Te agradezco nuevamente el hecho de que se hayan dado este espacio, este tiempo. Gracias a tu esposo, que también aquí te vino a acompañar. Y pues nada, gracias a la producción, Ángel, nuestro productor, que estuvo al pendiente. Lupita, que también aquí estuvo al pendiente del sonido, del audio, que todo saliera muy bien. Gracias a María Visión Radio por este espacio que nos sigue brindando martes con martes. Pues nada, los esperamos en la siguiente emisión. Recuerden las redes sociales de María Visión Radio en Facebook, en YouTube, TikTok e Instagram. Mis redes sociales en Facebook como Lexus Dorado e Instagram Lexus-Dorado. Y el WhatsApp, ya lo sabes, aquí mira. Ahí va a aparecer el WhatsApp para que tú nos dejes alguna petición, alguna oración. Nosotros la llamamos al Santísimo, lo que quieras, ¿sale? Y pues nada, este cuento se ha acabado, este episodio se ha terminado. Gracias, Helen, gracias a todos allá en casita, Radio Escuchas. Pues nos vamos a despedir en 5, 4, 3, 2, 1.

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